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2: Te cuento todo, pero de atrás para adelante, decía allí el separador. Y volvimos, y aquí estamos de nuevo, hemos vuelto. Está bien, volvimos, sí. Sí. Hemos volvido. Bueno, acá estamos.
3: Cuando un camión te pisa y te levantas, hemos volvido.
2: Hemos volvido. Muy bien, muy bien. Bueno, estamos entonces. Seguimos, Eri. ¿Por dónde seguimos? Bueno, empecemos a dilucidar esta idea, ¿no?
3: Sí. Y ya estamos en curso.
4: Sí, sí, obvio.
3: Pero
4: eso tenemos, te iba a decir.
3: Tenemos ahí unos...
2: ¿Hay fotos?
3: No. Hay unas fotos.
2: ¿A dónde? ¿Hay fotos?
3: Sí, yo las he
2: pasado. No me digas que hay fotos.
3: Ah, pero hay
2: para, para, dice. Para,
3: están diciendo, esperen.
2: Aguante. ¿Fotos de gente?
3: Que nos está mirando. Aparte, nos dijeron, qué lindo set. Les gustó tanto que se sacaron fotos mirando la tele y mirándonos a nosotros.
2: Así muy buena. Y bueno, los
4: ¿y
2: que
4: por
2: está,
4: dónde lo pasaste?
2: Los que no lo han hecho.
4: ¿Ah? ¿Se lo pasaste por el grupo?
3: Sí, por el canal.
2: Si hay gente que está haciéndolo, que no lo ha hecho y que está viendo el programa, bueno, que haga lo mismo, que se saque una foto y que nos la pasen a nosotros.
4: A mí ahí, Mayra,
2: que le pasen
4: me mandó,
2: a Erika, que le pasen
4: viendo.
2: Que le pasen a todos los que estamos acá, que enseguida las vamos
3: la
2: a ir
3: vamos
2: viendo.
3: A mandar. Exacto.
2: Saludos bien. Para Gise, mira, un abrazo, chicos. Escucharlo siempre es todo un placer, dice. Son de mucha bendición. Bueno,
5: ahí está la foto, mirá, la
2: Pili también.
3: Pili.
2: Ahí
3: está,
2: mirá.
3: Adriancito.
4: A ver.
3: ¡Ay, Rafa!
4: Con el Rafi.
3: Rafa.
2: Míralos ahí, están viendo. Bueno,
3: el
2: gente
3: bebé
2: que
3: de
2: nos
3: la
2: está...
3: casa.
4: Rafito.
3: Bueno, esa soy yo, parece.
2: ¿Viste? Ahí está Erika de fondo, mirá. Muy bien.
4: Se ve bonito, che, el nuevo estudio.
3: Me gusta. Así de, viste que todo de lejos se ve re lindo.
2: Todo de lejos se ve cerca, se ve bonito.
3: No, el estudio está lindo.
2: No,
3: yo
2: está
3: me
2: hermoso.
3: Critico en las fotos.
2: ¿No te
3: cuanto
2: gusta?
3: Cuanto más lejos, digo, qué linda que estoy. Pero empiezo a hacer zoom, veo los detalles y digo, no, dejémoslo ahí atrás.
2: Déjelo para allá.
4: Y bueno, y ahora con esto blanco se nos ve todos los detalles.
3: Sí.
4: Pero bueno, somos
3: mirá, ahí
4: hermosas.
3: Lo vamos a dejar ahí en el medio a Adri.
2: Mirá.
3: Mientras que no ladre
2: porque
3: el Rafa.
2: El Rafa no nos quería mirar, me parece.
3: Bueno, el Rafa hace algo muy curioso, ¿eh? Hay que corregirlo a ese niño. Hace pipí en los pantalones de los invitados.
2: Ah, mirá.
3: Sí, huele y levanta la
2: marca.
3: Patita y te hace
2: el tipo te marca. Marca territorio. Sí. Dice, esta persona es mía a partir de ahora.
3: Es cariñoso. Expresa el cariño así.
2: Y sí, más vale.
5: Lo ve al dueño hacer lo mismo por ahí, afuera de la casa. Y...
3: Claro.
2: Bueno, metabolismo espiritual, Erika.
3: Seguimos. Sí. Tenemos más versículos.
2: Hay más.
3: A ver.
2: ¿Qué otro tenemos? A ver, déjame buscar yo
3: bueno,
2: por acá, los tengo
3: a ver,
2: también.
3: Porque en términos espirituales, Efesios 1.19 nos dice lo poderosa que es comer la palabra de Dios, ¿no? Porque si yo soy el resultado de lo que como, bueno, entonces se tiene que ver. Si yo digo que los chisitos y la papita es lo mejor para aguantar todo un día de trabajo, hay que ver si eso es verdad o no. Bueno, mi papá siempre trabajó en lo que es albañilería. O sea, que es un trabajo pesado. Y yo me acuerdo cuando mi mamá hacía verduras, que la miraba como diciendo, saca una costeleta de donde...
2: Claro.
3: Porque yo tengo que ir a laburar, tengo que levantar la pala, tengo que... ¿Entendés? Y siempre me acuerdo que mi papá decía, no, la verdurita está bien, es rica, pero ¿sabes qué? A la hora y media yo ya tengo hambre. No, a mí haceme un bife, una costeleta, un buen asado.
2: Claro.
3: Y tiene razón. Y yo creo que en la vida espiritual, cuando uno come buena comida, puede resistir. Por eso la gente no resiste, por eso los matrimonios no resisten, por eso los gobiernos no resisten, por eso la gente... No resiste las relaciones, no resiste las peleas.
4: La vida misma,
3: la vida misma. Porque está tan débil en su parte espiritual, de hecho, está muerta sin Cristo, porque Cristo lo dijo, que por eso es como que la vida es como una vorágine que no la pueden parar. O sea, tratan de controlar todo, pero no se puede, ¿no? Porque cuando vos estás débil, viste que es muy feo. Lo más lindo cuando vos tenés una gripe, ¿no? Estás decaído.
4: Sí.
3: ¿Qué haces? Te tiras a la cama.
2: Quedás ahí.
3: Porque tu cuerpo te dice, a vos no te da solo para estar tirado. Ahora, cuando uno come bien, tiene energías y tiene ganas.
4: Sí, sí, total.
3: Y algo dice este versículo de eso.
4: Sí. Efesios 19, 1:19 dice: pido también que entiendan bien el gran poder con que Dios nos ayuda en todo. El poder de Dios no tiene límites. Con ese mismo poder, Dios resucitó a Cristo y le dio un lugar en el cielo, a la derecha de su trono.
5: Uh-huh. Otra versión, la Reina Valera dice: cuál la supereminente grandeza de su poder para con nosotros, los que creemos, según la operación del poder de su fuerza.
3: Es como super power, sí. power. Uh-huh. La supereminente, viste que esa palabra es como ya es muy extra.
2: Es muy buena
3: extra,
2: esa palabra, supereminente. Es muy buena. Tendríamos que poner un sol, tendría que haberse llamado el episodio supereminente hoy.
3: Exacto.
5: Claro, porque es lo máximo de lo más.
2: Claro.
5: Es sobre
3: ver,
5: lo...
3: Búscalo,
5: es
3: más que super, es más que ultra. Tal cual, porque para mí me suena un montón, pero te digo que no me sé bien qué es. Y mira lo que sigue: grandeza de su poder para con nosotros. O sea, te está diciendo que te estoy dando.
4: Ay, muy fuerte.
3: Te estoy dando algo, algo que es una vitamina súper poderosa que te va a levantar y te va a sacar de ahí donde estás, ¿no? Según dice la. Y encima le suma. Según la operación de la potencia de su fortaleza.
4: Oh.
3: Claro. Entonces, ¿qué hacemos padeciendo de hambre cuando hay mucho pan en casa, no? De hecho, dicen que evangelizar, ¿qué significa el qué es el evangelio? Es que un hambriento le cuenta a otro hambriento dónde encontró el pan.
5: Qué bueno.
2: Es muy bueno.
4: Es bonito. Es bueno. Verdad. O sea, esto de nosotros hablamos, o sea, estamos contando todas estas cosas a la gente, pero que se entienda que nosotros también pasamos por ahí, que nosotros también pasamos por las mismas situaciones, que nosotros podemos hablar de esto porque también pasó por nuestra propia vida. O sea,
2: porque necesitamos comerlo todos los días.
4: Exactamente. O sea, no es algo que uno lo tiene sabido, comido. Es como decíamos al principio, ¿no? Si yo no sigo comiendo, no me sigo alimentando. Estas cuestiones, estas necesidades, o estos vacíos, o estas cosas, nosotros también las hemos pasado en diferentes momentos en nuestras vidas. Uh-huh. Entonces es algo que te compartimos porque lo hemos comido, no porque lo tengamos completamente saciado, sino porque realmente sabemos que lo que se comparte, lo bueno se comparte, dice el dicho, ¿no? Entonces nosotros lo bueno lo compartimos y esto no significa que no nos pase a nosotros. Nos pasa, como decíamos recién, a veces tenemos diferentes áreas. En otros estamos muy llenos y muy bien alimentados y hay otras áreas que se van nutriendo a medida que vamos comiendo y que va pasando el tiempo, ¿no?
5: Y es hermoso lo que compartimos. Mirá, el supereminente, super, sobre bueno. O por encima. Sí. Y eminente, sobresaliente. O sea que es extremadamente superior o exaltado. Mirá lo que compartimos.
3: Tremendo. A mí me dice, argentinos.
2: Y
5: bien hecho.
2: Eminentísimo, sumamente alto, superior y preeminente. O sea, por encima de todo, muy elevado.
4: No, pero aparte dice. O sea, es una locura entender esto, que el gran poder con que Dios nos ayuda en todo, porque dice nos ayuda en todo, el poder de Dios no tiene límites, o sea, no es limitado como nosotros, no tiene límites, y con ese mismo poder, Dios resucitó a Cristo y le dio un lugar en el cielo, o sea, con ese mismo poder pasó una persona de muerte a vida.
3: Tal cual.
4: O sea, es cuando vos te pones a pensar y meditar en la palabra, en lo que decís, wow, si este poder ni siquiera me puede entrar en la mente porque no lo comprendo humanamente. Es una locura.
3: Vamos al otro versículo que tenemos, creo que es...
2: Otro más.
3: ¿Puede ser 1 Corintios 2:14?
4: Sí. Dice, los que tienen el Espíritu de Dios no aceptan las enseñanzas espirituales, pues las consideran una tontería y tampoco pueden entenderlas. Perdón, vamos de nuevo. Los que no tienen el Espíritu de Dios no aceptan las enseñanzas espirituales, pues las consideran una tontería.
2: Es lo que decíamos nosotros hace rato.
4: Y tampoco pueden entenderlas porque no tienen el Espíritu
2: tal
4: de
2: cual.
4: Dios.
2: Tal cual.
5: La leo en otra versión.
2: Tal cual es
3: el versión. Otra versión.
5: Pero el hombre natural no percibe las cosas que son del Espíritu de Dios, porque para él son locura y no las puede entender, porque se han de discernir espiritualmente.
3: Claro. ¿Qué se refiere con el hombre natural? Porque estamos hablando de algo espiritual, estamos hablando de alimentar el espíritu, pero acá el apóstol Pablo define que hay un hombre natural. ¿Qué significa eso de ser un hombre natural?
2: Sí, es la naturaleza. O sea, la parte carnal, la parte humana nada más, que es, sin el espíritu es alma y cuerpo nada más. Uh-huh. Lo que siento, lo que a mí me parece, lo que yo decido porque a mí me hace bien y porque yo creo que así es como debe ser. Uh-huh. Nada más, o sea, no me dejo gobernar y creo que es la única forma de poder salir adelante. No existe otra forma, ni una fuerza, ni nada que me diga lo que soy. Entonces es imposible poder comprender algo que esté por encima tuyo. Cuando uno cree más en ese hombre natural, o sea, en lo que yo creo, en mi propia percepción, en mi propia sabiduría, en mi propio conocimiento, es muy difícil que yo pueda entender esto, ¿no? De que hay algo superior que es mucho mejor y que me va a elevar a otro... No, si yo ya estoy en otro nivel.
3: Exacto.
4: Ahora, yo me pregunto, porque esta, por lo menos esta versión dice, los que no tienen el Espíritu de Dios no aceptan las enseñanzas espirituales.
3: Ese es el hombre natural.
4: Sí. Claro. Ahora, ¿qué sucede en una persona cuando no tiene el Espíritu de Dios y conoce, o sea, le presentan a Cristo, le hablan de Cristo, quiere conocer ese Cristo? ¿Qué pasa en ese momento porque dice, si no tengo el Espíritu de Dios, no acepto las enseñanzas espirituales?
2: Sí, bueno, yo creo que es un misterio ahí.
5: Bueno, yo creo que ahí el que trabaja es el Espíritu Santo. Ahí está, claro. Porque en el mundo, acordate que el Espíritu Santo, su trabajo es convencer de pecado. Uh-huh. Acordate que el Espíritu Santo está en nosotros y a nosotros nos ayuda en la verdad. Pero en el mundo el Espíritu Santo convence de pecado a través de nosotros, su iglesia.
4: Claro.
5: O sea que hay un intermediario ahí que nos ayuda.
4: Claro.
3: Pero desde afuera.
4: Pero desde afuera, claro.
5: Porque el hombre natural pensaba, no tiene el Espíritu de Dios.
4: No lo podemos comprender porque no lo tenemos, pero nos ayuda a través del cuerpo. Una vez que lo tenemos, ahí empezamos a comprender estas cosas que yo decía al principio.
2: Claro.
5: El hombre natural viene siendo el que no tiene el Espíritu de Dios fusionado al Espíritu humano. O sea, por eso dice que el hombre natural no puede discernir las cosas espirituales
3: dice
5: cuando tiene el Espíritu de Dios.
3: No las percibe. Es como
5: tu mascota, nuestra mascota.
3: Eso iba a decir.
5: No percibe.
3: Yo a mi perrita le hablo, porque a mí me hace bien hablarle. Pero yo me río porque los ojitos, ¿vieron los ojos de los perros cuando vos les hablas? Y ellos te mueven la cola, ¿viste? Y como diciendo, yo digo como diciendo, porque ella no dice nada, ¿viste? Pues que me encantaría saber si mi perra alguna vez piensa
2: entiende
3: en mí.
2: Algo, claro.
3: Pero... Claro, es que el perro no tiene el espíritu del hombre, entonces no puede percibir, me puede querer, me sigue, pero es algo instintivo propio de que ellos viven en manada, sabe que le das de comer, le haces cariño, así que está ahí con vos, ¿viste? ¿Alguna casualidad con algún marido, alguna esposa?
5: También no, porque la ubita cuando la le habla, la mira como diciendo... Como el hombre natural, que los tiene de loco.
3: Es ajeno. Vos le estás hablando... Volvamos al otro ejemplo.
5: Sí.
3: A un gato de la vida de un pez. ¿Qué sabe un gato de la vida de un pez? ¿Qué le puede contar el pez al gato? Nada, o sea, es ajeno. Por eso nosotros, más de hablar y de contarte y estar acá presentes y traer este mensaje y compartir con vos el pan, si vos no lo comés... No lo vas a comprobar. O sea, es como el médico, te da una receta. Ya tengo la receta del médico, el remedio. Bueno, pero ahora tenés que tomar. Si vos no lo tomás, que estaría bueno que dijéramos qué sería tomar o qué sería comer. Porque yo entendí que vos, Meli, venías por ahí la pregunta,
4: sí,
3: ¿no?
4: Sí. Me la vas a responder a mí y a Mía, que me preguntó, y me vas a ayudar a...
3: O Juan Pablo.
5: ¿De qué?
4: ¿Qué sería comer a Cristo?
3: ¿Qué es comer a Cristo? O sea, ¿cómo puedo yo pasar de no entender, de ser ajeno a eso, a esa vida espiritual? ¿Cómo hago yo como persona? Alguien que nos está mirando dice, bueno, ¿y cómo puedo yo probar a Cristo?
5: ¿No? Claro, comer a Cristo es dejar que Dios se manifieste en tu alma, en tu espíritu.
3: ¿Pero cómo lo hago? ¿Qué es lo primero que tengo que hacer?
5: Y es lo único que requiere de nosotros es fe y obediencia. Lo único que demanda Dios de nosotros.
4: Creer que exacto. Él existe, que Él es real, y obedecer a lo que nos dice.
3: ¿Y qué nos dice? Porque hay un paso que es el número uno.
5: Reconocer nuestra situación, que somos pecadores, que el pecado nos afectó en esa unión que había entre el hombre y Él. Y si vamos un poquito más atrás, nos acordamos de Adán y Eva, que fueron hombres creados para vivir una vida de comunión con Él, pero hubo algo que afectó, que rompió esa comunión, que fue el pecado. Y así como el pecado entró en un hombre, por la gracia de Jesús también entra la vida para ser restaurados y volver a ese diseño original que Dios quiere. Pero sí necesitamos reconocer que hemos pecado, que somos pecadores y que en Cristo tenemos la gracia, tenemos la salvación. Solo eso, por fe, decir, Señor, reconozco que soy pecador. Y no solo decir, reconozco que soy pecador, sino entender que Cristo pagó por la consecuencia de mi pecado, que era la muerte. La palabra dice que la paga del pecado es muerte. Cambio, la gracia de Dios es vida eterna. O sea, no me alcanza solo con decir, Cristo, perdona, reconozco que soy pecador. Está perfecto. Sino decir gracias.
3: Apelo
5: porque tú
3: a lo que vos hiciste por mí.
5: Pagaste por mis pecados.
3: Exacto.
5: Y entonces Dios ahora, cuando me mira a mí, mira a Cristo de por medio y me acepta.
3: Hay un, a ver, estos son como los términos legales, ¿no? Para acceder a este mundo, vos primero tenés que creer. Porque si vos crees que lo que estamos diciendo no es verdad, no podés acceder. ¿Verdad? Si yo te digo, sentate en una silla y vos desconfías de ella, pues no te vas a sentar, esa es la verdad. Entonces, si vos crees que Él es real, ese es el primer paso. Si vos crees que lo que Él hizo en la cruz es válido, puesto que Él lo dice, y vos lo podés leer en la Biblia, lo podés corroborar, es válido para cancelar todas tus deudas espirituales, porque hay deudas espirituales, no solo hay comida, basura, también hay deuda. Hay todo un mundo como el natural, pero hay un mundo espiritual. Entonces nosotros hemos pecado y por eso estamos alejados de Dios, por eso no tenemos acceso, por eso no la gente no lo entiende, por eso no se habla, por eso no se vive. Pero si yo creo en Él y creo en lo que Él hizo, que dice que si nosotros le pedimos perdón y apelamos a la sangre de Cristo, dice que Él nos limpia de todo pecado, nos hace nueva criatura. Es decir, en tu espíritu sucede un milagro. ¿Cuál es el milagro? Que Él viene a habitar a tu vida. Es como cuando comes algo y lo tragas, vas a ser parte tuya. O sea, el Espíritu Santo hace un milagro en tu espíritu y tu espíritu comienza a tener vida. Y vos ya las cosas no las ves en el plano emocional. No ves solo por lo que sentís, o por las emociones, o por tus decisiones. Se te cae un velo, empezás a ver. Por eso apelamos a la Matrix. Porque, ¿qué pasó en la Matrix? ¿No? Empezó a ver que era una realidad, pero que detrás de esa realidad había otra realidad. Y a eso es lo que hoy te estamos llamando, ¿no? Pero vas a seguir en el mismo lugar si no tomas la decisión. O sea, nosotros podemos pintar, recontraexplicar, y yo te puedo servir el mejor pollo con papas, pero el que tiene que agarrar el tenedor y decir, me lo meto a la boca y lo como, sos vos.
4: Claro, como hablábamos recién, ¿no? Es una decisión. Y es una decisión. Y a veces es una decisión sin yo comprender demasiado todo esto.
3: Sí.
4: A veces decidimos por desesperación, a veces decidimos como el último recurso, a veces decidimos porque, bueno, no sé, qué sé yo, mi amigo, mi tal, mi hermana lo hace y bueno, voy a probar.
3: ¿Por qué no?
4: ¿Por qué no?
3: Si no funciona, me voy.
4: Yo creo que ninguna es inválida mientras sea comer, ¿no? No solamente probar, sino comer. Y después saca tus propias conclusiones, porque yo siempre le digo a Mía, ¿no? Bueno, vos me podés decir que esta comida está fea, pero si no la has probado, ¿cómo vas a saber si está fea o no? Entonces, probala, fíjate, y después decime, porque a lo mejor te estás perdiendo lo más rico del mundo por no querer probarlo. Entonces digo, qué fuerte, porque muchas veces nos pasa que por vista o por mal aspecto o porque bueno, no sé, lo vimos en
3: por prejuicio
4: prejuicio, ¿no? Muchas cosas decimos, ah, no, yo no quiero probar eso, malos testimonios, malas cosas que hemos visto y decís, no quiero probar esto, pero no te estamos invitando a probar algo que es perecedero o algo que está feo o algo que está, no, yo creo que es la mejor comida que podés probar y vas a quedar saciado. Y como le digo a mi hija, ¿no? Probalo, porque a lo mejor te estás perdiendo la mejor comida que has probado en tu vida, que va a saciar todas esas esos interrogantes o esos vacíos o esas cuestiones que tenés adentro, y a lo mejor por dudar te lo estás perdiendo. Entonces, qué mejor que decir, bueno, yo pruebo. Y bueno, a veces también es, y veo qué pasa, pero creo que una vez que veas, no vas a querer volver.
2: Sí, no es como las otras comidas, ¿no?
4: Esto
2: no es como que vos decís, bueno, voy a probar y capaz que no tiene mucho resultado. Pero el tema es probar sin creerlo, ¿no? Como decía bien recién Eri, si vos no crees de entrada, por
3: es
2: más que
3: no
2: vos probés,
3: no llegás. Porque sin fe dice que es imposible, claro, agradar a Dios. Uh-huh. O sea, ¿cómo voy a buscar a alguien que no creo que existe?
2: Sí, vas de pasada.
3: No se puede.
4: Claro. O ya creyendo que lo que voy a probar está feo.
3: Uh-huh. Exactamente.
2: Claro, tal cual.
3: Igual quiero levantar un poco en un aspecto, este concepto tiene un límite, en el sentido uh-huh. de que Dios es Dios. O sea, no es, a ver, probemos a ver esto, no es una cosa más, es Dios. O sea, hay un protocolo. Uh-huh. Dios hace lectura de tu corazón. Es como si acá dijeran, bueno, a ver, no tenés amigo, bueno, probá a ser amigo de Juan Pablo, si no te resulta el Juan Pablo Ameli, claro. Si no te resulta... No, estamos hablando de una persona, no es un pollo con papa, es claro. El ejemplo, tiene Exacto. sus límites el Exacto. ejemplo.
2: Claro.
3: Es decir, Dios ve la disposición de nuestro corazón, a vos cuando se te arrima a alguien, vos haces lectura, si vas a ser amigo uh-huh. o no. Porque por ahí se te arriman y te das cuenta que es por interés. Se te arriman porque, qué sé yo, te quieren pedir algo o porque quieren conectar con el amigo que vos tenés, ¿no? Ajá. O quieren sacarte algo. ¿Vos te crees que a Dios no le pasa? Le pasa todo el tiempo. ¿Se le arriman para qué? Y bueno, a mí, haceme el favor. A ver, yo voy a la iglesia. Hay gente que cree que le hace un favor a Dios yendo a la iglesia. Uh-huh. ¿Entendés? Es como que yo le hago un favor a la escuela por ir a la escuela. Si yo voy a la escuela a aprender.
2: Claro.
3: O sea, porque tenemos el concepto de que él es un objeto. Uh-huh. Que a mí
2: claro,
3: si me...
2: yo lo amoldo, sí, lo traigo para acá.
3: Y a ver qué provecho, yo lo arrimo, a ver si esto me... Y no, yo quiero decirte que él va a leer tu corazón y va a leer hasta qué instancia llegas en tu búsqueda. Uh-huh. Porque hubo un ciego en los evangelios que dice que él pasó y uh-huh. empezó a gritar.
4: Sí.
3: Jesús, hijo de David, ten misericordia de mí. Y él pasó de largo y empezó a gritar, Jesús, hijo de David, ten misericordia de mí. Y tanto gritó que le dijeron, bueno, ya está, viste, pasó, uh-huh. ¿no? Bueno, sé que no ves, porque sos ciego, pero te cuento, pasó de largo, o sea, que no te escuchó, no grites más. Y él dice que siguió gritando. ¿Qué quiere decir eso? Hasta que Jesús se vuelve, ¿no? Que él lo buscó de una manera tan alevosa que llegó a molestar a los demás. Uh-huh. Y eso hizo que Dios se detuviera y dijo, ¿qué pasa? Escucho ahí uno gritar, ¿no? Uh-huh. Pero muchas veces no, lo buscamos que un poco más lo buscamos diciendo, Señor, ahí está, y bueno, a ver que Él me siga a mí. Y que sí, Él sí. me cumpla lo que, si vos existís, la varita mágica.
2: Hace
3: y no
2: esto,
3: es claro. la hada madrina, no es hada madrina, no. es Dios. Y somos nosotros los que lo tenemos que buscar a Él, porque Él ya nos buscó a nosotros, ¿no?
5: Yo creo que la clave está ahí, lo vuelvo a repetir y lo dije, es entender de qué nos rescató y nos salvó Dios. Uh-huh. Porque muchas veces estamos acostumbrados a vivir el presente, pero somos un envase con final, 80, 85, 90.
3: Fecha de vencimiento.
5: Fecha de vencimiento. Y la verdadera eternidad arranca desde el momento que cerrás los ojos y te meten en un cajón.
2: Claro.
5: Vos ahí vas a ver si vas a vivir eternamente o si no vas a vivir en la vida con Dios.
2: O sea, ¿cómo la vas a vivir eternamente?
5: ¿Cómo la vas a vivir?
2: La cuestión, ¿no?
5: Entonces, uno tiene que ser agradecido desde la raíz de por qué. Porque si yo no reconozco que soy pecador, la paga del pecado es muerte y me espera una condenación. Lo hemos estado viendo en programas anteriores. Todo lo feo que se viene... Todo eso nos va a venir si no reconocemos a Dios como Señor de nuestra vida y darnos cuenta que así como la paga del pecado es muerte, la gracia hermosa de Dios nos da vida eterna. Entonces, este presente lo tengo que vivir agradecido a Dios por lo que Él ha hecho por mí. Uh-huh. Y estar, no vivir una vida bajo temor, sino bajo amor, bajo agradecimiento. Pero entender eso, que si yo no reconozco al Señor como mi salvador, como que Él murió por mí, que Él pagó los pecados por mí, si yo no lo reconozco, me espera, como dice Kiri, a partir de que yo muera, me espera una un cruel final, toda la vida.
3: Y no solo la vida eterna, sino la misma incoherencia de esta vida, ¿no? Porque es como... Y saquémoslos de nuestros ejemplos. Pero uno dice, ¿por qué una persona que tiene fama, dinero, poder, que son las supuestamente son los que están en la cima, los que deberíamos seguir, lo que nos debería pasar, que si llegáramos ahí seríamos realmente felices? ¿Por qué se suicidan? ¿Por qué usan la droga? ¿Por qué el que tiene poder quiere más poder? ¿Por qué el que tiene dinero quiere más dinero? ¿Pero qué? ¿Acaso no sacia? ¿Qué pasa? ¿Hay hambre?
5: Y lo sí, que pasa es que es fácil.
3: Y no se sacia nunca.
5: Jesús es la única verdad, es la verdad, es el único alimento. Él mismo dijo, de él sí mismo habla y dice, yo soy el camino, la verdad y la vida. Nadie viene al Padre sino a través de mí. Uh-huh. O sea, Cristo es el verdadero alimento, el pan de vida, el agua que sacia la sed. El tema es que estamos probando y consumiendo otros alimentos que creemos que eso van a saciar. Y sí, te pueden saciar el alma momentáneamente, pasarla bien. Pero el refresco espiritual
3: el hambre.
5: Es Jesucristo.
3: Así es.
5: Jesucristo así es. Es el único camino que nos acerca a Dios.
3: Sí, sí. Muy
2: tremendo,
3: bien, me gusta.
2: Tremendo,
3: ¿cómo
2: tremendo.
3: Vamos, Kiri?
2: Son las 10 y cuarto. ¿Nos queda algún versículo o ya estamos?
4: Sí, no, me parece
2: pues
4: que
2: ya estamos cerrando si quedan, más o menos el tema. Sí, no, vamos con algo más. Vamos con algo más. Vamos con uno más. Vamos con uno más.
4: Este
2: ¿qué
4: era,
2: nos queda?
4: Romanos 8.
3: 16?
4: Sí. Y Romanos 8, me queda nada más.
5: Dale, léelo vos.
2: Bueno, vamos.
4: Bueno, dice Romanos 8, dice, el Espíritu de Dios se une a nuestro espíritu y nos asegura que somos hijos de Dios.
3: Ahí está.
5: El Espíritu mismo da testimonio a nuestro espíritu de que somos hijos uh-huh. de Dios. Ahí está el nombre espiritual.
3: ¿Cómo explicamos esto? Es un misterio. Pero que nosotros lo sabemos porque lo probamos. Hay un misterio, hay una fusión de tu espíritu con el espíritu de Dios. Cuando vos te arrepentís, cuando vos reconocés, ¿no? Porque, a ver, si él se llama Salvador, el Salvador busca a los perdidos, pero a los perdidos que reconocen que están perdidos. Uh-huh. Porque nadie va a pedir un Salvador si no se ve perdido, ¿no? Sí. Sí, sí, te imaginas que salte un tipo, vos estás así nadando en la pileta y dice, voy a salvarte, y se te tira encima, vos decís, pero pará loco, ¿qué te pasa? Entienden que uh-huh. hay que llegar a un, espiritualmente hablando, llego yo a una instancia donde reconozco que yo ya no puedo manotear, que me está faltando el aire, que me estoy asfixiando, que estoy tocando fondo y que yo necesito una ayuda. Es ahí cuando vos lo ves a él como rol de salvador y empezás a entender todo lo que él hizo por vos y todo lo que él te ama. Antes no, antes te parece una molestia, una oferta más, ¿no? Una cuestión de otros, no para mí. Pero bueno, ojalá que no suceda eso y que en algún momento puedas volver en sí. ¿Qué es volver? Es recapacitar, ¿no? De que si me están proponiendo que hay algo superior, estaría bueno que yo accediera a esa relación, uh-huh. pero con los protocolos de que Él es Dios, no es cualquiera.
5: Y mirá cómo sigue el versículo, todo lo a que ver. Tenemos en Cristo, y si hijos, también herederos de Dios y coherederos con Cristo, si es que padecemos juntamente con Él, para que juntamente con Él seamos glorificados. Y después me encanta cuando dice, pues tengo por cierto que las aflicciones del tiempo presente, de lo que decíamos, no son comparables con la gloria venidera que en nosotros ha de manifestarse. Y termina diciendo, porque el anhelo ardiente de la creación es el aguardar la manifestación de los hijos de Dios.
3: Yo recuerdo ahora la historia de Pablo cantando en una cárcel.
2: Sí. Uh-huh.
3: O sea, ¿hoy qué le diríamos? ¿Qué fumó Pablo?
2: ¿Qué le está pasando?
3: Porque hay que estar muy loco para estar cantando cuando después de latigazos, después de predicar a Cristo, porque no es que se portó mal. O sea, claro. Por una causa injusta. Es injusto que alguien que viene a dar un buen mensaje, si querés, hasta ahí nomás, un buen mensaje, lo metan preso. Sin embargo, él tenía un gozo que excedía su circunstancia. Por eso es, ¿qué fumaste? Ese podría haber llamado ¿qué fumaste?
2: ¿Qué fumaste? ¿Qué fumamos haber sido,
3: aquí? Aquí fumamos a Cristo.
5: ¿Y los primeros cristianos que morían?
6: Eso va a estar sacado de contexto.
3: Sí,
6: y va a traer.
2: Cuidado con el reel.
3: ¿Qué fumamos a Cristo? Acá está.
6: Sacado de contexto y va a traer polémica.
3: Muy bien.
2: Mira, si la gente viene al streaming, no hay ningún problema, ¿eh? Vengan como caiga. Es así.
4: No, pero Juan, bueno, ¿qué vas a decir? Imagínate.
5: No, que los primeros cristianos morían abrazados en...
2: Sí, tal cual, entre
5: en
2: ellos.
5: En el circo, en la arena romana ahí.
2: Claro.
5: Y vos decís...
3: Claro. O sea, ¿eso a qué responde? No tiene lógica.
4: Esto, o sea, como contaba Kili, ¿no? Estos testimonios de esta gente en un mundo tan opuesto, gente que por ahí decís... Este no hubiera necesitado conocer a Cristo. Y son gente que han dado testimonio y que sus vidas cambiaron y fueron transformadas. Y vos decís, estos también están todos locos. O sea, puede ser que hayan tantos locos en el mundo
3: y de diferentes...
4: Claro, y de diferentes estatus social, tiempo, edades, gente que cuenta diferentes tipos de testimonio. Entonces, si no pasa algo impresionante ahí o milagroso que es Cristo... ¿Qué es lo que pasa? O sea, porque no es que todos estamos fumando lo mismo, ni todos estamos en los mismos países, ni todos estamos... O sea, hay millones de cristianos
3: estamos
4: en el mundo.
3: Estamos hablando de 2000 años.
4: Claro.
3: No, sí. De una moda.
4: No es una moda. Me acuerdo una vez me dijeron, ¿pero vos estás empachada o estás embarazada de Dios? Como diciendo, ¿fue un atracón del momento? Que bueno, por eso estás tan apasionada. ¿O realmente esto va a dar fruto? Un fruto que vas a tener durante toda la vida. No, realmente estoy embarazada de Dios, dije yo. Como diciendo, esto no se me va a ir nunca.
3: Es una gestación de Cristo en
4: claro,
3: mí.
4: Claro, y esto voy a seguir amándolo siempre. También va a estar...
3: Buen punto lo del empacho.
4: Embarazada de Dios fue muy fuerte.
3: Lo del empacho, ahí podríamos hablar mucho más.
2: La empachación. Mira, ahí tenemos otro título, ¿no? Otro título para otro episodio.
3: La empachación.
2: ¿No? Ya vamos cerrando. Bueno, última pausa para nosotros.
4: Sí, última pausa.
2: Sí, no sé, última pausita y ya volvemos.

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12: Ahí decía en el separador, y si es verdad, ¿no? La verdad. Hoy hemos nombrado esa palabra varias veces. La verdad. Jesús es la verdad. Hoy vivimos una época que está marcada por la posverdad. La posverdad, para aquellos que quizás no lo tienen al concepto, pero van a darse cuenta de qué estoy hablando, es de cómo hoy el mundo está percibiendo, el mundo me refiero a todas las personas, cómo estamos percibiendo todas las situaciones que suceden, tanto políticas, deportivas, emocionales, y tienen mucho que ver las redes sociales desde el 2020 hacia adelante. La posverdad comenzó por allá por la década del 40 con Joseph Goebbels y otros personajes del mundo nazi, pero tenían otro nombre, se le llamaba propaganda, propaganda política. Después esto se fue dando a los seres humanos comunes y corrientes, ¿no? Al pueblo, se le dio al pueblo esta decisión. Y hoy en día nos encontramos con un fenómeno que es esta posverdad, que donde el hecho objetivo, el hecho real, el hecho objetivo es, por ejemplo, que yo tengo esta botella en la mano que es para tomar agua. ¿Qué dice la posverdad? Dice que tiene más peso que este hecho objetivo de esta botella, las emociones y las creencias personales. ¿Hoy en día tiene más peso que yo diga que esta botella es una botella de agua? No. ¿Tiene más peso que alguien diga, vos lo que tenés ahí en la mano es el producto del capitalismo que te hace creer que de esa manera vos estás mejor y sos un esclavo del sistema? Otro puede llegar a decir, eso no es una botella, eso es un arma, porque con eso seguramente vos podés golpear a alguien y podés matarlo. Otra persona puede decir, ahí no tenés agua, ahí seguramente tenés alguna bebida alcohólica o alguna otra cosa, porque las cosas que vos hablás no es posible que sean de una persona normal que toma agua. ¿Y qué pasa? Antes eran opiniones nada más. Hoy en día, con la explosión de las redes sociales y la gran importancia que se le da en los medios de comunicación a las redes sociales, y se les da una preponderancia tan fuerte que hasta hoy en día se dice qué es lo que más influye en las redes sociales. Y se pasan los programas hablando durante una hora o una hora y media de tal persona porque es la más nombrada, que por algo debe ser, por eso tiene tanta influencia. O sea, la palabra influencia ya pasó a ser cualquier cosa, ya no tiene que ver con si es buena o es mala influencia. ¿Te acordás cuando vos eras chico y te decía tu mamá, cuidado con este, que este es mala influencia, juntate con estos otros? Bueno, hoy en día no, hoy influencia es, no importa si es bueno o es malo, es influencia. No importa si el influencer está dando cosas positivas o no, no importa, es influencer, listo. Ya hay que ponerle una alfombra roja, o sea, porque la posverdad es la que acá está teniendo como mucha potencia. Y la posverdad no es otra cosa que todo lo contrario de la verdad, todo lo contrario de Cristo. ¿Cómo podemos llegar a Cristo en un mundo en el que la posverdad importa más que el hecho explícito? Jesús te dice que Él es el camino. Y de repente, si las emociones son las que importan, para vos el camino es una casa, un auto, un mejor trabajo, viajar por el mundo. Quizás para vos la emoción te lleva a verte de otra manera. Si Dios existiera, yo no hubiera sufrido como he sufrido. Si Dios me amara, no hubiera perdido el hijo que perdí. O no me hubieran tocado las parejas que me tocaron. Porque la posverdad está manejando tu vida. Porque la posverdad es la que hoy en día opina. Y es la que el demonio ha utilizado como la gran herramienta de este siglo XXI. Esa es la gran herramienta que hoy él tiene, en la cual te dice que esto no es una botella para tomar agua. No, eso no es una botella. Pero sí, mirá, es una botella. No, no es una botella. Entonces es muy fácil decir que yo ya no soy un hombre, que yo puedo ser un perro, que yo puedo ser un Terian, que yo puedo ser una mujer mañana, que yo después decido, que hay un montón de casos, ¿no?, de gente que ha decidido dejar de ser hombre, después decidió ser mujer y después se dio cuenta que no, que entonces volvió a ser hombre. Entonces yo después puedo ser esto, puedo ser lo otro, porque ya no interesa el hecho objetivo. Lo que interesa es lo que a mí me parece, lo que yo creo. Y las creencias personales hoy en día se están tomando muy en cuenta. ¿Se han dado cuenta cuando de repente escuchan a las personas charlar o charlamos con alguien que de repente alguien dice, viste, Gallardo le fue mal en la segunda vez cuando fue a River? Para mí que ese tipo es, alguien le hizo algo. Alguien le hizo un gualicho. No, pero te puede ser que te vaya mal porque son otros jugadores. No, para mí que alguien le hizo algo. O sea, ya es más importante lo que vos crees o lo que a vos se te ocurre que el hecho real. Y al tipo le fue mal porque a todos no nos va bien todo el tiempo. Es tan simple como eso. O esperemos el Mundial ahora. ¿Qué pasa si a Scaloni, al director técnico de Argentina, le va mal a Argentina? Ah, porque seguramente no llevó a este o porque aquel. No es por eso. Es porque te puede ir mal nada más. La posverdad no puede ir por encima de la verdad. Lo que a nosotros se nos ocurre no puede ir por encima de la verdad. Como bien decía Eri hace un ratito, nosotros podemos decir, bueno, entonces voy a ir a probar a Dios. pero a mi manera, yo creo en Dios a mi manera, y no, porque esa es la posverdad, es lo que a vos, tu creencia, tan simple como eso. O esperemos el Mundial ahora, ¿qué pasa si a Scaloni, al director técnico de Argentina, le va mal a Argentina? Ah, porque seguramente no llevó a este, o porque aquel... No, no es por eso, es porque te puede ir mal nada más. La posverdad no puede ir por encima de la verdad, lo que a nosotros se nos ocurre no puede ir por encima de la verdad.

0: no te guía, va a guiar a ese lugar. Entonces, en un mundo en que las redes dicen que es lo que importa, donde dicen que es lo que nosotros deberíamos hacer, no sé si tenés un negocio y te ha caído un community manager que te dice, no, no, no, pero vos tenés que publicar de esta manera, vos tenés que salir de esta forma. Eso es posverdad, porque el community manager no tiene absolutamente ni idea de cómo se maneja Instagram. Porque Instagram se maneja porque el tipo que hace Instagram es el que decide cómo se hace. El otro está manejando lo que a él le parece, su creencia, su cuestión emocional, o si vio que esto funcionó, vamos por este lado. O sea, está tanteando. Y cuando vos estás en la posverdad, estás tanteando. Estás viendo, che, a ver, para este lado. No, no, funciona. Acá le pusieron más me gusta. No, acá. Es botella, no, entonces ladrillo, no, mañana es un arma, entonces no, si yo digo que esto es un arma, mañana es... Vieron que todos aparecen con los termos, ¿no? Arriba de la mesa, los termos de una sola marca, no, son todos termos de una sola marca, y después los mates son más o menos así, y son como cascos de soldado y toman mate. Porque esa es la posverdad, porque dijo que más o menos eso era el formato. Y si vos no tenés ese mate, yo lo vi la otra vez a Luis Ventura, que tomaba con un mate de metal plateado, y decían, pero mirá el mate que tiene, mirá lo que está haciendo, cómo va a tener ese mate, tenés que aggiornarte. ¿Por qué? Si el tipo está poniéndole hierba y agua y se está tomando un mate, no importa. La posverdad nos ha hecho creer que tenemos que pertenecer a otro tipo de cosas, y que la verdad es relativa. Y la verdad no es relativa, la verdad es una sola. Yo puedo ser un pavote y puedo creerme que soy excepcional, pero los demás van a mirar y decir, no, no, es un pavote. O sea, está bien, vos te podés creer que sos el mejor de todo el mundo, pero no lo es. Y para poder llegar a él, a Jesús, tenés que dejar la posverdad de lado. Porque no hay manera que pueda ser congruente. Este episodio de hoy de La Lupa ha tenido ese objetivo, que vos te des cuenta que todas esas creencias, todos esos pensamientos, todas esas emociones no van a funcionar. Las tenemos que dejar allí en un costado por un tiempo y probás. Y vas a ver que la verdad tiene que ser objetiva. Tiene que ser un hecho objetivo, tiene que ser un hecho que pasó y que es así. La crucifixión está documentada por más de 500 personas que la vieron, por más de 500 personas que vieron después a una persona que resucitó al tercer día, por lo que no hay forma de decir, no, bueno, pero esos 500 estaban alucinando. Y, pero, ¿cómo hicieron para estar? Los 500 se pusieron de acuerdo a lo largo de 500 o 600 kilómetros a la redonda y dijeron, bueno, vamos a imaginar. No se puede. La verdad es una sola. Nos puede gustar o no nos puede gustar. Nos puede parecer que es cierta o no es cierta. Vos podés tener tu posverdad de que el infierno no existe. Podés tener tu posverdad de que el cielo tampoco, que esta es la única vida, o que mañana me reencarno en el termo. Está bien, pero la verdad es una sola. Vos verás. Bueno, chicos, nos vamos.
1: Nos vamos.
2: Tenemos
0: un audio.
2: Tenemos un audio. Se las presento a todos porque en algún momento ya le dije.
3: Ay, sí.
2: Que
0: es
2: nos
0: youtuber.
2: Tiene que acompañar.
0: Es youtuber.
2: Le mandamos. Es youtuber. Youtuber.
0: Es youtuber.
2: Exacto. Es ¿sí? Youtuber, mi papá también. Le mandamos un saludo. Sabes que quiero que se lo imaginen porque está en una cabaña en pleno Valle Grande, vive. Sí. Y seguramente que tiene su estufita. Ayer me mandaba fotos de la estufa leña y tiene una ollita de esas que son para cocinar en la estufa, espectacular. Y mandó un audio, está remetido en el tema, así que lo escuchamos. A ver.
0: A ver.
2: ¿Qué dice?
0: Roberto
4: Alí. Erika, cuando él habla de comer, porque antes le había dado de comer a la multitud, entonces ellos llegan, pues son todos cancheros, ¿viste? Bueno, qué milagro haces tú. Nuestros padres comieron el maná en el desierto, como está escrito, pan del cielo le dio a comer. Y Jesús dice, no, no, no dio mi padre el pan verdadero, porque ustedes comieron el maná y quedaron postrados en el desierto. Yo soy el pan vivo que descendió del cielo, para que el que de mí coma tenga vida eterna. Comer significa introducir también, porque vos fíjate, Erika, que vos podés ver todos los alimentos exquisitos de cualquier

0: qué comida rica. Pero si vos no lo ingerís y si no lo introducís a tu interior, vos no te alimentás. Y si vos no te alimentás por un tiempo, morís. En el plano espiritual, eres el pan vivo, pero no solamente lo tenés que creer, sino lo tenés que introducir a tu interior. Para introducirlo a tu interior, el apóstol Pablo o el Espíritu Santo dice, todo aquel que invocar el nombre del Señor será salvo. Es decir, tienen que hablar el tema con él y él pasa a tu interior, porque Cristo mora en el creyente. Pero comer significa introducir. No es que Dios le hable, sino que nadie va a conocer a Dios si Dios no se lo revela. La gente busca, qué sé yo, viste, mucha gente busca multitudes. Ni Jesús siempre larga una codificación. ¿Por qué? Porque muchos son llamados, pocos escogidos. Pero ellos eran cancheros. Ellos, como había dado el milagro, y ya se lo dice, no, ustedes me buscan no porque vieron el milagro, sino porque comieron pan y os saciaron. Entonces el problema de ellos es que son cancheros, ¿viste? Siempre anda buscando a ver quién le hace el favor, pero verdaderamente Cristo no vino para eso. Hace milagro para mostrarle quién es, pero de ahí en adelante no le va a estar haciendo comida gratis toda la vida.
1: Ay, mi vida.
2: Muy bueno, muy bueno.
3: Un saludo
2: Muy
3: a mi
2: bueno.
3: suegro
1: La
3: ahí.
1: vamos a tener acá,
2: Y la
1: seguramente.
2: palabra que dijo introducir es verdad, ¿no? Es algo que es llevar hacia adentro, ¿no? La palabra introducir. Ya hay mucha gente que nos ha dejado mensajes ahí. Hay gente que dice, también Lorena
1: A
2: dice,
1: ver.
2: de tal palo tal astilla. Qué bien que se expresa tu papá Erika, ¿no? Es como el dicho ese que dice, ¿no? La manzana nunca cae lejos del árbol. Es cierto. Saludos para Santi ahí, que nos dice cuándo se emite el programa, todos los días a las 21, miércoles digo, todos los días miércoles a las 21. Saludos
1: Sí.
2: para Analía, que también nos está viendo por allí.
1: Qué buena
2: Bueno, mucha
1: renovación,
2: gente. Qué
1: dice.
2: buena renovación,
1: Felicitaciones.
2: felicitaciones.
1: Y el
2: Bien,
1: programa
2: bien.
1: excelente.
2: Falta que llegue la comida todos los miércoles a esta hora, ¿no? Necesitamos un
1: Sí,
2: auspiciante,
1: hablamos tanto de
2: ¿no?
1: comida
2: Un
1: que hoy.
2: auspiciante que... Unas
3: Empanaditas.
2: empanaditas acá las mostramos nosotros. Miren, con este nuevo espacio se puede ver todo mucho
1: Acá
2: más
1: se puede.
2: todavía.
1: Manden
2: Se pueden
1: porque
2: lucir sus productos.
1: hay espacio.
2: Sí.
3: Vos sabés que estaba buscando la letra, vos te vas a acordar, Erika, la letra de Marcos Vidal, porque va muy a lo que estuvimos hablando en esta noche,
1: ¿Cuál?
3: de comer el verdadero pan y no dejar que el enemigo engañe. Mira, te lo voy a leer un poquito, te vas a acordar.
1: A ver.
3: Marcos Vidal es un
1: Cantante.
3: cantante y autor
1: Cantante
3: cristiano
1: favorito.
3: que es favorito nuestro. ¿Cómo ha conseguido el enemigo robarnos el terreno? Hemos comenzado a hacer murallas olvidando lo primero, que no hay cristianismo verdadero detrás de una careta. Si no reflejamos a Jesús, perdemos nuestra meta. Que el que sirve a los demás es el mayor, que el sermón del monte aún está en vigor, que aún existe el buen ejemplo y la humildad de corazón, y que no hay iglesia y ni hay vida si no hay perdón. Y el coro dice, ojalá el maestro pueda decir, como dijera hace años, no lloréis, solo duerme, no está muerta. ¿Qué te pasa, iglesia amada, que no reaccionas? Solo a veces te emocionas y no acabas de cambiar. Buenísimo.
2: Muy
3: No, no
2: bien,
3: leo
2: muy bien.
3: la segunda estrofa porque es más fuerte, me van a censurar.
2: Censurado.
3: Pero está muy bueno, muy bueno. Me
2: Censurado.
3: encanta, me encanta.

0: Qué bueno.
1: Qué hermoso.
0: Lindo. Bueno, cerramos ahí. No hay forma de no cerrarlo de esta manera que no sea mejor, ¿no? Bueno, próximo Gracias. Episodio, el 27, la próxima semana. Y bueno, tendremos todo renovado acá. Así que no se vayan. Sigan estando acá con La Lupa porque hay lupa para rato.
2: Gracias. Chau, chau.
3: Nos vemos. Gracias. Saludos.
2: Chau.

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1: 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Son las 10 y 2 minutos. 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
2: San Juan.
3: Dos brigadistas cordobeses murieron en el helicóptero que se estrelló en San Juan. ¿Quiénes eran? La tragedia aérea ocurrida en San Juan dejó un profundo dolor en Córdoba, tras confirmarse que dos de los siete víctimas fatales eran reconocidos brigadistas y referentes del Sistema Nacional de Manejo del Fuego. Se trata de Andrés Poch y Rodrigo Aimeta, cuyas trayectorias estuvieron estrechamente ligadas en la formación de bomberos y en el combate de incendios forestales en todo el país. La noticia golpeó especialmente al Valle de Traslasierra en Córdoba. Andrés Poch, nacido en Villa Dolores y radicado en Villa de las Rosas, se desempeñaba como coordinador regional de la Agencia Federal de Emergencia para la Región Centro, con jurisdicción sobre Córdoba, Santa Fe y Entre Ríos. Además, era especialista en logística y seguridad de medios aéreos y jefe del cuartel de bomberos voluntarios de Villa de las Rosas. Junto a él viajaba Rodrigo Aimeta, oriundo de Villa María y jefe de la Brigada Nacional. Como representante técnico de la capacitación, había llegado a San Juan para dictar módulos teóricos y prácticos destinados al adiestramiento del personal de esa provincia. Su vínculo con Traslasierra también era muy fuerte, ya que durante años trabajó en la formación de brigadistas y en el manejo del fuego en la región.
2: San Juan.
3: Todo lo que se sabe del accidente del helicóptero en San Juan, las hipótesis de la justicia. La Justicia Federal y el organismo especializados avanzan en la investigación para determinar qué provocó la caída del helicóptero Bell 412, que este miércoles se estrelló en San Juan y dejó un saldo de 7 muertos. Aunque todavía no hay una hipótesis concluyente, los investigadores ya comenzaron a analizar distintos elementos que podrían haber influido en el trágico siniestro. Una de las primeras líneas de investigación apunta a la condición climática en el momento del vuelo. En la zona donde ocurrió el accidente, en las inmediaciones del Parque Provincial Ichigualasto, había presencia de neblina y baja visibilidad, por lo que los peritos buscan establecer si este factor podría haber afectado en la operación de la aeronave. Los investigadores también trabajan sobre las pericias del Bell 412 para determinar si existió alguna falla mecánica o técnica. La aeronave será sometida a distintos análisis y se revisará la documentación vinculada a su mantenimiento, además de reconstruir las comunicaciones previas al impacto y las condiciones en las que se desarrollaba el vuelo. El helicóptero había sido contratado por la Agencia Federal de Emergencia para participar de una jornada de capacitación en San Juan y posteriormente debía trasladarse a la provincia de La Rioja para colaborar en un operativo de combate de incendios forestales. Sin embargo, el último contacto con la aeronave se registró a las 10 y 26 minutos y tiempo después, otro helicóptero que sobrevolaba la zona localizó el lugar del impacto y alertó a las autoridades sobre lo sucedido. En el accidente murieron el director de Protección Civil de San Juan, Carlos Heredia, el subjefe de la Policía Provincial, Germán Videla, el jefe de bomberos, Rubén Castro y Jorge Carabajal, el piloto, Matías Valenzuela, y los brigadistas de la Agencia Federal de Emergencias, Andrés Poch y Rodrigo Aimeta. El gobernador de la provincia de San Juan, Marcelo Orrego, decretó 13 días de duelo provincial mientras continúan las tareas para esclarecer las causas de una de las peores tragedias aéreas ocurridas en la provincia en los últimos años.
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0: Dios te bendiga. Qué bueno estar contigo hoy. Espero que te mantengas conectado con nosotros durante la semana a través de nuestro podcast diario, YouTube y las redes sociales. Y puedes venir a visitarnos en persona. Nos encantaría tenerte con nosotros en nuestros servicios. Me gusta empezar con algo gracioso. Y supe de un pastor que decidió faltar a la iglesia un domingo e ir a jugar golf. Dijo a su asistente que no se sentía bien y manejó hasta un campo de golf en otra ciudad donde no lo conocieran. Dio el golpe inicial y un fuerte viento atrapó su pelota. La lanzó 100 metros más y cayó justo en el hoyo, para un hoyo en uno de 450 metros. Un ángel vio a Dios y dijo, ¿para qué hiciste eso? Dios sonrió y dijo, ¿a quién le va a decir? Levante su Biblia y dile con convicción, esta es mi Biblia, soy lo que dice que soy, tengo lo que dice que tengo, puedo hacer lo que dice que puedo hacer. Hoy recibiré la palabra de Dios. Confieso que mi mente está alerta, mi corazón está receptivo, nunca más seré igual. En el nombre de Jesús, Dios le bendiga. Quiero hablarle hoy de vivir contento. Es bueno tener sueños y metas. Y deberíamos estirar nuestra fe, creer en algo mayor. Pero esta es la clave. Mientras esperamos que las cosas cambien, que las promesas se realicen, no deberíamos estar descontentos en donde estamos. Quizá cree que tenga un bebé, tendrá una casa nueva, que se casará. Y está bien, pero no pase los siguientes años descontento siendo soltero, descontento con la casa que tiene, descontento sin tener un hijo. Aprenda a disfrutar la estación en la que está. Sentirse infeliz, frustrado y preguntándose si algún día cambiará todo, no hará que suceda más pronto. Cuando estamos descontentos, deshonramos a Dios. Estamos tan enfocados en lo que queremos que despreciamos lo que tenemos. La actitud correcta es, Dios, creo que tendré una casa nueva, pero entre tanto, estoy feliz con la que tengo. Creo que me casaré, pero en el inter, estoy contento soltero. Creo en un trabajo mejor, pero estoy feliz con el que tengo ahora. El apóstol Pablo dijo, he aprendido a estar contento, sea satisfecho o con hambre, sea en abundancia o sea en necesidad. Note que tuvo que aprender a estar contento. No sucede automáticamente. Es una lección que debemos hacer. Estar contento no implica que no queramos cambiar, que abandonemos nuestros sueños, nos conformemos donde estamos. No, significa que no peleamos contra todo. No estamos frustrados. Confiamos en el tiempo de Dios. Sabemos que trabaja tras bambalinas y en el tiempo correcto nos llevará a donde se supone que estemos. Descubrí que algunas situaciones no cambiarán hasta que cambiemos. Mientras estemos frustrados, estresados, pensando, ¿por qué toma tanto tiempo? ¿Por qué lucho aún con este problema? ¿Por qué me exaspera todavía mi esposo? No, si Dios nos tiene allí, debemos necesitarlo. Lo va a usar para hacer una obra en nosotros. Cuando estamos contentos, crecemos. Desarrollamos carácter. Nuestra fe es fortalecida. No crece en los tiempos buenos, cuando todo sale a su manera. Crece cuando hay presión. Siente que se está amargando, pero escoge ser feliz. Podría quejarse fácilmente, pero dice, Señor, gracias por otro gran día. No se han realizado todos sus sueños, pero escoge disfrutar la temporada en la que está. Eso es pasar la prueba. Eso le permite a Dios obrar. Más que intentar cambiar la situación, deje que ella lo cambie. Algo está mal si siempre estamos descontentos. No me gusta mi trabajo. Me cansa este apartamentito, estos chicos me sacan de quicio, ¿cuándo me va a crecer mi negocio? Eso lo mantendrá en donde está. El plan de Dios para nosotros no es solo que estemos cómodos, sino que crezcamos, que maduremos, para que Él pueda liberar más de su favor. Quizá no le guste donde está, pero no estaría allí, salvo que Dios tuviera un propósito para usted. Asegúrese de pasar la prueba. Eso fue lo que hizo David. Pasó años en el campo solitario, cuidando las ovejas de su padre. Lo interesante es que ya estaba escogido como el siguiente rey de Israel. El profeta Samuel ya lo había ungido para esto. David pudo pensar, Dios, no está bien. Tengo grandes sueños. Me prometiste grandes cosas. ¿Qué hago aquí atorado con este montón de ovejas? No, David entendió este principio. No vivió estresado, frustrado, sino que floreció donde estaba plantado. Sabía que Dios tenía el control, así que solo siguió esforzándose, yendo a trabajar con buena actitud y agradecido por donde estaba. Debido a que estaba contento pastoreando ovejas, logró llegar al trono, al palacio, y pasó esta prueba. Pero si no está contento en la estación en que está, mientras espera que las cosas cambien, entonces, aunque de alguna forma llegue al trono, por así decirlo, y sus sueños se cumplan, aún no va a estar satisfecho. Quizás está feliz un rato, pero este es el problema. El descontento lo seguirá al lugar donde vaya. Hace unos años llegué a casa una noche y oí este sonido agudo en la casa, como el que se oye en un programa de televisión. Podía oírlo débilmente. Pensé que un detector de humo estaba sonando o alarma estaba sonando arriba. Empecé a ir por todos lados intentando averiguar dónde estaba, pero parecía que a donde iba sonaba exactamente igual. No podía acercármele más. Era muy desconcertante. Subí las escaleras, revisé habitaciones y cajones, revisé la alacena. Al final, subí al ático. Pensé que quizá un calentador de agua, un aire acondicionado, tenía una pieza descompuesta. Subí muy alta en el ático y aún sonaba exactamente igual. Tras unos 20 minutos, bajé a mi recámara a cambiarme. Me quité el teléfono celular de mi cinturón donde estaba sujeto y lo puse sobre una mesita. Al hacerlo, pude ver que el sonido venía de mi celular. Por eso sonaba igual donde quiera que iba. Estaba sujeto a mí, no podía escaparme de él. Así es con el descontento. Nos sigue a todas partes. Dios nos bendice con un ascenso. Estamos felices un ratito, luego llega el descontento. No queremos trabajar tan duro, no queremos la responsabilidad. No son nuestras circunstancias, es el espíritu de descontento. Viendo lo malo, quejándose de lo que no nos gusta y viendo la escasez. Por eso, dijo Pablo, he aprendido a estar contento. Debe entrenar su mente a ver lo bueno, a ser agradecido por lo que tiene. La vida será mucho mejor si está contento en cada estación de su vida. Contento cuando tiene mucho y contento cuando no lo tiene. Contento si sus hijos usan pañales o si están en la universidad. Si trabaja en mantenimiento o en administración, tiene la gracia necesaria para disfrutar cada estación. Si sus sueños no están cumpliéndose, es una prueba. ¿Será como David y florecerá donde está plantado? ¿Escogerá disfrutar esa estación y no solo soportarla, pensando, Dios, ¿cuándo va a cambiar esto? He orado durante 2 años. No, quizá va a cambiar cuando usted cambie. Debe estar satisfecho en donde Dios lo tiene ahora. De nuevo, no significa que se conforme, nunca esperando nada bueno. Implica que no vive frustrado, siempre esperando algo más. Dios, necesito más dinero, entonces estaré feliz. Necesito un mejor trabajo, una casa más grande. Necesito bajar 9 kilos. Que mis hijos saquen mejores notas, entonces seré feliz. Si todo eso se corrige, si logra su lista de deseos, algo más surgirá para hacerlo sentir descontento. Tiene que ponerse firme y decir, se acabó. Quizá no todo sea perfecto en mi vida. Todos mis sueños quizá no se han cumplido aún, pero no viviré frustrado y estresado. Voy a florecer justo donde estoy plantado. Es decir, estoy contento, sea que maneje un Volkswagen de 20 años o un Mercedes-Benz. Estoy contento, sea que viva en un departamentito o en una casa de ensueño. Estoy contento, sea que mi negocio prospere o vaya un poco lento. Su contentamiento no puede basarse en lo que tiene o no tiene, a quien le gusta o a quien no le gusta. Aprenda a estar contento en cada estación. Contento cuando Dios lo bendiga con mucho y contento cuando tenga poco. Contento cuando los sueños estén cumpliéndose y contento esperando. Contento en el campo pastoreando y contento en el palacio. La Escritura dice, gran ganancia es la piedad con contentamiento. La vida es muy liberadora cuando dice, estoy contento con la persona que Dios creó. Contento con mi personalidad, con mi apariencia, con mis dones, con el lugar donde estoy en la vida. mi posición, mi carrera, mis relaciones, mi casa. Por esta razón, mucha gente es infeliz. Siempre están deseando algo diferente. Algunos solteros no van a estar contentos hasta que se casen. No, necesita disfrutar ser soltero, porque cuando se case, lo disfrutará más. Soy más listo de lo que parezco. Hay casados que desearían no estar casados. Desearían estar casados con alguien más. Gente blanca en camas bronceadoras oscureciéndose. Gente oscura usando cremas que aclaran la piel. Señoras con cabello rizado van al salón de belleza a lasearse. Quienes tienen cabello lacio van al salón a hacerse permanente. Gente sin cabello va al salón a comprar cabello. En realidad, no está mal mejorar, esforzarse, mostrar su estilo, pero no debería desear siempre ser algo distinto. Esté contento, así como Dios lo creó. Es una tragedia vivir la vida siempre insatisfecho, deseando siempre tener más, queriendo verse como alguien más para ser feliz. Le pido que esté contento justo donde está. Piensa en María, la madre de Cristo. Cuando estaba embarazada de Jesús, tuvo que montar un burro hasta Belén. Mire, he vivido con una embarazada dos veces. La misma. Si hubiera sugerido a Victoria subirse a un burro embarazada de 9 meses, quizá yo no estaría hoy aquí. María pudo quejarse. José, ¿por qué no conseguiste algo más suave? Está muy duro. Al llegar a Belén, José, ¿por qué no hiciste una reservación de hotel? ¿Por qué no conseguiste un hospital? ¿Sabías que iba a tener este bebé? Ha estado en las noticias. Cuando el bebé nació, José, ¿por qué no le compraste atuendo nuevo al bebé? Debo envolver a mi hermoso bebé en estos trapos. Eran unas tiras de tela. María no tenía ropa de marca, bolso elegante, un café de Starbucks, pero nunca se quejó. Ella nunca criticó a José. No dijo, Dios, si voy a tener este bebé por ti, al menos lo podrías hacer más cómodo para mí. No, estaba contenta en la estación en que estaba. Contenta cuando el ángel dijo, salve muy favorecida. Y contenta cabalgando un burro embarazada. Contenta dando a luz en un establo con animales. Y contenta cuando los sabios dijeron, tu hijo es el Mesías. Se requiere alguien maduro para estar contento arriba en la cima y abajo en el valle. Después de casarnos, Victoria y yo hallamos una propiedad que nos gustó mucho. Estaba cerca de la ciudad, en un buen vecindario, pero tenía una casa muy vieja y deteriorada con problemas graves de cimentación. La mayoría de la gente la habría demolido, pero decidimos arreglarla y vivir allí. El piso en la estancia estaba tan inclinado que tuve que poner bloquecitos de madera bajo las patas delanteras del sofá para que estuviera al nivel de las traseras. Muchas de las puertas interiores no cerraban bien, pero no nos molestó, estábamos felices. Mi mamá veía y decía, Joel, ¿cómo puedes vivir en esa casa con pisos chuecos? Dios le da la gracia para cada estación. Ahora tenemos una casa linda con pisos parejos, pero no creo que estaríamos donde estábamos si no hubiéramos estado contentos en esa casa vieja. Hubiera sido fácil quejarse. ¡Esto es una porquería! Entonces queríamos algo nuevo. ¿Cómo no va a cambiar esto? No pase la prueba. Sea que tenga escasez o abundancia, su casa soñada o una con pisos chuecos, tome la decisión. Voy a estar contento. Voy a disfrutar mi vida y voy a estar agradecido por lo que Dios me ha dado. Quiero ser lo mejor posible justo en donde estoy. El apóstol Pablo, quien dijo, he aprendido a estar contento, escribió mucho del Nuevo Testamento desde una prisión. Cuando usted ha decidido estar contento, las prisiones no pueden detenerlo, ni los pisos chuecos, ni los burros, ni el campo solitario donde pastorea. Dios lo llevará a donde se supone que esté. Un caballero me contaba recientemente todos sus problemas y todo lo que estaba mal en su vida. Y hablaba.
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0: Son las 10 y 28 minutos. La temperatura es de 13 grados y la humedad del 31%.
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0: Son las 11 y 31 minutos. La temperatura es de 13 grados y la humedad del 31%.
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0: 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Un siglo de historia. ...1981... El virus de la inmunodeficiencia humana, HIV, es reconocido como el causante del SIDA. Con el tiempo se convierte en la más peligrosa epidemia mundial. Hoy hay 27 millones de personas en todo el mundo que están contagiadas y no lo saben. 1982. Se lanza comercialmente el Compact Disc. Es el inicio de la revolución digital. En la Argentina se produce la Guerra de Malvinas. 712 soldados mueren en cumplimiento del deber. Fue un siglo de historia. Quédate atento. Volveremos con más.
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0: Es la hora 0:02.
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1: Hay un pasaje que siempre me ha fascinado en Romanos, capítulo 1, el apóstol Pablo habla de que en la naturaleza podemos ver la gloria de Dios. O sea, ¿quién ha visto un mar poderoso, por ejemplo, y no darse cuenta que eso es Dios? O un bosque, una montaña increíble, las nubes. O sea, Dios se deja ver en la naturaleza. O qué tal en el llanto de un bebito? Ahí podemos ver la majestuosidad y la hermosura de nuestro Señor. Le encargo mucho que no permita que la prisa de la vida lo detenga de observar todo lo que hay a su alrededor. Es más, tómese un momento ahora mismo y nada más cierre sus ojos y piense en un ser querido, en un miembro de su familia o en un paisaje que más le gusta a usted. A mi mamá le encantaba el bosque, le encantaba ir a andar entre los árboles. Bueno, en todo eso podemos ver y contemplar la hermosura de nuestro Señor. Ore conmigo. Señor, gracias por tu hermosura que nos rodea, tanto en la creación como también en nuestros seres queridos y en tantos detalles donde tú te dejas ver cada día. Ayúdanos a siempre tener un corazón agradecido y cuando cantamos cuán bello es el Señor, recordemos que realmente en nuestras vidas eres hermoso sin igual. En el nombre de Jesús. Amén y amén.
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1: Poder calificado como locura. A muchos se nos hace difícil conversar con otros acerca de Dios, porque lamentablemente ellos están convencidos de que todo lo que creemos son mentiras. Prefieren calificarnos de débiles o locos antes de investigar y reconocer las verdades divinas. Leemos en 1 Corintios 1:18, porque la palabra de la cruz es locura a los que se pierden, pero a los que se salvan, esto es, a nosotros, es poder de Dios. Cuando las personas no son creyentes y no tienen deseos de creer, lamentablemente terminan perdidos. No serán salvos porque no quieren ni siquiera que les hablemos de Jesús y de las pruebas que hay sobre su existencia, muerte y resurrección. Es la resurrección la que confirma el origen divino de Jesús, porque resucitar es un poder atribuido exclusivamente a Dios. Por tanto, el acto de la resurrección de Jesús es prueba de que es Dios y es promesa y esperanza para nosotros los creyentes. El Espíritu Santo de Dios es quien les puede cambiar. Cuando las personas no creyentes nos quieren hacer ver como débiles, en muchos casos no nos queda más que orar por ellos para que el Espíritu Santo les abra el entendimiento y pudieran ser salvos. Pero queda de ellos el decidir. No nos sintamos frustrados porque no les podamos convencer. Recordemos que ellos pueden escoger vernos como débiles o locos, pero nosotros sabemos del poder de Dios. Y es el Espíritu Santo de Dios el encargado de lograr hacerlos creer. Nosotros solo tenemos el mandato de informarles, de darles las buenas nuevas. Por tanto, no dejemos de comunicar esas buenas nuevas. Es nuestra gran comisión llevar esa esperanza que tenemos en Jesús y hablarles de esa gran verdad. El resto lo comisionamos al Espíritu Santo y en oración pedimos a Dios por todas esas almas perdidas.

0: Es la hora 0 y 28 minutos. La temperatura es de 13 grados y la humedad del 31%.
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Una crítica no es un ataque. Decir lo que pensás con respeto no está mal, pero hoy parece que todo se malinterpreta. Una crítica no es odio. Una opinión distinta no es enemistad. Podemos pensar diferente sin lastimarnos. Escuchar una crítica y responder sin violencia es una habilidad que vale oro. Aprendamos a debatir sin pelear, a disentir sin agredir. Eso también es

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1: Dios vio nuestra condición caída. Dios vio que no podíamos sin su ayuda. Dios vio los desastres en los que nos metemos cuando intentamos vivir sin Él. Dios tuvo compasión de nosotros. Dios encontró una manera para redimirnos. Así que Dios mandó a su único Hijo para dar su vida en rescate por nosotros. Dios recibió ese perfecto sacrificio que hizo Jesús en la cruz, que nos reconcilió con Él. Todo esto lo hizo Dios por una sola razón. Nos amó sin medida. Así que en términos generales, la Biblia entera es el relato de que Dios está de nuestro lado.
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3: Y quiero compartirles un tema a todos ustedes, los que me siguen por Canal Luz, algo que lo titulé Creyente Exitoso. Diga conmigo, creyente exitoso. Lo primero que debo destacar, como es de costumbre, es el significado de estas dos palabras, que no fueron tomadas al azar, sino que orando al Señor me remití a la Escritura, porque la palabra creyente se la utiliza para los nacidos de nuevo, para los que experimentaron el Evangelio de Cristo, que recibieron transformación. Entonces, San Pablo habla de los creyentes, habla de los creyentes. Y creyente es alguien que cree, ¿Pero en qué cosa? En este caso, cree en el Mesías, cree en la redención, en la vida eterna, en la resurrección. Y exitoso, ya saben, éxito es llegar, es salir, es alcanzar el éxito. Entonces, el creyente tiene una misión, tiene un objetivo, el creyente. El creyente es el que cree y el exitoso es alguien que fundamentalmente está enfocado en lo que cree. Hace como 10 días atrás, veníamos del predio con 3 muchachos, íbamos a la otra parte de la ciudad. Entonces pasamos por un lugar donde hay unas casas tremendas. Y no sé cómo salió el tema, el que iba sentado al lado mío, y yo, ¡qué casa, qué auto! Y sale el tema del éxito, ¿no? Porque me hizo una pregunta. Entonces le digo al joven, pero vos sos exitoso. ¿Yo? Sí, vos sos exitoso. Y me mira con cara de sorprendido. ¿Yo exitoso? Primero que no lo creía y segundo que seguramente no se lo dijo nadie. Digo, vos sos exitoso. No ese que está ahí. Claro, un sacazona, un Mercedes-Benz. Él pensaba que ese es exitoso y yo, pobre, fracasado. Digo, mira, yo te voy a hacer ver algo. Vos sos exitoso. ¿Por qué? Entonces, digo, mira, ¿vos te acordás de fulanito que invitaste que venga a trabajar con nosotros al predio? Sí. Bueno, mira, hace un mes y tanto, él vino, problemas de adicciones. Bueno, le dimos trabajo, porque no cualquiera le da trabajo a un adicto o a un exadicto. Le dimos la oportunidad, se le pagó, se le enseñó, lo ayudamos con cosas inclusive, y venía lindo. Y como ya venía lindo, tuvo un desliz, como dicen. Resulta que, ponerse de novio no es un desliz. El desliz es que con la novia se pasó de rosca y no vino a trabajar. Aparentemente estaba tan lindo la luna de miel, qué sé yo, ¿viste? La cuestión que no vino a trabajar. Bueno, le perdonamos un día, el segundo tampoco viene. y no da noticias, ¿viste? Y se ve que cuando pasó su luna de miel, no sé, bueno, manda un mensaje, ¿puedo ir? Y digo, no, mira, porque lo necesitamos justo un día que era clave. Era un día que teníamos una tarea muy, pero muy importante y lo necesitábamos. No se vio su pelo ese día. Y lo cierto es que para venir pedía bicicleta prestada, no le prestaron la bicicleta. Bueno, en síntesis, ese muchacho, y le digo, che, ¿vos tenés idea? Se volvió a consumir, sí, pues está, tiene mala junta. Empezó a tener plata y ahí nomás se le pegaron las moscas. Esto me contaba un hermano que viene aquí, uno de los que trabajan allá. Sí, se le pegaron ahí en el barrio, porque son tremendos como nos venden la merca. Digo, mira, vos entraste a trabajar hace un par de meses, viniste mal. Empezaste a juntar dinero. Ya tenés tu casita propia, vivís por tu lado. Te compraste una bicicleta nueva. Y te compraste ropa. Y estás trabajando y no faltás a tu trabajo. Y lo más importante es que te han ofrecido merca y no la... Porque eres un ex también, es un ex consumidor. Te han ofrecido todo este año merca y vos no cediste, vos no le diste lugar. Pudiste vencer la tentación de la merca. Pudiste sacarte de encima a esas moscas del infierno. Y estás, está buscando novia también, está, dice. Pero sobre todas las cosas, tenés los valores de Cristo en el corazón. ¿Sabes qué, querido? Sos un exitoso. Cuando vos te mirás con ese pobre muchacho que hoy está pidiendo changas por cualquier lado y está buscando cómo consumir, vos sos un exitoso, vos saliste de ese chiquero, vos saliste de ese infierno, vos sos libre, encima tenés un objetivo, tenés trabajo, tenés disciplina, has progresado, no hace falta tener una mansión como esa casa que está ahí o un Mercedes-Benz, vos con tu bicicleta, vos con tu empleo, sos un tipo exitoso. Le cambió la vida y ¡wow! dijo. Y mira al hermano y se empieza a reír con el hermano, ¿viste? Porque iba el hermano de él sentado. Claro, se empieza a reír porque se dio cuenta, alguien le hizo ver que es exitoso, que es un creyente exitoso, que no tiene que llegar a tener ese Mercedes o esa Toyota. No. Él puede considerarse y puede sentir en su vida que él está siendo exitoso. Y yo quiero ayudarte a que veas algunas cosas importantes en la palabra del Señor. Porque San Pablo es el que nos inspira en Filipenses capítulo 3, verso 12. En Filipenses 3, 12 dice, no es que lo haya alcanzado, no es que ya lo haya alcanzado o alcanzado ya, ni que ya sea perfecto, sino que prosigo por ver si logro asir, que significa tomar, abrazar, agarrar, aquello para lo cual fui también asido por Cristo Jesús. Y este es un exitoso, este sí que es un exitoso. Ahora, este hombre exitoso tiene una infancia y que precisamente a los Gálatas le habla de la infancia espiritual. Y quiero que te vayas al libro de Gálatas, porque vas a encontrar algo muy importante en el capítulo 3 de Gálatas, Gálatas capítulo 3, donde nos habla de no ser niños, de no ser inmaduros. Y también en primera, Dos pasajes a la vez. Primera de Corintios 14:20 y Gálatas. Primero les leo Corintios. Disculpen que les quizás alteré el orden, pero 14:20 de Primera de Corintios dice: hermanos, no seáis niños en el modo de pensar. Diga conmigo: en el modo de pensar. No seamos niños en el modo de pensar. Bueno, ahora vamos a Gálatas. En el libro de Gálatas, Pablo nos habla en capítulo 3, verso 22. Dice: mas la Escritura lo encerró todo bajo pecado, para que la promesa, que es por la fe en Jesucristo, fuese dada a los creyentes. La promesa es dada ¿a quién? Diga conmigo: a los creyentes. La promesa es para los creyentes. Ahora, en el capítulo 4, dice así: pero también digo, entre tanto que el heredero es niño, en nada difiere del esclavo, aunque es señor de todo, sino que está bajo tutores y curadores hasta el tiempo señalado por el Padre. Así también nosotros, cuando éramos niños, estábamos en esclavitud bajo los rudimentos del mundo. Hay una gran diferencia entre niño y esclavo. O sea, entre hijo del amo, hijo del Señor, que tiene esclavo. Pero juega con el esclavo, come con el esclavo, en nada se nota diferencia. Parecen que juegan los dos con el esclavo. Y el niño es heredero de todo, pero ¿qué le falta? ¿Qué le falta? Madurez, crecimiento. Pablo se considera como niño, y yo le voy a hacer ver en qué etapa era niño Saulo. Saulo de Tarso esperaba la redención, esperaban la salvación, esperaban al Mesías, esperaban una herencia tremenda que Dios había dado a través de un hombre llamado Abraham. Dios promete a través de Abraham que vendría sobre la tierra algo glorioso. Esa promesa estaba. Pero, fíjate, como niño, en lugar de ir a la promesa, en lugar de buscar la promesa, en lugar de abrazar esa promesa, ¿sabe qué hacía Saulo? Perseguía la promesa. Perseguía lo que esperaba. ¡Qué loco! ¡Qué esquizofrenia!, ¿no? Perseguir lo que esperaba. Maltratar, castigar lo que él en el fondo quería. ¿Pero por qué perseguía él lo que buscaba? Él buscaba al Mesías, él buscaba la redención de Israel y estaba en el Evangelio. Solo que la inmadurez espiritual, solo que la niñez espiritual en cuanto a interpretar las Escrituras, lo llevó a cometer locuras, locuras, hasta que viene la luz camino a Damasco. Cuando iba persiguiendo cristianos, viene la luz y dice: Saulo, Saulo, ¿por qué me persigues? ¿Quién eres? Soy yo, Jesús. Cae al suelo, ciego, y lo llevan de la mano hacia la ciudad, como un bebé, como un niño. ¿Y ahora qué debo hacer? Como un bebé. Entonces Ananías allí lo instruye. Allí lo instruyen. Allí le dan los primeros biberones espirituales. Es donde lo empiezan a ordenar. Le enseñan A, B, C, D, E, F. Mamá, papá. Ahí empezaron a enseñarle los principios del Evangelio. Y se le reveló y yo perseguía. Entonces Pablo, cuando escribe ahora a los Gálatas, dice, no difiere nada el niño con el esclavo. Lo que le hace falta es crecimiento. Entonces Pablo recién se siente exitoso y dice, no es que yo ya lo haya alcanzado. No, no, yo no soy perfecto. Pero éxito es estar en el camino correcto. Éxito es estar enfocado en lo que Dios quiere para tu vida. Éxito es estar en la voluntad del Señor. Eso es éxito. Cristiano exitoso, creyente exitoso, es quien está enfocado. Entonces, el camino hacia el éxito está repleto de interacciones. Repleto. Lleno de interacciones. Y principalmente con gente. Y en estas interacciones que tenemos, se torna a veces difícil el camino del éxito. Y nos vamos a remitir hoy, de lleno ahora, esto fue el preámbulo, el aperitivo para entrar al mensaje. Ahora vamos a ir a la historia de un hombre que realmente nos inspira cómo lograr el éxito. Se llama José. Libro de Génesis capítulo 37, verso 5, dice, soñó, verso 5. Soñó un sueño y lo contó a sus hermanos. Primero te quiero decir esto, José es un prototipo de Cristo. ¿Por qué contó el sueño? Porque lo mismo hizo Jesús con sus hermanos, quienes lo aborrecieron, lo escupieron y lo vendió Judas y lo entregó a la cruz. Pero eso no lo limitó a contar el sueño de Dios con la humanidad. El sueño y el plan de Dios que hay y que hubo para con la nación. Contó el sueño. Y ellos llegaron a aborrecerle más. Ahora, ¿cuál era el sueño? ¿Cuál era el sueño? El sueño era que la gavilla, la gavilla de él estaba erguida, la de sus hermanos no, y que llegaba a lo alto. 37, ya te lo muestro, el versículo. 7, ponémelo ahí, por favor. 37, 7. Y aquí que atábamos manojos en medio del campo. Y aquí que mi manojo se levantaba y estaba derecho. Y que vuestros manojos estaban alrededor y se inclinaban al mío. Entonces, ¿cuál es la interpretación? Ellos mismos dan la interpretación acá. Y le respondieron, ¿reinarás tú sobre nosotros? Y sí. El sueño, la visión, lo declara. Ahora, de la declaración, de la revelación, hasta la consumación, hasta que se haga realidad, papito, hay que pasarla. Ahora, hay otro sueño. En el 37.9, soñé otro sueño y lo contó, soñó otro sueño y lo contó a sus hermanos diciendo, he aquí, he soñado otro sueño, he aquí que el sol y la luna y 11 estrellas se inclinaban a mí. Bueno, acá está la interpretación. Y lo contó. ¿Qué sueño es este que soñaste? ¿Acaso vendremos yo y tu madre y tus hermanos y nos postraremos en tierra ante ti? Claro, cuando vos mirás el diario el lunes, y eso pasó. Eso pasó. Vino su padre, vino su madre. Vinieron luego a Egipto a buscar alimentos en la terrible hambruna que hubo en el mundo, que se lo conoce como la etapa de las vacas flacas y las vacas gordas. Eso pasó. Ahora, hasta que pasó esto, hay todo un camino al éxito. Y yo creo que veamos algunos peldaños en esta escalera al éxito. Porque José tuvo la visión, tuvo el sueño. Ahora esta visión requiere enfoque, diga conmigo, enfocarse. Y lo que el infierno va a utilizar, pero empezando por la familia, empezando por lo más inmediato, va a intentar que te desenfoques. Porque la visión te inspira, la visión o la revelación de tu identidad es cosa seria. Dios le revela a José: mira, José, yo tengo un plan con vos. Vos fíjate, tu gavilla y mira la de los otros. Yo tengo un plan con vos. Fíjate, las estrellas, toda la luna se inclina a vos. Vos fíjate, yo tengo un plan con vos. Ahora necesito que te enfoques. Necesito que sepas que, primero, que sos escogido. Segundo, que tenés un propósito. Primero, sos escogido. No sos cualquiera. Hay un propósito con vos. Ahora hay que alcanzarlo. Entonces, cuando él tiene esa visión, se enfoca. Y la propia visión, fíjate, la propia visión que tiene, la propia identidad, ya genera rechazo en su entorno. Genera envidia, genera celos, genera bronca. ¿Y por qué lo venden? Primero que lo querían matar, ¿eh? No, lo querían matar. Directamente lo querían matar. Y Rubén lo salva. Rubén lo salva y lo meten en una fosa seca y esperan que venga un contingente de amalecitas y lo vendieron. Directamente lo vendieron y después los amalecitas lo venden. Hacen mercado de él. Hacen mercado, hermano. Lo venden. Ahora, cuando el pobre José está ahí tirado ahí en ese estanque seco en el desierto, imagínate, calor, hambre. ¿Cómo te sostenés? ¿Cómo haces para no deprimirte y no suicidarte? ¿Cómo haces cuando llegás allá a Egipto y te venden como esclavo para que le laves los pies y las patas y los perros? ¿Y cómo haces para sostenerte? No pierde en un instante la visión de quién es. Entonces, cuando él tiene muy en claro quién es delante de Dios y lo que Dios tiene preparado, el intertanto, lavar piernas o pata, lavar pisos, lavar baños, ser ignorado, basureado, lejos de su casa, lo mantiene solo una cosa. Diga conmigo, la visión. La visión y la identidad te mantiene. Así que soporta. Ahora, fíjate que uno de los pilares, que me gusta usar este nombre, pilares, por eso lo titulamos así, uno de los pilares de José es la promesa de Dios. Dios promete a Abraham, y aunque no está escrito, pero vos tenés que entender esto. Antiguamente no había Facebook, ni Instagram, ni TikTok, no había televisión. Lo que sí había, mucho tiempo de escuchar historia. Y no tan lejos. Yo me acuerdo, era niño, y cómo nos gustaba a mí, a mi hermana, a Dante, escuchar a nuestros abuelos y nuestros padres cuando hablaban. Porque de la única manera que podíamos saber algo es en la mesa cuando hablaban. Ahora no, ahora vamos al celo y todo. Por eso los hijos ni te preguntan. Pero antes, para saber algo, vos tenías que sentarte y escuchar a los más grandes. Imagínate 4.000, 5.000 años para atrás. Entonces José había mamado, había escuchado todo respecto a Abraham. Cómo Dios se le apareció a Abraham. Cómo nació Isaac. Después Jacob y recién viene José. Pero no eran tan lejanos su parentesco. Así que tenía muy en claro José respecto a lo que Dios hizo con Abraham, lo que Dios hizo inclusive con su padre Jacob, como se le apareció el ángel y luchó. Lo tenían claro. José tenía muy en claro esto. Y eso lo tenía tan adentro que tenía identidad. La circunstancia de ser aborrecido, vendido, esclavizado, a él no lo desequilibró. A él no lo desenfocó. Y no te estoy hablando de que te echen del trabajo. No te estoy hablando de que te haya venido un tumorcito o algo. Te estoy hablando de cosas terribles. Ahora, ese pilar de la promesa también tiene adjunto la disciplina. Por causa de la promesa, por causa de lo que Dios dijo, hay una disciplina personal. Y ahora es probado. No falta la ocasión, se va su amo, se van todos y queda la mujer de Potifar. Y yo me imagino como jefe en aquel entonces, que también pasa hoy en este mundo moderno. No se casa con cualquier señorita. Trata de buscar la más elegante, la más sobresaliente del pueblo. Y así que Potifar no era cualquiera, ¿eh? Era jefe de la guardia del faraón. Tenía toda el sueldo, tenía todos los carros, tenía todos los mejores caballos. En otras palabras, tenía la mejor tecnología de aquel entonces. La mujer tendría todos sus atributos. Pero parece que estaba muy ocupado el jefe. Estaba bastante ocupado en los asuntos de Estado, en los asuntos del faraón. Y ella necesitaba cariño. ¿Y en quién puso la mirada? ¿A dónde fue a buscar cariño? A un pobre esclavo. Pero dentro del esclavo había una libertad gloriosa. Dentro del esclavo físico había una libertad tremenda para decir no. Te lo vuelvo a repetir. Dentro de ese hombre esclavo había una libertad para decir: no voy a hacer lo que vos querés, lo que vos pensás, lo que vos pretendés. Yo digo no. Pero dale, no. Pero un ratito. No. Pero si no nos ve nadie. Disfrutá. Y se sacó la ropa la muchacha. Yo te pregunto a los varones, ¿eh? ¿Qué harías vos en ese caso? Muy bien. Se tiene la mujer al lado, ¿viste? Más te vale, portugués. Pero rápido, ¿sabes? ¡No! Escuché por ahí a alguien que... No sé. Por allá escuché, habría que ver... Y ahí también escuché un diácono, para no decir que diácono, porque me está revelando el Señor, dice, es que la carne es débil, pastor. Este muchacho tenía la libertad espiritual, porque no era un esclavo por dentro, era libre por dentro. Y tenía tal libertad que sabía decir sí a lo que Dios dijo que haga. Sí, señor, sí, mi capitán, sí, mi jefe, sí, señora, yo le voy a servir, yo le voy a hacer todo lo que usted quiera en su casa, sí, no hay problema, sí, sí, sí, sí, sí, todo sí. Cuando se desnudó dijo, no, ¿cómo no? Si tú haces todo lo que yo te pido, haces todo lo que yo te mando, ¿cómo no, papito? Aprovecha tu oportunidad. No, ¿qué te pasó? ¿Qué sos? ¿Travesti? ¿Homosexual? ¿No te gustan las mujeres? No, sí, sí, sí, me gusta, sí, sí. Pero es que tengo una identidad, tengo una promesa de Dios, tengo fe en Dios, soy creyente en la promesa de Dios. Soy creyente en los designios de Dios. Y máxime, soy leal, no solo a Dios, sino soy leal a las personas. ¿Y cómo yo le voy a ser desleal a mi jefe que me dio el gobierno de la casa? Y el tipo no quiso y ella le agarró la ropa, simuló delante ahora de la guardia que entró, de que él la quiso violar. Y lo mandaron preso como hoy. Está lleno la cárcel, está lleno de violencia de género. Y esta lo mandó en cana por violencia de género. Así que el tema de la violencia de género viene de antaño, allá viene. Y adentro, muchacho, ahora ya no tiene la posibilidad de trabajar para el jefe de la guardia. Ahora lo mandan preso. ¡Upa! Pero la Biblia dice que él en la cárcel, Dios estaba con él y tenía un espíritu de servicio, tenía un espíritu. Yo quiero detenerme un punto acá, porque lo dije ayer, que a mucha gente los está atacando una bacteria, pero yo voy a ser un poquito más grosero, un parásito del infierno, que le está truncando la creatividad, le está truncando la sabiduría, le trunca todo. ¿Saben por qué? Porque hay un espíritu que ataca cuando vos te prestás a la pereza y a la irresponsabilidad. Tanto la pereza como la irresponsabilidad son cualidades del infierno. Y cuando una persona se dispone a ser perezosa y ser irresponsable, los agentes del infierno, los parásitos del infierno, vienen y cooperan para que seas más inservible, para que seas más negligente, para que seas más inservible, al punto que sos un esclavo del infierno. Y no se te da una idea, no se te aparece una idea positiva, porque son esclavos del pecado. En cambio, José es un tipo que en la cárcel, en lugar de renegar de su pasado, renegar de su realidad, de su familia, se enfoca en quién es, en lo que Dios le prometió, y sirve, y sirve, y sirve. Y vaya como servía. Servía a tal punto que no te lo voy a leer ahora en la Biblia porque es largo y aparte es una asignatura para tu casa. Tenés ahora una tarea. Léelo en tu casa. Pero dice la Biblia que el jefe de la cárcel le dio a cargo todo porque se dio cuenta que no había mejor administrador que él. No había nada mejor que José. Le resolvía todo. Hacía falta prender el calefón, prendía el calefón. Cortar leña, cortaba leña. Hacía falta arreglar una puerta, arreglaba la puerta. El inodoro perdía, arreglo el inodoro. Lo que se presentaba, lo hacía. Porque no hace falta ser inteligente. La inteligencia Dios se la da. ¿Sabe a quién? Al que tiene un corazón dispuesto a hacer, a resolver. Si vos no tenés un corazón abierto para hacer, para resolver, te constituís en un tonto que no te das cuenta de nada. Hay gente que dice, es que yo no sé. Pero no es que no sepa. El problema no pasa por no saber, no. Lo que te pasa es que no querés. Cuando vos tenés un espíritu de pereza, cuando tenés un espíritu de irresponsabilidad, las ideas van por otro camino. La inteligencia se va por otro lado. Entonces, en lugar de ser exitoso, pasás a ser un fracasado. No alcanzás nunca, no resolvés nunca, porque todo lo determina la vida del espíritu y no la vida de la mente. Así que en la cárcel, ahora, el hombre tiene visión, tiene enfoque, tiene disciplina, y ahora en la cárcel se sacrifica por hacer lo correcto. En la casa de Potifar la disciplina lo mantuvo erguido, lo mantuvo firme. Ahora en la cárcel el rigor es terrible y el tipo se sacrifica por mantener su ideal, por mantener su visión. Se sacrifica. Pero ¿cómo salgo de la cárcel? Estoy encarcelado. ¿Cómo se va a cumplir? ¿Cuándo se va a cumplir? Pasaron muchos años. No fue una semana. No fueron dos semanas. No fueron seis meses. Se prestaba la circunstancia para decir, ¿Dónde está Dios? ¿Dónde está el Dios de Abraham? ¿Y dónde está la promesa de Dios? ¿Dónde está? ¿Hasta cuándo tengo que sufrir? ¿Hasta cuándo tengo que padecer? Se prestaba la ocasión, ¿eh? Pero Dios se encarga, ahí en el capítulo 40, aconteció después estas cosas, que el copero del rey de Egipto y el panadero delinquieron contra su señor, el rey de Egipto, y se enojó el faraón contra los dos oficiales. Bueno, te la hago corta. ¿Sabe qué pasó? Dios lo saca en un día de la cárcel y lo pone en un lugar de privilegio y no para más la escalera del éxito. Los últimos peldaños fueron rápidos. Los últimos peldaños de José fueron extraordinarios, porque a partir de ese día, del tema de los coperos, cuando interpreta el sueño y todo esto, hermano, ahí Dios se encarga de usar al propio faraón para una movida de ajedrez. Es una movida increíble. Y lo pone, hermano mío, en un lugar de privilegio. Y pasa a ser un líder. Y te llevo a la parte final. Luego, él tiene la estrategia dada por Dios de las vacas flacas y las vacas gordas, de hacer todo este, estas bodegas, que nosotros le decimos silos, silo bolsa, de guardar durante 7 años mercadería por la sequía que vendría. Y en los 7 años de sequía, cuando el mundo moría de hambre y todos venían a Egipto a comprar, ¿sabe quién vino a comprar? ¿Sabe quién llegó cuando ya José era el segundo hombre más importante de la nación? Era la firma autorizada, era el poder, o diría el ministro de economía de la nación. Nada se vendía y nada se compraba si no firmaba José. ¿Sabe quién vino? Sus hermanos. Sus hermanos a comprar. Y te la dejo picando para que lo leas, porque es maravilloso cómo él sabiamente los hace sufrir un poquito para que, bueno, Dios mueva todas las piezas. Y al final viene su padre. Viene su padre y le compra tierra y le asignan tierra, le asignan casa, le asigna provisiones. Y a los propios hermanos que lo habían vendido por envidia, ahora José entiende, como dije recién, en el camino hacia el éxito, que está repleto de interacciones, entendió que esta circunstancia de odio y de celo, de envidia y de ser vendido, estaba en los planes para que se concrete todo esto. Por lo tanto, dijo: más sí, hermanitos míos, yo sé que lo que ustedes hicieron no es bueno, yo sé que lo que ustedes me hicieron a mí no es para aplaudir, pero entiendo que fueron los peldaños que Dios usó para que yo llegue. Así que un abrazo, yo los perdono, los bendigo. ¡Tremendo! ¡Tremendo! Pero quiero destacar que el quinto punto es la perseverancia. El primero es la visión, segundo es el enfoque, tercero es la disciplina, cuarto el sacrificio, pero quinto es la aprendiendo, que fueron los peldaños que Dios usó para que yo llegue. Así que un abrazo, yo los perdono, los bendigo. ¡Tremendo! ¡Tremendo!

solo puede esperar una persona, solo puede perseverar, solo puede soportar tiempo, injusticia, trago amargo, aquel que tiene una visión clara. Y lo soporta. Soporta todo. Porque vos decís, tantas, sobre llovido, mojado. Pero bueno, porque claro, de ser esclavo y de hacer bien las cosas, de no querer ser desleal a su patrón, ahora, por ser honesto, te mandan en cana. Ahí te da ganas de patear todo y decir, ¿para qué le sirvo a Dios? ¿Dónde está Dios? Y Dios está, hermano. Por eso este libro de Génesis, cuando vos lo lees el libro de Génesis, vos entendés que Dios tiene una manera de obrar que la mente humana no siempre lo entiende. Y lo que te invita el libro de Génesis es básicamente a ser creyente, a creerle a Dios. Porque Abraham creyó y le fue contado por justicia. Abraham creyó y se constituye en el padre de la fe. Cuando uno le cree a Dios, Dios lo toma seriamente. Y yo te invito a que vos creas en el Evangelio y creas en la palabra y creas en la promesa y que tu naturaleza emocional, sentimental, se sujeten a lo que vos crees. Pero muchos fueron arrastrados. Mucha gente, muchos creyentes empezaron bien. Tuvieron en claro la palabra de Dios, el Evangelio. Empezaron bien, pero fueron arrastrados por su sentir. Su sentir, su emoción. No falta gente que llegue un momento y dice, pastor, es que yo no siento de seguir colaborando o seguir como ungiero, como servidor. Yo ya no siento de seguir tocando. Pasó la etapa, yo ya no siento. Y el sentir los abrocha. El sentir los manda al basurero. El sentir de la carne es contra el espíritu. ¿Cuánta gente por lo que sentían no siguieron sirviendo, no siguieron honrando, no siguieron el camino que Dios le trazó? Porque el éxito no es solo llegar, dije al principio, es mantenerse enfocado. Ese es un éxito, mantenerse enfocado. O sea que José, el éxito no lo tuvo el día que lo pusieron como gobernador de Egipto. El éxito estuvo en la pileta, cuando recién lo tiraron ahí, y ahí tuvo que aceptar el proceso, y lo mantuvo la visión, lo mantuvo enfocado en toda etapa hasta que llegó a ser gobernador. Señores, Dios tiene grandes planes con nosotros. Proverbios 26:13 es una palabra que la tienes que subrayar porque te va a ayudar mucho en estos días. Dice el perezoso, el león está en el camino, el león está en las calles. ¿Qué quiere decir esto? Busca una excusa para no salir a trabajar. Busca una excusa para no aceptar el desafío. El perezoso está lleno de excusas. ¿Y qué decirte? ¿Qué decirte del verso 28? La lengua falsa atormenta al que ha lastimado, y la boca lisonjera hace resbalar. Escuche, la lengua falsa atormenta. Diga conmigo, la lengua falsa atormenta. No solo el capítulo 26, ponémelo, 26, verso 28. La lengua falsa atormenta al que ha lastimado. No solamente al que ha lastimado,

0: y la boca lisonjera hace resbalar. Sino que la boca lastima tu identidad. La boca, cuando uno es perezoso, empieza a declarar cosas que te lastiman y que te destruyen a vos mismo. Porque la persona, cuando empieza a excusar, empieza a mentir. Y por causa de la pereza, por causa de no querer hacer lo que tiene que hacer, sus propias palabras empiezan a lastimar tanto, tanto, que lo terminan destruyendo y se resbala y pierde todo. Damas y caballeros, tengamos cuidado con el espíritu de pereza. Tengamos sumo cuidado con la irresponsabilidad, porque la irresponsabilidad luego te lleva a mentir, a lisonjear, te lleva a ser ordinario, ordinario. El exitoso asume responsabilidades. Si rompiste, decí, yo lo rompí. Si no te salió, decís, no me salió. Pero no salgas por el camino de la gambeta y de la mentira y de siempre echarle la culpa a otro, porque tu lengua va a lastimar tu imagen y tu identidad. Cuando te descubran que vos sos mentiroso, cuando descubran que sos vos te estás dañando la imagen y cuesta mucho repararla, hermano. Cuando a mí me empiezan a mentir en el predio o acá en la construcción o en algún área del ministerio, un empleado empieza a mentir para zafar, yo le hago la cruz y digo, chao, no tenés destino, hermano, no puedo contar con vos, sos mentiroso y te dañaste vos mismo, con tu lengua destruiste tu identidad. Cuida tu identidad, hermano, cuida tu identidad. Lo que más vale es tu identidad. Y tu identidad es semejante, o es, sí, semejante a la verdad que es Cristo. Somos semejantes a Él. Nos hizo a imagen y semejanza. ¿Qué es Cristo? Es verdad y justicia. No vendas tu verdad. No vendas tu justicia. Abrázala, manténete. Porque eso es el camino al éxito. El éxito no se logra a la vuelta. Son años. Y a veces solo hace falta una circunstancia para probarte. Cuando tenés que alquilar y nadie te sale garante, la realidad te grita. ¿Y qué hiciste para atrás como para que crean que vos sos creíble y también responsable? Cuando tenés que, perdón, cuando tenés que sacar un préstamo y nadie te sale garante. Cuando necesitas un dinero de urgencia por alguna situación y nadie te da, hacete la pregunta, ¿qué hiciste para atrás? ¿Qué pasa con tu imagen? ¿Qué pasa con tu identidad? Las palabras tienen poder para edificar y también para derribar. No trates de justificarte como el perezoso, que para todo, ah no, que va a llover, entonces no salgo. Ah no, que está el león. Ah no, que hace frío. No, señor. Imita a José. Ponele el lomo a la vida. Ponele el hombro a la circunstancia. Capítulo 10 de Proverbios. Ya termino. Capítulo 10, verso 4. Dice, la mano negligente empobrece, mas la mano de los diligentes enriquece. ¿Escuchaste? La mano diligente, diligente. Pero el verso 28, dice, capítulo 10, verso 28, dice, la esperanza de los justos es alegría, mas la esperanza de los impíos perecerá. Perecerá. Hay dos formas de llegar al éxito. Dos. No hay más. Ya dijimos. Hace falta enfoque. O sea, visión, enfoque, disciplina, esfuerzo, sacrificio. Ahora bien, puedes tener todas esas cualidades basados en la injusticia o basados en la justicia. Y esta parte final la voy a definir al ángulo. Te la voy a definir al ángulo, cosa que no te quede duda. Te voy a meter el gol en el ángulo, cosa que te quede grabado por el resto de tu vida. Señores, dos maneras de ser exitoso en la vida. Dijimos que el éxito es llegar, es alcanzar. Hay gente que llega a tener casa, auto, tierra, millones por el camino de la injusticia, y otros llegan a tener lo mismo o parecido o poco, no importa. Llegan al éxito por el camino de la justicia. Ahora, lo que los descoloca a algunos, dice, pero vos fíjate, mira ese tipo, tiene 85 años. Tiene cerca de 90 años y no se muere el hijo de su madre. Le robó a todo el pueblo, desvalijó a todo. Un abogado corrupto, nunca hizo justicia, siempre se vendió. Mira qué chanta, hijo de su madre. Y tiene salud. Bien. ¿Por qué tiene salud? Porque le acompaña su genética, simplemente. Porque su genética es mejor que la tuya y vos sos un tipo justo, honesto, laburador y con 40 años estás enfermo. ¿Y entonces? Bueno. Lo que vos tenés que ver, el éxito no es tener cosas y llegar a viejo saludable. El éxito es estar preparado para cuando te llame el ángel. Vos no sabés en qué momento el ángel de la muerte viene. Y hay dos tipos de ángeles. Anoche estuve escuchando un poco a Dante Hebel ahí con Rial, ¿no? Que Rial tuvo, se pegó un cuicazo más o menos en Centroamérica. En Colombia creo fue. O en Sudamérica sería. Y vio luz y vio cosas y dice, no los cuento mucho porque la gente no cree, pero que existe, existe. Yo te voy a decir una cosa, hay dos ángeles. Uno es el ángel de la muerte y que ni se te presente, hermano. Que ni se te aparezca el ángel de la muerte. Ahora, el ángel de la muerte busca a todos, a ver a quién puede devorar en el infierno. Pero el ángel de la muerte solamente respeta al ángel de la vida. Hay un ángel de la vida. El ángel de la vida es aquel que Dios ha mandado que te guarde. El ángel de Jehová acampa alrededor de aquellos que le temen. Y el ángel del Señor está a nuestro lado hasta el día de la muerte que nos lleva a su presencia. Entonces hay un ángel de la muerte que te quiere vacunar a vos. Te quiere llevar al mismo infierno. Y te puede acompañar. Para que te salgan bien, pero que te salgan perfectas las estafas. Sí, le salen redonditas las estafas. Reverendos hijos del diablo, que vos decís, pero ¿cómo cuerno diseñaron un proyecto para hacerse tan rico en 6 meses, un año? Como las ganancias piramidales de esas. Y el tipo le sale de día, se agarran sus maletines y se van a vivir a Suecia. Y vos te quedás acá. Con la hinchada, ¿eh? ¿Viste? Ahora, el tema es el éxito. Número uno, es que vos tengas al ángel a tu lado, el ángel de la guarda, el ángel del Señor. Porque vos no sabés en qué momento se te detiene esta vida y tenés que irte para allá. El éxito entonces es entrar en la tierra prometida. Número uno. Pero número dos, que no deja de ser importante también. Número dos, vos sabés que yo me puse a observar que a esta gente que no les pasa nada, que terminan viejos y saludables, la maldición de la injusticia que adoptaron en el camino del éxito, ahora se les manifiesta en la segunda y tercera generación. Ay, papi. Y me ha tocado ministrarle a varios en estos días. Hijos rebeldes, drogadictos perdidos en la droga, corruptos, inmorales, irresponsables, no quieren saber nada con la honestidad, con el esfuerzo, el laburo, con la empresa. El pobre tipo le deja la empresa, le deja el negocio, no quiere saber nada.
1: Nada.
0: No les importa nada. Huecos. Entonces socialmente salen con su auto moderno. Socialmente, ¡oh, visto, qué lleno de salud! Mirá, 85 años, ¿cómo me gustaría ser como vos? Y por dentro dice, ah, si supiera lo que yo tengo en mi familia. Si supiera lo que tenemos puertas adentro. El mismo infierno en los hijos y en los nietos. Porque Dios no puede ser burlado. Todo lo que el hombre sembrare, eso mismo segará. Entonces, ¿por dónde va tu camino? ¿Por dónde vas a ir? Tenés dos opciones, podés éxito, si vos tenés una visión en la vida, si vos tenés en claro identidad de ganador, identidad de emprendedor, identidad de capaz. Sin Dios lo podés hacer igual, ¿eh? Sí. Vos podés tener un enfoque, vos tenés una disciplina, tenés sacrificio, tenés persistencia. Sin Dios lo podés hacer igual. Lo podés alcanzar por el camino sin Dios. Pero, el rico necio, ¿te acordás de la Biblia? El rico necio. ¿Qué le dijo Dios? ¡Necio! ¡Ey, exitoso! Porque era exitoso el tipo. Dijo, voy a derribar estos galpones, esta fábrica, voy a levantar una nueva. Y dijo Dios, necio, esta noche viene a pedir tu alma. El verdadero exitoso es el que puede acostarse y decir, en paz me acostaré y asimismo dormiré, porque solo tú me haces vivir confiado. Ese es exitoso, el que duerme en paz y el que puede encomendar su alma en las manos del Señor. Yo mañana me tengo que intervenir, me van a intervenir quirúrgicamente del corazón, porque tengo una obstrucción ahí hace muchos años. Vivo por milagro, porque me dice el cardiólogo en Mendoza, en Burgos, me dice, has tenido suerte, me dice. Porque cuando miró el padre, dice, 8% de sangre pasa nomás. No sé cómo vivís vos. Yo sé cómo vivo. ¿Y por qué yo puedo hacer lo que hago? Yo no podría estar haciendo lo que hice ayer. No, olvídate. Yo no puedo hacer. ¿Por qué? Porque yo me encomiendo en las manos del que me llamó, del que me sostiene. Y cuando yo tengo que ir al quirófano, yo me encomiendo en las manos del Señor. Eso es éxito. ¿Me entendés? Hay otro. No, ¿por qué? ¿Entendés? Éxito es estar en paz con Dios y con tu destino. Obviamente que yo quiero. Por eso me opero, porque quiero estar saludable, porque quiero estar mejor, porque hay cosas que no puedo hacer. Hay muchas cosas que no puedo hacer porque tengo un problema en la arteria. Entonces hace mucho tiempo que lo vengo arrastrando y no puedo hacer esfuerzo. Entonces me digo, pero bueno. Pero si no fuera así, mi vida está encomendada en sus manos. Está en sus manos. Ah, van a orar por mí, ¿no? Ah, vale. Ya están orando. No, se lo hago saber porque, a ver, son mi familia, son iglesia. Y yo creo que es importante que lo sepan y oren por mí. Porque hay otros que oran al revés, ¿me entendés, güey? Hay otro que dice, ojalá que se muera este hijo de su madre. Que se pudra, que se muera. Entonces, bueno, es una batalla espiritual. Tiene que... te lo digo en serio, ¿eh? Hay gente que está deseando que yo me muera. Y que vos también que te muera. Sí, sí. Sí, hay gente que desea que vos te muera. Pero, ¿sabes qué? Estamos encomendados en las manos del Señor. Ya termino. Los creyentes exitosos hacen las cosas teniendo en cuenta la palabra de Dios. José hacía todo teniendo en cuenta las palabras de Dios sobre su abuelo, su tatarabuelo, sobre su papá, sobre sus antepasado. Hacía las cosas teniendo en cuenta la palabra. Entonces, el sabio tiene en cuenta la palabra. El necio no. El necio hace, prospera, también es exitoso. Pero su fundamento es nocivo. Su fundamento es perverso. Y es nada más y nada menos que la tapa del infierno. El fundamento de muchos es la tapa del infierno. Solo falta que el ángel le haga esto así y da ¡pum! Como esa pobre mujer que se cayó en el centro de Buenos Aires. A muchos que dicen ser exitosos, que piensan ser exitosos, están sobre la tapa del infierno. Pero dice la Biblia que tú y yo, por cuanto aceptamos la palabra, estamos sobre la roca, sobre la roca, sobre la montaña que nos lleva a lo alto, que nos lleva a su presencia. Creyentes exitosos, ponete de pie. Santiago capítulo 1, verso 8. Dice, el hombre de doble ánimo. ¿Qué le pasa al hombre de doble ánimo? Es inconstante. Doble ánimo. Vos tenés que tener un solo ánimo. El ánimo del Espíritu. El ánimo del Señor en tu corazón. Yo quiero que cierres tus ojos por un instante. A vos se te reveló el Evangelio, se te reveló la verdad, se te reveló la justicia de Dios. Y a partir de esa revelación, te enfocaste en seguir a Jesús. Porque Jesús te dijo, sígueme, sígueme y te daré la corona de la vida. Y por ende te disciplinaste para no desenfocarte. Por causa de que se te reveló, te disciplinaste en buscar a Dios, en seguir a Dios, en servir a Dios. Pero también te llevó el Señor a sacrificar determinadas cosas que son contraproducentes. Y además de sacrificarte, el quinto paso te llevó ahora a perseverar. Y el Señor te dice, sé fiel y yo te daré la corona de la vida. Pero probablemente hay gente que nunca dio siquiera el primer paso. Hay gente que está aquí o que me escucha por las redes, por la televisión, que nunca se le reveló el reino de Dios, nunca se le reveló Cristo, pero quieren recibirlo en su corazón por la fe. Si quieres recibir a Cristo en tu corazón por la fe, levanta tu mano, yo quiero guiarte en una oración. Esta es la hora, este es el momento. Levanta tu mano y decí conmigo donde estés, Señor, yo te recibo en mi corazón como mi Salvador, como mi Señor. Te recibo en mi alma y yo te entrego mi vida. Venga a tu reino, hazme nacer de nuevo. Que se me revele tu justicia, que se me revele tu reino para yo poder enfocarme en él, para poder seguirte, para poder servirte y serte fiel todos los días de mi vida en el nombre de Jesús. Amén. Y ahora toda la iglesia, toda, todos los que me siguen por las redes también, ahora levanten la mano, todo el mundo, y digan conmigo, Señor mi Dios, soy creyente en tu palabra, soy creyente en las promesas, y quiero ser exitoso. Quiero llegar a la meta. Y como San Pablo dijo, una cosa hago, olvidando lo que queda atrás y proyectándome hacia la meta. Ayúdame Dios. No alcancé el nivel todavía. No estoy maduro del todo, pero quiero serlo. Por eso ahora Dios, dame la fuerza, dame el valor para disciplinarme y para ser exitoso para la gloria de tu nombre. Echo fuera, renuncio ahora a la pereza espiritual y declaro que todo lo puedo, todo lo voy a alcanzar por Cristo Jesús, quien me fortalece. Amén y amén a su palabra.
1: Gracias por habernos acompañado en esta palabra. 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Antes de despedirnos, te dejamos esta promesa de Dios para tu vida. El Señor te bendiga y te guarde. El Señor te mire con agrado y te extienda su mano. El Señor te muestre su favor y te conceda la

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1: ¿Qué es lo que pasa? Que cuando el hijo a veces dice no, ¿cómo me vas a decir que no? Si yo soy tu mamá. Si no se te ocurre decirme que no. Entonces, le estamos diciendo a los chicos, nosotros como padres, que siempre tienen que decir que sí, aunque no estén de acuerdo. Entonces, yo no digo que hagamos lo que ellos dicen, ¿sí? Pero sí digo, oye, escuchemos. Wow. Aprendamos a escuchar a nuestros hijos. Aprendamos a reconocer, cuando decir, ¿sabes qué? Tienes razón. No había caído en cuenta lo que me estabas diciendo. No lo había visto así, pero tú tienes razón, mi amor. ¿Por qué? Porque cuando nosotros en casa aceptamos que ellos puedan decir un no, mañana en la calle, cuando los amigos vengan y le ofrezcan aquello que ellos no están buscando, también podrán decir que no.
2: Bienvenidos a Enfoque a la Familia, donde ayudamos a las familias a mejorar en Cristo a través de capacitación y educación en línea. La voz que acaba de escuchar es la de nuestra directora de Enfoque a la Familia para Ecuador, Solange Blum. Ella es experta en orientación familiar, una gran amiga del ministerio, quien nos ha acompañado por muchos años y quien dirige uno de los programas de formación más completos de consejeros de familia que hay en Iberoamérica. Está con nosotros también nuestro anfitrión, Sixto Porras, conversando sobre cómo trabajar la sexualidad de nuestros hijos y cómo modelamos un buen ejemplo en casa en este campo. Escuchemos.
3: Terminaba una conferencia y esta joven linda de unos 15 años me dice: usted ha hablado de postergación del inicio de la actividad sexual hasta el matrimonio. ¿Por qué vivirlo si mi mamá se acuesta con el novio? Si yo veo que mi hermana se acuesta con el novio. Pero ahora, dijo ella, yo soy consciente de que debo tomar decisiones sabias, aunque otros lo hagan. ¿Qué razonamiento le darías a una joven de 15 años que te dice, mis amigas lo hacen, ¿por qué no hacerlo?
1: Porque nosotros tenemos que primero, como padres, ser conscientes que tenemos que enseñar con el ejemplo. Y como hijos, saber que si nuestros padres no están siendo el ejemplo que nos gustaría, sí pensemos, ¿qué queremos ser? ¿Cuál es la versión que quiero contar de mí? ¿Cuál es la historia que quiero contar de mí?
3: Wow.
1: Cuando yo como joven me puedo contestar la pregunta, ¿cuál es la historia que quiero contar de mí? Creo que puedes establecer claramente cuáles son los principios, los valores y el comportamiento que quieres. Algo que trabajamos mucho en el programa de Sin Excusas es que les damos a los chicos incluso como una pequeña fórmula para que la tengan en la mente y lo recuerden siempre a la hora de resistir presión de grupo y tomar decisiones. Primero, establecer por anticipado qué es lo que quieres. Como tú decías, ok, ¿cuándo te quieres casar? ¿Cómo quieres que sean tus hijos? ¿Quién es que sea la madre? ¿Qué es lo que quieres lograr? Entonces, una vez que tú tienes eso, puedes aplicar nuestra fórmula, el DIC. ¿Sí? Decide, insiste y cumple. Entonces, cuando la persona venga y te insista que hagas algo, tú tomas tu decisión. Tú dices, no, yo eso no lo voy a hacer. ¿Sí? No quiero ir para allá, me prefiero lo de acá. Incluso no hablemos de relaciones sexuales. Ir a ver una película que realmente no te aporte, por ejemplo. Ok, entonces tú dices, la verdad, no voy a ir para allá. Me voy a ir a leer un libro, o me voy a ir a tomar un café con las amigas, voy a hacer otra cosa. Decido. Luego, sí, insisto. ¿Por qué? Porque en la presión de grupo las personas te van a insistir. Sí. Entonces, ¿qué es lo que tengo que hacer? Insistir en que yo tranquilo, gracias, yo voy a seguir tomándome el café. ¿Sí? Y luego cumplir. ¿Cumplir con qué? Con aquello que tú te has propuesto para ti. Porque al final de la vida, ¿sí? Tus padres te pueden guiar, pero el resultado y lo que tú estás viviendo es tuyo.
3: Claro.
1: Es tuyo. Entonces, si tú quieres cumplir tus sueños y quieres que esa historia que estás pensando, que quieres contar de ti, se dé, entonces tienes que ser congruente con eso.
3: Wow. Y es importante que lo tengamos nosotros claro y presente. Estamos hablando de Sin Excusas. Hablemos un poco más de esto porque me pregunto, ¿qué debería tener un currículum de educación sexual para que sea integral y completo? ¿Qué es la diferencia que tiene Sin Excusas que puede ayudar a los padres o a los educadores o a los pastores de jóvenes a hablar del tema?
1: Me apasiona Sin Excusas, Sixto, porque es la educación basada en el carácter, ¿sí? Es la educación del joven en su proyecto de vida, pero sobre todo nos lleva a reflexionar y enseñarle al joven de una manera muy práctica, muy didáctica, cuáles son las claves que ellos tienen que tener en cuenta para poder cumplir sus sueños. Y en Sin Excusas trabajamos 6 claves. La primera, la forma de verte a ti mismo. Tienes que aprender a verte como Dios te ve. ¿Sí? ¿Por qué? Porque el primer obstáculo a vencer es uno mismo. Entonces, si los chicos comienzan a caer en baja autoestima, en pensamientos negativos, en pensar que no pueden hacer realidad sus sueños, entonces allí se vuelven muy vulnerables. Entonces, lo primero es aprender a verte como Dios te ve. Lo segundo, aprender a escoger tus amistades. Entonces, trabajamos en Sin Excusas el que las personas puedan reconocer cuál es una amistad saludable de cuál es una amistad tóxica. ¿Sí? Y me encanta porque tenemos test, tenemos todo, es muy, muy interactivo, lo tenemos en línea, lo tenemos presencial y incluso ahora que lo estamos enseñando, hasta los adultos dicen, wow, yo estoy haciendo el test y es que me estoy dando cuenta que no estoy seguro de mí mismo, el saber que eres único, el saber que los amigos, la tercera clave, el poder decir no, establecer tus límites personales para que no caigas en adicciones, en adicciones de conducta, ¿sí? O en adicciones de sustancias. Entonces, y esto es muy importante. Entonces, cuando tú lo tienes claro, puedes ser más consciente y tomar decisiones con respecto a lo que ves, a lo que oyes, ¿sí? a lo que haces. Entonces, y eso te ayuda a alejarte de aquellas situaciones que te pueden poner en riesgo con conductas adictivas. Otra clave que tenemos es la parte del proyecto de vida, el establecer ese sueño. Establecer el proyecto de vida y ir poniendo metas cortas. Y también la clave de cómo quieres esa relación saludable. ¿Cómo quieres esa relación de enamoramiento? ¿Qué significa ese enamoramiento? ¿Cómo reconocer cuando una persona es esa persona con la que tú dices, wow, sí, puedo compartir la vida? Y cuando tú dices, no, sabes que con una amistad está bien. Entonces son parámetros que vamos manejando en el Sin Excusas, que le ayuda a los chicos a decir, estas son tus claves para alcanzar tus sueños, pero a la vez los obstáculos que tienes que reconocer, que tienes que vencer.
3: ¿Es solo para adultos o los jóvenes podrían tomar esta certificación?
1: Bueno, la ventaja que tenemos es que el programa es para jóvenes. Uh-huh. ¿Sí? Entonces el programa es para jóvenes y lo pueden recibir todos los jóvenes, desde preadolescentes, adolescentes, incluso universitarios. Y de allí también lo tenemos para padres y adultos que están trabajando con jóvenes.
3: 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Continuemos. Hay una experiencia que recuerdo. Terminaba una de estas conferencias hace varios años y una joven de unos 20 años con lágrimas en sus ojos me dijo, ¿por qué llegó tan tarde? Si me lo hubiera dicho a los 15 años, mi vida sería diferente. Y eso me causó un dolor profundo. No lleguemos tarde. Hablemos del tema. Hoy más que nunca, no se rinda en hablar del tema. Uno de los conceptos que estamos desarrollando en Sin Excusas es inteligencia sexual. Hablemos un poco más de esto. ¿Qué es tener inteligencia en el campo de la sexualidad?
1: El tener inteligencia sexual significa el tener la capacidad de darme cuenta que toda decisión que yo tome afecta a las diferentes áreas de mi vida. La parte cognitiva, es decir, mis pensamientos, las emociones, la parte relacional o social, la parte espiritual y la parte ética o valores. Entonces, no hay decisiones aisladas. A veces los chicos piensan y dicen, no, es que si yo hago esto, ¿sí? No se afecta solamente en mi cuerpo, igual, total. Si lo que tengo es una relación sexual, no, es que se afecta tus pensamientos, comienza a afectarse tus emociones, se afectan tus valores. Entonces, el entender esta cadena y cómo se afecta cada área de tu vida se llama esta inteligencia sexual que debemos tener. Cada decisión que yo tomo afecta a las diferentes áreas de mi vida.
3: Wow, esto es inteligencia sexual y hoy tenemos que tenerla más que nunca porque no podemos separarlo. En una ocasión, una joven linda de unos 20 años me decía, no, las relaciones sexuales solamente son relaciones y tienen que diferenciarse del amor. Y cuando yo escuché eso me asusté, porque quiere decir que ella podía caer en una práctica de promiscuidad sexual y afectar el resto de su vida. Nadie puede hacer esta diferenciación. Es como que yo diga, no, mi cuerpo come, pero mi alma y mi espíritu están navegando en una área de salud increíble. No, y somos integrales.
1: Sí, somos integrales. Los chicos piensan que solamente se afecta a su cuerpo, pero no. Luego comienzan ya con su pensamiento, luego comienzan con su emoción, se meten después en pornografía, ¿sí? Entonces, o es al revés, viene la pornografía y caen en relaciones sexuales. Entonces, el entender que las decisiones que yo tomo afectan las diferentes áreas es vital, y eso tenemos que enseñarlos desde pequeños.
3: Una de las preguntas que los jóvenes se hacen es, ¿yo he estado sexualmente activa o yo fui abusado sexualmente? Y cuando yo escucho me pregunto, ¿Dios podrá perdonarme? ¿Podré tomar el control y comenzar de nuevo desarrollando inteligencia sexual?
1: Siempre tenemos la oportunidad de volver a empezar. Cuando uno se acerca a Dios y le rinde el corazón y realmente hay un arrepentimiento genuino, ¿sí?, de lo vivido, Dios nos da una nueva oportunidad de volver a escribir la historia. Y creo que es importante que cuando el joven se arrepiente, podemos tener la certeza de que Dios nos da esa nueva oportunidad. Pero sí tenemos que hacer una distinción entre arrepentimiento y remordimiento, porque yo puedo tener el remordimiento, saber que lo hice mal, pero no necesariamente haberme arrepentido de corazón. Es decir, ¿sabes qué? Lo hice mal y no lo voy a volver a hacer. Entonces, cuando tomamos la decisión de decir, oye, está bien, no lo sabía, no tuve esa inteligencia sexual, pero de aquí en adelante lo quiero hacer, es posible. Es posible volver a empezar y hacer las cosas, ¿sí?, de la manera que puedas ver tus sueños hechos realidad.
3: Cuando uno se reinterpreta a uno mismo descubriendo el perdón de Dios, la gracia de Dios, uno puede verse con ojos diferentes. Esta era una chica de unos 22 o 23 años y ella llegó buscando ayuda y nos dijo, yo fui abusada desde niña hasta la adolescencia. Cuando alguien se ha acercado a mí, pienso que lo que quiere es sexo. Pero ustedes me hablan de amor, de perdón. Ella había escuchado el concepto de Dios, es el único artista que toma los corazones rotos y los arma. Y hablamos de identidad, de valor, de reconstrucción de mi vida integral. Y ella lloró, lloró. Se encontró con el amor de Dios. Años después me la encuentro y la veo casada con dos niños y ella emocionada me dice, nunca olvido aquellas conferencias y aquellas conversaciones, dice. A partir de aquel momento yo me vi diferente. Cuando yo me vi diferente, quien hoy es mi esposo se acercó diferente a mí y me valoró, me apreció. Ese amor creció hasta convertirnos en un matrimonio, gracias a que ustedes me enseñaron que Dios era capaz de tomar los corazones rotos y reconstruirlos de nuevo. Por eso hay esperanza para cada uno de nosotros. Solange, una última palabra de ánimo a los jóvenes que nos escuchan.
1: Yo creo que estás a tiempo. Me encantaría decirle, estás a tiempo. Estás en tu mejor momento para acercarte a Dios, establecer tus sueños y hacerlos realidad. Dios tiene un plan maravilloso y un propósito para tu vida.
3: ¡Wow! Gracias a usted por habernos acompañado el día de hoy. Y no lo olvide, sus decisiones construyen su futuro. Usted determina a dónde quiere llegar. Maneje inteligentemente su sexualidad. Y sobre todo, si usted es un padre de familia, hable del tema con sus hijos. Y si quiere asesoría al respecto, vaya al canal de YouTube de Enfoque a la Familia, suscríbase y va a encontrar un sinnúmero de conversaciones que le van a ayudar. Que Dios te bendiga, te guarde y te permita que con el paso de los años puedas alcanzar el cumplimiento de todo lo que te propusiste un día como tu proyecto de vida. Soy Sixto Porras de Enfoque a la Familia.

0: Son las 2:32. La temperatura es de 13 grados y la humedad del 31%.
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0: Son las 2:32.
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5: El libro de Salmos, Salmo 106, versículos 32 al 39.
6: También en Meriba provocaron el enojo del Señor y le causaron serios problemas a Moisés. Hicieron que Moisés se enojara y hablara como un necio. Israel no destruyó a las naciones que había en la tierra, como el Señor le había ordenado. En cambio, los israelitas se mezclaron con los paganos y adoptaron sus malas costumbres. Rindieron culto a sus ídolos, y eso resultó en su ruina. Hasta sacrificaron a sus propios hijos e hijas a los demonios. Derramaron sangre inocente, la sangre de sus hijos e hijas. Al sacrificarlos a los ídolos de Canaán, contaminaron la tierra con asesinatos. Se contaminaron a sí mismos con sus malas acciones, y su amor a los ídolos fue adulterio a los ojos del Señor.
5: El libro de Isaías, capítulo 52.
7: Despierta, oh Sión, despierta. Vístete de fuerza. Ponte tus ropas hermosas, oh ciudad santa de Jerusalén, porque ya no volverá a entrar por tus puertas la gente impura que no teme a Dios. Levántate del polvo, oh Jerusalén, y siéntate en un lugar de honor. Quítate del cuello las cadenas de la esclavitud, oh hija cautiva de Sión, pues esto dice el Señor.
8: Cuando te vendí al destierro, no recibí pago alguno. Ahora puedo redimirte sin tener que pagar por ti.
7: Esto dice el Señor soberano.
8: Hace mucho tiempo mi pueblo decidió vivir en Egipto. Ahora es Asiria la que lo oprime. ¿Qué es esto? ¿Por qué está esclavizado mi pueblo nuevamente? Quienes lo gobiernan gritan de júbilo. Todo el día blasfeman mi nombre. Pero yo revelaré mi nombre a mi pueblo, y llegará a conocer mi poder. Entonces, por fin mi pueblo reconocerá que soy yo quien le habla.
7: ¡Qué hermosos son sobre los montes los pies del mensajero que trae buenas noticias! Buenas noticias de paz y de salvación. Las noticias de que el Dios de Israel reina. Los centinelas gritan y cantan de alegría, porque con sus propios ojos ven al Señor regresando a Jerusalén. Que las ruinas de Jerusalén canten de alegría, porque el Señor ha consolado a su pueblo, ha redimido a Jerusalén. El Señor ha manifestado su santo poder ante los ojos de todas las naciones, y todos los confines de la tierra verán la victoria de nuestro Dios. ¡Salgan! ¡Salgan y dejen atrás su cautiverio, donde todo lo que tocan es impuro! ¡Salgan de allí y purifíquense! Ustedes que vuelven a su tierra con los objetos sagrados del Señor. No saldrán con prisa, como quien corre para salvar su vida, pues el Señor irá delante de ustedes. Atrás los protegerá el Dios de Israel. ¡Miren! Mi siervo prosperará, será muy exaltado. pero muchos quedaron asombrados cuando lo vieron. Tenía el rostro tan desfigurado que apenas parecía un ser humano, y por su aspecto no se veía como un hombre. Y él alarmará a muchas naciones. Los reyes quedarán mudos ante él. Verán lo que no se les había contado. Entenderán lo que no habían oído hablar.
5: El libro de Isaías, capítulo 53.
7: ¿Quién ha creído nuestro mensaje? ¿A quién ha revelado el Señor su brazo poderoso? Mi siervo creció en la presencia del Señor como un tierno brote verde, como raíz en tierra seca. No había nada hermoso ni majestuoso en su aspecto, nada que nos atrajera hacia él. Fue despreciado y rechazado. Hombre de dolores, conocedor del dolor más profundo. Nosotros le dimos la espalda y desviamos la mirada. Fue despreciado y no nos importó. Sin embargo, fueron nuestras debilidades las que él cargó. Fueron nuestros dolores los que lo agobiaron. Y pensamos que sus dificultades eran un castigo de Dios, un castigo por sus propios pecados. Pero él fue traspasado por nuestras rebeliones y aplastado por nuestros pecados. Fue golpeado para que nosotros estuviéramos en paz. Fue azotado para que pudiéramos ser sanados. Todos nosotros nos hemos extraviado como ovejas. Hemos dejado los caminos de Dios para seguir los nuestros. Sin embargo, el Señor puso sobre él los pecados de todos nosotros. Fue oprimido y tratado con crueldad. Sin embargo, no dijo ni una sola palabra. Como cordero fue llevado al matadero. Y como oveja en silencio ante sus trasquiladores, no abrió su boca. Al ser condenado injustamente, se lo llevaron. A nadie le importó que muriera sin descendientes, ni que le quitaran la vida a mitad de camino. Pero lo hirieron de muerte por la rebelión de mi pueblo. Él no había hecho nada malo y jamás había engañado a nadie. Pero fue enterrado como un criminal. Fue puesto en la tumba de un hombre rico. Formaba parte del buen plan del Señor aplastarlo y causarle dolor. Sin embargo, cuando su vida sea entregada en ofrenda por el pecado, tendrá muchos descendientes. Disfrutará de una larga vida, y en sus manos el buen plan del Señor prosperará. Cuando vea todo lo que se logró mediante su angustia, quedará satisfecho. Y a causa de lo que sufrió, mi siervo justo hará posible que muchos sean contados entre los justos, porque él cargará con todos los pecados de ellos. Yo le rendiré los honores de un soldado victorioso, porque se expuso a la muerte. Fue contado entre los rebeldes. Cargó con los pecados de muchos e intercedió por los transgresores.
5: El libro de Isaías, capítulo 54.
7: Canta, oh mujer sin hijos, tú que nunca diste a luz. Prorrumpe en canciones de alegría a toda voz, oh Jerusalén, tú que nunca tuviste dolores de parto. Pues la mujer desolada ahora tiene más hijos que la que vive con su esposo, dice el Señor. Agranda tu casa, construye una ampliación. Extiende tu hogar y no repares en gastos, pues pronto estarás llena a rebosar. Tus descendientes ocuparán otras naciones y repoblarán las ciudades en ruinas. No temas, ya no vivirás avergonzada. No tengas temor, no habrá más deshonra para ti. Ya no recordarás la vergüenza de tu juventud, ni las tristezas de tu viudez. Pues tu Creador será tu marido. El Señor de los ejércitos celestiales es su nombre. Él es tu Redentor, el Santo de Israel, el Dios de toda la tierra. Pues el Señor te llamó para que te libres de tu dolor, como si fueras una esposa joven abandonada por su marido, dice tu Dios. Por un breve instante te abandoné, pero con gran compasión te recibiré de nuevo. En un estallido de enojo aparté de ti mi rostro por un poco de tiempo, pero con amor eterno tendré compasión de ti, dice el Señor, tu Redentor. Así como juré en tiempos de Noé que nunca más permitiría que un diluvio cubra la tierra, ahora también juro que nunca más me enojaré contigo ni te castigaré, pues las montañas podrán moverse y las colinas desaparecer, pero aún así mi fiel amor por ti permanecerá. Mi pacto de bendición nunca será roto, dice el Señor, que tiene misericordia de ti. Oh ciudad azotada por las tormentas, atribulada y desolada, te reconstruiré con joyas preciosas y haré tus cimientos de lapislázuli. Haré tus torres de rubíes relucientes, tus puertas de gemas brillantes y tus muros de piedras preciosas. Yo les enseñaré a todos tus hijos y ellos disfrutarán de una gran paz. Estarás segura bajo un gobierno justo e imparcial. Tus enemigos se mantendrán muy lejos. Vivirás en paz y el terror no se te acercará. Si alguna nación viniera para atacarte, no será porque yo la haya enviado. Todo el que te ataque caerá derrotado. Yo he creado al herrero que aviva el fuego de los carbones, bajo la fragua hace las armas de destrucción, y he creado a los ejércitos que destruyen. Pero en aquel día venidero, ningún arma que te ataque triunfará. Silenciarás cuanta voz se levante para acusarte. Estos beneficios los disfrutan los siervos del Señor. Yo seré quien los reivindique. Yo, el Señor, he hablado.
5: El libro de Isaías, capítulo 55.
7: ¿Alguien tiene sed? Venga y beba, aunque no tenga dinero. Vengan, tomen vino o leche. Es todo gratis. ¿Por qué gastar su dinero en alimentos que no les dan fuerza? ¿Por qué pagar por comida que no les hace ningún bien? Escúchenme y comerán lo que es bueno. Disfrutarán de la mejor comida. Vengan a mí con los oídos bien abiertos. Escuchen y encontrarán vida. Haré un pacto eterno con ustedes. Les daré el amor inagotable que le prometí a David. Vean cómo lo usé a él para manifestar mi poder entre los pueblos. Lo convertí en un líder entre las naciones. Tú también darás órdenes a naciones que no conoces, y pueblos desconocidos vendrán corriendo a obedecerte, porque yo, el Señor tu Dios, el Santo de Israel, te hice glorioso. Busquen al Señor mientras puedan encontrarlo. Llámenlo ahora mientras está cerca. Que los malvados cambien sus caminos y alejen de sí hasta el más mínimo pensamiento de hacer el mal. Que se vuelvan al Señor para que les tenga misericordia. Sí, vuélvanse a nuestro Dios porque Él perdonará con generosidad. Mis pensamientos no se parecen en nada a sus pensamientos, dice el Señor. y mis caminos están muy por encima de lo que pudieran imaginarse. Pues así como los cielos están más altos que la tierra, así mis caminos están más altos que sus caminos, y mis pensamientos más altos que sus pensamientos. La lluvia y la nieve descienden de los cielos y quedan en el suelo para regar la tierra. Hacen crecer el grano y producen semillas para el agricultor y pan para el hambriento. Lo mismo sucede con mi palabra. La envío y siempre produce fruto. Logrará todo lo que yo quiero y prosperará en todos los lugares donde yo la envíe. Ustedes vivirán con gozo y paz. Los montes y las colinas se pondrán a cantar y los árboles de los campos aplaudirán. Donde antes había espinos, crecerán cipreses. Donde crecía la ortiga, brotarán mirtos. Estas cosas le darán gran honra al nombre del Señor. Serán una señal perpetua de su poder y de su amor.
5: La carta del apóstol Pablo a los Gálatas, capítulo 4, versículos 21 al 31.
9: Díganme ustedes, los que quieren vivir bajo la ley, ¿saben lo que en realidad dice la ley? Las escrituras dicen que Abraham tuvo dos hijos, uno de la mujer esclava y el otro de su esposa, quien había nacido libre. El nacimiento del hijo de la esclava fue el resultado de un intento humano por lograr que se cumpliera la promesa de Dios. Pero el nacimiento del hijo de la libre fue la manera en que Dios cumplió su promesa. Esas dos mujeres son una ilustración de los dos pactos de Dios. La primera mujer, Agar, representa el monte Sinaí, donde el pueblo recibió la ley que los hizo esclavos. Y ahora, Jerusalén es igual que el monte Sinaí, en Arabia, porque la ciudad y sus hijos viven bajo la esclavitud de la ley. Pero la otra mujer, Sara, representa la Jerusalén celestial. Ella es la mujer libre y es nuestra madre. Como dijo Isaías:
7: alégrate, oh mujer sin hijos, tú que nunca diste a luz. Ponte a gritar de alegría, tú que nunca tuviste dolores de parto, pues la mujer desolada ahora tiene más hijos que la que vive con su esposo.
9: Y ustedes, amados hermanos, son hijos de la promesa igual que Isaac, pero ahora son perseguidos por los que quieren que cumplan la ley, tal como Ismael, el hijo que nació del esfuerzo humano, persiguió a Isaac, el hijo que nació por el poder del Espíritu. ¿Pero qué dicen las Escrituras al respecto? Echa fuera a la esclava y a su hijo, porque el hijo de la mujer esclava no compartirá la herencia del hijo de la mujer libre. Así que, amados hermanos, no somos hijos de la mujer esclava, somos hijos de la mujer libre.
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0: debemos salir en defensa de la fe. Debemos contender por ella, y eso significa que tendremos que revelar el error tal como es y separarnos de él. Todo el libro de Judas es una advertencia, una declaración y un llamado a que el pueblo de Dios entienda la verdad de Dios.
1: Bienvenido a En Contacto, el Ministerio de Enseñanza Bíblica del Dr. Charles Stanley. Con el mensaje de hoy, iniciamos una serie de estudios sobre la epístola de Judas. A pesar de ser corta y que se le presta poca atención, esta epístola contiene enseñanzas sumamente importantes para el mundo de hoy. En esta epístola, Judas nos exhorta a defender la fe y guardarnos de los falsos maestros que entran encubiertamente en las iglesias.
0: Vayamos por favor a Judas, versículos 1 al 4. Dice así: Judas, siervo de Jesucristo y hermano de Jacobo, a los llamados, santificados en Dios Padre y guardados en Jesucristo. Misericordia y paz y amor os sean multiplicados. Amados, por la gran solicitud que tenía de escribiros acerca de nuestra común salvación, me ha sido necesario escribiros exhortándoos que contendáis ardientemente por la fe que ha sido una vez dada a los santos. Porque algunos hombres han entrado encubiertamente, los que desde antes habían sido destinados para esta condenación, hombres impíos que convierten en libertinaje la gracia de nuestro Dios, y niegan a Dios, el único soberano, y a nuestro Señor Jesucristo. Ahora bien, permítame darle un poco de contexto acerca de este libro, lo cual nos tomará unos momentos. En primer lugar, lo más probable es que este Judas sea igual que Jacobo, medio hermano del Señor Jesucristo. Y es interesante que ni Jacobo ni Judas se presentaron a sí mismos como medio hermanos del Señor Jesucristo, sino que ambos dicen, siervo de Jesucristo. Y ciertamente, Judas dice que es hermano de Jacobo. Lo más probable es que haya escrito esta carta a cristianos judíos. Nadie sabe desde dónde la escribió. La fecha aproximada está entre el año 67 y el 80 después de Cristo, pero su estilo de escritura es muy interesante, porque en cierto modo se relaciona con nuestra homilética actual, que es la preparación de mensajes. Judas escribe con una comprensión amorosa. Observemos que dice que pensaba escribir esta carta para hablar acerca de un tema, pero cambió de opinión y decidió escribir acerca de otro. Entonces dice que el motivo por el cual les escribe esta carta es para pedirles que salgan en defensa de la fe. Por tanto, quisiera examinar ahora los versículos 3 y 4 para ver a qué se refiere con el término contender por la fe o defender la fe. En primer lugar, veamos cuál es la motivación. Su motivación era la infiltración de falsos maestros entre ellos. Vayamos por favor al versículo 4. Dice así: porque algunos hombres han entrado encubiertamente, los que desde antes habían sido destinados. Aquí se refiere a que hay muchas profecías en el pasado acerca de que falsos maestros entrarían en la iglesia para perturbar y dividir la iglesia. Y nos dice cómo entraron. Lo hicieron encubiertamente. Por eso el pueblo de Dios necesita conocer la palabra de Dios para poder identificar el error. Quizás alguien dirá, bueno, deberíamos ser amables y buenos con todo el mundo. Pues bien, no conozco un solo lugar en la Biblia que diga que seamos amables y buenos con la doctrina errónea y con quienes entran encubiertamente con la determinación de dividir al cuerpo de Jesucristo. Ahora bien, ¿cómo aprende una persona a discernir el bien del mal si no es aprendiendo la verdad de la palabra de Dios? Si usted, amable oyente, conoce la verdad de la palabra de Dios, puede escuchar a cualquiera dar un mensaje, y si dice alguna falsa doctrina, sencillamente algo estalla en su interior. No me refiero a que se enoja, sino que comienzan a encenderse grandes luces rojas y usted piensa, hay algo que no está bien. Eso no es correcto. ¿Y qué es eso? Es el Espíritu de Dios que le advierte que está a punto de ser engañado por algo. Mire, Dios quiere que usted tenga un espíritu que le permita discernir, para que nada ni nadie le engañe en ningún momento, pues debemos separarnos de la falsa doctrina. Amable oyente, solamente podrá desarrollar un espíritu que discierne examinando la palabra de Dios y llenando su mente y su corazón de ella. Entonces, podrá detectar cuando llegue algo erróneo. Es como si el Espíritu de Dios le enviara una señal diciendo, «¡Hay algo equivocado!». En ocasiones llega muy bien camuflado, y por eso tenemos que ser muy perspicaces. Por tanto, Judas hace una advertencia. Ahora bien, lo importante, cuando habla de esas personas, es que han sido destinadas para esta condenación. Son impíos. Lo que hacen es convertir en libertinaje la gracia de nuestro Dios. Y lo que hacen es sencillamente decir lo siguiente. Como la gracia de Dios es tan grande, no tenemos que preocuparnos acerca de ser legalistas. Si la gracia de Dios es tan grande, entonces no hay que preocuparse por la carne. No se preocupen por la carne. Por tanto, lo que estaban permitiendo era toda clase de sensualidad, toda clase de actos de desobediencia a Dios. Lo que está ocurriendo en esta carta, y también les ocurre a muchas buenas iglesias, es que entran tales personas y dicen cosas semejantes a estas. Sé que su último pastor dijo que no deberían beber vino, y sé que también dijo, y siguen mencionando una cosa tras otra. Entonces, ¿qué ocurre? No mucho después, habrán tomado a un grupo de personas y habrán apagado su espíritu por completo. Ahora bien, puede que algunos pertenezcan a una iglesia donde el pastor no cree toda la Biblia. Pero quisiera decirles de una forma muy amorosa que deberían cambiar de iglesia, pues corromperán a sus hijos. Cualquier persona que esté detrás de un púlpito es responsable ante Dios y es responsable ante las familias y los individuos de esa iglesia, mediante la unción y la sabiduría de Dios, de enseñar la verdad y nada más que la verdad, y que Dios les ayude a fin de proteger a las familias de esa iglesia. No se quede otro domingo más en una iglesia donde sabe que están corrompiendo sus mentes. No piense, mi abuelo estuvo aquí, mi bisabuelo ayudó a construir esta iglesia y mis padres donaron dinero para construirla. ¿Cómo puedo irme? Hágalo con rapidez. Aquí, Judas dice que entraron encubiertamente y niegan a Dios, el único soberano, y a nuestro Señor Jesucristo. Sin embargo, dijo algo más acerca de ellos que encaja en lo que acabo de mencionar. Volveremos a eso después, pero vayamos, por favor, al versículo 16. Dice así, «Estos son murmuradores, querellosos, que andan según sus propios deseos, cuya boca habla cosas infladas, adulando a las personas para sacar provecho». Con frecuencia se disfrazan diciendo cosas como la siguiente, «Bueno, quizás no soy muy elocuente en el púlpito, pero tengo un corazón de pastor y quiero visitar al rebaño. Quiero cuidar de todo el mundo, edificar a las personas, y yo soy una persona amable». Quiero tener compañerismo con la gente y mezclarme con ellos. Amable oyente, eso es bueno si esa persona cree en la Biblia. Si no cree en la Biblia, nada de eso enmendará no creer en la palabra de Dios. La motivación para lo que está a punto de decir es la siguiente. La infiltración de falsos maestros que conduce de forma natural a la falsa doctrina, la cual conduce naturalmente a un debilitamiento de la comunidad. Observe lo siguiente, no se puede debilitar a la comunidad sin debilitar a las familias, y no se puede debilitar a las familias sin debilitar a los individuos. Por tanto, ¿qué ocurre? Se corta el fundamento fuerte, firme y bíblico de esa comunidad, y eso ocurre constantemente. Vayamos ahora, por favor, al versículo 3. Dice así, «Amados, por la gran solicitud que tenía de escribiros acerca de nuestra común salvación, me ha sido necesario escribiros exhortándoos que contendáis ardientemente por la fe». Entonces, aquí está la motivación. Falsa doctrina enseñada por maestros impíos. ¿Cuál es el significado de contender o salir en defensa de la fe? ¿A qué se refiere aquí? Pues bien, esa palabra está en presente. Contiendan, defiendan la fe. Eso significa que es algo que hay que hacer continuamente. Es la única ocasión en la Biblia donde encontraremos esta palabra, pero su raíz la encontramos en algunos otros lugares. Lo que dice aquí cuando habla de contender por la fe es que luchemos por ella, que la defendamos. Sin embargo, quisiera que observemos dos cosas antes de explicar todo esto. Cuando dice que contendáis ardientemente por la fe que ha sido una vez dada a los santos, ¿a qué fe se está refiriendo? No se refiere a la fe personal, a mi fe en Jesucristo, sino que se refiere a todo el cuerpo de doctrina. Lo que creemos acerca de la salvación, lo que creemos acerca de Jesucristo, el Espíritu Santo, Dios, los acontecimientos futuros, la fe, la gracia, los atributos de Dios, todas estas cosas. Al decir que ha sido una vez dada a los santos, indica el cuerpo completo de la doctrina, lo que creemos. Amable oyente, si le preguntara en este momento, ¿qué cree usted como cristiano? Me pregunto si tendría la claridad suficiente para poder declararlo con precisión. ¿Qué cree usted acerca de la salvación? ¿Qué cree acerca de la santificación? ¿Acerca del Espíritu Santo? ¿Qué cree acerca de Dios? ¿Qué cree acerca de Jesucristo? ¿Qué cree acerca de la Iglesia, del bautismo, de la Cena del Señor? Aquí se refiere a las cosas que creemos cuando dice que contendamos ardientemente por la fe que ha sido una vez dada a los santos. Ahora bien, ¿cómo hizo eso Dios? Dios el Padre la reveló al Señor Jesucristo, quien la comunicó a los apóstoles que la comunicaron a la Iglesia en aquella época. Por eso encontraremos frecuentemente referencias a que el Evangelio se está extendiendo. ¿Y cómo se extiende el Evangelio? Se extiende como resultado de que el pueblo de Dios comunica la verdad. Así se extiende el Evangelio por todo el mundo. Leímos en Judas que ha sido una vez dada a los santos. Dice que debemos defender ardientemente la fe. La palabra contender aquí es una palabra que quisiera que observemos, pues se utiliza en otros lugares. Y podría usted preguntar, ¿pero no dijo que se utilizó solamente una vez? Solo se utilizó una vez, pero la palabra en griego es egronitsimi, y la palabra egronitisimia se encuentra varias veces en la Biblia, y es la que quisiera que observemos. En Primera de Timoteo, capítulo 6, versículo 12, dice, «Pelea la buena batalla de la fe, echa mano de la vida eterna, a la cual asimismo fuiste llamado, habiendo hecho la buena profesión delante de muchos testigos». Cuando dice «pelea la buena batalla», la palabra usada es egronitisimia. Estamos hablando de una lucha, hablamos de una pelea. Vayamos ahora, por favor, a Segunda de Timoteo, capítulo 4, versículo 7. Dice así, «He peleado la buena batalla». Es la misma palabra. Y ahora leamos Primera de Corintios, capítulo 9, versículo 25, donde habla acerca de los juegos deportivos. Dice así, «Todo aquel que lucha, de todo se abstiene. Ellos, a la verdad, para recibir una corona corruptible, pero nosotros, una incorruptible». Todo aquel que lucha. El verbo contender es un verbo de acción. Habla de lucha, habla de pelea, habla de tensión, habla de estrés, habla de batallar, guerrear, pelear. ¿A qué se refiere? A que los creyentes deberíamos estar preparados y dispuestos a hacer ¿qué? A defender la fe, a contender por ella, a pelear por ella y no hacer concesiones bajo ninguna condición. Ahora bien, si usted sale en defensa de la fe, quizás no siempre será considerado simpático. Pero hemos leído que debemos contender por la fe, defender la verdad, no ceder ante la falsa doctrina, los falsos maestros y quienes no creen que toda la Biblia es la palabra de Dios inspirada e infalible. Eso significa que tendremos que entrar en batalla para hacerlo. Mire, hay muchas personas que no quieren ningún conflicto ni confrontación alguna. Solamente quieren asistir a la iglesia y oír la dulce verdad del Evangelio y no mencionar nada que sea de alguna forma cuestionable o divisivo. Solo quieren que les den la verdad. En ese caso, tendrán que dejar fuera algunos libros de la Biblia, y Judas es uno de ellos. Todo este libro habla de la clase de personajes que entran en iglesias e instituciones y destruyen las mentes y la fe de la gente. Lo que dice Judas es que niegan a Dios, el único soberano, y a nuestro Señor Jesucristo. Y nuestra respuesta a su doctrina errónea es pelear contra eso. O sea, oponernos a ellos. Amable oyente, no haga concesiones. Defienda la verdad del Evangelio. El único motivo de que tengamos la Biblia tal como la tenemos, y tenemos instituciones que predican la palabra de Dios e iglesias que predican la palabra de Dios, es que alguien en un pasado distante, en algún lugar, se propuso defender la verdad de la palabra de Dios y seguir defendiendo esa verdad y multiplicándola en otros. Por tanto, ellos han oído la verdad y defienden la verdad. Ahora bien, quisiera decirle algo. Todo el libro de Judas es una advertencia, una declaración y un llamado a que el pueblo de Dios entienda la verdad de Dios para así no ser cautivado por oradores eficaces pero erróneos, que son elocuentes en su discurso e impresionantes en su personalidad, aunque mortales en su doctrina. Y nos dice que hemos de contender ardientemente, esforzarnos, pelear, pagar el precio a fin de defender la fe que creemos. Amable oyente, si usted es padre o madre, debe hacerlo. No puede permitir que sus hijos estén sentados oyendo una doctrina que destruirá por completo su moralidad, su fe en el Señor Jesucristo y su fe en la palabra de Dios. Dice que debemos contender por la fe. Eso no significa que tengamos que ser impropios de Cristo, pero tampoco debemos ser débiles y ceder. Hemos de ser fuertes acerca de las grandes doctrinas de la palabra de Dios. Y podría usted preguntar, ¿y cómo podré detectar eso? Hay solamente una forma de hacerlo. Y quisiera que volvamos a lo que dije al inicio de este mensaje. Hay solamente una forma. No puede usted acudir a otra persona y preguntarle, ¿esto es verdad o no es verdad? No, debe descubrirlo usted mismo. Necesita examinar la palabra de Dios. Nos corresponde a nosotros conocer la verdad, defender la verdad y comunicar la verdad con valentía, con ánimo, con fervor, con convicción, con fe y con productividad, esperando que Dios dé el fruto cuando somos fieles a su palabra. Amable oyente, permita que le haga una última pregunta. ¿Qué haría si alguien se llevara de su casa todas las Biblias que tiene y nunca pudiera tener otra en toda su vida? No podría oír más mensajes, ni podría hablar con nadie acerca de la Biblia. ¿Qué haría usted? Mire, podemos tenerla de todos los colores, azul, rojo, blanco, negro, gris. Pero Biblia hay solamente una. El hombre nunca ha fabricado nada de igual valor que la Biblia. Amable oyente, usted tiene en sus manos el objeto material más valioso entregado jamás a la humanidad. Digo que es material porque está compuesto por papel y cuero, pero su mensaje es eterno. Y quisiera preguntarle en este momento, ¿tiene usted la valentía de defender la verdad de la Biblia cuando todos a su alrededor se ríen y se burlan de ella, la critican y no la creen? ¿Tiene el valor de defenderla? Piénselo. Desde que Dios compuso este libro, los hombres han hecho todo lo posible por destruirlo. Lo han quemado, lo han recortado, lo han eliminado de la sociedad. Han hecho todo lo imaginable. Dios englobó toda la historia en una sola frase. La hierba se seca y la flor se cae, mas la palabra del Señor permanece para siempre. Y usted la tiene en sus manos. Es suya. Lo más extraordinario que usted posee es su Biblia. Y le pregunto en este momento, ¿qué valor le da? Yo tenía una Biblia de referencia Thomson que había subrayado y marcado en los márgenes y que utilicé durante años y años. La dejé en mi auto cuando entré en una tienda de dietética y alguien robó mi maletín con ella en su interior. Llevaba esa Biblia de referencia Thomson, una pluma de plata que alguien me había regalado y una Biblia en griego. Eso era todo lo que había. Y había tenido esa Biblia mucho tiempo. Durante 2 semanas fue como si hubiera perdido a mi mejor amigo, como si alguien en mi familia hubiera muerto. Tenía otras Biblias, pero estaba muy apegado a esa y me gustaba mucho. Me encantaba por las anotaciones que había hecho en ella y sobre todo porque se había convertido en parte de mí. Amable oyente, solo cuando la Biblia se vuelva parte de usted, cumplirá el gran plan de Dios para su vida. Oremos. Padre Celestial, te damos gracias por amarnos lo bastante para darnos este libro que es la Biblia. En ella encontramos perdón. En ella encontramos seguridad y confianza. En ella encontramos esperanza. Todo lo que necesitamos lo encontramos en ella. Quisiera pedirte en este momento que me enseñes a comunicar y enseñar la verdad de la Biblia a esa persona que me escucha. Y te pido que aumentes nuestro amor y devoción a su mensaje. Pero sobre todo, a su Salvador. Esa es mi oración en el nombre de Cristo. Amén.
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3: A veces no sabemos cuáles son los deseos de nuestro corazón. Creemos que sí, pero escuche esto. Si conociéramos los verdaderos y genuinos deseos de nuestro corazón, no le diríamos que queremos ciertas cosas porque eso no es realmente lo que queremos. Eso es lo que pensamos que deseamos. Entonces, ¿qué hace Dios? Él me escucha decirle cuál es mi deseo, el cual he pedido con el conocimiento limitado que tengo. Y entonces Él responde basado en su conocimiento impresionante, infinito que tiene. Él sabe lo que realmente deseamos en la vida. Mire, si le pedimos algo que nos traería gran dolor, gran sufrimiento, gran pérdida, gran daño, Dios sabe que eso no es realmente lo que deseamos. Eso es lo que creemos que deseamos. Entonces, ¿qué hace Él? Nos da lo que sabe que realmente deseamos. Por eso es tan importante que filtremos nuestros deseos por la voluntad de Dios, por la mente de Dios, por el corazón de Dios. ¿Qué quiere que desee, Señor? Este es un deseo de mi corazón. ¿Se ajusta esto a tu voluntad? ¿Puedo soportar el escrutinio de las Escrituras? Cuando miro este deseo y miro la palabra de Dios, ¿encuentro algo en tu palabra que prohíba esto en mi vida? Padre, ¿te complace darme el deseo de mi corazón? Sí, lo hace. Mire, amable oyente, cuando el deseo se ajusta a su voluntad y su plan, Dios se complace en darnos los deseos de nuestro corazón.
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Bienvenidos a un nuevo episodio de Sin Mirar a los Costados. Acá estamos. Si bien no estuve desaparecida de las redes sociales, porque ya saben que estoy en mis otras plataformas, y además ahora tenemos este nuevo formato de vlogs en YouTube, así que estuve, pero sí es verdad que fue muy recurrente el mensaje de Bren, ¿cuándo episodios nuevos? Extraño el podcast, ya me vi todos los episodios y yo también tenía muchas ganas de volver, de estar acá hablando con ustedes, compartiéndoles la palabra, experiencias. Ya saben que yo no lo hago desde un lugar de pastora ni de maestra, simplemente soy una chica. Antes, hace unos años, les decía de 20, bueno, no, ya casi de 30 años, que vengo a contarles mi camino con Jesús, mis experiencias, mis aprendizajes, y hubo un momento de mi vida en el que yo sentí que Dios me dijo: te di una plataforma, te di una audiencia, y esto quiero que sea para mi gloria. Así que acá estamos, de regreso. Hay veces que también yo espero a tener todo resuelto en mi vida, en mis emociones, en mi agenda, en mi calendario, para venir y sentarme, si les soy honesta. Y en un momento sentí que Dios me dijo: no hace falta que tengas todas las cosas resueltas en tu vida para servirme. Y pensaba, ¿no? Mismo los discípulos, vemos en los Hechos que no eran personas perfectas y que tenían todo resuelto. Vemos en el libro de los Hechos a discípulos, apóstoles que iban caminando, y cuando a medida que caminaban ellos iban llevando la palabra y teniendo aprendizajes y compartiéndolo con la gente. Así que si vos estás en un tiempo de sentir que para servirle a Dios tenés que ser perfecto o tener todo resuelto o entender todas las cosas, no. O sea, nunca lo vamos a terminar de hacer en esta vida. Esto es una transformación día a día, y en el mientras tanto le servimos a Dios, le entregamos nuestra vida, estamos dispuestos a aprender y a seguir caminando con Él. Así que, dicho esto, acá estamos, volvimos con el podcast, con nuevos episodios. Y hoy tenía ganas de que charlemos de algo que Dios me está hablando mucho a mí en lo personal, que es esto de cuidar la presencia de Dios. Una vez que uno conoce a Cristo, que lo acepta en su corazón, después uno tiene que tomar la responsabilidad de cuidar la presencia en la vida de uno. Y esto no significa que Dios se va a ir. No, Dios siempre va a estar ahí. Dios siempre va a estar firme, fiel, incondicional. Los que nos podemos distraer, nos podemos enfriar, nos podemos desviar, ir por otro lado, somos nosotros. Entonces, es cuidar la presencia de Dios, pero cuidando que nosotros no nos vayamos de Él, porque Dios no se va a ir. Y pensaba esto porque estamos en un mundo de la inmediatez, ¿no? De tener todo rápido, de que Dios sea una asignatura más del día, de tacharlo en la agenda con nuestros 10 minutos de oración, 10 minutos de devocional y listo, chimpum, se terminó, cumplí con Dios. Y la realidad es que si hay algo que entendí en estos últimos años es que Dios no es un ítem más de mi agenda, sino que es mi vida entera. Entonces, si es mi vida entera, quiero dedicarle mi vida, mi corazón, no que tenga solo una mini partecita de mi vida. Y lo valioso requiere tiempo. Pensaba, ¿no? Como una relación de pareja o de una persona que vos querés mucho. No basta con 5 minutos al día que le digas: hola, ¿cómo estás? Bueno, yo estoy bien, chau chau, adiós. No, para construir una relación, para construir un vínculo, se necesita de tiempo, de dedicación, de mostrarle al otro que me interesa pasar tiempo con vos. Así mismo es con el Espíritu Santo. Nosotros tenemos que dedicarle ese tiempo. Tenemos que todos los días despertarnos y decirle: acá estoy, quiero no solo estar un ratito de mi día con vos, quiero estar todo el día con vos, quiero que seas presente, quiero estar presente en el día a día con vos todos los días de mi vida. Entonces, eso es cuidar la presencia de Dios. Y algo que me llevó a esto es un versículo que leía en Eclesiastés 10:1, que dice que las moscas muertas apestan y echan a perder el perfume. Y ustedes dirán,
Brenda, ¿qué tiene que ver este versículo de Eclesiastés con cuidar la presencia de Dios? Y yo solo le digo, confíen en el recorrido que armé para este episodio, porque fue algo como que Dios me fue hablando y mostrando a medida que iba leyendo distintos versículos o pasajes de las Escrituras. Entonces, lo que pensaba es esto. Hay una versión de Eclesiastés 10.1 que dice que una sola mosca muerta echa a perder un perfume entero. O sea, una sola mosca. Y hoy en día nosotros pensamos en un perfume y capaz que lo pensamos como moneda corriente, ¿no? Nos compramos un perfume, se termina, nos compramos otro, nos regalan uno, tenemos varios o tenemos uno que lo vamos cambiando. Y antes, en tiempos bíblicos, el perfume no era solo una fragancia o un aroma rico, sino que simbolizaba algo extremadamente costoso, valioso, preciado para la persona, y era algo que no se desperdiciaba, que se cuidaba como un tesoro, les diría. El perfume era algo muy preciado para la persona, no era solo un aroma rico, ¿no? Y esto me llevaba a pensar en María ungiendo los pies de Jesús. Vieron que dice que en Juan 12:3, ahora lo vamos a leer, dice que ella derramó su frasco de perfume a los pies de Jesús, y a los ojos de otras personas esto podía parecer algo loco, pero vamos a leerlo. Está en Juan 12:3, que dice: María tomó entonces como medio litro de nardo puro, que era un perfume muy caro, y lo derramó sobre los pies de Jesús, secándoselos luego con sus cabellos, y la casa se llenó de la fragancia del perfume. Y este versículo tiene dos enfoques. Por un lado, uno puede pensar en entregarle lo más preciado para uno a Jesús, que eso da para otro episodio, pero de este versículo con lo que quiero que nos quedemos es con esta última parte que dice: y la casa se llenó de la fragancia del perfume, ¿no? Entonces pensaba, la presencia de Dios siempre termina impregnando todo. Todo lugar, toda atmósfera, todo ambiente al que vamos, la presencia de Dios va con nosotros. Es como, piensen, ¿no? Van por la calle y pasa una persona y queda su perfume, su aroma en el aire. Dicen, qué rico perfume que tenía esta persona. Bueno, así mismo es la presencia de Dios con nosotros. Cuando nosotros cuidamos la presencia, a donde sea que vayamos, esa presencia va con nosotros y la gente lo percibe, lo siente. No sé si alguna vez les pasó de repente ir a un lugar, no decir que son cristianos, pero que la gente perciba algo en ustedes. Y cuando dicen que son cristianos, capaz que les dicen como, Era eso, o sea, vos sos cristiana, vos amas a Dios, o sea, sabía que tenías algo distinto, ¿no? Bueno, así mismo es, la presencia de Dios te acompaña a donde sea que vas y capaz no tenés que decir nada con palabras, pero ya tu misma presencia, el estar en ese lugar con tus acciones, con tu carácter, con tu manera de tratar a otros, ya la presencia de Dios se va a mostrar por sí sola. Y cuando estamos cerca de Jesús, se nota. La gente se da cuenta, lo nota, capaz que no por tus palabras, pero ya por vos mismo, por cómo sos, por cómo actuás. Y la gente va a decir, quiero eso que tiene ella, que tiene él. Vamos a leer 2 Corintios 2:14. Dice, sin embargo, gracias a Dios, que en Cristo siempre nos lleva triunfantes y por medio de nosotros, esparce por todas partes la fragancia de su conocimiento. Porque para Dios nosotros somos el aroma de Cristo, entre los que se salvan y entre los que se pierden. Y quedémonos con esta parte. Somos el aroma de Cristo. Como les dije antes, capaz no tengamos que decir nada, pero que nuestras acciones reflejen a Jesús, que lo expresen. Entonces, dicho esto, nosotros somos el aroma de Cristo. A donde sea que vamos, tenemos esta responsabilidad de llevar a Cristo y expresarlo a través de nuestras vidas, ¿no? Y volviendo al versículo de las moscas, ahora sí conectando, y ustedes confíen en el proceso de este episodio, nosotros tenemos una fragancia, un perfume tan preciado que, como leíamos antes en Eclesiastés, una sola mosca puede venir y contaminar todo un perfume, toda una fragancia. O sea, la Biblia dice, no un enjambre de moscas, una sola mosca. Entonces, ¿esto qué sería?
son esas cosas que quieren venir a contaminar nuestro interior, nuestro corazón, y a venir a contaminar nuestra relación con Dios. ¿Y cuáles son esas moscas? Bueno, el chisme, la mentira, el orgullo, el engaño, el ego. Una de las moscas, saben, que somos nosotros mismos. El ponernos siempre nosotros primeros y decir yo soy lo único que importa, yo primero. Bueno, eso también es una mosca. Es la mosca del orgullo, del ego. El pecado oculto también es una mosca en nuestras vidas. La tibieza espiritual. Y tenemos que estar alertas a no dejar que esas moscas quieran venir a contaminar toda nuestra relación con Dios. Y al diablo le alcanza solo con dejar entrar una simple mosca a nuestro frasco de perfume. Y para cuidar la presencia de Dios necesitamos dedicarle tiempo. Con esto volvemos al comienzo de este episodio, que en cuanto a nosotros lo que nos corresponde es cuidar la presencia de Dios. Y como dice la palabra, ¿no? Ser llenos del Espíritu todos los días. No es una cosa de una sola vez, sino todos los días ser llenos del Espíritu y morir a nuestra carne. Porque la carne va a estar cómoda con las moscas. La carne va a estar cómoda con el chisme, con escuchar una mentira que no pase nada, con las críticas. Va a estar cómoda la carne. Pero el Espíritu es quien va a aborrecer todo eso. Porque empezamos a aborrecer todo lo que Dios aborrece. Entonces, la presencia misma de Dios es quien mantiene alejadas todas las moscas que quieran venir a estorbarte, a contaminar tu corazón. Porque cuando vivimos cerca de Dios y cuando cultivamos una relación con Dios, el pecado empieza a perder atractivo. Es esto de, no sé si les pasó, pero estar en una conversación y escuchar que critican o que chismosean de alguien, y va a haber algo en su espíritu, en su interior, que va a aborrecer esto, que no lo va a tolerar, que hay algo que lo va a incomodar. Bueno, ese es el espíritu hablándote y diciéndote: Brenda, no te acostumbres a que esta mosca entre a tu frasco de perfume. Y ahí me llegan muchos mensajes de gente que me dice: Bren, no sé cómo lidiar con esto, no sé cómo lidiar con lo otro, con este pecado, estoy envuelta en este pecado que no puedo soltar. Y la realidad es que nosotros somos seres pecaminosos y lo vamos a hacer toda la vida en este mundo terrenal, ¿no? Pero nuestra lucha no tiene que ser contra el pecado, o sea, nuestro enfoque, más bien, no tiene que estar puesto en el pecado, sino que tiene que estar puesto en cuidar la presencia de Dios. Entonces, cuando vos te preguntes, ¿cómo hago para luchar con este pecado? ¿Cómo hago para dejar de ser mentirosa? ¿Cómo hago para dejar de chismosear? ¿Cómo hago para dejar de tenerle envidia a esta persona? Bueno, cambia el enfoque y deja de preguntarte esas cosas y empezá a preguntarte, ¿cómo hago para construir mi relación con Dios? ¿Cómo hago para cuidar la presencia de Dios en mi vida? Y pensarlo de esa forma te trae libertad, te quita una mochila de encima, porque ya te das cuenta que vos no tenés que luchar con el pecado, contra el pecado, por vos mismo, sino que simplemente tenés que entregárselo a Dios y decirle: yo sola no puedo con este pecado, pero vos sí, porque vos, Jesús, sos quien vos moriste por el pecado, vos sos quien lo va a vencer en mi vida. Entonces, en cuanto a nosotros, lo que nos respecta, nuestra responsabilidad es cuidar la presencia de Dios. Y Él después se va a ocupar de, como dice la palabra, enderezar nuestras veredas. Y no es por esfuerzo humano que nosotros vamos a mantener lejos las moscas de nuestras vidas. No, es por la presencia del Espíritu Santo en nuestras vidas. Y algo que escuché hace un tiempo que me quedó pensando, es esto de que antes los pastores en el Medio Oriente, para cuidar a las ovejas, lo que hacían era ungir las cabezas de las ovejas con aceite. Entonces, esto funcionaba como un repelente de insectos, de moscas, y no estorbaban a las ovejas. Bueno, piensen en el aceite, ¿no? En el aceite en la Biblia se simboliza como la presencia de Dios en nuestras vidas. Fíjense esto, ¿no? Como el aceite entonces repele toda mosca. Y esto es el Espíritu Santo en nosotros, ya las mantiene lejos, las mantiene fuera. Entonces, nosotros lo que tenemos que hacer es esto, el buscar ser ungidos por el aceite y por la presencia de Dios. La presencia de Dios no se cuida con religiosidad, sino que se cuida con obediencia, con tiempo, con arrepentimiento, con el entender que solos no podemos, con entender que
no puedo ser autosuficiente. Y yo sé que esto es muy contracultural. El otro día hice una historia de esto, diciendo que entendí que en este mundo que te lleva a ser la mujer empoderada que sola puede, entendí que no. Y muchas mujeres me salieron como a decir, no podés decir que sola no podés, si sola sí podés. Y medio como que lo tomaron a mal ese comentario, pero la realidad es que la Biblia, el Evangelio, nos lleva a depender de Dios. En un mundo que nos está diciendo, sola vos podés, Dios te dice, no, me necesitas a mí, necesitas de Jesús en tu vida. Entonces, la presencia de Dios la cuidamos entendiendo también que solos no podemos y que lo necesitamos a Él. Entonces la lucha va a existir, las moscas van a estar ahí tratando de entrar en nuestro frasco de perfume, pero en cuanto a mí, nosotros nos ocupamos de cuidar la presencia de Dios. Éxodo 33:15 dice, y Moisés respondió, si tu presencia no ha de ir conmigo, no nos saques de aquí. Este versículo es hermoso porque nos muestra a un Moisés que tenía una promesa de llegar a la tierra prometida, o sea, tenía todas las promesas de Dios, él y todo el pueblo de Israel, y él dijo, mira que yo no quiero llegar a la meta, no quiero llegar a la promesa si no es de tu mano, Señor. Bueno, esa misma postura del corazón tiene que ser nuestra postura. Es decir, puedo tener un montón de sueños, puedo tener un montón de promesas, pero lo que más anhelo es tu presencia. Si tu presencia conmigo no va, yo no voy a ningún lugar, dice una canción, ¿no? Como esto de, yo quiero tu presencia más que la meta misma. Y algo que pensaba es que en Mateo 6:33 dice, mas buscad primeramente el reino de Dios y su justicia y todas estas cosas os serán añadidas. Y muchas veces nosotros estamos más enfocados en la añadidura que en la presencia de Dios. Nuestro enfoque está puesto en la esposa, el esposo, los hijos, el dinero, la casa, el trabajo, en la añadidura más que en Dios. Pero acá la palabra nos dice, no, ustedes busquen primero el reino de Dios y su justicia, y después Dios te está diciendo, de todo lo demás yo me ocupo. Y va a ser una añadidura. ¿Añadidura de qué? De buscar primeramente el reino de Dios, de buscar primeramente la presencia de Dios, de ponerlo a Dios primero en nuestras vidas. Y yo creo que esto es una pregunta que nos tenemos que hacer todos, que es, ¿en qué me estoy enfocando más? ¿En Dios o en la añadidura? Porque eso ya te muestra dónde están tus tesoros, dónde está tu corazón. El versículo de Mateo 6:21 que dice, donde está tu tesoro, ahí está tu corazón. Bueno, esta es una pregunta para hacernos, no desde un lado de condenación, sino reordenar prioridades, ¿no? Que cada tanto te lo tenemos que hacer en la vida. Pero es esto de pensar, ¿dónde está mi tesoro realmente? Y yo creo que tu día ya te lo muestra. O sea, vos analizá qué haces con tus días, qué haces en tu día a día, en tu agenda. ¿Dónde está Dios? ¿Está realmente presente? ¿Le dedicás un tiempo o no tenés tiempo? Porque yo creo que para lo que uno quiere, le hace el tiempo. O sea, pensá de vuelta en una persona. Capaz que tenés tu agenda llena de cosas para hacer, pero si vos querés ver a tu novio, si vos querés ver a la persona que te gusta, le haces, aunque sea un lugar en tu agenda llena de cosas, porque vos querés estar con esa persona. O sea, ayer estaba con un amigo que, no voy a decir quién es, no lo voy a mandar al frente, pero que me decía, no, hoy tengo de todo, trabajo todo el día hasta las 8 de la noche, después voy a estudiar, salgo a las 10 y bueno, después voy a comer algo con esta chica. Yo le digo, uy, pero ¿Cómo te da el tiempo? Y bueno, porque tiene ganas de compartir y se busca un mínimo momentito. Bueno, así mismo es con Dios. No hay excusas ni de agenda, ni de cansancio, ni de nada. Te haces un lugar para ponerlo a Dios en tu vida, en tu agenda. Entonces, si vos te pones a pensar en cómo estás invirtiendo tu tiempo, tus días, eso ya es una muestra de qué lugar le estás dando a Dios en tu vida. Así que en un mundo que nos lleva a poner nuestro enfoque en las metas, en los logros, en las posiciones, en las posesiones, no, nosotros tenemos que poner nuestro enfoque en Dios, que Él sea lo primero y todo lo demás va a ser añadido. Y con este episodio nos animo a mí, a ustedes, a que podamos
cuidar la presencia de Dios en nuestras vidas. Y esto es, como les dije, dándole un lugar no solo en nuestra agenda, sino en nuestra vida entera. Entregarle todo lo que hacemos a través de la oración, a través de la lectura de la palabra, tener un corazón sediento por conocer su palabra. Algo que me estuvo pasando en este último tiempo es que yo me había acostumbrado a leer la Biblia como un versículo, un pasaje, una historia o un libro de repente. No sé, me leía el libro de Esther. Pero en un momento sentí un anhelo por comprender realmente la palabra de Dios, de principio a fin. Como entender que, Señor, todo esto no está escrito acá por casualidad. Entonces empecé a leer la palabra con ese anhelo de comprender realmente el plan de Dios. Y te das cuenta que no son libros aislados, no son versículos aislados, no son historias aisladas, sino que todo tiene un sentido en Dios, un propósito, que el propósito es Cristo mismo. Tanto en el Antiguo Testamento, cuando no se lo menciona a Cristo, pero sí hay sombras o cristofanías de Cristo en todo el Antiguo Testamento, es como una pasión de conocer más a Dios, y cuanto más lo conoces, más te enamoras de Él y más querés cuidar la presencia de Dios en tu vida. Eso es algo hermoso, porque uno no se puede enamorar de quien no conoce. Entonces, con esto los animo también a que puedan conocerlo más a Dios. Y la palabra, la Biblia, acá es donde lo vas a conocer, y en tu tiempo de intimidad. Y algo también que Dios me está desafiando mucho, así como me desafió ya hace un año y medio con esto de la palabra, de la lectura consciente de la palabra, algo que también me está desafiando es a tener este tiempo de intimidad. Que no sea oro 5 minutos mientras lavo los platos, o 30 minutos pero mientras estoy manejando, entonces en el medio me voy distrayendo con el tráfico, o mientras paseo a la perra. No, es yo te dedico el tiempo, pero no mientras estoy haciendo otra cosa. Te dedico el tiempo consciente y lo separo y lo aparto para vos. Eso es algo que también Dios me está desafiando. Les voy a decir que la carne se resiste muchísimo. Mientras tengo mi tiempo de intimidad y me cierro en mi cuarto, se me vienen todos los pensamientos de todas las cosas más urgentes que debería estar haciendo. Se me vienen hasta ideas de creatividad en ese momento, y es como, no, necesito apagarle el volumen a todo esto y realmente dedicarte un tiempo a vos y conocerte más. O sea, grábense esto: uno no se puede enamorar de quien no conoce. Así que nos animo a que sigamos con esta pasión por conocer más de Dios, por cuidar la presencia y entender esto, que la presencia misma es la que va a echar fuera toda mosca de distracción que quiera venir a contaminar todo nuestro frasco de perfume. Así que espero que les haya gustado este episodio. Ya estamos de regreso, se vienen muchos más episodios, así que si llegaron hasta acá, cuéntenmelo en mis redes sociales, @BrendaDialoy, o en los comentarios acá de YouTube. Yo los leo, les respondo. Estoy craneando una página web para poder recibir todas sus mensajitos, sus consultas, porque a veces por Instagram se me pasan. Pero bueno, en el mientras tanto, los leo en Insta, @BrendaDialoy. Y muchas gracias por llegar hasta acá. Les mando un beso muy grande. Chau, chau.

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2: Son las 3
3: y 53 minutos.
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1: En ese diseño especial en que Dios nos creó en su perfecta creatividad, Dios nos suplió del sentido del olfato. ¿Para qué? Para disfrutar de muchas cosas, de esas fragancias maravillosas que hay en la vida. Y no estoy hablando solamente de perfumes, porque sí, me encanta oler a buenos perfumes. Hay fragancias que me traen y me evocan recuerdos de cuando usé tal loción, tal perfume. Es más, soy sensible a los olores, demasiado sensible. Y hay muchos aromas que son agradables. Eso va en el gusto de cada persona. El olor de, yo no sé si usted percibe muy bien el olor de la lluvia. Cuando llueve, el ambiente, el aroma de esa tierra mojada, el aroma de algunos productos, como cuando uno se está bañando, hay jabones especiales, ¿cierto? Hay champú, huele a rico, la loción de un bebé, el aroma de una comida sabrosa, de esa comida que usted tanto quiere, la que tanto le gusta. Pero hay otros olores que no, que uno dice, no, no, no, eso no me gusta. Porque William está hablando hoy de los aromas, del olor. Porque la palabra de Dios, mi manual de instrucciones, dice que nosotros somos grato olor para Él. Dice que nosotros somos ese grato olor. Y de eso quiero que hablemos un momentico. Porque para Dios somos grato olor de Cristo en los que se salvan. Eso está en 2 Corintios 2:15. Y es maravilloso saber que el apóstol Pablo, a través de esto, nos enseña que lo que yo soy, como yo sea, mi comportamiento con los demás, mis actos de amor, mi generosidad, mi testimonio, quién soy yo como hombre en la casa, como hijo, como amigo, como hermano, en el día a día, es ese olor fragante, es eso que es aceptable a Dios. También Filipenses 4:18 habla de eso. Cuando yo pienso en ayudar a los necesitados, cuando tú piensas en ayudar a aquel que necesita, esa acción correcta es lo que también Jesús haría en una situación de esas. Sin embargo, mire lo que afirma Pablo, que nuestros actos intencionales de suplir la necesidad de alguien inundan el trono de Dios con una fragancia que a Él le agrada. Y yo quiero irme un poquito más allá. Cuando yo hablo de quién soy como esposo, como hijo, como amigo, como hermano, como ese hombre que quiere ser un testimonio de lo que Dios ha hecho en su vida, eso hace que se extienda un fragante olor y un perfume que llegue a la presencia de Dios. Entonces, ¿a qué estoy oliendo? Es lo que te quiero preguntar hoy. ¿A qué hueles tú en tu día a día como hombre que sale de su casa, o como mujer que sale de su casa, o que está dentro del hogar, o que estás en la universidad, tú joven, o cada uno de nosotros en lo que nos desempeñamos cada día? ¿A qué estamos oliendo? ¿Somos unos en un lugar y otros en otro? ¿O siempre expedimos ese aroma bueno, agradable, que permanece, que perdura? No ese perfume que te lo vendieron, que se llama chiviado, que está malo, que no es original, y que huele un poquito y después se va esa fragancia. ¿O realmente somos ese olor fragante, ese olor que es aceptado delante de la presencia de Dios? ¿Somos eso o no somos eso? Ahí es donde nosotros nos tenemos que preguntar si realmente nosotros estamos oliendo a lo que Él quiere que tú y yo lleguemos a oler. Mire lo que habla Juan 12 en el manual de instrucciones, en la palabra de Dios. Dice que María

0: toma una libra de perfume, de nardo puro, de mucho precio, y ungió los pies de Jesús y los enjugó con sus cabellos. Y la casa se llenó de este olor, de este perfume. Quiero decirte que tú y yo podemos deleitar al Señor con las fragancias de ser una bendición para los demás. Hoy, esta dosis es para que nos motivemos a orar cada día de manera que mis actos, que tus actos, sean como esa agradable fragancia que llega a la presencia de nuestro Padre eterno. Estamos en un mundo lleno de indiferencia. Estamos en un mundo lleno de maldad, lleno de tantas cosas que están haciendo tanto daño que se nos ha olvidado ser diferentes. Nos estamos dejando contagiar y cada uno de nosotros estamos untados de maldad. Tenemos que despojarnos y volver a regar ese perfume, volver a envolver esa fragancia en ese acto de amor, como lo hizo María cuando le pone ese fragante perfume de nardo puro a Jesús. Que nosotros desde acá, desde lo que hacemos en el día a día, en casa, en trabajo, en la universidad, en la escuela, en el colegio, en la iglesia, en donde vayas a estar, en tu día a día, estemos esparciendo ese perfume y alejemos esa inmundicia en la que está envuelta la humanidad en pecado. Que mi vida refleje la gracia y el amor de Dios. Decidimos ser una bendición. Y cuando yo decido ser una bendición, cuando tú decides ser una bendición, esa es una obra fragante, ese es un olor fragante. Dice la palabra de Dios, porque esto es bueno y agradable delante de nuestro Dios Salvador. Porque es bueno, es agradable delante de Dios. Por eso, porque eso que es bueno y que es agradable, quiero que llegue al olfato de mi Padre amado. Gracias Dios por esta palabra. Enséñanos a ser un perfume agradable delante de ti, pero diariamente, así como cuando nos alistamos para salir y nos bañamos, nos cepillamos y nos ponemos esa fragancia, todos los días quiero tener esa fragancia que te agrade a ti, Señor. Te quiero agradar, dile, te quiero agradar todos los días. Quiero ser un grato olor delante de ti, un grato perfume delante de ti queremos ser, en el nombre poderoso de Cristo Jesús. Gracias, Señor. Te mando una bendición. Bendigo tu casa, bendigo tu trabajo, bendigo tu familia, bendigo tus hijos, bendigo tu día. Un abrazo y que Dios te bendiga.
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0: Dios te bendiga. Qué bueno estar contigo hoy. Espero que te mantengas conectado con nosotros durante la semana a través de nuestro podcast diario, YouTube y las redes sociales. Y puedes venir a visitarnos en persona. Nos encantaría tenerte con nosotros en nuestros servicios. Uno de los mayores desafíos que todos enfrentamos es llevarnos bien con otros, porque todos son diferentes. Tenemos diferentes personalidades, diferentes temperamentos, venimos de trasfondos distintos. Y cuando alguien no coincide con nosotros, hace algo que no nos gusta, es fácil entrar en conflicto con ellos. Discutimos e intentamos hacer aclaraciones y tener la razón. Pronto hay desacuerdo y enojo, viviendo ofendidos, con estrés y tensión en el hogar. ¿Qué pasó? Dejamos entrar el conflicto. El conflicto es un espíritu, así como la paz es un espíritu. Ha entrado a un lugar antes, no conoce a nadie, nunca ha estado allí, pero puede sentir la tensión en el ambiente. En la atmósfera hay estrés, discordia, nadie dijo nada, pero sabe que algo no está bien. Es el espíritu de conflicto. Si lo viéramos como la fuerza destructiva que es, tendríamos mucho más cuidado de permitirlo en nuestras vidas. Después de todo, es fácil discutir, especialmente con los más cercanos a uno. Seamos realistas, su cónyuge puede sacarlo de quicio. Ama a ese hombre, no puede vivir sin él, pero a veces quiere ahorcarlo. Un reportero le preguntó a Billy Graham si pensó en el divorcio. Y dijo, ¿divorcio? No, pero homicidio sí. Cuando bajamos la guardia y decimos cosas que son hirientes, irrespetuosas, humillantes, eso no solo daña la relación, sino abre la puerta al conflicto. Es invitar ese espíritu destructivo a nuestra vida. Por eso dice la Escritura, no den lugar al diablo. El conflicto no puede venir cuando quiera, traer división, discordia, hacer relaciones añicos. Tenemos que abrirle la puerta. No digo que no deberíamos tener nunca un argumento, ni decir una palabra equivocada. Eso no es real. Pero cuando se vuelve parte de quienes somos, se vuelve común y constantemente discutimos, peleamos, somos irrespetuosos, significa que hemos ido lejos. Jesús dijo en Marcos 3, un hogar dividido por conflictos se destruirá a sí mismo. Si usted deja entrar el espíritu de conflicto, despedazará sus relaciones, destrozará su matrimonio, su familia. He visto amistades de años destruidas por un desacuerdo. Es el conflicto haciendo lo mejor que hace. Bueno, usted dirá, Joel, no me enojaría tanto si mi colega no fuera irrespetuoso conmigo. No discutiría si mi cónyuge no me sacara de quicio. Por eso peleamos todo el tiempo. No, usted debe ser el más maduro. Solo porque alguien haga lo incorrecto, no significa que usted se involucre. Es el espíritu de conflicto tentándolo, diciendo, vamos, déjame entrar, discute, pelea, sé irrespetuoso. No muerda el anzuelo. Se requiere ser una persona madura para ignorar la ofensa y decir, no, no muerdo ese anzuelo, me quedo en paz. Se requiere madurez para disculparse, aunque no sea su culpa. Y si va a impedir el conflicto, debe ser bueno para retirarse cuando todo en usted quiera responderle. Habrá veces cuando usted tenga la razón. La otra persona es irrespetuosa, no está diciendo la verdad, pero en aras de la paz, usted lo suelta. Jesús dijo, bienaventurados los pacificadores. Él no dijo, bienaventurados los que tienen razón. A veces tiene que dejar al otro pensar que tiene razón, aun cuando sabe que está equivocado. Pensamos, si tengo razón, no me voy a retractar. Le voy a probar que yo tengo razón, voy a ganar esa batalla. Le digo algo, tener razón está sobrevalorado. Puede tener razón y ser miserable. Puede tener razón y dormir en el sofá. Puede tener razón toda su vida y estar solo en su funeral. Puede probar su punto, ganar la batalla, pero no darse cuenta de que daña sus relaciones. Víctor y yo no siempre concordamos. Una de mis fortalezas es que no discuto. Si las cosas empiezan a colorarse, me marcho. Se requiere de dos para pelear. Usted no tiene que involucrarse. Yo prefiero tener paz a salirme con la mía. Prefiero gozar del amor, amabilidad y diversión en la atmósfera de mi casa que ganar la batalla, pero sentirme tan miserable que no quiera estar allí. Aprendí que si deja a Dios hacerlo a su manera, Él cambiará lo que necesite ser cambiado. Dios es el alfarero. No podemos cambiar a nadie. Solo Dios puede. Estas son pruebas que debemos pasar. ¿Mantendrá la actitud más noble y se morderá la lengua aun cuando sienta ganas de regañar a alguien? ¿Doblegará usted su ego y dejará que alguien más tenga razón, aunque usted sepa que están equivocados? La Escritura dice, uno echa a correr a 1,000, pero dos echan a correr a 10,000. Cuando usted está en unidad, el favor en su vida es incrementado. Usted es 10 veces más poderoso cuando está de acuerdo. Significa que tiene 10 veces la fuerza para resistir ataques, para vencer obstáculos. Usted puede lograr sueños 10 veces mayores, 10 veces más gratificantes. Irá mucho más lejos si mantiene la unidad dentro de su hogar. Algunos de los obstáculos que parece no poder vencer, las puertas que no se abren, quizás sea porque opera con la fuerza de uno. Hay conflicto y división. Usted necesita el poder de 10 para alcanzar la plenitud de su destino. Esa persona que Dios puso a su lado no está allí solo como compañía. Hay una fuerza espiritual liberada cuando vive en paz y armonía. Cuando Victoria y yo recién nos casamos, como toda pareja, tuvimos que superar algunas cosas. La Escritura dice, los dos llegarán a ser uno. No se logra de inmediato, requiere de tiempo. 28 años después, aún sigo entrenándola. Quiero decir, aún sigue entrenándome. Pero tomamos la decisión temprano en nuestra relación que íbamos a mantener el conflicto fuera de nuestro hogar. No pasó automáticamente. Somos dos personas diferentes. Tenemos dos formas distintas de hacer las cosas. Tuvimos que crecer juntos, hacer concesiones e ignorar algunas cosas. Y de no haber estado a la ofensiva y haber echado fuera el conflicto, no solo no estaríamos aún juntos, sino no estaríamos en donde estamos. Cuando creíamos que tendríamos este lugar, el antiguo Compact Center, esto iba a requerir más que solo mi fe. Necesitaba ese poder 10 veces mayor. Ese sueño era tan grande, la única manera de poder lograrlo es que alguien más estuviera de acuerdo. Dice en Salmos, donde hay unidad, hay una bendición ordenada en su vida. Es cuando usted logrará cosas que no podría lograr por sí mismo. Si entendemos de lo que cedemos al permitir que insignificancias nos desgarren, conflicto, discordia, estar en desacuerdo, si viéramos cómo eso nos estuvo reteniendo, nos esforzaríamos más para mantener la paz en nuestra vida. Dios tiene cosas grandes en su futuro, pero va a requerir más que solo su fe. Usted va a necesitar el poder de 10, que viene por tener unidad en su hogar. Piénselo en lo que sus hijos pueden lograr cuando está de acuerdo con su cónyuge. 10 veces la influencia, la creatividad, 10 veces más. Esa es una de las cosas que nos retiene. No es la falta de talento, educación, el ambiente del que venimos. Es el hecho que operamos con 1/10 del poder. ¿Qué sucedería si usted le pusiera el alto a esto y dijera, se acabó? De ahora en adelante, mantendré el conflicto fuera de mi vida. No más discusiones, no más pleitos, ni decir más cosas irrespetuosas. Sigo haciendo lo correcto. No permito la división, discordia, ni tensión en mi hogar. Voy a ser un pacificador. Cuando hace eso, Dios liberará el poder de 10. Favor, aumento, bendición, como nunca ha visto. Bueno, Joel, si no me defiendo yo mismo, si no le digo a la gente lo que pienso, eso me hará verme débil. Es justo lo opuesto. Cuando va la milla extra para impedir el conflicto en su hogar, no es ser débil, es señal de fortaleza. La persona más madura es la que se aleja de la discusión. La persona más madura no es siempre la que tiene la razón, es la que mantiene la paz. ¿Y sabe en qué se resume el discutir y necesitar tener la razón? Orgullo. No va a permitir que puedan más que yo. Usted tiene que deponer su orgullo y decir, prefiero tener paz en mi vida, prefiero tener el poder de 10 que tener la razón. Una pareja que conozco había intentado tener un bebé durante muchos años sin éxito. La señora siguió tratamientos de infertilidad. Estuvieron orando, creyendo, haciendo todo lo que podían, pero seguían sin hijo. Y un día el hombre regresaba a casa de la India. Es un ministro. Había estado allá enseñando a la gente. Estaba muy desanimado, sentado solo en ese vuelo. Dijo entre dientes, «Dios, no es justo. Estoy acá haciendo lo que me pediste que hiciera. ¿Por qué no nos das un bebé? Dios, no entiendo por qué no podemos tener un bebé». Dios le respondió algo, no audible, pero en su espíritu. Y dijo, «Hijo, no tendrán un bebé hasta que trates a tu esposa mejor». Era un hombre bueno. Amaba al Señor. Cuando lo veía uno en público, parecía estar tan feliz, pero en el fondo, sabía que no estaba tratando a su esposa de la forma en que debería. No era nada grave, solo pequeñas cosas. Se había vuelto irrespetuoso, diciendo cosas que sabía que no debería decir. Se volvió contencioso. Cuando solía ignorar las cosas y soltarlas, ahora mantenía atizado el fuego. Se volvió difícil de llevarse con él, hostil, sin poner esfuerzo alguno en la relación. Lo bueno es que estaba dispuesto a cambiar. Se lo tomó a pecho, hizo un par de ajustes. Un par de años, su esposa dio a luz a una hermosa y deseada bebé. Quizá como mi amigo. Usted sabe que no está esforzándose mucho en esta área. Se desvió por el camino equivocado. Dios no está aquí para condenarnos, para hacernos sentir mal de nosotros mismos, sino que nos convencerá y desafiará a subir más alto. La condenación nos derriba. La convicción está allí para levantarnos. Pero debemos hacer lo que mi amigo y decir, bien, puedo cambiar. Puedo hacer algunos ajustes. No se quede allí pensando, caray, desearía que mi esposo hubiera venido porque lo necesita. No, Dios tiene la gente correcta aquí. No pregunte, ¿cómo Dios puede cambiar a alguien más? Mire su interior y diga, Dios, ¿cómo puedo cambiar? ¿Cómo puedo llevarme mejor con la gente? O quizá, Dios, ¿qué hago que nos aleja a mi cónyuge y a mí de ese poder de 10? ¿Qué estoy haciendo que hará las cosas difíciles para mis hijos, legándoles cosas que los van a retener? Lo que ejemplificamos en nuestro hogar es cómo nuestros hijos tratarán a la gente con quien se relacionen. Madres, si quieren que su hijo se relacione saludable y amorosamente con su esposa, entonces deben relacionarse con su esposo de manera amorosa y saludable. Padres, si quieren que su hija sea tratada con respeto y honor, como la reina que es, entonces trate a su esposa como la reina que ella es, con respeto y honor. Significa no decir todo lo que siente decir, no hacerla irritar, no permitir el espíritu de conflicto en su vida. Si no lo hace por usted mismo, al menos hágalo por sus hijos. Hágalo para facilitarles el camino a ellos. Muchas veces pensamos, cambiaré cuando él cambie. Cuando empiece a tratarme mejor, entonces seré buena con él. Joel, cuando ella no me moleste, entonces seré amable otra vez. No, aquí la clave. La persona más madura es la que da el primer paso. Dios lo recompensará en gran manera si usted da el primer paso. El orgullo le dirá, no lo hagas, no se lo merece, no voy a tratarle bien cuando me está tratando mal. No lo hace solo para él, lo hace para Dios. Usted no está diciendo, apruebo tu comportamiento. Está bien tratarme de esta manera. Está diciendo, Dios, sé la importancia de impedir el conflicto en mi vida. Y aunque no me guste esto, voy a hacer lo correcto, voy a ser un pacificador, sabiendo que tú me compensarás. La naturaleza humana dice que tratemos de la manera como nos tratan. ¿Quieres ser irrespetuoso? Dos personas pueden jugar ese juego. ¿Quieres estar discutiendo? ¿Ser hostil? ¿Sarcástico? Allá está tu pareja. Vamos. Todo eso solo para empeorar las cosas. Dios trajo a las personas a su vida a propósito. No es un accidente. Es parte de su plan divino. Ninguna persona es perfecta. Todos tenemos defectos y debilidades. Si usted rechaza a esa persona porque tiene líos, el problema es que la siguiente persona con quien se relacione también tendrá algún tipo de líos, algo que lo saque de quicio. Tiene que aprender este principio, estar por encima de eso e impedir el conflicto en su hogar. Usted puede hacer la diferencia. Cuando honra a su cónyuge, tratándole con respeto, aunque no se lo merezca, eso hace que suba más alto, sin discutir, ni ser respetuoso, ni derribarle. Es como si se vertiera agua en un frasco que tiene un corcho adentro. Mientras más agua abierta, más alto subirá el corcho. Su cónyuge es el corcho, su honor es el agua. Mientras más honor vierta, más alto subirá su cónyuge. Jesús dijo, una casa dividida contra sí misma será destruida y no permanecerá. Cuando permite el conflicto en su vida, algo sucede. Descendemos continuamente en nuestras relaciones, nuestros sueños, nuestras actitudes, energía. Usted tomará mejores decisiones si se deshace de la discordia. Será más creativo, productivo y más exitoso si da estos pasos para mantener la paz en su hogar, donde hay unidad, bendición de Dios, su favor, su unción está en su vida, su matrimonio, su carrera, sus finanzas. Hay poder en el acuerdo. Hay poder cuando se levanta y dice, voy a hacer todo lo que pueda para mantener la unidad en mi hogar. Mi cónyuge quizás sea conflictivo, quizás sea difícil llevarse bien con mis hijos, pero en cuanto a mí, voy a ser un pacificador. Déjeme decirle, un pacificador es más poderoso que una docena de alborotadores. La paz que usted traiga tenderá una unción tal que romperá las fuerzas que están tratando de destrozar a su familia. Años atrás, Victoria y yo fuimos a pasear en bicicleta con nuestros dos hijos. Jonathan tenía 8 años y montaba su propia bicicleta. Alexandra tenía 5. Iba atrás de mí en el asiento trasero de mi bicicleta. Tuve un día largo y estaba algo irritado por algo que Victoria me hizo. No era gran cosa, solo algo pequeño, pero decidí que iba a retenerlo, engrandecerlo y dejar que me amargara. Y a veces se siente bien estar de malas. Sabía que estaba mal, pero a la carne le encanta salirse con la suya. Recuerdo que pensé, no estoy de buen humor, me exasperaste, estoy miserable y voy a hacerte la vida miserable. ¿Sabes lo que estaba haciendo? Abriendo la puerta al problema, invitando a ese conflicto destructivo a mi vida. Santiago 3 dice, donde hay contiendas, habrá discordia, desorden y problemas. Así que paseamos por este camino. Se suponía que estaríamos divirtiéndonos, pero la tensión era tal que podía cortarse. Estaba ignorando a Victoria por completo, no siendo amable ni platicando, dándole respuestas directas. Ella dijo, ¿cómo te fue hoy? Bien. ¿Pasó algo? No, nada. ¿Por qué está siendo hostil?
1: Es un nuevo día, único, irrepetible. Pero usted sabe qué día es hoy. 31 de julio, Día de la Siderurgia, 1948. 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

0: Son las 4 y 31 minutos. La temperatura es de 13 grados y la humedad del 31%.
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0: Son las 4 y 31 minutos.

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1: Hace muchos años apareció un comentario en mi Twitter que me sorprendió muchísimo. Alguien me había escrito la siguiente frase: a Marcos Witt habría que bañarlo en gasolina y prenderle un fósforo. Casi me caí de mi asiento. A primera lectura sentí la fuerza del insulto, pero después de leerlo un par de veces más me empezó a dar risa. No podía creer que alguien tuviera el valor de escribir algo tan ridículo. Digo, está bien que no le caiga yo bien a esa persona, pero bañarme en gasolina, ¡wow! Algo drástico, ¿no le parece? Seguramente la persona que escribió aquello ni siquiera tendría el valor de llevar a cabo esa amenaza. De vez en cuando vuelvo a sacar esa captura de pantalla y bendigo a aquella persona que me maldijo. Que por cierto es lo que nos encargó nuestro Señor Jesucristo cuando dijo en Lucas 6:28, bendigan a los que los maldicen y oren por los que los maltratan. Así que he decidido que solo voy a bendecir a los que hablan mal de mí. No permitiré que sus insultos se conviertan en amargura en mi vida. Simplemente no vale la pena.
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1: Participando en el misterio. Es muy cierto que para nosotros, la resurrección de Cristo es un misterio. No sé a ti, pero a mí me hubiese encantado estar en ese momento para ver el espectáculo que debe haber ocurrido. De hecho, hubo una serie de libros escritos por un español de ciencia ficción donde supuestamente viajaban al pasado, a esa época de Jesús. Para mí fue fascinante leerlos, y yo estaba clara en que era ficción, pero me hubiese encantado tener esa posibilidad de conocer a Cristo y saber y participar de todo lo que hizo. Ser partícipe de ese misterio que muchos no logran entender y que nosotros decidimos creer por fe. Filipenses 3, 10 y 11 dice: quiero conocer a Cristo y experimentar el gran poder que lo levantó de los muertos. Quiero sufrir con Él y participar de su muerte para poder experimentar de una u otra manera la resurrección de los muertos. Si hay algo a lo que la mayoría le teme es a la muerte, y es por el hecho de que no hemos tenido a alguien de nuestro entorno que se devuelva de la muerte y nos diga lo que vio. Pero tenemos la palabra de Dios que nos reafirma en que sí existe ese lugar después de la muerte que Él está preparando para quienes le amamos. Juan 14, 3. Cuando todo esté listo, volveré para llevarlos, para que siempre estén conmigo donde yo estoy. Y eso definitivamente nos da una paz inigualable, porque confiamos en sus promesas. Aunque sean un misterio porque no las vimos personalmente, las creemos. Y es muy cierto que hemos visto su gran poder en algunas ocasiones en nuestras vidas. Él sigue haciendo milagros. La vida es muy corta y creo que el propósito de nuestra existencia es conocer a Dios y escogerlo para vivir la gloria de su reino. Ese hermoso lugar que nos prometió, donde no habrá más dolor ni enfermedad, pero es un misterio para nosotros. No somos Dios y hay mucho de Él que aún no entendemos. En Juan 11, 25 y 26 leemos: yo soy la resurrección y la vida. El que cree en mí vivirá aún después de haber muerto. Todo el que vive en mí y cree en mí jamás morirá. ¿Lo crees, Marta? Aunque nuestra vida la sintamos misteriosa por no saber el futuro, nosotros confiamos en que viviremos el misterio de la resurrección. Creemos en esa promesa de que quienes hemos escogido que Jesús viva en nuestro corazón, nos iremos a pasar la eternidad con Él en un lugar maravilloso. Sigue siendo un misterio, pero no nos asusta ni nos preocupa.
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0: Son las 5:30. La temperatura es de 13 grados y la humedad del 31%.
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0: Son las 5:30.

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0: 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Un siglo de historia. ...1989... ...9 de noviembre... ...cae el muro de Berlín. Es una anticipada alegoría del colapso soviético que sobrevendrá poco después. En la Argentina, Carlos Menem gana las elecciones y debe asumir antes de tiempo por la renuncia del doctor Alfonsín. 1990. Se conocen las cifras del desastre del Exxon Valdez, que derrama 36.000 toneladas de petróleo crudo en Alaska en 1989. Terminan contaminadas 2.000 kilómetros de costa. Fue un siglo de historia. Quédate atento. Volveremos con más.

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1: Si usted logra levantar las manos en el medio del dolor, eso se llama fe. Y la fe agrada a Dios. La fe mueve la mano de Dios. En Habacuc está este versículo: aunque no tenga vacas, aunque no tenga ganado, aunque no tenga olivos, no tengo uvas, aunque no tenga un peso en el banco, aunque tenga más cuentas por pagar que cuentas por cobrar, aunque me esté yendo mal en el trabajo, con todo, diga conmigo, con todo, dijo el escritor en Habacuc, con todo alabaré y me alegraré con Jehová, porque Él es el Dios de mi salvación. Con todo.
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los últimos días, dice Dios, derramaré de mi espíritu sobre todas las personas. Sus hijos e hijas profetizarán, sus jóvenes tendrán visiones y sus ancianos tendrán sueños. En esos días derramaré de mi espíritu aún sobre mis siervos, hombres y mujeres por igual, y profetizarán y haré

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1: Son las 7 y un minuto.
2: Buen día.
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¿Qué tal? ¿Cómo estás? ¿Cómo están? Aquí nosotros comenzando AgroMás desde Santiago del Estero hacia gran parte de la provincia, aquí en Ciudad Capital, a través de Gen 106.1. También estamos ahí en la banda en FM Láser y en diferentes radios del interior, como te decía, como también de otras provincias que comparten todo esto que producimos desde Santiago del Estero. Ahora un poco mejor, ahí me van a estar escuchando en una cobertura especial, ya que estamos con una radio abierta, ADT en Acción, en lo que es el predio del Parque Aguirre, en la Feria Artesanal 2026. El próximo 25 de julio, Santiago del Estero cumple 473 años de vida, y como es algo habitual durante todo este mes, organizado por la Municipalidad de la Capital, cientos de productoras, productores, artesanas, artesanos de todo Santiago y también de otros lados se llegan, y es un espacio realmente muy lindo que nosotros estamos compartiendo con nuestras compañeras y compañeros de la carpa de las ADT, que son las Agencias de Desarrollo Territorial, que dependen del Ministerio de Producción de la provincia. Aquí en la conducción, producción general, Lucas Matías Pereira, como siempre te da la bienvenida, y hoy vamos a tener muchísimas entrevistas y voces de quienes están en esta feria, que lo vas a escuchar ya a partir de lo que se viene. La única efeméride destacada que tenemos es la del 10 de julio, Día de la Ganadería. Se celebra en conmemoración de la fundación de la Sociedad Rural Argentina el 10 de julio de 1866, fundada alrededor de las explotaciones ganaderas bonaerenses. La sociedad rural es administradora del registro genético de los vacunos, porcinos, ovinos, equinos y aves de raza de toda Argentina. Te decía, ya mismo estamos arrancando AgroMás con esta cobertura especial y recibimos a Roger Díaz Gallo, que tiene un emprendimiento. Él es de Clodomira, aquí en la provincia de Santiago del Estero, y también hace una pequeña reseña de lo que es esta carpa de las ADT en este año 2026.

0: Bueno, hola Lucas, bueno, estamos aquí en la carpa de las Agencias de Desarrollo Territorial de la provincia de Santiago del Estero. En esta oportunidad, bueno, estamos aquí con nuestro emprendimiento que se llama Regionales Donde Nací, y quería agradecer especialmente a lo que son las Agencias Territoriales de Desarrollo Territorial, especialmente a la de la ciudad de Clodomira, quien a través de ello hemos podido estar presentes nuevamente en esta Feria Artesanal 2026.
1: ¿Cómo va todo en este nuevo año? Desde el viernes, ¿cómo pasó el fin de semana? Hoy, después de lo que fue el partido y todo lo que se viene.
0: Bueno, sabemos desde un análisis que cada uno hace como emprendedor que este año iba a ser bastante difícil en tema de lo que son las ventas. Pero pusimos un empeño nuevamente para poder este año estar presente y que nuestros productos se sigan visibilizando y que pronto, que sabemos que pronto van a llegar los turistas, podamos seguir vendiendo y ofreciendo nuestros productos y mostrando lo que nosotros hacemos aquí en Santiago del Estero.
1: Aquí vemos justamente diferentes puntos de la provincia que están, tanto feriantes, productoras, productores, artesanas, artesanos.
0: Así es, Luca. Bueno, tenemos productores de la zona de Figueroa, de Pozo Hondo, del Mojón, tenemos de Loreto, tenemos zonas del departamento Banda también, como es Clodomira, y la zona de San José, que es la zona del cordón frutihortícola. Estamos aquí todos mostrando y vendiendo también nuestra producción de lo que hacemos cada uno, ¿no?
1: Y también recién te escuchaba, te acuerdo con esto, decime, creo que no sé si dijiste en detalle lo que tienes y lo que estabas conversando con la señora, porque se da ida y vuelta, y también veo que tienes anotado ciertas propiedades que tienen parte de lo que vos vendés.
0: Sí, bueno, es lo que este año desde Regionales Donde Nací, no es lo que nosotros producimos, sino que se compra y se revende este producto, que como son las hierbas medicinales, que es lo que también queremos, de que los productores puedan elaborar sus propias hierbas medicinales o lo que hay en el Monte Santiago, que tienen muchas propiedades y sirve para cosas, ¿no? Entonces estamos en la era, como algunos dicen, la era de cristal, y también estamos en esta nueva cosa de que la gente hoy consume productos naturales. Entonces estamos queriendo volver a lo que eran nuestros ancestros, a consumir cosas sin agroquímicos. Entonces, bueno, hoy lo que más está saliendo, no sé, debido de que como te decía, la era de cristal, son los sedantes y digestivos, ¿no? Bueno, tanto altos de estrés que hay la gente, entonces están lo que más he vendido en estos días que estamos en la feria, son sedantes y digestivos.
1: ¿Y estas infusiones se pueden poner ahí en el mate?
0: Claro, algunos lo consumen en el mate, otros lo consumen como agua, por agua, se dice, cuando la haces hervir y la dejas enfriar y después se la toma.
1: Tu mensaje, Rogel, al final, nos vamos a estar encontrando, reencontrando en forma continua aquí todos los días, para la gente que está escuchando hasta ahora, tanto de Santiago del Estero como de otras provincias.
0: Bueno, le decimos que se lleguen aquí a la Feria Artesanal y visiten la carpa de la Agencia de Desarrollo Territorial, donde va a encontrar productos naturales y orgánicos, agroecológicos, perdón, en los cuales van a poder llevarse, y para también saber la historia de cada uno de los emprendedores y productores que estamos aquí.
1: Comenzamos nuestro recorrido aquí en la carpa de las ADT, Agencia de Desarrollo Territorial, desde la radio abierta ADT en Acción, y estamos con tu nombre, apellido, de dónde vienes vos y a qué organización, asociación perteneces. ¿Cómo te va? Buen día.
2: Hola, buen día. Bueno, mi nombre es Alicia Iñiguez, soy del departamento Figueroa, La Invernada. Nuestro trabajo, en nuestro emprendimiento es cerámica. El grupo se llama Nina Ashpa porque trabajamos con la tierra y el fuego, que significa Nina es fuego y Ashpa es tierra. No somos un grupo de mujeres, que estamos compuestas por 14 mujeres, y trabajamos con la tierra, tierra local, no es arcilla industrial.
1: Esto es lo que los caracteriza, esta es la particularidad. ¿Y cómo es el proceso de elaboración?
2: Bien, sí, eso. Bueno, nosotros la tierra la extraemos de una zona donde vemos buscado una zona que no contenga tanto salitre, tanta sal en nuestra tierra. Nos trasladamos bastante lejos, se llama una localidad de Ancahuera, está casi a 200 kilómetros de nuestro lugar, pero bueno, es tierra pura, y el propósito nuestro, o mío personal como sea, es que Santiago del Estero recupere su cerámica propia.
1: Importante todo esto, y todo lo que ustedes pueden hacer en base a este proceso, este trabajo, que lo vemos aquí reflejado en diferentes tipos de producciones, como cuáles.
2: Y nosotros lo que hacemos es, hacemos utensilios para la cocina, hacemos vasijas para el agua, y bueno, después hacemos también este tipo de adornos.
1: Y la verdad que muy lindo, a veces es difícil transcribirlo en la radio con palabras lo que vemos que ustedes elaboran, pero ya, bueno, la iniciativa que han tomado es muy buena. ¿Y cuál es la proyección de aquí en más? ¿Qué expectativas tienen también en este mes de Santiago del Estero, aquí en la feria?
2: Bueno, nuestra expectativa es, bueno, que nos vaya lindo, que la gente, bueno, sí se lleva cosas. Es un producto que, bueno, sale como, más que nada lo llevan como recuerdo, si bien algo de nuestros ancestros que se vuelva a recuperar y la gente lo mira por ese lado. Sí hemos salido a vender, a hacer ferias también, y bueno, sé que nos hemos hecho conocidos también hasta otras provincias.
1: Con lo que me queda de vos, medio susurrando, estamos con Serena, entonces vamos a estar serenos, tranquilos, con más allá de la música de fondo, que no tiene nada que ver con estar sereno. ¿Cómo te va? Buenas noches, ¿cómo andás?
3: Bien, bien, aquí andamos ya continuando la feria con toda la mejor onda posible, después de agónico partido, pero sí, aquí estamos.
1: Sí, sí, como sufrimos, de ahí las consecuencias de la disfonía. Pero bueno, ustedes vienen desde Loreto.
3: Sí, nosotros venimos desde Loreto con la cooperativa de trabajo agroecológico y trayéndonos todos nuestros productos, desde dulces, salsas picantes, semillas, plantas.
1: Aquí vemos, creo que comentaste también, diferentes tipos de mermeladas.
3: Claro, tenemos distintos tipos de mermeladas. Tenemos desde sabores tradicionales, como el zapallito en almíbar o higos en almíbar, y hasta sabores que salen de lo común, por ejemplo, jalea de uva e inclusive un durazno con jalapeño. Así que esa es una.
1: ¿Qué sería ese durazno con?
3: El durazno con jalapeño sería una mermelada picante. Es dulce como el durazno, pero tiene ese toquecito picante, mira, del jalapeño.
1: Mira vos, al estilo así mexicano, le ponen todo picante.
3: Sí, al estilo mexicano, o a los niños de ahora que he visto que comen taquis, todo así de comida mexicana.
1: Sí, sí, está de moda también eso.
3: Así que también tenemos nuestras salsas picantes, y teniendo en cuenta que toda la producción es agroecológica. Nosotros los sembramos, los cosechamos y los preparamos.
1: Eso también es un punto muy importante, un valor agregado, que desde el momento cero el tema de todo el proceso viene desde ahí donde viven ustedes.
3: Sí, todo, tanto el proceso y también, por ejemplo, para los dulces, las recetas de la abuela, que la hemos podido normalizar un poco más, escribirlas, tener en cuenta las proporciones, buscar siempre que se mantenga la fruta, sobre todo, usar el azúcar, pero en agregado en la menor cantidad posible para que sea lo más sano.
1: Por último, ¿qué esperás para todo lo que se viene ahora en julio, que de alguna forma arrancó ahora el fin de semana, el viernes en realidad? Estamos dando los primeros pasos en la feria.
3: Sí, esperamos sobre todo que la gente camine, nos visite, vean los productos, que no solamente ahora, sino porque dentro de la carpa queremos mostrar todo lo que trabajamos durante el año. Más que la venta es el mostrar los productos, mostrar que se produce, mostrar que el esfuerzo que hay día a día. Entonces la visita nos genera eso. Muchos conversamos, contamos de dónde venimos, cómo producimos, qué nos ha traído hasta aquí. Buscamos siempre el arraigo a la tierra, el terreno nuestro, nuestra propia tierra.
1: Eso es lo importante. ¿Redes sociales?
3: Sí, tenemos en el Instagram, @ de la casa de Dora, así sin puntos, sin espacio, nada.
1: Bueno, muchas gracias.
3: No, muchas gracias a vos.
4: Buenas noches, ¿cómo están todos? Mi nombre es Nancy Campo, vivo en Santiago Capital y tengo producción de plantas aromáticas y ornamentales. También trabajamos con productos regionales como harina de algarroba, café de mistol, café de algarroba, café de chañar. Y también tenemos chimichurri, algunos dulces y arropa de chañar.
1: ¿Cómo va todo en este mes de julio, en este nuevo año de los festejos de Santiago y con tus producciones que son parte de la provincia y parte de nuestro acervo cultural, también podríamos decir?
4: Nosotros contentos esperamos, porque es una oportunidad de trabajo muy importante esta feria, que durante todo el mes nos visita gente de otros lados, y algunos nuevos y otros que ya hace de otros años que nos vienen visitando, nos vienen comprando, y nos hace sentir muy contentos. Nosotros estamos dentro de una carpa de la Agencia de Desarrollo Territorial, donde hay compañeros de otros lugares. Este es un punto de encuentro y también es una oportunidad de trabajo donde nosotros no solamente mostramos los productos, sino también llevamos ingresos a nuestra casa para nuestra familia. Y aprendemos de los compañeros mismos y de la gente que nos visita, porque ellos nos comentan y nos dicen que los productos son buenos, que son seguros. Bueno, eso también nos anima a seguir adelante con lo nuestro.
1: Bueno, con este clima y con la música de fondo, que es el clima de celebración, de fiesta, invitamos a todos para que se acerquen, como vos decías, para encontrar todo esto en tu caso, como bueno, de las otras compañeras y compañeros.
4: Sí, nosotros tenemos doble festejo porque estamos en pleno mundial y Argentina va ganando, así que doblemente felices. Les invitamos a que se arrimen y que haya un intercambio de saberes, porque por ahí nos cuentan de sus vivencias, de sus recuerdos del campo, de la provincia y de sus lugares de origen también.
1: Gracias, Nancy, como siempre, nos encontramos en cualquier momento.
4: Gracias, gracias, Lucas.
5: Mi nombre es Mafalda Juárez, soy docente de la Escuela 1073 de Ancaján, de la localidad donde está la asociación de fomento que lleva como nombre Solidaridad Vecinal. Con esa asociación hemos hecho viviendas rurales, cisternas para la gente porque no tenían en un lugar lejano donde estaba un poco desprotegido, porque esa es la verdad, y placitas, asistencia social para la gente. Y por último, tenemos un proyecto que se llama Impulsando el Crecimiento a Nuestro Pueblo. Viendo la necesidad de que la falta de trabajo, todo eso, entonces nos hemos reunido grupos de la asociación con un señor, Daniel Saavedra, que es deportista. El deporte se llama rappel, que no es competitivo, escalada, tirolesa. Entonces eso lleva gente y estamos impulsando al turismo rural en el lugar, porque es un lugar muy bello, de sello, una naturaleza muy linda y donde hay muchas cosas para aprovecharlo y que hay mucha gente que va y queda muy encantado del lugar. Entonces vamos avanzando de poco a poco, este es el segundo año de que vamos en este proyecto y mire, si hemos podido salir aquí a Santiago ya hay muchas más posibilidades, o sea, se nos van abriendo puertas donde creo que vamos a ir hacia adelante. Y como digo, que nosotros seamos el pie de otras personas o otros pueblos que no tengan salida laboral y que sepa que sí se puede. Si podemos nosotros, pueden los demás también.
1: Está lindo compartir ese mensaje con quienes hasta ahora nos están escuchando. Hoy, pues, si me puedes presentar con quienes viniste, que representan a sus familias ahí de la zona. Y también, bueno, en esta feria artesanal que hoy se está inaugurando con el apoyo de ahí de la ADT de Frías.
5: Sí, estamos apoyados por, yo digo, la Agencia de Desarrollo Territorial con la señora Valeria Cardoso. Y ella hizo posible que estemos hoy aquí. Y les voy a presentar las pequeñas productoras. Marcela Quevedo, Cintia Falcón y Rosa Flores. Son pequeñas productoras y lo que producen, elaboran para poder vender sus alimentos y para poder subsistir y seguir adelante, sí, adelante. Ya que, vuelvo a repetir, es un pueblo que no tiene salida laboral, entonces es la forma que se ha buscado para poder salir adelante la familia y poder tener su sustento, porque es que se transforme en un pueblo sustentable entre las familias, sí.
1: Y bueno, y desde ya espero que puedan llegarse no solamente hoy, sino más adelante, en otra oportunidad también, para poder aprovechar junto con otras productoras y productores estos espacios de comercialización directa. O sea.
5: Sí, seguramente que sí, porque ya estábamos hablando con la señora Valeria, nos dijo que cuando nosotros podamos y tengamos la mercadería o para vender, que ella van a estar dispuesto a ayudarnos. Y bueno, y para, como digo, esta salida es muy importante y que, bueno, yo siempre le pido a Dios que siempre nos sigan abriendo las puertas y para poder crecer, porque lo que necesitamos, siempre digo que el futuro son los jóvenes y si los papás pueden hacerlo estudiar, Cintia tiene sus hijas estudiando, maestras y todo, entonces ese es el futuro del pueblo, con los chicos y que aprendan a esto también, que también elaborando y haciendo proyectos pueden salir a flote, que no solamente vamos a esperar siempre de un empleo, que siempre tenemos que esforzarnos para salir adelante. Así que no sé qué otra cosa más les puedo decir.
1: Bueno, desde ya muchas gracias y también nosotros los invitamos a participar, ya vamos a estar en contacto para que no se pierda esto y es una tarea desde la comunicación, este compromiso que establecemos, de que esto no quede ahí nomás, sino que trascienda. Y bueno, hoy más que todo con el contexto que vivimos, es muy importante esto de estar comunicados siempre de diferentes maneras.
5: Sí, es muy importante porque estoy compartiendo con diferentes productores y que todos tienen su historia, ¿no? Y qué lindo la historia, porque es emprender y salir adelante. Y yo lo que puedo decirle, muchísimas gracias a los medios de comunicaciones y para que sea posible este crecimiento, ¿no? Y conocer que hay lugares que no hay trabajo, pero la gente empuja para salir y crecer, que podemos, sí se puede.
6: Soy Alejandra Cardoso, vengo de Pozo Hondo, departamento Jiménez.
1: Un año más aquí en la feria, ahora en el marco de las ADT y nosotros de la Radio Abierta, desde Agromás también. ¿Cómo estás en este año y cuál es el nombre de tu emprendimiento?
6: Estamos bien, mi nombre de emprendimiento es Manos Emprendedoras. Venemos con muchas novedades y productos que traemos también siempre todos los años.
1: Esos productos son, que estoy viendo por ahí, y algunos muy originales como la ropa de tuna, mermelada de tomate, sandía, quinoto, cayote, entre otros, ¿no?
6: Sí, también tenemos el arrope de chañara, que eso es algo tradicional. También estamos trabajando con el mistol, con el queso de cabra y, bueno, gran variedad de mermelada. También tenemos de nuestra producción hilos de lana de oveja que también traemos.
1: Ah, eso también para aclarar a la gente que no solamente son este tipo de productos, sino también tenés hilo de lana de oveja.
6: Sí, hilos de lana de oveja, que es algo que el año pasado hemos incorporado, así que este año presentar.
1: Mensaje de lo que esperás para este mes, lo que resta del mes.
6: Una expectativa muy buena, y así que a llegarse a la feria aquí en nuestra carpa que estamos no es de la agricultura, es de la agencia de desarrollo, y así que a llegarse.
7: Buenas noches, me llamo Ramona Beatriz Campo y el nombre de mi emprendimiento es Tata Yaya, Dios Padre. Así que quiero comentarles así brevemente. Yo estoy realizando las boinas en tela, monederos en cuero, sobres en cuero, billetera para cobradores, etcétera, bolsos en tela, caminos de mesa, También hemos incorporado este año el tejido con el color de nuestra provincia, Santiago del Estero, en las lapiceras, en coleritos, manteles y bueno, de todo un poquito. Vamos trayendo, vamos incorporando cosas, botones también artesanales hechos en madera, así que con lo que nuestro monte, nuestra tierra nos brinda, con eso nosotros los reciclamos y los transformamos en productos que podamos reutilizar.
1: Eso es lo importante. Un mensaje para lo que queda este mes de julio, a la gente que se llega aquí en diagonal aquí a la tribuna de Changolaña, estamos.
7: Bueno, yo quiero invitarles a toda la gente, todo el público que pasa, que pasen a nuestra carpa, que está cerca de las tribunas, a invitarles a que vengan a conocer nuestros productos, nuestras artesanías de nuestros compañeros, así que están invitados todos a que vengan a ver, a deleitarse mirando nuestras cosas.
1: Y no se cobra derecho de espectáculo, no se cobra entrada, nada, eso mismo. También más en estos tiempos, ¿no? Tenemos mucho. Ahí en la radio abierta tenemos cada personaje, ¿no?
7: Sí.
1: Solo por quien te habla.
7: Sí, este año contamos con la radio abierta, que estamos muy agradecidos porque eso nos incentiva, también le damos la posibilidad al compañero, a la compañera de cualquier otra carpa, que puedan venir también a ofrecer sus productos.
1: Bien, con lo que me queda de vos después de lo que ha sido el partido con Egipto, increíble la emoción, pero estamos aquí en la Feria Artesanal 2026, desde las carpas de la ADT, las Agencias de Desarrollo Territorial, estamos con la radio abierta ADT en Acción, y ahora nos encontramos con un productor que viene desde Catamarca. ¿Cómo te va? ¿Cómo andás, Carlos?
8: Hola Lucas, ¿cómo estás? Buenas tardes. Sí, sí, ya es el tercer año consecutivo que estamos participando en esta feria. Y bueno, con la expectativa de vender algo de nuestros productos. Vengo con frutos secos, con productos regionales, por decirte, vinos, aguardiente, aceite de oliva, aceitunas, mermeladas, semillas, un poquito de todo, bien variadito.
1: ¿Que lo traes de ahí? ¿De qué región de Catamarca?
8: Yo soy de Santa María, departamento Santa María, provincia de Catamarca.
1: Bueno, de ahí es parte de este tipo de producciones.
8: Exactamente, exactamente. Es un lugar donde se produce una gran variedad de productos y de excelente calidad, por el clima, por su altura, por varias cuestiones, digamos, que hacen a un buen producto.
1: Así es, todas cosas muy ricas y también que es el proceso que tienen es natural.
8: Exactamente, son productos agroecológicos, digamos. La gran mayoría son de mi huerta, de mi campo, sería de mi finca. Ah. Y son productos agroecológicos porque no es libre de agroquímicos, por ejemplo, no usamos nada, solo productos orgánicos.
1: Lo mejor para lo que resta de julio, en este mes tan especial que estamos celebrando en Santiago, los 473 años.
8: Exactamente, exactamente. Todavía nos queda mucho tiempo para la feria y bueno, que nos vaya bien a todos los productores, los emprendedores y nada, a seguir adelante.
1: Y de alguna forma vos representás tu provincia.
8: Exactamente, sí. Creo que soy uno de los pocos catamarqueños que está en esta feria, así que... Y siempre muy, muy agradecido de la gente de Santiago. Siempre nos atiende excelentemente.
1: Dale. Gracias, Carlos. Gracias. Y un saludo.
8: Nada, Lucas. Saludo, abrazo para todos.
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22: Son las 7:35. La temperatura es de 13 grados y la humedad del 31%.
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26: Seguimos haciendo esta cobertura especial aquí en la feria, justamente al lado de la carpa de la Asociación Progreso de la Agricultura Familiar y también casi al frente, como todos los años de hoy, la carpa de las ADT, está la carpa del INTA. Y estamos con tu nombre, comentame de dónde vienes.
27: Graciela Díaz, de La Banda.
26: Ciudad de La Banda, cuna de poetas y cantores. Gracias. Presentes. aquí en la feria, y es el primer puesto, comenzando justamente a la izquierda. Vemos a las teleras allá al frente de Trama Viva. Contame en qué consiste este nuevo emprendimiento y qué es lo que traes vos.
7: Yo tengo productos regionales en almíbar, serían zapallo, cayote, higo, mamón, jaleas, arropes, y también con frutos del monte, que serían los alfajores, galletitas, con harina de algarroba, harina de chañar, esas cosas.
26: Bueno, productos regionales, y vemos aquí que hacías hincapié en las diferentes producciones aquí que tienen sus particularidades, ¿no? Mucho es que no está cortado en trocitos. ¿Cómo es la producción?
7: Bueno, cada producto, cada fruta tiene distinta la forma de hacer. Por ejemplo, los quinotos no se los corta. El zapallo, el cayote, el mamón, sí. Los higos van enteros, las naranjas en mitades, las limas van enteros, mitades.
26: ¿Hace cuánto que vienes aquí a la feria?
7: Y hace 20 años.
26: Ah, toda una vida.
7: Así es.
26: ¿Dónde estuvo la feria? Desde el Parque Oeste. No sé si ya yéndose más atrás, en la Plaza Libertad, pero puede ser el Parque Oeste.
7: Sí, pero desde que está aquí y el Parque Oeste, sí, íbamos.
26: Aparte de este momento, este mes, que les comentamos a los que nos están escuchando de todo Santiago y de otras provincias, ¿cómo pueden encontrarte en las redes? ¿De qué forma solicitar lo que vos haces? Y también aprovechamos y preguntarte qué otros lugares vos tienes como este tipo de ferias para ofrecer tus cosas.
7: No solamente en las ferias, yo pertenezco a la feria itinerante de la banda y en todas las ferias. Y en mi casa, obviamente.
26: La invitación, renovamos entonces a los que nos están escuchando en estos momentos aquí, pasando, que estamos en la radio abierta y también en el programa, porque pueden venir de otros lugares del interior y también a turistas. ¿Cómo va el movimiento en estos primer tramo de la feria, vamos a decir?
7: Y los fines de semana sí se ha vendido lindo. Bueno, los días de semana más tranquilo, pero sí se está vendiendo.
26: Dentro de todo. Y la realidad que vivimos y todo lo que ya saben. Sí. Bueno, te agradecemos y lo mejor para vos y también para tus compañeras, que aquí vemos una variedad también de diferentes producciones de gran parte de Santiago, apoyados por el INTA.
7: Así es, sí, tenemos de todo. Habría que seguir recorriendo para ver todos los productos de mis compañeras.

0: Seguimos aquí en Agromás. Bueno, vamos saltando de una carpa a otra, bueno, saltando, caminando, ¿no? Estábamos en la Asociación Progreso de la Agricultura Familiar, con la gente del INTA. Aquí estamos con la carpa de las ADT, que ya en el programa anterior estuvieron presentes, pero todavía nos faltaban algunos testimonios, pare de sufrir, ¿eh? El testimonio que viene desde la producción apícola, que es muy importante en Santiago del Estero. Para eso estamos con Norma Salazar, ¿así? ¿Cómo te va?
1: Bueno, bien, aquí estamos en la feria, nuevamente, como todos los años. Bueno, lo que te voy a contar es cómo comienzo, dónde estoy yo con la producción. Dale. Bueno, los apiarios se encuentran en el departamento Jiménez, en un paraje llamado La Fortuna. Es de capital a ese lugar hay 150 kilómetros. Y es zona de monte. No hay sembrados, sino es zona ganadera, mejor dicho. Porque, bueno, y por ende tengo las variedades de floración en la zona. Por eso mis mieles y todas las mieles de la zona es así, oscura o más oscura, igual que el polen. Tenemos mucho quebracho colorado, muchas plantas negras, le dicen, o árboles negros. Y bueno, yo hace aproximadamente 10 años más o menos que ando en el mundo de la apicultura. Nosotros en la actualidad ahora, por los tiempos, ya yo voy a tener un margen nada más de cantidad de colmenas, porque que sería 40, 50 colmenas nada más. Porque si me expando más, ya tengo que tener empleados, ya tengo que tener más.
2: Claro.
1: Entonces, mi producción siempre es mercado interno. ¿Qué más te puedo comentar?
0: El nombre de la marca es Apícola Santiago. ¿Te encuentran en redes?
1: Sí, yo, bueno, en el WhatsApp. Y no tengo redes todavía.
0: Tengo que crear una red. Aunque sea de esa que hay allá cuando tiran los changos en el dique, en los Quiroga, que veo ahí que andan rodeando los changos. Bien.
1: Lo que sí también tratamos de, tenemos la posible que se nos presente las ventas de material inerte o vivo. Y a eso ya voy con la compañera Ana Chazarreta, que es la que trabaja más en la zona con el material vivo. O sea, el material vivo sería reina, sería núcleos.
0: Ah, claro, porque vos hablas como, das por entendido algunas cosas. Claro. Podemos explicar un poco más cómo es ese tema.
1: Y el inerte ya sería los cajones, cuadros, esa parte de carpintería sería ya.
0: Claro, claro. Bueno, todo lleva un tiempo, un proceso y todo esto. Queríamos ahora un poco por arriba conocer. Sí. Saber que este espacio es muy bueno, este contacto con la gente, este ida y vuelta, y conocer un poquito más. También aquí vemos polen multifrutal, multifloral, multifrutal le metí yo. Dale, sí, seguro.
1: Y aparte, yo más allá de venderlo al producto, también es muy importante contarle a la gente lo que es la apicultura, qué es la miel, por qué la abeja. Claro. Preguntas que para mí es importante que se empiece a difundir esta, que no tengan que tenerle miedo a la abeja.
0: Inclusive aunque vos sos alérgica, ¿no?
1: mientras no la golpees a la abeja, ya no te va a hacer nada.
0: Así me dijeron una vez y terminé en el regional.
1: Bueno.
0: No, vamos a ser serios.
1: En esta época de calor, o sea que
0: la abeja. Justo ahora estamos viviendo unos días de calor, bueno, calorcito.
1: En esta época la abeja en el monte no tiene comida. Entonces ella sale a buscar, por eso está en la panadería, en las frascos, en la gaseosa. Anda, no sé si se dan cuenta que ellas están en esta época del año.
0: Sí, me acuerdo allá por la Libertad, una panadera de invasión. Ya, de.
1: Bueno, es porque no hay floración, no tienen comida, entonces claro, salen a buscar. Y en verano, en caso de calor, siempre la van a ver en el caño, con el agua.
0: Sí.
1: Esos son los momentos que ellas salen a buscar, cuando el apicultor no lo está alimentando ni dándole agua. Ese es el trabajo del apicultor.
0: Entiendo.
1: Saber ponerle agua corriente, porque la abeja toma agua corriente, no es estancada. Eso no toma la, la abeja.
2: Ah, mira vos.
1: Y bueno, y el alimento que tratamos de darle en su momento, que es en esta época. Prepararla ya para, no, para septiembre, que ya empieza la floración.
0: Bueno, gracias por esta charla. Los invitamos entonces que se vengan por acá, por la feria.
1: Claro. ¿Sí? Que vengan a la feria tanto a comprar miel o a conocer un poquito más de la apicultura.
0: De eso se trata. Gracias, Norma, como siempre.
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4: Buenos Aires ya es la provincia líder en producción de soja, de trigo, de girasol, de cebada.
5: Para los misioneros, la agricultura familiar es modelo de desarrollo productivo, económico, social y ambiental.
6: A mí me gustaría mirar por ahí más lo que tiene que ver con el pequeño productor, ¿no es cierto? Porque por ahí estos grandes ejes estratégicos es como que pasan por arriba al más chiquito, ¿no?
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8: Estas son las noticias de El Portal de las Cooperativas.
9: Buenos Aires envía muebles desarmados para facilitar su transporte. La fabricación combina corte mecanizado con terminaciones manuales, permitiendo ofrecer productos destinados a hogares de todo el país. La producción se apoya en diseños desarrollados por el propio equipo y una modalidad de armado sencilla.
10: Santiago del Estero. El riego por goteo evita los fertilizantes químicos. Instalaron el sistema de irrigación para sostener la falta de turnos de agua en el canal San Martín. Sin embargo, descartaron el fertirriego porque implica sumar sustancias químicas a las plantas y buscaron garantizar alimentos sanos.
9: Entre Ríos pusieron en marcha una planta que generará 15 empleos, producirán alimentos balanceados con materia prima regional e incorporará tecnología alimentaria parcialmente mediante energía solar. La inversión alcanzó $3 millones y busca potenciar la producción ganadera entrerriana mediante la reducción de costos logísticos.
10: Salta. Se realizó la novena edición de Reciclatón. Pese a las bajas temperaturas, la jornada de acopio de los residuos recuperables contó con buena participación vecinal. Los materiales recolectados se destinan a la fabricación del mobiliario urbano, fortaleciendo la economía circular y evitando que lleguen al relleno sanitario de Salta.
8: Estas fueron las noticias de El Portal de las Cooperativas. Más información en www.cooperativas.com.ar.
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11: Desde el comienzo de los tiempos, el viento, el agua y los animales han transportado semillas por toda la tierra. Pero hoy, como si la ley de patentes fuese superior a la ley de la naturaleza, los mismos que envenenan el ambiente quieren imponer el monopolio de las semillas. Las semillas no deben estar en poder de ninguna corporación, sino en manos de los que trabajan la tierra. Porque tener la tierra y no tener las semillas es como tener zapatos y no tener pies. No vamos a ningún lado.
12: En el marco de las negociaciones comerciales entre Argentina y Estados Unidos, el gobierno de Javier Milei envió al Congreso Nacional un proyecto para modificar la ley de semillas. Organizaciones sociales y académicas advierten que este intento de reforma responde a un reclamo de mayores ganancias por parte de las empresas semilleras que quieren imponer nuevas tecnologías en el sector agropecuario.
13: No me diga que usted sigue sembrando las semillas de siempre.
14: Por supuesto. ¿Y usted qué siembra?
13: Los nuevos vegetales genéticamente manipulados.
14: Toqueteados, diría mi tata.
13: ¿Tuñados? dirá su hijo.
14: Cruz diablo.
13: ¿No oyó hablar de las bananas rectificadas?
14: No.
13: Oh, son todas idénticas, el mismo largo, el mismo diámetro y sin curva. Entran más por cajón, son cruzas de plátano con palmito.
14: Ah.
13: Y es que no conoce los duranos sin piel ni carozo, ya listos para preparar en almíbar. Son híbridos de damasco con remolacha.
14: ¿Y usted conoce cómo es la combinación de zanahoria con nabo?
13: No, ¿cómo es?
14: Ahí tiene un espejo.
12: La introducción de semillas modificadas genéticamente requiere de paquetes tecnológicos con alta aplicación de agrotóxicos que afectan muchas veces la salud humana y ambiental. Esta situación pone en riesgo también la subsistencia de las llamadas semillas nativas y criollas, sembradas y mejoradas por las comunidades campesinas a lo largo de la historia, que son la base principal de nuestras comidas tradicionales. Una de las formas que encuentran las organizaciones para defender sus semillas es a través de las ferias de intercambio que se realizan en muchas provincias en los meses de julio y agosto. Así lo explica Enzo Ort, docente y productor misionero, integrante del Movimiento Agroecológico de América Latina y también una de las personas que está en la organización del Encuentro Provincial de Semillas que se realizará a fin de este mes allí en la Tierra Colorada.
2: Y bueno, ahora nos toca este año la Feria Provincial de Semilla, que se va a hacer el 31 de julio en la localidad de Aristóbulo del Valle. Si bien en el centro de la provincia de Misiones, vamos a hacer esa feria de intercambio donde nos juntamos agricultores, guardianes de semilla, estudiantes, comunidades originarias también, instituciones, que nos congregamos como para hacer el intercambio de semilla que tiene la finalidad de poder buscar aquellas semillas que ya se perdieron o algunas que la gente valora muchísimo y da para intercambiar a los concurrentes, ¿no? Las semillas, por ejemplo, que nosotros estamos viendo que disminuyeron mucho son las familias de variedad de arroz. En algunas ferias se hizo algún número y eran 12 variedades. Ahora estábamos encontrando solo 4 variedades de arroz. Después también algunas variedades de maíces. La gente dejó de utilizar, obviamente, por la cantidad de semillas híbridas o mejoradas que empezaron a ingresar y bueno, entonces se fueron perdiendo más las tradicionales.
12: En estos días, el Movimiento Semillero de Misiones, junto al MAELA y a la Red de Cátedras Libres de Soberanía Alimentaria de Argentina, presentaron un documento rechazando el intento de modificación de la Ley de Semillas, promovido por el Gobierno Nacional.
2: Nos viene mal porque nos prohíbe el libre intercambio, ¿sí? El uso propio de la semilla. Esa modificación viene enganchado con una propuesta de un convenio que se firmó entre Argentina y Estados Unidos. La amenaza está bien, bien directa y bueno, entre los movimientos adherimos a ese rechazo a la modificación de la Ley de Semillas que, bueno, en todos los gobiernos que pasaron hubo intentos. Sí, ahora en este es mucho más explícito.

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Y así estamos cerrando esta emisión número 19 ya de este ciclo 2026 de Agromán. Vamos a encontrarnos la semana que viene a cada momento. Ahí estamos en la Feria Artesanal y Productiva 2026 en el predio del Parque Aguirre, en la carpa de las ADT, las Agencias de Desarrollo Territorial del Ministerio de Producción. A cada instante ahí nos estamos encontrando con nuestra gente y con todo ese sector ahí que tiene la feria. Soy Lucas Matías Pereira, los dejo con Últimamente.

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1: Internacionales.
6: Hallaron muerta en Punta del Este a Pepa Almendra, la joven que vivió en Córdoba. La policía uruguaya confirmó el hallazgo del cuerpo de Pepa Almendra Vergara Di Benedetto, de 18 años, en la zona de la Parada 5 de Playa Mansa, en la localidad de Punta del Este. La joven era intensamente buscada desde la tarde del lunes 27 de julio en el departamento de Maldonado, luego de que se interrumpiera todo contacto con ella. Según las autoridades, Almendra había sido vista por última vez cuando se dirigía a una biblioteca en el centro de Maldonado y a partir de ese momento familiares y fuerzas de seguridad desplegaron un operativo de búsqueda que incluyó el análisis de cámara de videovigilancia privada y del Ministerio del Interior, además de recorridas por distintos puntos de la costa. De acuerdo con las pericias iniciales de los forenses, el fallecimiento se habría producido relativamente poco tiempo antes de que el cuerpo fuera encontrado. El caso permanece bajo investigación. Las autoridades no descartan ninguna hipótesis, incluida la de un suicidio, aunque todo es materia de pesquisas.
1: Santa Fe.
6: Incendio en pensión de adultos mayores en Santa Fe. Un intoxicado por humo. Un incendio se registró durante la mañana de este día miércoles en una vivienda ubicada en la calle José Golán, al 10.100, en el barrio Nuevo Horizonte, en la ciudad de Santa Fe, donde funcionaba una residencia de tránsito para adultos mayores. El siniestro movilizó a varias dotaciones de bomberos zapadores, personal policial y equipos de emergencia que trabajaron en el lugar para controlar la situación. Los residentes que se encontraban dentro del inmueble fueron evacuados de manera preventiva y permanecieron en el exterior mientras se desarrollaban las tareas. Como consecuencia del hecho, un hombre de 32 años fue trasladado al nuevo hospital Iturraspe por un cuadro de intoxicación producto de la inhalación de humo. Según trascendió, se trataría de un colaborador del establecimiento.
7: No, yo fui a llevarlo a él a activar su cobre, teníamos permiso, estaban todos acostados, durmiendo, y me avisan los vecinos que se estaba prendiendo fuego, ¿me entiendes? Pero no fue de un tema de electricidad, de estufa, nada. Lo prendieron fuego con un encendedor, para llamar la atención, ¿me entiendes? Hay uno que está allá que también es el que pudo haber prendido fuego. Sí, estaba en situación de calle, y nosotros, esto no es un hogar, es como una pensión. Le damos un lugar así para la gente, ¿me entiendes? Y la señora que está hecha a cargo, ella le da, me pasa para cocinarle, todo, yo le lavo la ropa, lo cocino, todo.
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0: Pasaron 14 minutos de las 8 de la mañana. Buen día para todos. ¿Cómo les va? ¿Cómo andan? ¿Qué cuentan? ¿Cómo están comenzando este viernes? Viernes al fin, gracias a Dios. Y aquí estamos para acompañarte en Cambiando la Mirada. Hemos llegado al último día hábil de esta semana y también al último día del mes de julio. Se nos va julio. Y llega agosto, claro, como sucede siempre desde que tenemos espacio en esta tierra. Vamos a estar acompañándote, como te decía, hasta las 10 de la mañana. Mucha información para este viernes. Buen día, Raquel Osorio.
1: Buen día, Juan. ¿Cómo estás? ¿Todo bien?
0: Recontra bien. Si te cuento, te va a dar envidia. Así que no. Te cuento mejor. ¿Vos?
1: Bien, bien, muy bien. La verdad que sí, muy bien acá, actualizando algunas cositas.
0: Muy bien, me gusta mucho y llegó el viernes.
1: Llegó al fin el viernes, por favor, qué semanita.
0: Semanita completa, semanita intensa.
1: Sí, pero vamos
0: pero
1: con todo.
0: Pero linda al fin.
1: Sí.
0: Agradecidos a Dios de igual forma porque nos tiene todavía con vida y con salud. Así que estamos bien por ese lado. Bueno, viernes de viento sonda,
1: sí.
0: Viernes de suspensión de clases presenciales en San Rafael y en otras partes de Mendoza, en otros departamentos, por lo menos por ahora, turno mañana. Vamos a ver qué es lo que sucede el resto de la jornada, si se extiende hacia el turno tarde y si se extiende, por qué no, al vespertino. Por lo pronto, les contamos rápidamente que, por supuesto, como siempre, esto lo dio a conocer la Dirección General de Escuelas, resolvió suspender las clases presenciales en el turno mañana en San Rafael y en otros departamentos de Mendoza debido a la alerta por fuertes ráfagas de viento que, bueno, están pronosticadas para el día de hoy. Es una medida que alcanza a todos los niveles y modalidades de San Rafael, Malargüe, el Gran Mendoza, como por ejemplo Ciudad Guaymallén, Godoy Cruz, Las Heras, Maipú y Luján de Cuyo, además de La Valle y el Valle de Uco, Tunuyán, Tupungato y San Carlos. En cambio, en la zona este, San Martín, Junín, Rivadavia, Santa Rosa y La Paz, y en general Alvear, las clases se dictarán con normalidad, ya que las condiciones meteorológicas previstas no justifican la suspensión de la presencialidad. Aguanten que chequeo un dato por ahí que me hace un poquito de ruido. Sí, está bien. No recordaba si en Alvear estaban suspendidas o no. No están suspendidas en general Alvear. El único departamento de la zona sur que está con clases normales hoy. El resto está con suspensión de clases y hay una alta probabilidad de que el sonda pueda bajar al llano. Por lo menos aquí en San Rafael se siente con respecto a la temperatura. Está muy alta. La temperatura hace calorcito afuera. Entonces, bueno, uno ya puede sentir el indicio de que el viento sonda podría estar bajando. Y obviamente vos dirás, bueno, che, pero todavía no bajó y suspendieron las clases. Es una cuestión preventiva.
1: Claro.
0: Sobre todo sucede por si el viento llega a bajar a las 10, 11 de la mañana y los chicos están en el colegio. Entonces puede ser peligroso el retiro también de los chicos. Más que nada es por eso. Bueno, y muchos ya arrancamos hoy con un poco de dolor de cabeza. Viste, lo que trae siempre el viento sonda. Hay gente que dice, a mí ya me duele la cabeza antes de que llegue el sonda. Es como que lo siento. Y sí, así estamos en este viernes. Así que a ponerle lo mejor y a estar informándose por los canales oficiales si es la alerta, la suspensión de clases para estos departamentos se extiende también para el turno tarde.
1: Bueno, como bien habíamos dicho, por viento sonda se suspendieron las clases, ya lo decíamos ayer que iba a haber probabilidad de viento sonda, pero vamos a pasar el dato del tiempo porque, como decía Juan, las temperaturas están siendo muy altas. En este caso, la temperatura actualizada a las 7 de la mañana, 8 grados 2 décimas en la ciudad de San Rafael. Por su parte, vamos a decir que obviamente que está ligeramente nublado, así que vamos a ver cómo sigue para la tarde, si sigue subiendo la temperatura o no. Pero la máxima esperada para el día de hoy, 23 grados, así que era lo que habíamos ya afirmado en el pronóstico más o menos extendido, que para el día viernes iba a subir bastante la temperatura y se prevé que para mañana haya un descenso de la temperatura importante, así que también a cuidarse con eso. Por su parte, en general Alvear, 8 grados 2 décimos, ligeramente nublado también por General Alvear. En Malargüe, obviamente se entiende 13 grados 4 décimas, Juan. La temperatura es bastante alta en Malargüe. Recordemos que por el viento sonda, algo nublado allí también. Saludamos a la gente de Palmira, de San Martín, de Palmira también, 13 grados 7 décimas, parcialmente nublado. Y por último, Guaymallén, 8 grados 5 décimas, también algo nublado.
0: Muy bien, bueno, estamos en el 103.5, 103.7 y también en el 105.1. Estamos en vivo en esta mañana y obviamente, como hay mucho en torno a la suspensión de clases y si se puede extender o no, hoy es viernes de paso. Qué feo tener un viento sonda un viernes.
1: Sí.
0: Señor, pero bueno, queremos preguntarte justamente hoy, viernes de viento, ¿qué haces? ¿Cambias los planes? ¿Tenías algo previsto y lo tuviste que suspender? ¿O estás pensando, che, no sé si hago la juntada que tenía prevista para la tarde, para la siesta, para la noche? ¿Hay plan casero? ¿O de igual forma salís igual? Sí, obviamente si el viento lo permite, ¿no? No sé, plancito en casa de ver alguna peli, de aprovechás que no trabajás o que no vas a la escuela o que no tenés que ir a la facu y te pegás una buena siesta, cocinas algo. Bueno, eso queremos saber, ¿qué no te puede faltar en tu casa cuando el clima cambia? Nosotros cuando íbamos a la facu festejábamos, la verdad.
1: Esperábamos, ¿te acordás que nos decían, avisaban re tarde que se suspendían las clases en el vespertino? Y viene mucha gente de distintos distritos, pero también de otros departamentos. Había gente que viajaba de Alvear y se tomaba el cole a las 4:30 y avisaban a las 5 y algo, entonces ya venían en viaje, pobres. Era un gastón de plata.
0: Tal cual.
1: Pero bueno, nos quedaba otra, pobre.
0: Sí, es verdad. Viste que hay gente que dice, bueno, no, nos juntamos igual. Bueno, obviamente, si el viento es muy fuerte, por ahí ya no.
1: No,
0: porque
1: ajá,
0: piden
1: sí,
0: no circular. Pero si no, no hay problema por eso. Si es que no llega a bajar, por ejemplo, y se extiende la suspensión. Así que bueno, ¿nos puedes contar a dónde?
1: Al 2604-548176. Repetimos, 2604-548176.

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0: Quique Pavón cantando 8:36 de la mañana. Estamos en vivo, esto es Cambiando la Mirada. Desde San Rafael, Mendoza, estamos nosotros y llegamos a donde vos estás. Mañana con muchas novedades climáticas y meteorológicas también, Raque.
1: Nos escriben desde San Martín de Mendoza, dicen: buen día, chicos, soy Mauricio de San Martín, Mendoza, los escucho por Vida 105.1. Les comento, ya que hablaban del clima, aquí hay una neblina muy, muy densa, apenas se alcanzan a ver a los 10 metros, se hizo muy complicado el tránsito para ir al ingreso a las escuelas y a los lugares de trabajo. Saludos y bendiciones. Y nos manda una foto. Uy, sí, la verdad que sí. Intensa la neblina que hay en San Martín. Así que si saliste, tenés mucho cuidado.
0: Mucho, sí.
1: Sí, porque la neblina la verdad que no es nada. Mira, él decía que se alcanza a ver muy poco, a 10 metros, así que se hizo complicado. Recordemos que San Martín y Guaymallén, General Alvear, son algunos de los departamentos que sí tienen que ir a la escuela, uh-huh, que no se han suspendido las clases, así que mucho cuidado al salir si hay neblina o alguna contingencia climática media complicada.
0: Totalmente, le mandamos un beso y un abrazo grande a nuestro amigo ahí, sí. Mauricio, gracias por estar prendido, y a nuestros amigos de Radio Vida también. Bueno, rapidito le cuento. Sistema Integrado Cristo Redentor está cerrado hasta nuevo aviso. El Pehuenche también está cerrado. Esto lo informa Osvaldo Valle. Desde la Coordinación Argentina de Fronteras. Gracias, Andrés, que nos manda la data para poder estar informando esto. Bueno, y por supuesto se está actualizando todo lo que respecta al clima, a la suspensión de actividades. Por lo pronto no hay novedades. Sí, que anoche mirábamos un pronóstico de San Rafael, incluso también para Alvear, hay alerta de vientos onda de intensidad moderada, pero no se suspendieron allí aún las actividades, sí, de moderada a fuerte la intensidad para Malargüe para el día de hoy, y algunas nevadas moderadas. De hecho está nevando en este momento en Las Leñas, moderadamente. Pero está nevando, imagínate que la máxima hoy en Malargüe puede llegar a los 16 grados, por lo menos desde anoche es lo que se decía. Uh-huh. Desde la madrugada ya el sonda está afectando el llano de Malargüe, y entre las 2 de la tarde y las 17 de San Rafael y General Alvear, entre la hora 14 y la 17 el sonda estará alcanzando, ahí está, me comí una palabra, el llano de San Rafael y General Alvear. A tener en cuenta esto, lo vamos a estar recordando, por supuesto, sí, a lo largo del programa. Pero bueno, son las novedades meteorológicas que hay que tener en cuenta. Y obviamente, si hay viento sonda donde te encuentres, si hay neblina, circular con mucha precaución porque el alerta está. Bueno, ahora que nos metemos en la información,
1: vamos. La FECAI será sede de una nueva colecta solidaria de sangre en San Rafael.
0: La Facultad de Ciencias Aplicadas a la Industria realizará una jornada de donación voluntaria de sangre junto al Servicio de Hemoterapia del Hospital Chestakov y la Cruz Roja Argentina, con el objetivo de reforzar las reservas disponibles para el sistema de salud.
1: La colecta se llevará a cabo el día miércoles 5 de agosto, desde las 8:30 de la mañana hasta las 12, en la sala de profesores de la facultad, y estará abierta a toda la comunidad. Quienes deseen participar podrán realizar una preinscripción a través del sitio oficial de la facultad, del FECAI, para agilizar la organización de la jornada.
0: Desde la organización recordaron que una sola donación puede beneficiar a varias personas y resulta fundamental para responder a cirugías, accidentes, tratamientos oncológicos, pacientes en hernodiálisis, complicaciones durante el embarazo y otras situaciones que requieran transfusiones de manera permanente.
1: Además, remarcaron que donar sangre también permite al donante acceder a un control básico de salud, y destacaron la importancia de seguir promoviendo la donación voluntaria y habitual para mantener un stock suficiente durante todo el año.
0: Redondean las tarifas de los colectivos y algunos pasajes bajan de precio en San Rafael.
1: La Subsecretaría de Transporte de Mendoza dispuso una modificación en los cuadros tarifarios del transporte de media y larga distancia. No se trata de una baja general de tarifa, sino de un redondeo de los valores, una medida que hizo que algunos pasajes disminuyeran entre 20 y 60 pesos, mientras que otros registraron pequeños aumentos.
0: La decisión surgió luego del planteo de empresas prestadoras de servicio que se venían advirtiendo sobre las dificultades para cobrar boletos con valores poco prácticos y entregar vuelto cuando los pasajeros pagan en efectivo. El objetivo es simplificar el cobro, especialmente en las líneas que todavía no cuentan con el sistema SUBE.
1: En el sur mendocino, por ejemplo, el pasaje entre San Rafael y Mendoza pasó de 26.040 pesos a 26.000 pesos. El viaje a Malargüe también quedó en 26.000 pesos, mientras que el boleto a General Alvear bajó de 12.720 pesos a 12.700 pesos. En cambio, el recorrido hacia Tunuyán aumentó levemente y pasó de 16.080 pesos a 16.100 pesos, aplicando el mismo criterio de redondeo.
0: La medida también alcanza a los recorridos hacia los distritos de San Rafael, donde predominan reducciones de entre 20 y 60 pesos, aunque algunas tarifas permanecieron sin cambios porque ya tenían valores redondos. Desde Transporte aclararon que no se trata de un nuevo esquema tarifario, sino de un ajuste operativo para facilitar el manejo del efectivo en las unidades.
1: Más noticias. El gobierno admitió que los celulares siguen ingresando a las cárceles mendocinas.
0: Tras la polémica generada por la transmisión en vivo que realizaron internos del penal de San Felipe junto a un streamer, el gobierno de Mendoza reconoció que el ingreso de teléfonos celulares a las cárceles continúa siendo un problema a pesar de los controles y las requisas que se realizan de manera permanente.
1: La ministra de Seguridad, Mercedes Ruz, confirmó que los 4 presos que participaron de esa transmisión serán sancionados disciplinariamente. Además, durante un operativo posterior al hecho, se secuestraron 5 teléfonos celulares dentro del establecimiento penitenciario.
0: Uno de los datos que más llamó la atención fue que el que brindó la propia ministra. En promedio, el servicio penitenciario mendocino secuestra alrededor de 15 celulares por día en las distintas unidades carcelarias de la provincia. La otra refleja que, pese a los controles, los dispositivos continúan ingresando de manera ilegal.
1: Desde el Ejecutivo Provincial aseguraron que seguirán reforzando las requisas y los mecanismos de control para impedir el uso de teléfonos dentro de las cárceles, ya que estos dispositivos suelen ser utilizados para cometer estafas, coordinar delitos o mantener comunicaciones prohibidas desde el interior de los penales.
0: Hay más noticias. Reconocimiento para la Federación de Cámaras del Sur y la marca Oasis Sur.
1: La Cámara de Diputados de Mendoza declaró de interés provincial a la Federación Territorial de Cámara del Sur y a la marca Oasis Sur, una iniciativa que reúne a las entidades empresarias de San Rafael, General Alvear y Malargüe para trabajar en una agenda común de desarrollo para toda la región.
0: El reconocimiento pone en valor el trabajo que vienen realizando las cámaras para impulsar proyectos vinculados a la producción, el comercio, el turismo, la infraestructura y la generación de inversiones, buscando fortalecer la identidad y el crecimiento del sur mendocino.
1: La marca Oasis Sur nació con el objetivo de posicionar a los 3 departamentos bajo una imagen compartida, promoviendo sus principales actividades económicas y sus atractivos turísticos, pero también funcionando como una herramienta para gestionar políticas de desarrollo general.
0: Desde la, Desde la Federación destacaron que esta distinción representa un respaldo al trabajo conjunto que vienen realizando desde hace varios meses con la intención de que el sur provincial tenga una voz unificada a la hora de plantear necesidades y proyectos estratégicos para la región.
1: Vamos con más noticias. Reconocerán a los merinitos por su destacada actuación en un torneo internacional de robótica.
0: La legislatura de Mendoza distinguirá al grupo San Rafaelino Los Merinitos, integrados por estudiantes de la Escuela Técnica Reinaldo Merín, por el destacado desempeño que tuvieron en un certamen internacional de robótica realizado en México.
1: Los jóvenes representaron a la Argentina en la competencia First Tech Challenge y lograron quedarse con el segundo puesto en la categoría diseño, un reconocimiento que premia la creatividad, la innovación y el desarrollo técnico del robot presentado durante el evento.
0: El reconocimiento legislativo también alcanza a los docentes que acompañaron al equipo durante todo el proceso de preparación. En el proyecto se destaca el esfuerzo, el compromiso y el trabajo realizado para competir al más alto nivel frente a delegaciones de distintos países.
1: Con esta distinción, la legislatura busca poner en valor el talento de los estudiantes mendocinos y el crecimiento que viene teniendo la robótica educativa en San Rafael, donde este grupo ya acumula importantes logros a nivel provincial, nacional e internacional.
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0: transitando esta mañana de día viernes aquí en Cambiando la Mirada. Recordad que estamos de lunes a viernes de 8 a 10 de la mañana saliendo en el 103.5 para San Rafael. También estamos en el mismo dial para Malargüe. Y además en el 103.7 estamos también para el departamento de General Alvear. Lunes, miércoles y viernes de 8 a 10 estamos en el 105.1 en Radio Vida Palmira en el departamento de San Martín y también en el 105.1 en Guaymallén para el Gran Mendoza. Y martes y jueves estamos en esos dos mismos viales de 9 a 10 de la mañana.
1: Bueno, atención a la gente que va ingresando hacia San Rafael porque hay un accidente en lo que es el ingreso. Aquellos a quienes circulan por esas áreas, en los últimos minutos se registró un siniestro vial en la rotonda ubicada en el acceso desde Villa 25 de Mayo y la ruta que conecta con la ciudad de Mendoza. Por causas que son materia de investigación, una camioneta Volkswagen Amarok y una Renault Traffic protagonizaron una colisión. Como consecuencia del impacto, la Amarok que terminó volcada sobre la calzada. En estos momentos, el tránsito permanece momentáneamente cortado, ya que en el lugar trabaja personal policial, peritos de la policía científica y equipos de emergencia realizando las tareas correspondientes. Obviamente, se solicita a los conductores extremar las precauciones, respetar las indicaciones del personal y optar por vías alternativas hasta que se normalice la circulación.
0: Bueno, y atención si sos del departamento de San Martín, si estás en Palmira también, por supuesto, más precisamente, mucha neblina ahí para aquella zona. Recién nos estaban diciendo ahí algunos oyentes y también Gaby nos escribía desde Radio Vida y dice tremenda la neblina, no se ve nada, incluso a esta hora de la mañana, que son casi las 9, por ahí se suele dar esto más temprano. Hace muchísimo, me decía ahí Gaby, que no teníamos tanta neblina que, justamente produzca que no se vea nada. Así que si andás en vehículo, si saliste, estás por salir, con mucha precaución porque hay neblina también en el departamento de San Martín. Nos escuchan ahí en Radio Vida, así que a tener muchísima precaución con esto. Y bueno, un viernes atrapado por las inclemencias climáticas.
1: Sí, viento sonda, neblina y además cortes de electricidad van a ver, Juan, entre las calles Los Maitenes, Costa de las Vías, Hipólito Yrigoyen y Ruta Nacional número 143, en lo que es la zona de Capitán Montoya, desde las 9:30 a las 13:30 horas. Y también en la ruta provincial número 160, entre Línea Ancha y Saavedra, en Estancia Los Amigos y áreas adyacentes de Gush, desde las 15:30 a las 19:30 horas.
0: Muy bien, a tener en cuenta esto también, porque es importante para que por si te preguntas, che, se cortó la luz, ¿qué pasa? ¿Estaba alertado o no? ¿Había algún comunicado? La respuesta es sí. Sí. Así que está bueno que lo tengamos presente también. Bueno, recuerda que hoy viernes queremos que nos cuentes el plan de viernes de viento. ¿Tenés plan casero en casa? ¿Decidís salir igual si el tiempo lo permite? ¿Qué sé yo? Hay gente que dice, che, bueno, nos íbamos a juntar en tal lugar. No, vengan a casa. Vengan a casa, nos juntamos acá, vemos alguna peli, alguna serie.
1: Comemos
0: algo. Recomendar alguna serie antes de irnos. Vamos a ver si lo hacemos.
1: Está bueno, sí.
0: Hay algunos estrenos también en cartelera. El otro día vi una que se llama Te Encontraré, se llama. No es de terror, no piense en la audiencia nada raro. No me trate de nada raro. No es de terror, es más bien de misterio, una búsqueda de un niño que desaparece de una familia. Y hay toda una cuestión detrás. Está buena.
1: ¿Ah, sí?
0: Está en Netflix, la vi en Netflix. Es recomendable y está siendo una de las más vistas.
1: Sí, es genial, la vi también.
0: ¿La viste?
1: Sí, sí, es.
0: ¿Por qué se hace la que
1: genial?
0: No sabe.
1: Sí, sí, porque pensé que era en el cine, me quedé como, wow, una nueva en el cine.
0: En el cine de casa.
1: No, sí, la vi, muy buena, porque no te esperás nada, o sea, está muy buena. Lam, sí. Yo vi también El Otro Padre.
0: ¿Y?
1: El Otro Padre es mexicana y está buena por lo que por ahí cuenta que uno a veces pensás, estas cosas no suceden. Y sí, estas cosas suceden, señor. Con algunos casos de las donaciones de órganos y todo. Bueno, como... lo que sucede detrás cuando no encontrás el donante y todo, está buena. Sí, sí, sí.
0: Bueno, muy bien, gracias por la recomendación. La veré el fin de semana, porque no sé si se puede. Atención con esto, les paso rápido un aviso. Esta tarde en ADN Positivo, junto a Andrés Alvarado, que está aquí en Estación Luz lunes, miércoles y viernes, sí. Después de las 6, estará hablando...
1: con algunos casos de las donaciones de órganos y todo. Bueno, como lo que sucede detrás cuando no encontrás el donante y todo. Está buena, sí, sí, sí.
0: Bueno, muy bien, gracias por la recomendación. La veré el fin de semana, porque no sé si se puede. Atención con esto, les paso rápido un aviso. Esta

0: de una congregación que está ubicada en Las Heras. Es una, bueno, una entrevista que se viralizó por las redes sociales y van a estar hablando con él acerca de, más precisamente, una iglesia que deja su sede en Las Heras por una ola de robos. Le han robado montones de veces. Entonces, bueno, él va a estar esta tarde charlando
1: con el pastor.
0: Con Andrés, exacto. Así que vamos a estar atentos, por supuesto, a lo que pueda acontecer. Creo que tenemos por allí el audio para escuchar un fragmento de una entrevista para ponernos en contexto y esta tarde desarrollará seguramente con Andrés. A ver si lo podemos escuchar. Ahí está.
2: Llevamos 13 años ahí en el lugar y se nos han metido dos veces llevándonos los instrumentos, computadoras, reflectores, proyectores. Un daño terrible. Pusimos una alarma, que nos llaman para que nosotros, cuando ocurre algo, y hace 2 años hasta la fecha, prácticamente una vez por semana se están metiendo. Y bueno, lamentablemente el jueves pasado ahí quedaron registrados en las cámaras, teníamos 2 aires de esos, los más grandes, y nos robaron los equipos tirándolo al piso, haciendo un daño terrible. Rajaron todo lo que son las cartelerías. También hemos estado sufriendo en las plenas reuniones, han salido nuestros hermanos de la congregación con los autos en el piso, le han robado una rueda o baterías, que nosotros tenemos un pasillito para adentro, se han robado en 2 veces 2 motos. Lo que pasa es que es un desgaste espiritual, un desgaste emocional también, de encontrarte. Imagínate el domingo yo cuando llegué y vi el video, cómo habían tirado, porque esos aires son muy grandes, la verdad que me afecta un poquito emocionalmente.
0: Bueno, ahí estaba, ahí teníamos el audio, es insostenible, sí. Dice el pastor. Bueno, esta tarde estará hablando seguramente desde Las Heras en vivo con Andrés para poner en contexto y contar cómo será su cómo continuará su vida de aquí en adelante, ¿no?
1: Mensajes que han llegado al 2604-548176. Hola Raquel y Juan, buen día. Con este viento sonda aprovechamos para cambiar los planes y quedarnos más en casa. Hoy toca mate, algo rico para comer y disfrutar de la familia. Abrazo grande para ustedes. No nos pone nombre, pero bueno, buen día para vos también. Y bueno, cambiar los planes y quedarse en casa a descansar.
0: Planazo. Y hoy con el home office, viste, si te dan esa opción, decís chao, me quedo en casa hoy por sí. Las dudas no salgo. Así que... genial, le mandamos un abrazo a Fer, que nos está escuchando. Fer
1: Laime.
0: Muy bien, está ahí en la sintonía de la radio con mate de por medio.
1: Sí,
0: nos manda una foto y demás. Así que gracias Fer ahí por estar escuchándonos. Te mandamos un abrazo grande desde acá. Último mensaje, ¿tiene por ahí algo?
1: Sí, buen día Raquel, soy Carolina de San Rafael. Dice, cuando hay sonda trato de no salir mucho. Aprovecho para ordenar la casa y ponerme al día con esas cosas que siempre quedan pendientes. Aunque uno reniega del viento, también tiene su lado bueno. Saludos para todo el equipo. Bueno, para Carolina, muchos saludos para ella. Bueno, ella se queda ordenando la casa.
0: Muy bien, me gusta.
1: Lo que sí, no abrás las ventanas, porque no, por si favor. No se mete toda la tierra con el viento sonda y fuiste a limpiar nuevamente después.
0: Son las 9 de la mañana, pausa, ya venimos.
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5: Santa Cruz.
6: Frío extremo en Santa Cruz, hasta 20 grados bajo cero y un fin de semana con nevadas y lluvias. Santa Cruz enfrenta un fin de semana marcado por nevadas, lluvias y temperaturas bajo cero, según el informe meteorológico emitido por el Departamento de Meteorología y Climatología de la Administración General de Vialidad Provincial. Los últimos modelos meteorológicos muestran cambios con respecto al difundido para el día viernes 31 de julio. El área con mayores precipitaciones se desplazó hacia el sur de la provincia y los acumulados previstos son inferiores a los estimados inicialmente. Para el sábado primero y el domingo 2 2 de agosto, las proyecciones mantienen precipitaciones sobre todo en el territorio provincial en forma de lluvia.

0: nieve o fenómenos mixtos, de acuerdo con la altitud y las condiciones térmicas de cada región. Las condiciones inestables se extenderán al menos hasta el lunes 3 de agosto, con variación en la intensidad y distribución de las precipitaciones. Luego, el ingreso de una masa de aire más estable favorecerá una disminución gradual de los fenómenos, aunque continuará la elevada humedad con posibilidad de nieblas y neblinas durante toda la noche y las primeras horas de la mañana, especialmente en valles, sectores bajos y zonas costeras.
1: Internacionales.
0: En Venezuela, encontraron a una nena argentina de 5 años, buscada desde el año 2023. La justicia federal localizó en Venezuela a una niña santafesina de 5 años, que era buscada desde agosto del año 2023, en el marco de una causa por presunta sustracción, retención y ocultamiento, mientras avanzan las gestiones para concretar su restitución a la Argentina. Según informó el sitio Fiscales, la menor fue encontrada junto a su madre en la ciudad de Barinas, capital del estado homónimo, luego de un trabajo coordinado entre la Unidad Fiscal de Santa Fe, Interpol y las autoridades venezolanas. La investigación comenzó el 25 de agosto del año 2023 tras la denuncia presentada por el padre de la niña en la ciudad de Santa Fe. Posteriormente, el expediente pasó al fuero federal y quedó radicado en la Unidad Fiscal Santa Fe en septiembre del 2024. De acuerdo con las hipótesis de la Fiscalía, la mujer había trasladado a su hija fuera del territorio argentino sin autorización paterna y la había mantenido alejada del contacto de su padre desde al menos el 23 de agosto del 2023, hecho que podría encuadrarse en el delito de sustracción, retención y ocultamiento de un menor. El hallazgo se produjo luego de que una persona aportó información sobre el posible paradero de ambas. Este dato fue canalizado a través de Interpol y permitió verificar el domicilio mediante un operativo conjunto entre la Oficina Central Nacional en Buenos Aires y en Caracas. Durante la búsqueda, la niña se encontraría en una situación de vulnerabilidad, por lo que la Fiscalía remarcó la necesidad de avanzar con rapidez en las medidas destinadas a garantizar su restitución inmediata a la Argentina.
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0: 11 minutos han pasado de las 9 de la mañana. Temperatura en la ciudad de San Rafael, 8 grados 2 décimas. Continúa así, ligeramente nublado. Estábamos viendo imágenes que los pueden ver, no sé si están en el streaming. En el streaming Estación Luz, arroba Estación Luz FM, ahí salimos en vivo. Lo que es imágenes del Valle Grande, la verdad que 6 grados actualmente vamos a decir en el Valle Grande, 35 kilómetros por hora el viento que se ve, bastante fuerte el viento. Así que a tener cuidado quienes viajan para aquellos lugares, porque hay gente que trabaja también en el Valle Grande. Está muy fuerte el viento, así que ya estamos viendo que va bajando al llano el viento sonda.
1: Bueno, Lorena Campos, que le mandamos un saludo desde Malargüe, nos pasa el dato y nos dice: en Malargüe muy fuerte el viento. Bendiciones y saludos. Así que gracias, Lorena, por el dato. Sí. Y le mandamos un abrazo a ella y a toda la gente de Malargüe también. Bueno, la alerta estaba. Hace mucho que viene informándose de viento sonda, no ha bajado, aparentemente hoy sí lo hará, hoy sí ha sucedido, así que a tener precaución y a estar alerta con esto también. En la madrugada de igual forma corre viento también acá en San Rafael, en Malargüe también, porque se pudo observar en las veredas, sí. Básicamente. No sonda, pero sí había habido algo de viento. Aparentemente será así también para el resto de la jornada, lamentablemente.

0: Bueno, ahí tenemos a Quique Pavón y Alex Zurdo en un clásico para presentarles noticias también, porque hay mucha más información.
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0: Un legislador cuestionó la RTO y aseguró que no reduce los accidentes de tránsito.
2: La revisión técnica obligatoria volvió a instalarse en el debate público luego de que el diputado provincial Gustavo Perret cuestionara su eficacia y asegurara que no existen pruebas de que contribuya a disminuir los accidentes viales en Mendoza.
0: El legislador sostuvo que cuando se implementó la RTO en la provincia no se presentaron estadísticas que demostraran su impacto sobre la siniestralidad. Además, afirmó que el verdadero problema de la seguridad vial pasa por el estado de las rutas y los caminos, donde el deterioro del pavimento provoca daños en los vehículos y representa un riesgo permanente para quienes circulan.
2: Perret también señaló que la falta de mantenimiento de la infraestructura vial debería ser una prioridad y consideró que centrar la discusión únicamente en la revisión técnica de los vehículos no alcanza para mejorar la seguridad en las rutas mendocinas.
0: Las declaraciones se reavivan y reavivan un debate que lleva varios años en Mendoza, donde distintos sectores defienden la RTO como una herramienta para detectar fallas técnicas antes de que provoquen un siniestro, mientras otros sostienen que su incidencia en la reducción de accidentes es limitada y reclaman mayores inversiones en infraestructura vial.
2: Milei presentó la reforma de la Carta Orgánica del Banco Central.
0: El presidente Javier Milei anunció por cadena nacional el envío al Congreso de un proyecto para reformar la Carta Orgánica del Banco Central, una de las iniciativas económicas que el gobierno considera clave para consolidar su programa contra la inflación.
2: La propuesta establece que el Banco Central tendrá un único objetivo: preservar el valor de la moneda. Además, busca prohibir que la entidad financie al Estado, tanto de manera directa como indirecta, cerrando la posibilidad de emitir dinero para cubrir el déficit fiscal. Según el presidente, esa práctica fue una de las principales causas de la inflación en Argentina.
0: Otro de los cambios apunta a fortalecer la independencia del Banco Central, endureciendo las condiciones para designar y remover a sus autoridades, con el objetivo de reducir la influencia política sobre la entidad. El proyecto será enviado al Congreso durante agosto para su tratamiento legislativo.
2: Durante el mensaje, el presidente Milei sostuvo que la reforma pone fin a la emisión monetaria para financiar a la política y la presentó como parte de un paquete más amplio de reformas económicas e institucionales, que también incluye cambios en el mercado de capitales, el sistema de seguros y una nueva regla de equilibrio fiscal permanente.
3: En primer lugar, se termina con la bestialidad de 5 objetivos para un instrumento. Y la misión fundamental del Banco Central vuelve a ser el de preservar el valor de la moneda. Esto es, la nueva Carta Orgánica reconoce la naturaleza monetaria de la inflación, ya que la misma es siempre y en todo lugar un fenómeno monetario generado por un exceso de oferta, ya sea porque aumenta la oferta y o baja la demanda, que conlleva una pérdida del poder adquisitivo del dinero. Es decir, todos los precios expresados en unidades monetarias suben. La segunda modificación es que se prohíbe de modo taxativo la financiación del Estado. Esto vale tanto para el Tesoro Nacional como para los estados provinciales y los municipios, y a toda compra de títulos públicos del Estado Nacional en el mercado primario. La tercera modificación está relacionada con blindar al presidente del Banco Central y al directorio de los atropellos de la política. En este sentido, si bien se mantiene el mecanismo de nombramiento existente, la remoción será mucho más exigente. Por ende, si la política quiere cobrar más impuestos, es razonable que ello pase por la casa del pueblo. En cuarto lugar,
0: Más noticias, evacuaron a 12 personas de las cuevas tras casi 2 semanas de aislamiento por la nieve.
2: Después de 13 días de aislamiento a causa del intenso temporal de nieve en la alta montaña, 12 personas fueron evacuadas de la localidad de Las Cuevas en un operativo encabezado por el Ejército Argentino, Gendarmería Nacional y la Coordinación del Corredor Internacional.
0: La evacuación fue posible gracias a una mejora en las condiciones climáticas que permitió abrir una brecha sanitaria por la Ruta Nacional 7. Además de trasladar a los vecinos, las fuerzas ingresaron al pueblo con alimentos, gas e insumos básicos para abastecer a quienes decidieron permanecer en la Villa Cordillerana.
2: En el mismo operativo también fueron trasladadas 3 personas que debían relevar a trabajadores de distintos comercios de Las Cuevas. Una tarea que había quedado pendiente por el aislamiento provocado por las nevadas.
0: Aunque la situación comenzó a normalizarse, las autoridades mantienen el monitoreo permanente de la zona, ya que el pronóstico anticipa un nuevo ingreso de nevadas durante los próximos días, lo que podría volver a complicar la conectividad de la alta montaña. Muy bien, bueno, y estábamos hablando hace un ratito de esto que sucedió en la cárcel. Ayer también tocábamos este tema.
2: Sí.
0: Algo de lo que se ha, bueno, renovado en torno a la información es que la Inspección General de Seguridad investiga si hubo participación del personal penitenciario en el caso del streaming realizado por internos que estaban alojados en una cárcel de Mendoza. Bueno, ayer contábamos también que los internos fueron trasladados a otra cárcel de un módulo de alojamiento de muy alto perfil, uh-huh, en Cacheuta más precisamente, con un régimen aparentemente de máxima seguridad y controles más estrictos. Digo aparentemente porque teóricamente todas las cárceles deberían tener
2: estos controles estrictos.
0: Claro. De hecho, yo supongo que lo tienen, por eso es que es surge la duda de si hay involucración del personal,
2: claro,
0: o hay un hacemos la vista gorda. Bueno, por eso vamos a escuchar a el prensa de, perdón, al presidente de la Inspección General de Seguridad, Marcelo Puertas, que habló con la prensa de Mendoza, eso quería decir, acerca de esto. Y bueno, explicó que el foco de la investigación no está puesto en los internos, si vos pensabas que sí, sino en determinar si existió participación, negligencia o omisión por parte del personal penitenciario que nunca debió haber permitido esto.
4: Estamos investigando todas las requisas que se han hecho en el lugar y cuál es la antigüedad de ellas para ver cómo han ingresado sus teléfonos, pues ya de un tiempo a esta parte está prohibido su ingreso. Así que el ingreso tiene que haber sido en forma clandestina. Entonces, en esto estamos investigando si ha habido participación por acción o omisión por parte del personal penitenciario. Todo medio de prueba reconocido por el Código Procesal Penal se toma en cuenta, desde testimonio, de cámaras fílmicas, que en las cuales se resguarda para conservar la cadena de custodia, mensajes de texto, mensajes de WhatsApp, mensajes de TikTok, de Facebook, de X, de cualquier forma de red, se toma todo tipo de medios de prueba, reconstrucción de los hechos, inspección ocular, este caso de los penales en particular, y eso nos va a permitir a ver si podemos dilucidar responsabilidad o no por parte de gente penitenciaria y quién es el presidente. Motivo por el cual, después de la investigación preliminar, si hay elementos para sospechar, se transforma en un sumario, y ahí es cuando el sumario se sospecha de alguien en particular y se lo cita en declaratoria, que tiene derecho a declarar, a no declarar, y efectuar toda la estrategia defensiva que consigue. Y habrá un 15 aproximadamente. 3.200 en penitenciarios no es mucho. Hay que ocuparse. Y toda esa gente que se prueba está saliendo con cesantía, es decir, exclusión del trabajo. Obviamente, respetando el debido proceso, el derecho de defensa, ¿no?
0: Bueno, ahí estaba. Marcelo Puertas, el presidente de la Inspección General de Seguridad de la provincia, hablando acerca de esto, de que el foco ahora está puesto en la investigación de no los internos, sino que ya fueron trasladados, sino en determinar si existió participación, negligencia o omisión por parte del personal penitenciario que haya permitido el ingreso y la libre qué sé yo, yo supongo que tienen que haber hay controles útil dentro de los de las celdas todo el tiempo.
2: Y eso es lo que hablábamos ayer, cuando yo te decía que habían hay documentales en donde se puede ver que cuando te hacían los secuestros y las extorsiones, ¿te acordás que te llamaban y todo? Tenían todo vos entrabas a la celda del preso, ¿no? Y tenían todo, como un montón de teléfonos, tenían computadoras, tenían... ¿Y eso? ¿Los guardias no lo ven o lo ven? Hay que ver. Obviamente que no son todos, vamos a aclarar que acá dice... el Marcelo Puertas, ¿no? Que obviamente se hace una investigación en los que están, los que cuidaban a esa celda, porque me imagino que se deben dividir por distintas áreas y todo, y de ahí ver si se va a realizar el sumario, cómo va a ser el sumario, todo lo que él decía. Pero bueno, no lo ven algunos. Tenés que controlar a los internos. No vas a ver que hay una celda que tiene todas las implementaciones tecnológicas que no se pueden utilizar en una cárcel.
0: A ver, tampoco nos vamos a hacer los exagerados y vamos a obviar de que se sabe que los presos tienen celulares.
2: Claro, sí.
0: Y que lamentablemente muchas veces dentro de las cárceles existen las coimas, no solamente desde adentro de la cárcel a la gente que está afuera, sino incluso a veces hasta el personal mismo que trabaja dentro.
2: Sí, hasta los penitenciarios.
0: Pero, bueno, eso no quiere decir que no se ponga el foco en la investigación, uh-huh, y que si se quiere terminar con eso, se pueda terminar. Y que, bueno, sea la justicia quien determine si hubo involucramiento del personal para hacer un poco la vista gorda y que los internos se manejen de la forma que lo hicieron a través de las redes sociales, y no con las prohibiciones que debería tener una persona que está privada de su libertad, sobre todo si está en una cárcel.
2: Y más que nada tener en cuenta que es correcto esto de la investigación hacia los guardias. ¿Por qué? Porque vos decís, bueno, terminamos de una vez con esto. Tratamos de ver, de decir, bueno, si se estudia, a ver si, o si se investiga, si fueron ellos los que ayudaron o colaboraron, vamos a decir, porque están en investigación, no se sabe. Bueno, se les realiza el sumario, se les suspende o se les puede desvincular del servicio, ¿no? Entonces, que para que los otros guardias digan, oh no, mirá, si se llegan a dar cuenta que pasa esto, bueno, nos vamos a cuidar un poco más, vamos a hacer más controles, vamos a ver eso como un llamado de atención hacia las distintas penitenciarias, a las distintas cárceles.
0: Y más vale, y sobre todo cuando hay una bajada de un discurso nacional de eliminar los celulares de las cárceles.
2: Aparte, sí.
0: Entonces, queda en evidencia también de que solamente en la amplia mayoría parte de un discurso y que en la práctica muchas veces, qué sé yo, es imposible por todas estas cuestiones, incluso de quienes deberían sacártelo a los celulares que están involucrados. Entonces, bueno, esto traerá mucha tela más,
2: sí,
0: para cortar.
2: Tal cual.
0: Vamos a seguir de cerca esta información.
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0: Adiós, Goodbye, un clásico de esta gran banda que nos ha dado canciones hermosísimas. Estamos en el 2604548176. Ahí buscamos más mensajes que nos llegan al WhatsApp de la radio. Hoy hablábamos acerca de la jornada ventosa que tiene la provincia. Otros departamentos de la provincia quizás no tienen viento, pero tienen mucha neblina. Entonces te contábamos plan para un viernes de viento sonda, plan para un viernes de suspensión de actividades. ¿Qué preferís hacer o qué plan tenés? Si tenías algo con amigos, ¿lo suspendés? ¿Lo cambiás para casa? ¿Lo reprogramás? Bueno, contanos eso a través de las redes sociales también. @cambiandolamirada.sr @estacionluzfm.
1: Y tenemos mensajes que nos llegan al número de la radio, como bien vos dijiste. Hola Juan y Raquel, ¿cómo están? En mi caso, si el clima obliga a cambiar los planes, se cambian nomás. Hoy con los chicos vamos a hacer tarde de películas y pochoclos, que también es un lindo programa. Abrazos para ustedes. ¡Qué lindo! ¡Qué rico!
0: Hace mucho que no como pochoclos.
1: Ajá, es verdad, yo también.
0: ¿Qué más tenemos?
1: Buen día, chicos. El sonda para mí es sinónimo de quedarse tranquilo en casa, preparar unos mates y compartir una charla en familia. A veces estos días distintos terminan siendo los más lindos. Que tengan un gran viernes. Sí, esos cambios de planes a veces son como los más lindos.
0: ¿Tenemos otro más?
1: Sí, sí. Hola Raquel y Juan, soy Marcela. Cuando suspenden las clases y el tiempo no acompaña, uno tiene que improvisar con los chicos. En casa armamos juegos, cocinamos algo juntos y aprovechamos para estar más cerca. Saludos.
0: Muy bien.
1: Sí, sí, es que cuando te quedas, no van a la escuela, tenés que ver qué haces.
0: Y no es chiste, es literal. Bueno, Marcela, que sea el día de la jornada. Te mandamos un abrazo grandote para vos. Bueno, señores y señores, hablamos algo de espectáculos antes de hablar de deporte para relajarnos un poquito. Vamos. De igual forma vamos a arrancar con una data no muy agradable. Pero una de las info que estuvo ayer circulando tiene que ver con un ex gran hermano. ¿Recuerda a Thiago Medina?
1: Sí.
0: Thiago Medina, participante de la edición anterior, sí, de la anterior, ¿verdad?
1: De la primera. Santiago, de la línea de Santiago del Moro, digamos.
0: Claro, más vale.
1: La primera.
0: Sí, los otros ya.
1: Claro, cuando ganó Marcos Ginocchio, creo.
0: ¿Vos pensaste que era cuando había ganado
1: al Gustavo Corazón? Sí.
0: Colmenero. Thiago Medina, ex gran hermano, fue denunciado por abuso sexual. En este caso es una noticia que generó mucha repercusión en las últimas horas de ayer, lo contaron en los programas de Chimentos, de espectáculos. Fue denunciado por un presunto abuso sexual. El caso ya quedó en manos de la justicia. Obviamente será la justicia la que deba avanzar con la investigación correspondiente. Es importante que destacar que, bueno, al momento se trata solamente de una denuncia que recién se realizó ayer a la tarde y no hay condena ni resolución judicial. Ahora, por supuesto, entrará el periodo de investigación y de todo eso. Thiago se hizo conocido, recordemos, en el 2022, cuando ingresó a la casa de Gran Hermano y, bueno, se convirtió rápidamente en uno de los personajes populares, sobre todo por su historia de vida, no más precisamente por su forma de jugar, porque no era de los mejores, pero sí por su historia de vida, por un romance que se origina con la madre de sus hijas hoy. Entonces, por supuesto, sigue estando en el recuerdo, en la memoria de todos. Obviamente esta noticia vuelve a abrir distintos debates, entre ellos cómo se maneja este tipo de situaciones cuando involucran a personas que son conocidas públicamente, y obviamente la justicia será la encargada en este caso de determinar qué ocurrió y cuáles son los próximos pasos de la causa. Lo aparentemente, según la información, sería una prima quien lo habría denunciado, a Tiago, y aparentemente los abusos habrían ocurrido cuando esta joven tendría 13 años.
1: O sea, él no era famoso en ese entonces. No. O sea, no era reconocido, digamos, no. Porque no había ingresado a Gran Hermano, nada.
0: Aparentemente no. No sé cuántos años tiene porque no hay mucha información, obviamente, uh-huh. La denunciante.
1: Sí, es muy
0: por poco una cuestión lo que hay. De seguridad. Uh-huh. Pero sí, aparentemente en ese momento tenía 13 años y es su prima. Así que esto está siendo investigado. Bueno, cambiamos un poquito la info, seguimos hablando de espectáculos. Llegó la Rosalía a Buenos Aires,
1: llegó,
0: señores.
1: Tres gatos locos habían en todo.
0: Claro, después de todo el escándalo, ver, mucho hermetismo en torno a la llegada de la Rosalía a la Argentina. ¿Por qué lo abarcamos a la noticia? No porque me interese la llegada de Rosalía, no. Sino por todo el escándalo que hubo detrás en torno a ese posteo que ella hace en contra de la Argentina, en donde nos trata un poco más de ladrones, vamos a decirle, uh-huh. Que hacemos las cosas como por detrás y demás.
1: Sí.
0: Y lastimosamente ella tenía que llegar hoy a la Argentina porque tiene shows hasta el 4 de agosto, creo. Bueno, llegó ayer a Buenos Aires con mucho misterio, un operativo muy reservado.
1: Sí.
0: Arribó, obviamente, en un vuelo privado. Esto no es novedad porque lo hace habitualmente. Y a diferencia de otras visitas de figuras internacionales, donde, bueno, suele haber grandes recibimientos, esta vez todo estuvo manejado con mucha discreción. Pocos fanáticos se acercaron al lugar donde se esperaba para verla y la organización cuidó cada detalle de su llegada. Hay que decir que, bueno, Rosalía viene consolidándose como una de las artistas más importantes del mundo de la música. Tiene ahí una mezcla de flamenco, pop, algo de lo urbano también. Y bueno, tiene un gran fanatismo en la Argentina. Y obviamente se generó mucha expectativa entre los seguidores argentinos que esperan verla de cerca y que muchos asistirán a cualquiera de sus shows. Veremos cómo sucederá eso. Ahora la atención está puesta justamente en las presentaciones que dará la Rosalía en Buenos Aires y cómo será el encuentro con el público argentino, que la suele recibir siempre con mucha pasión, a todos los artistas internacionales en realidad. Ustedes recordarán a Coldplay, por ejemplo, esos espectaculares shows que dio, pero en este caso hay otro
1: lore, digamos.
0: Otro lore detrás, exacto, sí, como dice Tiberio, sí. Porque hay mucho enojo. Se ha
1: con
0: pasado
1: respecto,
0: un poco, pero
1: sí.
0: Bueno, yo no, ojalá que no hayan scratch. La verdad, yo prefiero que no vayan a verla antes que le hagan un scratch en vivo, porque es horrible hacer un scratch a una persona, cualquiera sea su causa, acusación. No me gusta. Prefiero que no vayan a verla y listo, es más fácil, nos ahorramos el disgusto los dos.
1: Uh-huh.
0: Veremos qué sucede con esto. Bueno, Luzu TV, el programa, el canal que lidera Nico Occhiato, está en las leñas, señoras y señores.
1: Qué lindo, como mostró.
0: Ya desde el martes, creo. Martes, miércoles, están los chicos de Se Fue Larga en las leñas, conducido por Fervo, están en las leñas y verdaderamente han mostrado el paisaje hermoso de las nevadas. Y hoy la última transmisión que hacen los muchachos desde allí, desde el centro de esquí, obviamente mostrando los paisajes de la montaña, la nieve y la experiencia turística que ofrece uno de los lugares más importantes de la temporada invernal. Obviamente la presencia de Luzu TV permite, bueno, que miles de personas de distintos puntos del país y del mundo conozcan más las leñas, se difunda lo turístico, las pistas y todo lo que ofrece el sur mendocino, que es mucho, sobre todo en la temporada invernal. Así que bien por los chicos de Luzu, que apostaron obviamente por lo comercial primeramente, pero también, qué sé yo, es una forma de difundir el turismo y de difundir aún más una de las zonas más bonitas donde hay nieve, que es Las Leñas. Así que Luzu TV está en Las Leñas.

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0: Ay, Dios, el deporte no da tregua.
1: No, no, Dios y nos mío. Vamos a quedar solo con una noticia sí, de las favor. Que había traído. Porque creo que...
0: ¿Qué pasa con la FIFA?
1: Exacto, es un tema para hablar este. Y ¿sabes que la FIFA abre la puerta a la privatización del Mundial? Y ha traído todo como una cola de
0: lo único que nos faltaba.
1: Ay, no. Este Mundial 2026 ha dejado de todo. Y este es uno, ya que la FIFA presentó un proyecto para crear una filial semiprivada que gestionaría los derechos comerciales de sus torneos y buscaría recaudar hasta 4.200 millones de dólares mediante inversores privados. Esta iniciativa, les voy a comentar un poco cómo es para que la gente entienda, promete aumentar la financiación para el desarrollo del fútbol, pero ya está empezando a enfrentar cuestionamientos sobre su gobernanza y además sobre su transparencia. Bueno, la Federación Internacional de Fútbol Asociación dio a conocer un ambicioso plan con el que busca incorporar por primera vez inversión privada a una parte de sus operaciones comerciales. Esta propuesta contempla la creación de una nueva empresa, sería así, denominada FIFA Forward Enterprise, que concentrará la gestión de los derechos comerciales del organismo y la organización operativa de competiciones como lo son la Copa Mundial de la FIFA y además el resto de sus torneos. Con bien. Con este esquema, sí. La organización espera así recaudar una millonaria inversión de dinero mediante una selección que calificó como cuidadosa, vamos a decir entre comillas, de inversores de largo plazo que adquirirán participaciones minoritarias sin perder de control sobre la nueva sociedad, pero trae como un cola atrás. Esto, bueno, la FIFA ha dicho que esto mantendría la mayoría accionaria y conservaría la autoridad exclusiva sobre lo que es la gobernanza del fútbol. Bueno, también dice, habla sobre los reglamentos y el calendario internacional y la organización de las competiciones. Pero bueno, hay que ver esta iniciativa que fue presentada obviamente como por Gianni Infantino como una respuesta a informaciones publicadas por los periódicos británicos The Time y The Financial Times también, que revelaron todos estos detalles impulsados por el presidente en este caso. Y según la entidad, la nueva empresa tendría una valoración inicial cercana a los 20 millones de dólares, lo que implicaría que la venta de participaciones representaría aproximadamente una quinta parte de su valor.
0: Mira.
1: Dios. Ellos lo que dicen es que de esta manera habría como más ingreso para los distintos clubes que forman parte de toda la FIFA, ¿no? Que entonces eso, ellos lo que dicen. Pero hay que decir que la nueva afiliada administraría activos como los derechos de transmisión, los contratos de patrocinio, la venta de entradas, las licencias comerciales y la operación de eventos internacionales. O sea, manejaría todo esta nueva filial, que en conjunto hacen parte de las mayores actividades de financiación, mientras que la FIFA seguiría siendo solo la responsable de las decisiones deportivas. O sea, la empresa manejaría todo y la FIFA se encargaría solo de las decisiones deportivas, las cuales no hubieron mucho en este mundial. ¿Cómo se financia la FIFA actualmente? Bueno, actualmente la FIFA se financia principalmente con los ingresos derivados de sus competiciones. De acuerdo con el informe financiero correspondiente a lo que fue el ciclo 2019 y 2022, el 56% de sus recursos provino de derechos de transmisión, que lo manejaría ahora la empresa filial, mientras que el 29% correspondió a patrocinios, marketing y licencias comerciales. O sea que todo eso es lo que manejaría la empresa o la filial esta que quieren crear. El 15% restante se originó en la venta de entradas, programas de hospitalidad y otros servicios asociados a la organización de sus torneos. Estos ingresos alcanzaron niveles récord, Juan, gracias al Mundial de Qatar 2022. la venta de entradas, todo esto que yo te digo, los patrocinios, todo, que fue donde Argentina salió campeón. Y continúa siendo la principal fuente de financiación del organismo.
0: Sí, claro.
1: Pero ahora, si se crea esta nueva filial o esta nueva empresa o esto que quieren hacer, eso lo va a recaudar esta empresa que supuestamente de manera cuidadosa van a repartir esos ingresos entre las distintas, entre los distintos países que forman parte de la FIFA. Y la FIFA solamente se va a encargar de la parte deportiva, de las cuestiones deportivas, de organizar los calendarios de fútbol, de bueno. Pero, ¿cuál es lo que trae detrás? Que la UEFA amenazó con un boicot a la FIFA si Infantino mantiene su plan. ¿Por qué? Porque ellos manifestaron su rechazo. Todo. Tiene todo un...
0: Son todos tan buenos.
1: Es todo un problema. Bueno, la UEFA manifestó su rechazo y acordó boicotear a la FIFA y el Mundial si Gianni Infantino continúa con esta propuesta de reestructuración comercial, le llaman ellos, que cambiaría así la administración de los negocios y eventos de la Copa del Mundo. No solo la Copa del Mundo, el Mundial de Clubes y de otros torneos regulados por la organización. Poco después también se sumó la CONCACAF, que se manifestó en contra, o sea, apoyó a la UEFA y se manifestó en contra de todo esto. Y a través de un comunicado oficial, la Unión de Asociaciones Europeas informó que sus 55 federaciones, que son miembros, permanecen unidos y que rechazan de forma unánime e inequívoca el flamante proyecto del mandatario de la Federación Internacional. Ellos dicen que la Copa del Mundo no puede considerarse un producto de inversión, que para ellos es uno de los mayores legados deportivos del fútbol y que se ha ido construyendo a lo largo de distintas generaciones gracias a quién, al trabajo de los jugadores, de las selecciones nacionales, de los aficionados de todos los continentes, y ninguna parte de ella debería entregarse jamás a inversores privados. Ellos dicen, así, lo cierran, la Copa del Mundo no está en venta, expresaron ellos en el comunicado. Así que están todos como, está todo como muy por arriba, muy como literal, muy chocante todo. Y en este contexto, bueno, ellos dicen, no aceptarán esta iniciativa y estarán dispuestos a boicotear los diferentes campeonatos. Ninguna selección nacional de la UEFA participará en ninguna competición de la FIFA, mientras estas propuestas sigan vigentes, a menos que esta propuesta se haya abandonado en su totalidad y se haya ganado garantías vinculantes de que la FIFA nunca más abrirá su gobernanza ni sus competiciones a la propiedad privada. Ellos cierran, o sea, la Copa Mundial de la FIFA pertenece al fútbol. Siempre será así y mientras Europa tenga voz, jamás estará a la venta, cierran. Lo más loco de todo es que también entre algunos comentarios y algunos dichos dijeron, ya está, si quieren hacer esto porque ganamos la Copa del Mundo en Europa, que porque obviamente España pertenece a Europa, que se la den al subcampeón y ya está, y nosotros nos quedamos afuera de la FIFA y ya no hacemos más nada. Llegaron hasta esos comentarios, hasta decir que le den la Copa a Argentina porque todo este problema se viene generando con la final del Mundial, con la final que obviamente que se jugó. Así que, bueno, veremos cómo sigue todo esto, si realmente presenta la FIFA esto, o este proyecto se lleva a cabo o no, o se disuelve todo lo de la UEFA y la FIFA. Vamos a seguir informando con este tema.
0: Bueno, que la sangre no llegue al río.
1: Ay, Dios mío.
0: Y que reine la paz, por sobre todo.
1: Sí.

Muy bien, bueno, estamos llegando al cierre de esta edición de día viernes. Le cuento algo rapidito que me envían por acá. Pronóstico actualizado, alertas en la región, recordá por vientos.

0: 70 kilómetros por hora. Alerta naranja para Malargüe y Valle de Uco por ráfagas que podrían superar los 85 kilómetros por hora. Los modelos ven favorables las condiciones para que el sonda alcance llano hacia la media tarde. Entre las 3 de la tarde y las 5 podría alcanzar el sonda llegaría al llano con intensidad bastante importante en esa hora. Será breve el evento y hacia la noche ya habrá finalizado. También los modelos ven favorables las condiciones para el desarrollo de tormentas, especialmente en General Alvear y el este de San Rafael. Vamos camino a una máxima que podría alcanzar los 25 grados. Gracias a Emanuel Martínez, que nos manda esta info, meteorólogo del departamento. Y estar atento a los canales oficiales. Y vemos si se suspenden las clases para la tarde o no. No hay nada comunicado aún.
1: Aún no, pero con esta noticia yo creo que puede ser probable. Así que si quieren saber la info, apenas la tengamos, la vamos a compartir en arroba cambiando la mirada SR.
0: Punto SR,
1: ahí está. Exacto. Arroba cambiando la mirada .SR. Vamos a actualizar, obviamente, si se suspenden las clases más tarde o no, para la tarde, para turno tarde.
0: Exacto, por el momento no. Solamente la mañana, pero veremos qué sucede. Bueno, señores, se fue julio, ¿eh?
1: Se fue julio
0: y llegó Agostini, dicen por ahí. Y la verdad es que sí. Y imagínate que recibimos casi agosto, como teóricamente dice por allí, con viento.
1: Con viento, sí.
0: Agosto es el mes de los vientos,
1: exacto,
0: dicen algunos.
1: Sí.
2: Ya viene escapando.
0: ¿Planes para el fin de semana?
1: Tranqui casa.
0: Bueno, me gusta.
2: Rapidito otra vez.
0: Bueno, que tenga buen fin de semana.
1: Gracias,
0: duerma
1: igualmente.
0: Mucho.
1: No, mañana trabajo igual, pero,
0: bueno, pero
1: a la mañana.
0: Dormir.
1: Ajá, sí.
0: ¿O trabajas de 24 horas?
1: No, en la mañana.
0: Sí,
1: salgo medio jugado, pero después sí, duermo la siesta, sí, bueno, se puede.
0: Bueno.
1: Sí se puede.
0: Sí se puede. Descanse mucho y el lunes, Dios mediante, ¿qué hora acá de nuevo?
1: 8 de la mañana.
0: ¿Viene el lunes o se toma el día?
1: El lunes y la otra semana el martes.
0: Ah, bueno, pero...
1: pero porque trabajo también. En
0: martes, Yo digo, capaz que se queda durmiendo.
1: No, ay, no. Este lunes sí, a partir de las 8 de la mañana, de 8 a 10 de la mañana, de lunes a viernes, cambiando la mirada para San Rafael, General al... Bueno, de lunes a viernes,
0: chau,
1: sí.
0: Chau, chau. Se nos va la hora.
1: Para todos lados.
0: Para todas partes. Che, nuestros amigos de San Martín, gracias por conectarnos primera semana al aire.
1: Claro, gracias. Eso iba a decir. Ellos martes y jueves de 9 a 10.
0: Totalmente. Gracias a Gaby Morelo, ahí nuestro amigo, que nos conecta siempre. Y a todos ustedes. Bueno, Reque, nos vemos.
1: Nos vemos.
0: Guarda con el viento.
1: Que no me lleve.
0: Ya llega Yamil. Chau.

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1: Salta.
2: Un histórico hotel en Salta podría cerrar por pagar 100 millones de pesos en juicios laborales. El Hotel Provincial Plaza de la ciudad de Salta, uno de los establecimientos más tradicionales de la capital provincial, atraviesa una delicada situación económica y podría cerrar por una serie de demandas laborales iniciadas tras un conflicto sindical ocurrido en el año 2021. Carlos Isa, propietario del establecimiento, dijo que la empresa se encuentra concursada y que su futuro es incierto. Según indicó, ya afrontó pagos millonarios por indemnizaciones y la cifra total podría acercarse a los 100 millones de pesos.
3: El lamentable hecho que tiene como fecha de origen abril del 2021, único hotel que intenta ser tomado por el sindicato de la UDGRA, posteriormente bloqueado durante 18 días con el hotel que estaba volviendo a la actividad, porque todo esto que te estoy

0: Coltán pasó en un proceso de conciliación obligatoria abierta. Durante 18 días bloquearon el hotel y no dejaron trabajar. Tuvimos que derivar huéspedes, cancelar. Estamos en una situación insólita, absurda. Por un lado, la causal del despido por los daños y el bloqueo están reguladas en la ley de contrato de trabajo. Por un lado, vamos perdiendo los juicios laborales porque los jueces laborales no atienden la demanda penal. Mientras tanto, el juicio penal se demora en salir porque lleva otros tiempos. Por indemnización, más o menos llevamos pagado casi 100 millones de pesos. Que la indemnización tiene una característica, es doble, porque regía la doble indemnización de Alberto Fernández. Y era la jueza penal, después de rechazar tres planteos de prescripción por parte de los abogados que representaban a dos delegados sindicales por la causa, tiene 19 imputados, dos eran delegados gremiales y los otros dos eran la mano derecha y la mano izquierda de Pablo López, el secretario general de la UTGRA, que se quisieron meter en el hotel. La jueza rechazó todos los planteos y pidió que tratemos de buscar un acuerdo. Por supuesto, la posición de la empresa es: vamos a hacer todos los esfuerzos para buscar un acuerdo, pero debe buscarse de un esquema de compensaciones. El movimiento de empresas antibloqueo de la República Argentina lo han pedido, audiencia con el gobernador, se quieren presentar en la causa como amicus curiae, con la mano en el corazón, incierto. Y este era un hotel escuela. La escuela tuvo que dejar el hotel, la escuela se fue del hotel. El hotel hace 55 años que está bien abierto, ¿no? Lo fundó mis tíos con mi padre el 2 de enero de 1971. Por lo pronto, nuestro desafío, que ya hoy lo logramos, es que el hotel hoy amanezca con la puerta abierta. Tener que empujar una causa penal para defendernos en una causa laboral cuyo sentido y origen es exactamente el mismo es un absurdo.
1: Al respecto, la diputada nacional de La Libertad Avanza por Santa Fe y fundadora del movimiento empresarial antibloqueo, Verónica Racini, respaldó al empresario y cuestionó con dureza el accionar del fuero laboral. Esto es uno más de los cientos de casos que hemos atendido durante estos años. La justicia laboral va totalmente a contramano de la justicia penal y del sentido común.
2: Nosotros lo que últimamente, por presión mediática y por mucho trabajo de una causa muy conocida que fue la de Lácteos Vidal, lo que conseguimos fue que se aparte un juez justamente en la causa de Lácteos Vidal. Esto pasó hace un mes atrás, después de años y años, y desde que nosotros formamos el movimiento antibloqueos y le damos un resguardo y acompañamos y asesoramos a empresas. Bueno, hoy ya el movimiento está al mando de Juan Méndez, que es su presidente, y con su comisión directiva yo los acompaño desde mi puesto, desde mi rol como legisladora. Por eso he impulsado leyes para corregir esto, que en cualquier parte del mundo es una locura. Esto no pasa en todo el mundo, esto pasa en Argentina, una Argentina que se volvió realmente insólita, donde la justicia laboral se dedica a atacar a los que producen.
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1: ¿Qué es lo que pasa? Que cuando el hijo a veces dice no, ¿cómo me vas a decir que no? Si yo soy tu mamá. Si no se te ocurre decirme que no. Entonces, le estamos diciendo a los chicos, nosotros como padres, que siempre tienen que decir que sí, aunque no estén de acuerdo. Entonces, yo no digo que hagamos lo que ellos dicen, ¿sí? Pero sí digo, oye, escuchemos. Wow. Aprendamos a escuchar a nuestros hijos. Aprendamos a reconocer, cuando decir, ¿sabes qué? Tienes razón. No había caído en cuenta en lo que me estabas diciendo. No lo había visto así, pero tú tienes razón, mi amor. Uh-huh. ¿Por qué? Porque cuando nosotros en casa aceptamos que ellos puedan decir un no, mañana en la calle, cuando los amigos vengan y le ofrezcan aquello que ellos no están buscando, también podrán decir que no.
2: Bienvenidos a Enfoque a la Familia, donde ayudamos a las familias a mejorar en Cristo a través de capacitación y educación en línea. La voz que acaba de escuchar es la de nuestra directora de Enfoque a la Familia para Ecuador, Solange Blum. Ella es experta en orientación familiar, una gran amiga del ministerio, quien nos ha acompañado por muchos años y quien dirige uno de los programas de formación más completos de consejeros de familia que hay en Iberoamérica. Está con nosotros también nuestro anfitrión, Sixto Porras, conversando sobre cómo trabajar la sexualidad de nuestros hijos y cómo modelamos un buen ejemplo en casa en este campo. Escuchemos.
3: Terminaba una conferencia y esta joven linda de unos 15 años me dice, usted ha hablado de postergación del inicio de la actividad sexual hasta el matrimonio. ¿Por qué vivirlo si mi mamá se acuesta con el novio? Si yo veo que mi hermana se acuesta con el novio. Pero ahora, dijo ella, yo soy consciente de que debo tomar decisiones sabias, aunque otros lo hagan. ¿Qué razonamiento le darías a una joven de 15 años que te dice, mis amigas lo hacen, ¿por qué no hacerlo?
1: Porque nosotros tenemos que primero, como padres, ser conscientes que tenemos que enseñar con el ejemplo. Uh-huh. Y como hijos, saber que si nuestros padres no están siendo el ejemplo que nos gustaría, sí pensemos, ¿qué queremos ser? ¿Cuál es la versión que quiero contar de mí? Hmm. ¿Cuál es la historia que quiero contar de mí?
3: Wow.
1: Cuando yo como joven me puedo contestar la pregunta, ¿cuál es la historia que quiero contar de mí? Creo que puedes establecer claramente cuáles son los principios, los valores y el comportamiento que quieres. Algo que trabajamos mucho en el programa de Sin Excusas es que les damos a los chicos incluso como una pequeña fórmula para que la tengan en la mente y lo recuerden siempre a la hora de resistir presión de grupo y tomar decisiones. Primero, establecer por anticipado qué es lo que quieres. Como tú decías, Okay, ¿cuándo te quieres casar? ¿Cómo quieres que sean tus hijos? ¿Quieren que sea la madre? ¿Qué es lo que quieres lograr? Entonces, una vez que tú tienes eso, puedes aplicar nuestra fórmula, el DIC. ¿Sí? Decide, insiste y cumple. Entonces, cuando la persona venga y te insista que hagas algo, tú tomas tu decisión. Tú dices, no, yo eso no lo voy a hacer. ¿Sí? No quiero ir para allá, me prefiero lo de acá. Incluso no hablemos de tener relaciones sexuales. Ir a ver una película que realmente no te aporte, por ejemplo. Okay, entonces tú dices, la verdad, no voy a ir para allá. Prefiero, me voy a ir a leer un libro, me voy a ir a tomar un café con las amigas, voy a hacer otra cosa. Decido. Luego, sí, insisto. ¿Por qué? Porque en la presión de grupo las personas te van a insistir. Sí. Entonces, ¿qué es lo que tengo que hacer? Mantenerme, insistir en que yo no. Yo tranquilo, gracias, yo voy a seguir tomándome el café. ¿Sí? Y luego cumplir. ¿Cumplir con qué? Con aquello que tú te has propuesto para ti. Porque al final de la vida, ¿sí? Tus padres te pueden guiar, pero el resultado y lo que tú estás viviendo eres tú, es tuyo.
3: Claro.
1: Es tuyo. Entonces, si tú quieres cumplir tus sueños y quieres que esa historia que estás pensando, que quieres contar de ti, se dé, entonces tienes que ser congruente con eso.
3: Wow. Y es importante que lo tengamos nosotros claro y presente. Estamos hablando de Sin Excusas. Hablemos un poco más de esto porque me pregunto, ¿qué debería tener un currículum de educación sexual para que sea integral y completo? ¿Qué es la diferencia que tiene Sin Excusas que puede ayudar a los padres o a los educadores o a los pastores de jóvenes a hablar del tema?
1: Me apasiona Sin Excusas, Sixto, porque es la educación basada en el carácter, ¿sí? Es la educación del joven en su proyecto de vida, pero sobre todo nos lleva a reflexionar y enseñarle al joven de una manera muy práctica, muy didáctica, cuáles son las claves que ellos tienen que tener en cuenta para poder cumplir sus sueños. Y en Sin Excusas trabajamos 6 claves. La primera, la forma de verte a ti mismo. Tienes que aprender a verte como Dios te ve. ¿Sí? ¿Por qué? Porque el primer obstáculo a vencer es uno mismo. Entonces, si los chicos comienzan a caer en baja autoestima, en pensamientos negativos, en pensar que no pueden hacer realidad sus sueños, entonces allí se vuelven muy vulnerables. Entonces, lo primero es aprender a verte como Dios te ve. Lo segundo, aprender a escoger tus amistades. Entonces, trabajamos en Sin Excusas el que las personas puedan reconocer cuál es una amistad saludable de cuál es una amistad tóxica. ¿Sí? Y me encanta porque tenemos test, tenemos todo, es muy, muy interactivo, lo tenemos en línea, lo tenemos presencial y incluso ahora que lo estamos enseñando, hasta los adultos dicen, wow, yo estoy haciendo el test y es que me estoy dando cuenta que no estoy seguro de mí mismo, el saber que eres único, el saber que los amigos, la tercera clave, el poder decir no, establecer tus límites personales para que no caigas en adicciones, en adicciones de conducta. ¿Sí? O en adicciones de sustancias. Entonces, y esto es muy importante. Entonces, cuando tú lo tienes claro, puedes ser más consciente y tomar decisiones con respecto a lo que ves, a lo que oyes, ¿sí? a lo que haces. Entonces, y eso te ayuda a alejarte de aquellas situaciones que te pueden poner en riesgo con conductas adictivas. Otra clave que tenemos es la parte del proyecto de vida, el establecer ese sueño. Establecer el proyecto de vida y ir poniendo metas cortas. Y también la clave de cómo quieres esa relación saludable. ¿Cómo quieres esa relación de enamoramiento? ¿Qué significa ese enamoramiento? ¿Cómo reconocer cuando una persona es esa persona con la que tú dices, wow, sí, puedo compartir la vida? Y cuando tú dices, no, sabes que con una amistad está bien. Entonces son parámetros que vamos manejando en el Sin Excusas, que le ayuda a los chicos a decir, estas son tus claves para alcanzar tus sueños, pero a la vez los obstáculos que tienes que reconocer, que tienes que vencer.
3: ¿Es solo para adultos o los jóvenes podrían tomar esta certificación?
1: Bueno, la ventaja que tenemos es que el programa es para jóvenes. Uh-huh. ¿Sí? Entonces el programa es para jóvenes y lo pueden recibir todos los jóvenes, desde preadolescentes, adolescentes, incluso universitarios. Y de allí también lo tenemos para padres y adultos que están trabajando con jóvenes.
3: Antes de continuar, quiero invitarle a ver la serie ¿Cómo hablar de sexualidad con mis hijos? 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En esta serie comparto todo lo que necesita enseñar a sus hijos sobre sexualidad, cómo abordar el tema y cómo crear una dinámica familiar de confianza que les permita conversar sobre lo que hablamos hoy. 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Continuemos. Hay una experiencia que recuerdo. Terminaba una de estas conferencias hace varios años y una joven de unos 20 años con lágrimas en sus ojos me dijo, ¿por qué llegó tan tarde? Si me lo hubiera dicho a los 15 años, mi vida sería diferente. Y eso me causó un dolor profundo. No lleguemos tarde, hablemos del tema. Hoy más que nunca no se rinda en hablar del tema. Uno de los conceptos que estamos desarrollando en Sin Excusas es inteligencia sexual. Hablemos un poco más de esto. ¿Qué es tener inteligencia en el campo de la sexualidad?
1: El tener inteligencia sexual significa el tener la capacidad de darme cuenta que toda decisión que yo tome afecta a las diferentes áreas de mi vida. La parte cognitiva, es decir, mis pensamientos, las emociones, la parte relacional o social, la parte espiritual y la parte ética o valores. Entonces, no hay decisiones aisladas. A veces los chicos piensan y dicen, no, es que si yo hago esto, ¿sí? No se afecta solamente en mi cuerpo, igual, total. Si lo que tengo es una relación sexual, no, es que se afecta tus pensamientos, comienza a afectarse tus emociones, se afectan tus valores. Entonces, el entender esta cadena y cómo se afecta cada área de tu vida se llama esta inteligencia sexual que debemos tener. Cada decisión que yo tomo afecta a las diferentes áreas de mi vida.
3: Wow, esto es inteligencia sexual y hoy tenemos que tenerla más que nunca porque no podemos separarlo. En una ocasión, una joven linda de unos 20 años me decía, no, las relaciones sexuales solamente son relaciones y tienen que diferenciarse del amor. Y cuando yo escuché eso me asusté, porque quiere decir que ella podía caer en una práctica de promiscuidad sexual y afectar el resto de su vida. Nadie puede hacer esta diferenciación. Es como que yo diga, no, mi cuerpo come, pero mi alma y mi espíritu están navegando en una área de salud increíble. No, somos integrales.
1: Sí, somos integrales. Los chicos piensan que solamente se afecta su cuerpo, pero no. Luego comienzan ya con su pensamiento, luego comienzan con su emoción, se meten después en pornografía, ¿sí? Entonces, o es al revés, viene la pornografía y caen en relaciones sexuales. Entonces, el entender que las decisiones que yo tomo afectan las diferentes áreas es vital, y eso tenemos que enseñarlos desde pequeños.
3: Una de las preguntas que los jóvenes se hacen es, ¿yo he estado sexualmente activa o yo fui abusado sexualmente? Y cuando yo escucho me pregunto, ¿Dios podrá perdonarme? ¿Podré tomar el control y comenzar de nuevo desarrollando inteligencia sexual?
1: Siempre tenemos la oportunidad de volver a empezar. Cuando uno se acerca a Dios y le rinde el corazón y realmente hay un arrepentimiento genuino, ¿sí?, de lo vivido, Dios nos da una nueva oportunidad de volver a escribir la historia. Y creo que es importante que cuando el joven se arrepiente, podemos tener la certeza de que Dios nos da esa nueva oportunidad. Pero sí tenemos que hacer una distinción entre arrepentimiento y remordimiento. Porque yo puedo tener el remordimiento, saber que lo hice mal, pero no necesariamente haberme arrepentido de corazón. Es decir, ¿sabes qué? Lo hice mal y no lo voy a volver a hacer. Entonces, cuando tomamos la decisión de decir, oye, está bien, no lo sabía, no tuve esa inteligencia sexual, pero de aquí en adelante lo quiero hacer, es posible. Es posible volver a empezar y hacer las cosas, ¿sí?, de la manera que puedas ver tus sueños hechos realidad.
3: Cuando uno se reinterpreta a uno mismo descubriendo el perdón de Dios, la gracia de Dios, uno puede verse con ojos diferentes. Esta era una chica de unos 22 o 23 años y ella llegó buscando ayuda y nos dijo, yo fui abusada desde niña hasta la adolescencia. Cuando alguien se ha acercado a mí, pienso que lo que quiere es sexo. Pero ustedes me hablan de amor, de perdón. Ella había escuchado el concepto de Dios, es el único artista que toma los corazones rotos y los arma. Y hablamos de identidad, de valor, de reconstrucción de mi vida integral. Y ella lloró, lloró, se encontró con el amor de Dios. Años después me la encuentro y la veo casada con dos niños y ella emocionada me dice, nunca olvido aquellas conferencias y aquellas conversaciones, dice. A partir de aquel momento yo me vi diferente. Cuando yo me vi diferente, quien hoy es mi esposo se acercó diferente a mí y me valoró, me apreció. Ese amor creció hasta convertirnos en un matrimonio, gracias a que ustedes me enseñaron que Dios era capaz de tomar los corazones rotos y reconstruirlos de nuevo. Por eso hay esperanza para cada uno de nosotros. Solange, una última palabra de ánimo a los jóvenes que nos escuchan.
1: Yo creo que estás a tiempo. Me encantaría decirle, estás a tiempo. Estás en tu mejor momento para acercarte a Dios, establecer tus sueños y hacerlos realidad. Dios tiene un plan maravilloso y un propósito para tu vida.
3: ¡Wow! Gracias a usted por habernos acompañado el día de hoy. Y no lo olvide, sus decisiones construyen su futuro. Usted determina a dónde quiere llegar. Maneje inteligentemente su sexualidad. Y sobre todo, si usted es un padre de familia, hable del tema con sus hijos. Y si quiere asesoría al respecto, vaya al canal de YouTube de Enfoque a la Familia, suscríbase y va a encontrar un sinnúmero de conversaciones que le van a ayudar. Que Dios te bendiga, te guarde y te permita que con el paso de los años puedas alcanzar el cumplimiento de todo lo que te propusiste un día como tu proyecto de vida. Soy Sixto Porras de Enfoque a la Familia.

0: Son las 10 y 31 minutos. La temperatura es de 13 grados y la humedad del 31%.
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1: Hola, ¿qué tal mi querido amigo, mi querida amiga? Una vez más en Directo al Corazón, y en el programa del día de hoy quiero hablar acerca de las enfermedades que están relacionadas con el odio y el resentimiento, y enfermedades que quizás uno no se da cuenta, pero que están como ligadas al sistema nervioso central. ¿Cuántas enfermedades se llaman y se dice que son psicosomáticas? Y claro que sí, cuando se enferma la psiquis, cuando se enferma el alma, las emociones, los sentimientos o el corazón roto, muchas veces repercute en nuestras articulaciones, en los huesos, en el sistema digestivo. Y es como que cada uno tiene un sistema de fusibles diferente, ¿no? Y de acuerdo a las experiencias emocionales críticas que uno vive, alguna térmica salta o algún fusible salta. Hay un doctor llamado Lorin Swain, que fue el antiguo presidente de la Asociación Americana de Medicina. Él escribe un libro que se titula Artritis, Medicina y las Leyes Espirituales. Y después de muchas observaciones, el doctor Swain quedó convencido de que la artritis frecuentemente proviene del odio y el resentimiento crónico. Mire qué interesante que es esto, ¿no? En uno de sus libros, en uno de sus capítulos, habla y da muchos ejemplos de enfermos que fueron aún curados como consecuencia de haber vencido esos sentimientos que son hostiles. Aún puedo hablarte de que los profesionales en la medicina entienden y han aceptado de que, por ejemplo, ese enojo fuerte del corazón que trae hasta resentimientos y trae hasta odio, eso son como cosas que son muy hostiles, que no solamente enferman el alma, sino que esas cosas, cuando no se resuelven, pueden llegar a producir hasta depresión, desórdenes emocionales, pero también enfermedades en el cuerpo. Claro que sí. Y aunque no nos demos cuenta, esto también tiene que ver con lo espiritual. Y si hablamos de lo espiritual, ¿por qué tenemos que hablar de lo espiritual? Porque el ser humano tiene tres áreas, tiene tres partes que trabajan juntas. O sea, somos un solo individuo, pero tiene tres partes. Hablamos de que somos espíritu, que tenemos un alma y que vivimos en un cuerpo. Algunos confunden el alma con el espíritu y creen que es lo mismo. Pero no. El cuerpo es la parte de nosotros que nos permite movernos aquí en el plano natural. Es como el robot que nos permite movernos en la naturaleza. Pero adentro hay como un yo, que es el yo que yo conozco de mí mismo, el yo que usted conoce de usted, que es el alma. ¿Y qué es el alma? ¿Dónde está el intelecto? ¿Dónde está el sistema nervioso? ¿Dónde están las emociones? ¿Dónde está el carácter? ¿Dónde está la personalidad? ¿Dónde están no solamente los sentimientos y las emociones, sino dónde podemos decir que está todos los conocimientos, todo lo que uno aprendió desde chiquito hasta el día de hoy? Y el área del alma es el yo que yo conozco. Ese es el que manda y el que le dice a la mano que se peine, al que le dice al dedo que se ponga en la oreja, que se ponga allí en la nariz. Le dice al cuerpo cómo moverse. ¿Y el espíritu qué es? Bueno, el espíritu es la parte principal tuya, que podríamos llegar a decir que el espíritu es la parte tuya que se comunica con el plano sobrenatural o espiritual. Y allí es otro tema que en Efesios capítulo 6, versículo 10, lo habla claramente la palabra de Dios. Pero te invito a que, luego de haber presentado el tema de hoy, vayamos a una buena pausa musical, y en el segundo bloque vamos al desarrollo de este tema, aún para poder alcanzar esa sanidad en el alma, en el corazón, y por qué no también en el cuerpo, pero aferrado de la mano de la fe en Jesucristo.
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1: Y en directo al corazón, en el programa del día de hoy, quiero charlar acerca de cómo hay enfermedades físicas que están unidas y que tienen un impacto negativo en nuestra manera de vivir, pero que tienen que ver con actitudes, con conductas, con decisiones que uno toma. Cómo está relacionada las enfermedades a veces con el odio, cómo está relacionado con los resentimientos, con los ataques de ira, con aquellos momentos en donde uno se enoja fuertemente y quizás se hace mala sangre, y tal cual, al hacerse mala sangre como que se va enfermando, ¿no? Por ejemplo, hay casos de hipertensión que están relacionados quizás con el odio, pero también está relacionado con la ira, con la bronca, ese rencor o esa impotencia que uno a veces tiene dentro del corazón y no la puede expresar, se va acumulando y por algún lado explota, y explota como una hipertensión arterial, esa presión arterial que trae otro tipo de enfermedades que pueden llegar a producir problemas cardíacos o cardiovasculares. Entendamos de que hay enfermedades del corazón que están relacionadas justamente con el odio, con la ira, con la bronca. Podemos hablar de dolores en el cuerpo, problemas digestivos, cómo el sistema digestivo se enferma. Aún hablemos de, por ejemplo, la gastritis o úlceras dentro del estómago. Todas estas cosas también tienen que ver con el estrés. El estrés, la ansiedad, algunas están causadas por, como te decía recién, el odio, pero otras están causadas porque uno es como que no tiene la capacidad de, o no sabe dónde dejar el peso de las cargas, el peso de las circunstancias, de las injusticias, del maltrato, y no sabe qué hacer con todo este paquete. A veces no es un maltrato de mal carácter, a veces es un maltrato de la vida. La vida misma a veces te ha tratado de forma dura, muy dura, ¿no? Un padre ausente, una madre ausente, o por ejemplo, enfermedades dentro de la familia en donde nadie te ayuda, nadie te da una mano y tenés que pelearlo solo, tenés que pelearla sola. Y la verdad que eso va trayendo algún tipo de, yo diría, desequilibrios en el sistema nervioso, pero también repercute en el cuerpo. Hay condiciones que son netamente espirituales. Nunca voy a dejar de repetirlo a esto de que Jesucristo vino para darnos vida. El infierno entero está pensando en matar, robar y destruir, y matar y robar, destruir tu equilibrio, robarte la paz, robarte la felicidad, robarte la vida misma, y ese ha sido el plan del diablo. Y sabe que Satanás significa enemigo. Así que entiéndalo al enemigo. El enemigo no quiere, quiere negociar con vos y tenerte atado de por vida, pero no para hacerte bien. No podés tener el síndrome de Estocolmo, de asociarte al diablo y decir, bueno, pero no es tan malo para conmigo. Porque hay mucha gente que busca la solución aún sin acercarse a Jesucristo. Jesucristo es mala palabra. Hablar de Jesús, poner la fe en Jesús, decirse creyente, decirse cristiano, decirse una persona que busca una relación con Dios, hasta te has autorrotulado como una persona mediocre, de segunda categoría, hasta puesto prejuicios terribles, y que Jesucristo es lo último y lo que menos querés. Esos son planes del infierno. Es como lo que te decía recién, como el síndrome de Estocolmo, de aquel que fue capturado, fue llevado prisionero, está siendo esclavizado, está siendo maltratado, pero después se hace amigo del que lo está matando, y que lo admira, y que hasta lo extraña, y que se siente mal porque va a ser libre. Mire, mire, mire, esto que te estoy diciendo es importantísimo, porque lo primero que piensa el enemigo, y hablo de Satanás, hablo del diablo, es que te retengas en tu corazón todo el odio posible, todo el resentimiento posible, y que puedas vivir separado aún de otros y que te aísles y que pierdas la amistad, que pierdas la confianza en la verdadera amistad y en otras personas. Y esa separación, lo que suele suceder es que te separa primeramente de Dios, y al separarte de Dios y quedarte lejos de Dios, hasta te vas a hacer enemigos por todos lados, de tus familiares, de tus amigos, de tus compañeros de trabajo, y de esa forma no se puede vivir. Por lo tanto, aún el perdón, que es un regalo que Jesucristo lo dejó impreso en todo su testimonio de vida, Jesús nos enseñó lo que es el valor de perdonar, a tal punto que los psicólogos modernos, la psicología moderna, aprende aún de esto, y hoy hay muchísimos coaching y cosas extrañas, ¿no? Ejercicios extraños que te enseñan a perdonar. Han aprendido de Jesucristo, porque el único que ha enseñado a perdonar de verdad es Jesucristo, porque Él perdonó de verdad. Y el perdón de Jesucristo trae vida, porque nos reconcilia con el dador de la vida, que es Dios. Entonces, cuando practicamos el perdón que Dios nos ha enseñado a través de Jesucristo, también nos da vida a nosotros. Pero sí, podemos hablar muy lindo del perdón, podemos hablar muy bonito del perdón, pero si no estás centrado en la reconciliación primera con Dios, te vas a encontrar que ejercitar el perdón sin Dios no es completo, no es una sanidad completa. Pero lo más recomendable y lo más importante que hoy puedo enseñarte es, primeramente, reconciliarte con Dios, recibir el perdón de Dios. Y a través de Jesucristo esto es posible. Para eso Jesucristo murió en esa cruz, para traernos reconciliación divina, reconciliación con el cielo, reconciliación con todas las bendiciones de Dios. Es impresionante lo que te estoy diciendo. Y cuando Dios empieza a trabajar dentro tuyo, la depresión empieza a irse, la ansiedad empieza a irse, ese trastorno de estrés que ha producido aún, hasta quizás te ha atado al abuso de sustancias, o te ha producido insomnio, fatiga crónica, problemas en las relaciones en el hogar y otras tantas otras cosas que se te pegan. Déjame explicarte y decirte algo muy importante: perdonar a través de la forma que el Señor Jesús nos enseña trae beneficios importantísimos en todo tu sistema emocional, el sistema nervioso, pero también en el cuerpo, en toda tu naturaleza. Dios empieza a operar desde adentro para afuera. Te invito a que vayamos a la última pausa musical de Directo al Corazón, corta pausa musical, y al finalizar, en el tercer bloque, la conclusión del programa de hoy.
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1: Y así llegamos al último bloque de Directo al Corazón. Hoy, hablando un poco acerca de enfermedades que a veces se pegan en nuestro cuerpo y a veces no la entendemos muy bien de por qué, como por ejemplo la artritis, y cómo aún hay doctores como el doctor Lorin Swaim, que fue presidente de la Asociación Americana de Medicina. Él estaba convencido y escribió todo un libro acerca de cómo la artritis frecuentemente proviene del odio y del resentimiento crónico, ese resentimiento de no olvidarse de aquello que te hicieron. Entonces, el enfado, la bronca, ese resentimiento, esa actitud de rechazo total, no solamente puede llevar a traer tristeza y depresión y otros tantos desórdenes emocionales, sino que ese odio y ese resentimiento te trae problemas de separación en la familia, en el hogar, de bronca aún con los que estás bien. Y peor que esto, otro tipo de enfermedades. Yo enumeré, por ejemplo, enfermedades de los huesos, pero ¿por qué no hablar de enfermedades gastrointestinales o problemas también en lo que respecta al corazón, cardiovasculares, problemas aún de hipertensión y otras tanto? Y uno dice, bueno, sí, ya entendí que el odio, el resentimiento, las broncas, las malas sangre, el mal carácter, el maltrato, las injusticias y todo eso, me enferma. Es más, lo decimos. Trata de no decirlo más y pone allí como un antídoto. Algunos ponen como antídotos distintas prácticas modernas, incluido, no me sé los nombres de todo lo que hay, pero son prácticas de yoga, de poner la mente en blanco, de sentarse al aire libre y meditar y trabajar con mezclas cosas espirituales, que casi siempre todo este paquete de cosas vienen con una mezcla espiritual que es peor el remedio que la enfermedad. Por favor, quiero que puedas comprender que por más que te hablen del perdón y todo lo demás, si no estás centrado en Jesucristo y Jesucristo no está ahí, no estás siguiendo lo que dice la palabra de Dios, por favor presta atención, porque hay un montón de falsos profetas y falsas prácticas que enferman en vez de ayudar. Pero sí puedo enseñarte que es importantísimo, muy pero muy importante, ejercitar el perdón como esa recomendación que viene de parte de Jesucristo. Jesús nos ha enseñado el tema central de Jesucristo, la esencia de la vida de Jesús es el perdón. Pero Jesús nos ha enseñado que el perdonar es mucho mejor, muchísimo mejor que todos los medicamentos habidos y por haber. No estoy en contra de los medicamentos, pero el medicamento es como una pomadita por encima de la enfermedad. En cambio, el perdón trata desde adentro la enfermedad y mata la enfermedad desde sus raíces. Y poder entender que el perdón, así como Dios perdona, y así como Él nos ha perdonado a nosotros, ese perdón, de como es el perdón de Dios, nos libera. ¿Y de qué te libera? De enfermedades, te libera de amarguras, te libera de resentimiento, como una pomadita por encima de la enfermedad. En cambio, el perdón trata desde adentro la enfermedad y mata la enfermedad desde sus raíces. Y poder entender que el perdón, así como Dios perdona, y así como Él nos ha perdonado a nosotros, ese perdón de

0: capítulo 5, versículo 38 en adelante. Pero también el perdonar no significa de que uno se vaya a olvidar de eso, sino que el perdonar, en cierta forma, significa aprender a dejar ese resentimiento y ese odio. Eso es la esencia del perdón. Puedo entender de que el perdón tiene la cualidad de ser difícil, se caracteriza porque es difícil, pero es un proceso también, que a veces hace falta tiempo, y empezar a perdonar desde el principio es clave, pero hay que aprender al desarrollo, pasar el día a día, y el tiempo hace que vaya madurando esta situación, pero con la base y el fundamento de perdonar, porque eso es lo que te ayuda a sanar. Y el perdonar conforme a como Jesucristo nos ha perdonado. ¿Viste cómo dice el Padre Nuestro? Y perdona nuestras deudas, así como nosotros perdonamos a nuestros deudores. Sí, le pedimos a Dios que nos perdone y que necesitamos que Dios nos perdone, pero también Dios dice, yo te voy a perdonar, pero aprende a perdonar vos también. Y fíjate que en eso hay sanidad. ¡Ay, qué lindo que es! Claro que perdonar también tiene que ver con la fe. Es un acto de fe y basado justamente, si Dios me ha perdonado y Dios me enseña a perdonar, yo también tengo que practicarlo. Y va a haber muchísimos beneficios, desde la paz interior hasta ese estrés que se te va a ir desvaneciendo, y hasta tu autoestima va a empezar a cambiar. ¿Por qué? Porque la autoestima, uno empieza a tener un valor diferente cuando ha decidido dar un regalo tan grande como lo es el perdón. Vas a crecer. Claro que sí, vas a crecer, vas a madurar de otra forma y vas a tener otro propósito, un propósito mucho más elevado que tiene que ver con el propósito mismo de Dios sobre tu vida. Te invito a que hagamos una oración y digas conmigo, Señor, prefiero tu solución. Señor, hay tantos medicamentos que no hacen nada. Hay tantas prácticas, rituales que estoy tratando de hacer pero que no me sirven de nada. Enséñame a perdonar, enséñame a tener un corazón generoso para soltar aún y para recibir tus bendiciones. Señor, no quiero más estos problemas de enfermedad en mi cuerpo ni en mi alma. Sana mi corazón roto y llena mi vida, Señor Jesús, de tu amor. Ese amor que echa fuera todo temor y ese amor que me da el equilibrio correcto. En el nombre de Jesús oramos. Amén y amén. Mi querido, mi querida, para mí ha sido un gusto enorme hacer este programa. Anhelo que haya sido de mucha bendición para tu vida y nos encontramos nuevamente por esta misma emisora y en este mismo horario. Dios te bendiga.
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1: Tucumán.
2: Incertidumbre en Tucumán tras explosión de departamento que dejó un muerto y familias evacuadas. Incertidumbre en el centro de la capital tucumana tras la explosión de un departamento en Monteagudo 120. El siniestro que dejó como saldo una persona muerta provocó serias dificultades a decenas de familias que no pueden regresar a sus hogares. Las familias afectadas se encuentran alojadas temporalmente en hoteles o en casas de allegados, enfrentando además denuncias por robo tras la evacuación. Las tareas de reparación avanzan lentamente, complicadas por la necesidad de una exhaustiva inspección de la distribución de gas del edificio, cuyo retorno se estima demorado. Los inquilinos evalúan su situación respecto al pago de los alquileres debido a la prolongada imposibilidad de acceder a sus viviendas. La justicia investiga el origen de la explosión y revisa antecedentes del inmueble por irregularidades estructurales y la falta de habilitación final desde el año 2018. El edificio, ubicado frente al Consejo Deliberante, presenta irregularidades en su construcción. Al parecer, levantó un piso más de lo autorizado. Estos elementos agravan la situación de las familias, especialmente a las personas mayores. Las autoridades continúan trabajando en la resolución de este problema, mientras los vecinos esperan una pronta

0: solución que les permita regresar a sus hogares.
1: Mendoza.
0: En Mendoza, un alumno de 12 años llevó marihuana a la escuela e investigan si iba a distribuirla. Un grave episodio causó profunda preocupación en la comunidad educativa en la escuela primaria Francisco Moon, ubicada en el distrito Rodeo del Pedio del departamento Maipú. Allí las autoridades escolares descubrieron que un chico de 12 años llevaba cogollos y bolsitas de marihuana dentro de su mochila. El hecho salió a la luz cuando compañeros del séptimo grado advirtieron la situación y alertaron a los directivos del colegio, señalando que el menor tenía intenciones de vender y repartir la sustancia dentro del colegio. El vicedirector del establecimiento intervino de inmediato, contactando la presencia del estupefaciente y dio aviso inmediato al 911. Personal de la policía contra el narcotráfico se hizo presente en el colegio para incautar los envoltorios. En tanto, la justicia y la dirección de acompañamiento escolar abrieron una investigación urgente para determinar la procedencia de la droga y evaluar el entorno familiar del niño, quien fue apartado temporalmente del establecimiento y sigue bajo el cuidado de un hermano de 19 años que tiene la tutela, ya que su madre se encuentra fuera de la provincia.
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0: a cruzar los dedos.
1: A ver, móvelo un poco. Más a la izquierda, un poquito a la derecha. Vamos que tiene que quedar bien el enfoque, vamos. Ahí me gusta. Vamos que sale perfecto. 3, 2, 1, 1. Aquí comienza el enfoque. Subí el volumen.
2: ¿Qué pasa acá que hay tanto revuelo?

días, ¿cómo les va? Bienvenidos al Enfoque. Claro que sí, bueno, ya terminó julio y no, todavía queda un día más. Bueno, algunos ya quieren que termine julio, que termine el año. No, no, no, espera un poquito, falta, falta. Y 31, último día del mes de julio, se va despidiendo. Bueno, alertas amarillas por viento sonda. Ya le voy a contar un poquitito cómo estamos transitando este camino al mediodía aquí en El Enfoque. Bienvenidos a todos los que reportan sintonía donde quiera que lleguen las ondas radiales. Bueno, muchas gracias. Qué bueno, van haciendo zapping. Algunos van buscando, van buscando, van buscando y llegan a la 103.5. Mi nombre es Yamil y hasta las 13 horas le hacemos compañía en esto que hemos denominado El Enfoque. Hoy octava, novena temporada ya. Tremendo, claro. Y sí, lo hacemos juntos. Primero está el Señor, porque el enfoque está puesto en las cosas del más grande.

0: Sí, después se pone un poco más serio. Viene mi hermano gemelo, viene el Felipe. Entonces entre el Felipe y el Yamil,
1: Cristo, estás aquí.
0: Le ponemos la mejor.
2: Para un poquito, Yamil, para.
0: Bueno, ya se enoje, Kili. Nuestras vías de comunicación habilitadísimas, 2604-548176, 2604-6325-43. ¡Epa! Le ponemos un poquitito de ritmo a la mañana, San Ramón.

acordate que a partir de las 11:30, 12 del mediodía, ya van a estar los chicos de Misiones. Ayer no pude estar con ustedes, pero vamos a estar hoy día con los chicos de Misiones, que vienen cada 15 días y nos cuentan un poquito cómo va la actividad evangelística, qué están haciendo los chicos de Misiones.

0: Bueno, tengo la consigna. ¿Quién se quiere comer un asadito, una cosita rica a las brasas y gratarola? ¡Claro que sí! Tenemos nuevo auspiciante. 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
0: 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Señora, discúlpelo, que está contento, está contento.
1: 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Y el que es libre, diga.
0: Claro. Bueno, señora, le cuento. La consigna es: ¿cuál es la decisión más importante que usted tomó en su vida? Le cuento a la gente que hoy alguien de los que están aquí anotados, más los que se van a sumar, se llevan un premio sorpresa de la gente de Lucas Carnes. Ahí en la Chacabuco, muchos hermanos del barrio cristiano, un montón de gente que viene a la iglesia, que pasan por la Chacabuco. Bueno, tengo anotadito a Adriana Belén, Pablito Rossini, Gladys Sosa de Alvear, a Alexandra con X desde Malargüe, ayer anduve por Malargüe. Paolita de Rama Caída, Paolito Sánchez de Curicó, Chile. ¿Cómo le mandamos el asado para Chile, maestro? Bueno, ya le vamos a buscar la vuelta si se lo gana. Luquita Pérez, Ceci y su mamá de Cuadro Nacional City, Claudia de Cañada Seca, Anita Oviedo. Toda esta gente linda está anotada. Hoy se va el premio sorpresa. Es una sorpresa, claro. La gente linda de Lucas.
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0: 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Así, tirando la casa por la ventana, la gente linda, gracias a nuestros auspiciantes que se ponen la 10.

0: buenos días, gente linda de San Rafael. Soy Estela desde Buenos Aires.
1: ¡Epa!
0: Acá hoy con un clima de 16 grados,
1: 2 décimas,
0: nublado, pero cálido.
1: ¿Qué
0: se esperan tormentas fuertes? Gracias, Yamil, por acompañarnos con tan linda programación. Lluvia de bendiciones para todos.
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1: ¿Te gusta, Susana?
3: ¡Correcto!
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1: ¡Qué grande! Estelita desde Cava, Ciudad Autónoma de Buenos Aires, contándonos cómo está el clima allí por Buenos Aires, querido.
4: Pará un poquito, Yamil, ¿eh? Pará.
1: Y claro, nos puede escuchar de manera online, como hace Estelita. Sale la radio donde quiera que lleguen las ondas radiales. Qué lindo, me pone contento. Hola, Pastor Yamil, bendiciones. Yo quiero participar, Sandrita 839, para amortiguar este proceso difícil. Bueno, está en un proceso, bueno, de paso, como hace Sandrita, le cuento que siempre en la parte final le pedimos a Dios juntos por esas situaciones difíciles. Siempre en la parte final bajamos varios cambios, obviamente, y oramos a Dios. Bueno, Sandra, contame cuál fue la decisión más importante que tomaste en tu vida al 2604-548176. Uy, qué lindo esto, retro, claro, mañana se viene, ¿te acordás? Un viaje por la música del recuerdo.

0: bueno esto.
1: Tengo tu palabra y eso basta.
0: Ya están posicionándose los invitados. La gente de Misiones están concentrados, pero ninguno agarra el mate.

0: qué bueno esto, por favor. Buenos días, querido pastor. Aquí, como siempre, al pie del cañón, escuchando el enfoque. Yo quiero participar.
1: Quiero el asado, dice Marcelo Escobar.
0: Bueno, Marcelito, me tenés que contar cuál fue la decisión más importante. Esta consigna se la robé. Perdón, se la pedí prestada a los chicos de Cambiando la Mirada, que van de 8 a 10 de la mañana. Se ríe Juancito, se ríe Raquel Osorio. Vamos, chicos, a cantar, vamos.

0: Me gusta esto, ¿eh? Mensajitos que van llegando rápido de reflejos, qué lindo.
1: Por... Oye, Amir, buen día, Dios lo bendiga.
0: Buen día.
1: La decisión que tomé más importante en mi vida
0: sí.
1: fue seguir a Cristo.
0: Muy bien.
1: Y no dejarlo nunca más, nunca más. Bautizarme y vivir bajo... alineada a su, tratando de vivir alineada a su voluntad. Así que esa es mi mayor decisión, más grande y más hermosa que puedo haber tomado.
0: Qué bueno.
1: Estar de su mano, porque si no, no podríamos pasar estas situaciones que estamos pasando. Si no es de la mano de nuestro Señor Jesucristo, que Él nos da fortaleza y nos asegura que todo va a estar bien. Dios lo bendiga, Pastor Yamil. Esa fue mi decisión más grande y lo vivo tomando en cada oración que la hago a los pies de Cristo.
0: Qué lindas palabras de Sandrita Torres. Sí, sí, palabras que emocionan. Sí, proceso va, proceso viene. Pero los hijos de Dios

0: Anotá esa frase, Sandrita, ¿eh? Proceso va, proceso viene, los hijos de Dios jamás se detienen, me gusta. Anotala y me la mandá, Sandrita, porque me olvido la frase. Quiero regalar algo rico para este fin de semana, como suena la parrillita allí. ¿Cómo suena la parrilla, maestro?
1: A ver si ponen un poquito más empeño en lo que están haciendo. Arreglen algo y vamos a ver qué sale.
0: Se me enoja el niño, bueno. Claro, la gente linda de Lucas Carnes regala algo para tirar a la parrilla este fin de semana, pero contame cómo hizo Sandrita hasta la emoción allí. ¿Qué fue lo más importante? ¿La decisión más importante que tomaste en tu vida? Contámela al 2604-548176, 2604-632543. ¡Uy, qué lindo! Musiquita de verano, musiquita de patitas en el agua en Valle Grande. ¡Oh, allí al pedemonte del embalse! ¡Oh! Con algo rico, con una coquita. Spray, me dicen los chicos. Bueno, con un spray sin alcohol. Spray sin alcohol, patitas en el agua allí, veranito, baja el sol. Sí, pero falta todavía, maestro, estamos en invierno. Bueno, yo por ahí me voy ahora en invierno y meto las patitas, aunque sea al lago. No. Bueno, ¿desde dónde me está escuchando? 2604-548176, 2604-632543.

0: poquitín de buena música. Bueno, rige una alerta amarilla por viento sonda. Ya te cuento, está por lo pronto suspendida la actividad escolar. A ver, estoy entrando a la página oficial del Servicio Meteorológico. Para. Rige advertencia amarilla de viento sonda. Le vamos a informar a ver si persiste la suspensión de actividades escolares para la tarde. Por el momento, hoy suspendido.
1: 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Venimos con la pila nueva para él. Nosotros no cantamos solo por placer. Tocamos con el alma porque él es el.
0: Vamos rapidito, vamos a ir a la información. Un pantallazo por los principales títulos, los titulares departamentales y provinciales.
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0: Pero antes, buena musiquita. Mándame mensaje, ¿cuál fue la decisión más importante que tomaste en tu vida? Y participás de un sorteo que estamos haciendo en la parte final del programa. Hoy día viernes se va alguien de los que tengo anotado acá. Se suma Sandrita Torres y se va a sumar seguramente Marcelito. Me está escribiendo la gente de Vidrios Escobar. Grande, la gente linda de Vidrios Escobar. ¿Habrá nuevo auspiciante? Para un poco, Franco.
2: ¿Quién son? ¿Qué grupo es este? ¿Quién son ustedes? ¿De a dónde son?
0: Don José, ¿cómo le va? Somos El Enfoque, vamos hasta las 13 horas. Bueno, Lucas quiere participar, pero maestro, si usted se gana el asado, ¿cómo hacemos? ¡Oye! Claro, la gente de Lucas Carne quiere participar, pero si él se gana el asado, ¿qué hace? ¿Se lo va a hacer usted mismo? ¿Usted mismo va a ir a buscar el asado a su negocio? Cuénteme cómo sería si usted se gana el premio, ¿verdad? ¿Cómo hace? Claro, ¿qué? ¿Usted se va a sacar la foto y me lo va a mandar? ¿De usted mismo? No. Bueno, Lucas dice la mejor decisión. Espere que esto tengo que musicalizar. Lo único que quiero es alabar a Dios. La decisión más importante para Lucas de la Llana. Escucha, Romy, escucha.

0: ¡Ay, ay, ay!
1: ¡A cruzar los dedos!
0: Buena música. Ya volvemos de lleno informando. Toma la posta mi hermano gemelo. Claro, el Feli viene más tranquilo. Ahí llega Feli. Hola Felipe, buen día, ¿cómo estás? Hola, hola, ¿qué tal? ¿Cómo estás? ¿Todo bien, Yamil? Sí, todo bien, Felipe, todo bien.

Florida Mil, ¿cómo le va? Buenos días, muy bello tu programa. Quisiera participar por el premio. Y yo, de que conocí al señor, fue una decisión muy, muy preciosa, porque amar al señor es lo más bello que hay. Seguir a mi señor a todos lados es lo más bello que hay. Un beso grande, millón de bendiciones, que Dios me lo bendiga mucho. Un abrazo grande.

De Coca-Cola y en La Plata, el tribunal consideró que las pruebas reunidas permitían acreditar una falla dentro de un envase que permanecía cerrado herméticamente. El episodio comenzó el 19 de marzo 2022. Un hombre compró 5 botellas retornables de coca de un litro en un súper allí en City Bell. Al consumir las primeras 2 sin advertir problemas, pero cuando se prestó a abrir la tercera, observó que tenía una sustancia arenosa, había algo dentro del envase, lo que hizo que no abriera la cuarta y la quinta, quedaron 2 envasadas herméticamente. El hombre decidió preservarla, reunió fotografías, ticket de compra, certificación médica y distintas actuaciones notariales. El material permitió respaldar su reclamo. Luego se comunicó con el servicio de atención al cliente de Coca-Cola. Las conversaciones no llegaron a un buen acuerdo y esto terminó en la justicia, donde se determinaron las culpabilidades. 5 millones de pesos para la multa de la embotelladora y 1 millón de pesos en mano para el damnificado.

Alerta que se dispara recién. Urgente, suspenden las clases presenciales en toda la provincia por el viento sonda en el turno tarde. La Dirección General de Escuelas informó la suspensión de las clases presenciales para la tarde de este viernes 31 de julio en todos los niveles y modalidades educativas de toda la provincia. La medida es de carácter preventivo, se tomó debido a los pronósticos meteorológicos que confirman la presencia de intensas ráfagas de viento sonda en el territorio provincial. Suspensión de actividad escolar esta tarde también, en todas las modalidades.

Continuamos con la información. Empleo joven, la promesa inconclusa y la trampa de la informalidad. Durante gran parte del siglo XX, la Argentina se definía en sí misma a través de una promesa fundacional, el trabajo formal como principal vínculo de integración social y movilidad ascendente. La incorporación plena al mercado laboral no solo garantizaba un salario regular, sino también el acceso a la salud, la protección previsional y la previsionalidad necesaria para proyectar un futuro. Sin embargo, la persistencia de las crisis macroeconómicas recurrentes año a año desde hace muchos años ha ido carcomiendo los cimientos de aquel pacto social, transformando la estabilidad laboral en un privilegio reservado para unos pocos y empujando a las nuevas generaciones a las intemperies y las precariedades del sistema.

Redondean las tarifas de colectivos. Los pasajes bajaron entre 20 y 60 pesitos en San Rafael. La Subsecretaría de Transporte de Mendoza dispuso una modificación en los cuadros tarifarios de transporte público de media y larga distancia que opera en distintos puntos de la provincia. Si bien no se trata de una rebaja generalizada, el ajuste implicó que varios pasajes redujeran su valor entre 20 y 60 pesos, producto de un redondeo de tarifas. Este beneficio alcanzó el sur mendocino. Algunos de los cambios más relevantes se dieron en los recorridos de larga distancia. El pasaje entre San Rafael y Mendoza pasó de 26.040 pesos a 26.000. Mientras que el boleto a Malargüe también quedó fijo en 26.000.

Continuamos informando. Ahorro, jubilados, ANSES, cómo aprovechar los descuentos en supermercados durante agosto. Se confirmaron los nuevos descuentos en supermercados para jubilados de ANSES durante agosto. ¿Cuáles son las cadenas que participan y qué promociones hay? Los jubilados y pensionados vuelven a tener en agosto distintos descuentos en supermercados de todo el país. Los beneficios incluyen promociones de ANSES, ofertas propias en las cadenas y reintegros extra para quienes cobran sus haberes en determinados bancos.

Nos vamos al área de comunicaciones de la municipalidad, donde ampliamos lo que acontece en el corazón de la provincia. Gracias, chicos.

0: Díaz, desde la Dirección de Comunicaciones, te contamos que gracias al nuevo gasoducto, decenas de sanrafalinos ya cuentan con servicio de gas natural en sus domicilios. Quienes hicieron los trámites y cuentan con toda su instalación aprobada, ya están recibiendo las inspecciones y los medidores de la empresa Ecogas para efectivizar la conexión. Quienes ya tienen factibilidad condicionada al gasoducto deben acercarse de lunes a viernes de 8 a 12.30 a la Dirección de Vivienda de calle Belgrano 474 para obtener la autorización de conexión. Aquellos que aún no iniciaron sus trámites deben contactarse con un gasista matriculado para iniciar el proceso.
1: Este sábado desde las 15 en el Club Colonia Elena comienzan las estaciones infantiles organizadas por el municipio para celebrar el Día del Niño. Durante todo agosto habrá más de 40 festejos gratuitos en ciudad y en distritos. El calendario completo lo podés consultar en www.sanrafael.gov.ar/estaciones-infantiles.
2: El sábado a partir de las 15.30, el polideportivo número 1 se llena de actividad con clases gratuitas de zumba, biciescuelas, recreo, karate y ajedrez. Te esperamos en familia o con amigos.
0: Continuamos contándote que el taller itinerante de cocina de la Dirección de Cultura estará hoy a las 14.30 en el Salón Comunitario del Barrio Las Margaritas para aprender a hacer tapas de empanadas y pasteles.
1: El fin de semana los operativos de limpieza se realizarán en el sector 10 de Pueblo Diamante.
2: El municipio ultima los detalles finales para la reapertura del paso de Pobre Diablo tras las tareas de recuperación. En las próximas horas, el trazado quedará abierto nuevamente al tránsito vehicular. Asimismo, se terminan de colocar nuevas luces LED en la avenida Vélez Sarfiel, desde Barrio El Molino hasta Ruta 143.
0: El lunes 10 de agosto, a las 10 de la mañana, en el Centro Modular de Calle General Paz 841, se hará el taller Conectemos con la Vida, el duelo como proceso vital. Un espacio de escucha, reflexión y acompañamiento.
1: Los miércoles y viernes de 9 a 13 frente a la Delegación Municipal del Cerrito funciona una nueva feria de artesanos y emprendedores del distrito.
2: Hasta el 31 de agosto en todas las dependencias municipales, la atención al público es de 8 a 13 horas por la temporada invernal. La adecuación horaria no afecta a la prestación de los servicios.
0: El operativo de renovación de licencias de conducir en distritos llegará el martes 4 a la Delegación de Montecomán.
1: Te recordamos que si tenés consultas o reclamos, podés contactarte con Rafaela, la asistente virtual de la MUNI. Durante las 24 horas y los 7 días de la semana, la encontrás en www.sanrafael.gov.ar.
2: Para mantener la ciudad limpia y ordenada, te pedimos que retires tus residuos los días y horarios en los que pasa el camión recolector. Los recorridos los puedes encontrar en www.sanrafael.gov.ar/recolección-de-residuos.
0: Para finalizar, te contamos que este domingo el Nihuel recibirá la quinta fecha del Campeonato Provincial de Enduro. La largada será a las 11 de la mañana y habrá competidores de San Rafael, San Luis, Mendoza, San Juan y Neuquén.
1: Hasta acá la información del día. Desde la Dirección de Comunicaciones de San Rafael te deseamos un excelente fin de semana.

0: Gracias, chicos. Nos vamos a Alta Montaña. Allí está Osvaldo Valle desde la Coordinación Argentina de Fronteras contándonos el clima, el estado del paso fronterizo. Si usted desea viajar al vecino país de Chile, recuerde que los pasos están cerrados. Pero bueno, escuchemos a Osvaldo Valle. Por allí tiene novedades con respecto a los pasos.
1: Sistema integrado Cristo Redentor cerrado por nevadas hasta nuevo aviso. En este momento, en la zona de las cuevas, el cielo se encuentra totalmente nublado, temperatura actual 10 grados bajo cero. Para el día de hoy se esperan nevadas durante todo el día. Recordemos, en este momento no está nevando. Hay que tener en cuenta que entramos en el día 17 del cierre del sistema integrado Cristo Redentor, teniendo en cuenta de que en el día de ayer también se evacuaron personas que no estaban en el sistema de emergencia en la zona de las cuevas con la asistencia de Gendarmería Nacional, Escuadrón 27 Upayata, gente del Ejército Argentino, también el Corredor Internacional a cargo del comisario Mario Lucero, también se llevó gente que hacía el relevo en la zona de las cuevas. Sigue trabajando la gente de Vialidad Nacional para poder despejar la ruta hasta la zona límite, es decir, hasta el peaje de las cuevas, túnel internacional. Ya la gente de Chile está trabajando, ha logrado hacer una huella hasta el complejo Los Libertadores. Reiteramos, hasta el próximo miércoles se esperan nevadas. Mañana sábado puede haber también una nueva ventana, lo que va a beneficiar el turismo interno, que ha habido bastantes personas y está habilitado. Si durante las condiciones climáticas, durante la mañana, la gente de Vialidad va a informar si se habilita hasta la zona de los parques de nieve. Con respecto al paso Pehuenche, continúa cerrado por nevadas. Fue Osvaldo Valle, con la información de Alta Montaña y Paso Fronterizos, directamente desde la Coordinación Argentina de Fronteras. Gracias y feliz fin de semana para todos.
0: Gracias, querido Osvaldo Valle, contándonos acerca de el estado del clima allí en Alta Montaña. Recordá, Paso Cristo Redentor cerrado. Paso Pehuenche cerrado. Ingeniero Raúl, ¿cómo le va? Bienvenido, tanto tiempo, ingeniero.
2: Muy buenos días a todos los oyentes de San Rafael, Malargüe y General Alvear. El pronóstico para el día de hoy, viernes 31 de julio, nubosidad variable, asoleado, fresco en la mañana, cálido en la tarde, ascenso de la temperatura máxima, la estimada de San Rafael, 23 a 24 grados Celsius, en General Alvear, 24 o 25 grados Celsius, vientos cambiando a moderados a fuertes del sur y sudoeste en San Rafael y General Alvear a partir de las 14 horas aproximadamente. En Malargüe, nubosidad variable a soleado, frío a fresco, poco cambio de la temperatura máxima, la estimada en 13 a 14 grados Celsius, vientos moderados a fuertes del sector oeste, vientos sonda.
0: Gracias, ingeniero Raúl. Así pasó toda la información completa acerca de cómo está la cosa acá en San Rafael, Alvear y Malargüe. Con respecto al clima, los principales títulos de las principales portadas de los diarios departamentales y provinciales, aquí también en el comienzo del enfoque. 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Estamos saliendo online al mundo. Eso está plagiado, guarda. Bueno, estamos saliendo al mundo vía online. Es muy fácil desde su buscador allí en su móvil. Usted puede poner FM Estación Luz. Allí le aparece VIP, haga clic allí, no tiene que descargar nada. Espere unos segunditos que carga la radio solita. Hace clic en la flechita que mira hacia la derecha. Por allí salimos al mundo. Y a partir del mediodía, como decía Vicky, ¿cómo hago con el enlace? Dígame. Bueno, ya al mediodía vamos a alargar con el enlace para que nos pueda ver y nos pueda escuchar. Los chicos de Misiones vienen, están concentrados, escriben, estudian, oran, interceden, todo, todo, porque claro, quieren romperla y ellos van a ir después de la pausa. 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Se puso linda la radio.

0: poquitín de buena música. Ya te cuento todo lo que pasa en los diferentes anexos del Ministerio Vida y Paz. Hoy día viernes, que te quiero viernes, último día del año.
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0: Wow, a ver si ponen un poquito más empeño en lo que están haciendo. A ver, arreglen algo y vamos a ver qué sale.
1: Último día del mes de julio, último día del año, dice, ¿no?

0: qué? Recorremos las actividades principales de los anexos de Vida y Paz.
1: Así es, te cuento hoy día viernes las actividades de los diferentes anexos del Ministerio Vida y Paz. Arrancamos por Mendoza.

Cuadro Nacional abre sus puertas hoy, 20-30 horas, hay reunión general en Belgrano 735. En Gush hay reunión general hoy, 21 horas, en Buenos Aires 50. En Rincón de la Tuel hay reunión de oración general, 20 horas, en Ruta 175 y Sotelo. En Malargüe, hoy día viernes, vigilia de oración, 21 horas en Comandante Salas Oeste 42. En Tunuyán, reunión general, 20-30 horas en Sáenz Peña 6 y 19. En Atuel Norte tenemos vigilia de oración, 20 horas en la ruta 143, allá en la Curva Grande. En nuestra iglesia central tenemos la vigilia de oración hoy 21 horas en punto aquí en Olascuaga 600. Estás cordialmente invitado.

0: Me voy a la pausa escuchando un audio que llegó allí. Andrés Alvarado, muchísimas gracias por la gestión interna. Daniel Burriesa, él es referente de Defensa Civil de Mendoza. Con respecto al clima de hoy, justamente la alerta amarilla. Pausa, ya volvemos con todo. Quédate ahí cerquita. Se viene la Escuela de Formación Ministerial. Arrancamos el lunes. Tremendo lo que va a pasar el lunes, 20-30 horas aquí en las instalaciones del Colegio Redentor. De lunes a viernes funciona como Colegio Redentor, nivel inicial, primario y secundario. Por la noche, los días lunes, funciona como Escuela de Formación Ministerial. Los días domingo funciona como Escuela Bíblica para Niños a full el Colegio Redentor. ¡Pausa! ¡Ya volvemos!
1: Grabando, ¿eh?

se ha trabajado desde el día de ayer, sí. Donde ante los pronósticos emitidos por el Servicio Meteorológico Nacional y las opiniones de los pronosticadores de la provincia, se ha puesto, por supuesto, a todos los organismos de respuesta en apresto, que están desde el día de ayer en la noche, y por supuesto a todos los municipios y en apresto ante una situación de un viento sonda que puede ser importante. Uh-huh. Entonces, desde el sur, sí, y hacia el norte, se nota que viene incrementándose las velocidades del viento. Luego, desde la salida del sol y el calentamiento, se va a poner más intenso. Sería más cerca del mediodía, uh-huh, por lo tanto, por una cuestión de prevención, la Dirección General de Escuelas tomó como decisión la suspensión de clase, uh-huh, y la evaluación para el resto del día en base a lo que vaya pasando. Y los pronósticos no son muy agoreros, que digamos, pero también tenemos un pronóstico de viento sur que ingresa posterior al viento sonda a partir de las 16 horas aproximadamente, o sea que puede estar llegando a Gran Mendoza alrededor de las 18 con una intensidad también importante. Por lo tanto, va a haber el encuentro de dos corrientes de aire totalmente distintas, va a haber una especie de remolinos del viento

0: ¿Qué cambiará en el Banco Nación y cuál es el objetivo principal de esta medida? Trataremos de explicárselo a través de un colega, el cual nos brinda un resumen de cómo será este método.
1: Tal cual se preveía, el presidente acaba de anunciar el envío al Congreso de una ley, de un proyecto de ley, para ser aprobado por las dos cámaras del Congreso, para establecer una independencia absoluta del Banco Central de la República Argentina. El Banco Central de la República Argentina en ese proyecto va a quedar limitado a las decisiones de la defensa de la moneda nacional. Esto es, no va a poder en lo sucesivo participar de las decisiones de la política económica de un gobierno, será independiente de todos los gobiernos, no podrá ir en auxilio de los gobiernos para pagarle deudas a los gobiernos, etcétera, y las reservas que el Banco Central pueda acumular a lo largo del tiempo podrán ser eventualmente utilizadas, pero solo por disposición del presidente y del directorio del Banco Central, para el mantenimiento del valor de la moneda nacional. Este modelo ya existió en la Argentina, pero invariablemente cuando existió fue violentado por distintos gobiernos, al extremo de lo que ya hemos conocido en otras épocas, sobre todo durante el kirchnerismo, en las que se utilizaban recursos del Banco Central para pagar deudas, al punto de dejar sin reservas prácticamente al Banco Central, cosa que ocurrió también en los últimos años. Actualmente, durante la presidencia de Milei, el Banco Central forma parte de la política económica que dispone el presidente y el ministro de Economía, Luis Caputo. O sea, el actual presidente del Banco Central, Santiago Bausili, es un hombre del gobierno nacional. Eso no es que vaya a cambiar en lo inmediato, pero si se aprueba esta ley, Bausili va a tener plena responsabilidad e independencia respecto de las decisiones que tome el gobierno nacional. Un ejemplo de cómo funciona el Banco Central que prevé Milei llevar adelante si se aprueba esta ley es el Banco Central, por ejemplo, del Perú, donde a pesar de innumerables crisis políticas que le han costado la cabeza a varios presidentes en los últimos años, la política monetaria del Perú, esto es lo que impacta sobre el valor de la moneda peruana y la inflación, se han mantenido absolutamente estables. Es lo que busca Milei. Otro anuncio de la cadena nacional es que envía un proyecto para establecer que cuando el Estado Nacional entra en déficit fiscal, empezarán a cerrarse áreas del gobierno, dijo, áreas que no sean de servicios esenciales, y que los funcionarios del gobierno nacional, así como los legisladores nacionales, no cobrarán sus ingresos, sus dietas en el caso de los legisladores, diputados y senadores, y sus sueldos en el caso de los funcionarios nacionales, hasta que el Estado Nacional una vez más entre en superávit fiscal. Este esquema de cierre de reparticiones estatales suele ocurrir en los Estados Unidos, se llama shutdown, que quiere decir que cuando no se aprueba un determinado presupuesto por parte del Congreso, o no hay fondos para determinada repartición, esa repartición cierra en los Estados Unidos. Son cierres que suelen ser temporarios, de días, de semanas. Después la cuestión se arregla cuando hay un acuerdo para aprobar determinado presupuesto en el Congreso de la Nación, en el Congreso de los Estados Unidos. Bueno, prevé una situación similar o análoga en este proyecto de ley. Lo que busca Milei, para redondear, que es lo que acaba de anunciar, es intentar que las cuentas públicas y la política de superávit fiscal, esto es de que el Estado no gaste más de lo que le ingresa, se mantenga por ley en forma inalterable más allá de quién sea el presidente de la nación y la manera que administre, y penalizar a los gobiernos y a los funcionarios de esos gobiernos con normas penales, esto es, con enjuiciamientos penales que pueden terminar con condenas, a funcionarios que no garanticen que el Estado Nacional tiene superávit fiscal.
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1: Nacionales.
2: Con los cambios en el Banco Central, Milei busca que las políticas de superávit perduren por ley. Para comprender lo que el presidente de la Nación realizó en las declaraciones en el comunicado anoche a nivel nacional,

0: conversando con los profesores. Bueno, aquí estoy con la pastora Miriam Slongo, esposa del pastor Daniel. Ellos están al frente de la Escuela de Formación Ministerial y nos gustaría, pastora, que pueda ayudarnos a invitar a toda esa gente que nos escucha y dice, che, ¿podría yo empezar a cursar? Gracias, pastora.
1: Por supuesto, son muy bienvenidos. Todavía hay tiempo de anotarse en este fin de semana y ser parte de la Escuela Ministerial, porque seguramente Dios tiene preparadas cosas para que vos escuches, para que vos te formes y para que vos crezcas en el camino del Señor. Así que te invitamos a ser parte, a anotarte. El 3 de agosto comenzamos, así que anotate ya.
0: Gracias. Conversé un ratito con la pastora Miriam Slongo, invitando a la Escuela de Formación Ministerial.

0: 2604-548176.
1: Alegras mi vida, señor. Alegras mi vida.
0: Ahí estás viendo un flyer. Le contamos a la audiencia que ya tenemos señal de stream primero. Bueno, ¿qué significa que nos puede ver? ¿Nos puede escuchar?
2: Siente paz mi corazón.
0: Está viendo, es muy fácil. Se va a su Facebook allí. Esto ya está terminando porque la idea es mudarnos a YouTube, pero todavía estamos en Facebook. Vaya, entra a su Face, arriba hay una lupita en la margen derecha superior, allí haga clic, ponga FM Estación Luz San Rafael. Le va a aparecer un carterito que dice Vivo o On Air, según el teléfono. Bueno, un carterito rojo significa que estamos transmitiendo. Allí está viendo usted, dice, ¡ey! Somos Misiones Evangelismo, estamos a partir del mediodía. Fe que transforma, palabra que edifica, esperanza que renueva. Juntos hacemos la diferencia y hoy los chicos van a abordar un tema. ¿Por qué deberíamos creerle?
2: Quiero darte gracias.
0: Tremendo lo que van a abordar los chicos, pero claro, los vamos a presentar.

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1: Ahora en el enfoque, recrearte.

0: Bueno, allí estás viendo en el stream. Está Vivi Pérez, Ezequiel Araya, More Segura. Me acompañan tras de cámaras Agustín Morales y Vicky Vargas. Juntos vamos a conversar un poquito acerca de misiones y en este caso, ¿por qué deberíamos creerle? Obviamente estamos hablando de nuestro Señor, ¿no? ¿Cómo están, chicos? ¿Cómo andan?
1: ¿Cómo anda, pastor? ¿Todo lindo?
0: Todo bien.
1: Un saludo a la audiencia. Gracias porque estamos nuevamente acá, ¿o no?
2: Gracias.
1: ¿Están contentos?
2: Qué bueno tener este espacio, sigue muy bien.
0: Qué bueno. Bueno, yo rompo el hielo. Yo sabe, no es que la estaba retando, pero usted sabía que cualquier ruidito que hace allí acá se siente tum, tum, tum, tum, y lo escucha la audiencia, ¿no? Entonces, bueno, que está bueno seguir el ritmo, pero se escuchaba como una batería de fondo y, bueno, la gente se iba a entusiasmar con la batería de More, ¿no?
3: Así es que contagia la música, entonces uno...
0: Sí. ¿Venimos bien con la música?
1: Sí, venimos bien con la música.
0: Bueno. La semana pasada estuvimos hablando de quién es Jesús. Bueno, vimos que afirmó tener autoridad para perdonar pecados, para abrir una relación única con Él, afirmó existir antes de Abraham, afirmó con autoridad que ningún profeta reclamó, que ningún profeta ha podido igualarse. Bueno, es interesante porque me gusta el planteo que los chicos hacen semana a semana. Entendamos que ellos vienen cada 15 días. Le mandamos un saludo. ¿Qué es de la vida de don Gabriel Pavés? Cuéntenme.
1: Uy, Shell.
0: ¿Por qué dónde
2: personaje? ¿Qué personajes?
1: Con un montón de cambios. Nos tiene a full también. Estamos trabajando para próximos evangelismos. Ajá. Estamos también ahora saliendo los viernes y los sábados en salidas evangelísticas en la noche, parte de los chicos, quizás no todos, pero para que ninguno se quede afuera, así que son actividades empleadas para poder pensar en todos. Y bueno, si se quieren sumar, son bienvenidos. Estamos los martes a las 8:30, así que sería un gustazo para nosotros poder tenerlos.
0: A ver, los chicos que nos están escuchando, ¿por qué deberían sumarse? ¿Qué proponen ustedes?
3: Vivi. Actividades constantemente. Quietos no se van a quedar.
0: Me gusta eso, ¿eh?
3: Estudiar y, bueno, compartir lo que uno tiene y bueno, seguir alimentándose del Señor para ayudar a los demás y eso, y traer a las personas al Señor.
0: Qué bueno.
1: Y lo bueno es que cada martes es distinto, cada martes tiene su esencia, cada martes es único, básicamente. No hay un martes igual al anterior. Algunas veces compartimos palabras, se preparan palabras, cada persona en el grupo prepara una palabra, comparte, eso ayuda a edificarnos como grupo. Otras veces estamos a full con evangelismos, entonces nos ponemos manos a la obra con carteles, con folletos, y sale todo de nosotros, así que están más que invitados. Siempre hay mate, siempre hay café, algo rico, charlas y momentos de oración también. Entonces, y está creciendo, así que agradecidos con Dios por
2: sí,
1: todo.
2: Sí, no solamente eso, sino que creces como personas también, creces en el ámbito familiar, creces en todos los ámbitos que quieras, creces mucho.
0: Qué bueno. Sí. Bueno, me meto en el tema porque es interesante la propuesta que los chicos han traído. ¿Por qué deberíamos creerle, no? A lo largo de la historia hubo personas que dijeron ser profetas, otros dijeron ser enviados, otros especialmente afirmaron ser Dios. Entonces, claro, en este mundo donde abunda la truchada, abunda la falsedad, abunda todo eso, ¿por qué deberíamos creerle? Yo me imagino, ¿tenemos que creer simplemente porque alguien nos dice que Jesús es quien dice ser? ¿O porque los propios evangelios dan alguna razón? Y ahí me meto con los chicos que traen siempre juventud, traen vida, y me gusta escucharlos. Así que, ¿cuál es la opinión, chicos, de ustedes, More?
1: Bueno, perfecto. Es una pregunta muy enorme, muy amplia, muy grande, muy linda también. Es muy, muy sabrosa, por así decirlo. Y bueno, vamos a ver cómo lo explican los mismos autores. Tenemos, por ejemplo, a Lucas, que en su capítulo él dice que nos hace una investigación súper, pero súper minuciosa de todos los hechos. Y eso queda grabado. Por otro lado, también tenemos a Juan, quien no se queda atrás, y él nos dice en Juan 20, 30, 31, que la meta de su libro era mostrar que Jesús era el Mesías. Uh-huh. Y todo esto nos lleva a una pregunta, básicamente. ¿Acaso nos pide una fe ciega? ¿Qué creen, chicos?
2: Creo que no.
1: Es una pregunta muy amplia, pero bueno, o sea, piénsenlo un segundo. ¿Son entonces la fe y la razón enemigas? También va para la audiencia la pregunta, porque es como que puede sorprender bastante a la audiencia, a los oyentes, a aquellos que están en streaming, y que nada, que tener fe, básicamente, mucha gente lo piensa como, bueno, es apagar el cerebro. Pero, sin embargo, si analizamos el texto, vemos que él muchas veces apeló a la evidencia. Y de hecho, fíjense en lo que dice en Juan 10:37-38 dice: si no hago las obras de mi padre, no me creáis. Uh-huh. Y ojo con esto, porque muchos piensan que tienen que elegir sí o sí entre la fe o la razón, pero la realidad es que Dios nos dio ambas. Y la Biblia nunca presenta la fe como ignorancia, sino como una respuesta lógica a la verdad. Y bueno, algo importante que no se nos puede escapar es que la razón solo puede salvarnos. La razón solamente no puede salvarnos. Uh-huh, solamente claro. Que Dios nos pide que podamos y renunciemos a ella. Y cuando la usemos, que la usemos de una manera formal, de una manera buena. Espera que la usemos bien. Así que, ¿son la fe y la razón enemigas? No son enemigas.
3: No son enemigas, pero es como que a veces dicen, bueno, si yo sé mucho de la Biblia, yo sé un montón, todo, eso no te va a salvar porque vendría a ser la razón.
1: Exactamente.
3: O sea, vos tenés mucho conocimiento, pero ahí, o sea, hay más.
1: ¿Sabes qué, Vivi? Que a veces una razón honesta, al final del día, solo puede conducirnos y reconocer la evidencia de que Dios ya nos había dejado. Así que, nada.
0: Vos sabés que me pasa mucho y me gusta esa pregunta que hiciste. ¿Acaso la fe y la razón son enemigas? ¿Son compañeras? Bueno, cuando yo me pongo de plano racional, me pasó con mi situación de salud. Yo había un momento que yo me miraba a la bolsita y la razón me decía, flaco, estás enfermo. O sea, tenés una bolsa, por ahí tenés que ir al baño, es horrible, no voy a entrar en el tema. Pero la razón me decía eso. Y la fe, a la luz de la palabra, me lleva a decir, es la certeza de lo que se espera y la convicción de lo que no se ve. Entonces yo me levantaba cada mañana y decía, estoy sano. Pero la razón me jugaba una mala pasada. Me decía, no estás sano. Mirá cómo estás. Y era una lucha en ese sentido. Por eso a veces la razón juega en contra, porque te muestra la realidad automática de tu situación. La fe es, a la luz de la palabra, una herramienta muy poderosa a tener en cuenta, sí. ¿No? Ahora, eso sí, los milagros. Yo me quería preguntar, chico, y quería preguntarles, cuando hablamos de las obras de Jesús, porque la fe está acompañada por las obras, y metiéndonos un poco en el tema de las obras, esa evidencia que nos dejó, pensamos en, bueno, los milagros, ¿no? Las obras, claro. ¿Cuáles fueron las obras de Jesús? Bueno, principalmente los milagros, la obra redentora, sí, sí. Obviamente todos la sabemos, pero fue acompañada por un montón de cosas. La escritura habla, chicos, que si se pusieran a escribir las cosas que hizo Jesús en la tierra, no alcanzarían los libros.
2: No alcanzarían. Sí.
0: O sea, está diciendo que lo que pasó en la palabra es un poquito, fue mucho más. Pero una de las cosas que trascienden son los milagros. Pero esos milagros eran para demostrar poder o tenían un propósito más profundo. Vivi, ¿vos qué opinás de eso?
3: Y claro, los milagros no tenían esa función o el Señor no los hacía para impresionar a la gente. Él no quería impresionarlos con ningún truco ni ese tipo de cosas. Él lo que quería demostrar era realmente su identidad. Porque antiguamente, en la Biblia, digamos, en el Antiguo Testamento, los profetas estuvieron anunciando todo el tiempo cómo iba a ser el Mesías, sí. Cómo iba a ser la persona que iba a venir, el Redentor, porque todavía no sabía cómo se iba a llamar, no decía Jesús, solamente el Redentor y el Mesías. Entonces, él no quería impresionar. Él, a través de esos milagros, lo que quería hacer era demostrar su identidad.
0: Así que bueno. Qué bueno. Uh-huh. Bueno, los paro allí porque hay mensajitos. Nilda Varas dice, bendiciones. Yamil, un saludito para mi esposo. Chicos, estamos acá escuchándolos, viendo mi esposo Cristian Tello y mi madre Emma, mientras ve el programa, saluda a su familia. Allí en el stream hay mucha gente conectada desde Chosmalal. Qué importante. Dice, chicos, les vemos y retransmitimos desde Chosmalal, Neuquén, Patagonia, Argentina, retransmitiendo señal. Así que bueno, qué lindo, qué bueno lo que estamos compartiendo con los chicos, que es ni más ni menos que hablar. El enfoque es esto, el enfoque es hablar de Jesús. Y a mí me gusta mucho porque es esto, es hablar de sus maravillas, hablar de cosas que me han llamado mucho la atención, como por ejemplo las señales. Las señales que revelan su identidad. Pero como ¿Cuáles, por ejemplo? Y a ver, ayúdenme porque, no sé, se me vienen algunas señales, pero contame, Vivi, un poquito acerca de este tópico.
3: Y, por ejemplo, cuando el Señor calmó las aguas, cuando calmó la tormenta, estaban en la barca, los discípulos decían, ¿pero quién es esto? O sea, se quedaron helados cuando quedaron calma las aguas. Y dice, ¿pero quién es este? ¿Cómo? Y ellos igual ya sabían que la única persona que podía detener las aguas era el Señor, era Dios, porque tenía control sobre lo creado, sobre la creación. Y después también está la multiplicación de los panes, porque ahí el Señor estaba demostrando que Él podía hacer cosas que el humano no podía hacer, que el hombre no podía hacer. Entonces ahí también nos lleva cuando el Señor dio el maná en el desierto, que bueno, era algo de todos los días, y eso es, no solamente está demostrando también que Él nos da el alimento físico, sino que también está dando el alimento espiritual.
1: Uy, qué tremendo eso, ¿no?
3: Sí, el alimento espiritual, y también, bueno, lo refleja cuando dice que yo soy el pan de vida.
0: Así que bueno, la verdad que está buenísimo. A ver, mi apuntador me está apuntando mal acá. Menos mal que el apuntador lo quiero, yo lo bendigo. Ya lo voy a poner acá a ver qué va a hacer el apuntador. ¿Tiene fecha de casamiento todavía o no, maestro? No hay fecha de casamiento todavía. Bueno, avance.
2: Qué difícil.
0: Qué difícil me la pusiste. No, bueno, salí de ahí, no, maravilla. No, a ver que me. Bueno, un poquito para ponerle onda a los chicos. Vi que me miran como diciendo, era necesario. Era necesario, pastor, meter el dedo. Bueno, estoy conversando con los chicos. Está Vivi, ahí estás viendo a Vivi, a Ezequiel, a More. Un gran laburo. Yo sé que se preparan un montón para esta actividad. Gracias, Vicky, gracias, Agus, conversando y mejorando, ¿no? Mucha gente nos escucha, a mucha gente le gusta, dice, che, qué bueno lo que plantean los chicos, ellos misionan, hacen actividades. Cuando uno habla de misiones, y hago un paréntesis, uno dice, bueno, los chicos se van al África, ¿no? No, tranquilo, sencillo, empecemos acá por el barrio.
1: Empieza
0: empecemos,
1: casa adentro.
0: Empecemos acá manzana a manzana y avancemos, ¿no?
1: Sí. Así que, paz, Vivi. ¿No querés contar un poco más?
3: Bueno, de eso, de los milagros del Señor y todas las cosas que Él hizo. A ver, Él dio vista a los ciegos, oído a los sordos, y las personas que estaban tristes, abatidas, el Señor les traía esperanza. Así que, bueno, como volvimos al tema, que Él no quería impresionar, Él quería demostrar realmente su identidad, la identidad que Él tenía. Porque los profetas ya habían estado diciendo cómo iba a ser Jesús, pero bueno, no le creyeron.
1: Bueno, hay una necesidad igual aún más profunda, y quizás es el mayor temor del ser humano, y ese, te pregunto, ¿qué pasa cuando Jesús se enfrenta a la muerte?
2: ¿Qué pasa? Qué interesante pregunta.
1: ¿Qué pregunta?
2: No. ¿Qué pregunta? Bueno, podemos ir a irnos ahí a cuando resucitó a Lázaro. Y ahí él no resolvió una tragedia familiar, por así decirlo, o por un amigo, ¿no? Porque era amigo en sí de Lázaro. Estaba mostrando autoridad y poder sobre aquello que más miedo tiene le produce a la gente.
1: La muerte. O sea,
2: la muerte, claro.
1: Básicamente, sí.
2: Y vos fíjate que hay algo clave que antes de hacer el milagro, declaró, yo soy la resurrección y la vida.
1: Uy, qué tremendo.
2: Sí. Primero hizo una afirmación y luego lo confirmó con los hechos.
1: Con el milagro.
2: O sea, claro, el milagro confirma sus palabras.
1: Claro.
2: Claro, o sea, y vos fíjate que los evangelios nos demuestran la reacción correcta frente a los milagros, ¿no? Y no solamente admiración, sino lo llevan a una pregunta que revelan acerca de Jesús.
1: Uf, qué tremendo, porque no solamente va y hace, que es un poco lo que yo hablaba, lo que tocaba en un principio, sino es como que, bueno, mira, primero yo declaro, yo afirmo lo que soy y te lo afirmo con el hecho en sí.
3: Claro.
1: Y es tremendo porque ahí básicamente respondiste la pregunta de la muerte. O sea, ¿qué pasa? ¿Cómo actúa Jesús frente a la muerte? Y es así. Él nos demuestra que tiene toda la autoridad y que, como decías, Vivi, decía que marcaba su identidad.
3: Tiene la autoridad sobre su creación.
1: De que era el Mesías. Así que tremendo.
0: Sí, me gusta mucho cómo lo han abordado, chicos. Bueno, mala mía, recién él me estaba indicando bien, Agustín me dice, primero que no tengo fecha de casamiento, chicos, y segundo que me estaba indicando bien, el que estaba equivocado era yo. Así que fe de ratas con Agus. No, está buenísimo, no me quiero ir del tema, pero sí estoy conversando con los chicos de Misiones, ellos vienen cada 15 días y charlamos temas concernientes a esto, ¿no? Estamos hablando del Señor, de sus milagros. Hasta acá estuvimos hablando de milagros y de hechos extraordinarios, pero quizás alguien podría decir, yo no sé si creo en los milagros. Entonces, ¿habrá alguna otra manera de mirar la evidencia sobre quién fue Jesús más allá de los milagros? Chicos, ¿vos qué opinás, ese?
2: Sí, sí, la verdad que sí. Y ahí estamos tocando algo muy clave. Porque no todos van a creer en los milagros. A veces lo que realmente impacta es una vida intachable. Y ahí es donde resaltamos a Jesús. Sí. Pastor Yamil, le tiro una pregunta ahí a la audiencia, le tiro una pregunta, ¿no?
0: Sí.
2: ¿Existe hoy en día alguna persona que viva bajo observación constante por años y no se le sacan los trapos sucios?
1: ¡Qué preguntita, por Dios!
2: Sí, rarísimo, no. ¿Verdad?
0: Sí.
2: Es así. Ya sabemos que sí. Bueno, miren, Jesús tuvo opositores, enemigos, sobre toda su vida, ¿no? Sí. Tenía la lupa puesta 24/7, por así decirlo.
1: Sí.
2: Ahí lo están mirando. Y los religiosos le buscaban todo para que le salga todo mal, ¿no?
0: Le buscaban el pelo al huevo, como quien dice,
1: por así
0: ¿no?
1: decirlo.
0: Le buscaban el problema a la solución. En vez de, no, era de buscarle a ver a dónde lo podíamos enganchar.
2: Claro, claro. Y lo perseguían solo con un solo objetivo en mente, que era desarmar su discurso y arruinar su reputación. Ese es el objetivo que tenían.
1: Sí, bueno, Jesús, a ver, solían, como vos decís, se solían atacarlos para... ¿Por qué? Porque él no seguía costumbre, no seguía sus rituales, pero jamás pudieron señalarle una falla moral real.
0: Tremendo.
1: O sea, básicamente le discutían la autoridad, sí, un montón de cosas, che, vos esto, vos aquello, perfecto, pero jamás pudieron sacarle un trapo sucio o una doble vida, como vos decías. Y es tremendo porque las pruebas están ahí, a ver, vemos a Pilatos abiertamente que declara que era inocente. Judas también, tenemos tras compartir el día a día con él durante 3 años, terminó reconociendo que había traicionado sangre inocente. Y después también tenemos el centurión romano que al pie de la cruz terminó diciendo verdaderamente este hombre era justo. Y bueno, nada, tuvo una vida impecable desde el principio a fin. O sea, con Jesús no hay esa contradicción entre el discurso y los hechos de que tanto nos choca a veces con las mismas personas, como, che, bueno, sí, una cosa es lo que sí, otra cosa es lo que haces. No, no, no, él fue limpio, estuvo limpio, fue el 100% de su vida coherencia, ¿viste? Y es tremendo porque es muy vital para nuestra fe. Y bueno, ahora, pastor, le pregunto, ¿por qué es tan vital para nuestra fe que él haya sido intachable en todo? Si querés, nos dejás con esa reflexión y nos vamos a una pausa, no sé si te parece.
0: Está buena, me gusta la pregunta. Pensaba mientras los escucho atentamente, porque créanme que escuchar a la juventud hablar de Jesús me apasiona, siempre me refresca, y qué lindo, sé que a la audiencia le gusta, porque es una pregunta, ¿por qué fue intachable en todo el Señor? ¿Cómo es posible? Ayer hablaba, miren, hago un paréntesis y no me voy del tema, pero hablaba con una persona que me dice, mi hijo se quitó la vida y yo tengo, arrastro esa culpa. Digo, wow, y nos pusimos a conversar. Y dice, ¿mi hijo se habrá ido con el Señor o se habrá ido al infierno?
1: Ay, qué pregunta.
0: ¿Y qué le decís a una madre que te dice eso, ¿no? Y bueno, y le digo, hija, mira, todo depende de las circunstancias. En la cruz habían 3 personas, de las cuales 2 estaban en la cruz porque tenían que estar. De hecho, cuando vos te vas a la historia... nos damos cuenta que la muerte de cruz era para los asesinos, violadores, era para lo peor de lo peor.
1: Sí, sí.
0: No cualquiera moría, o sea, había que morir en una cruz, había que terminar en una cruz. Era muy groso el tema. Es como hoy, bueno, la pena máxima, acá en Argentina tenemos la prisión perpetua, lo máximo. En otros lugares, existe la pena de muerte. En algunas partes, en algunos condados de Estados Unidos, todavía existe la inyección letal. Bueno. Es lo máximo que se puede castigar a alguien por una atrocidad que haya hecho. Pero había uno que era intachable. Había uno que no había cometido. Eso es lo que a mí me impacta de la cruz. Que de hecho este fin de semana tenemos Santa Cena del Señor, donde recordamos justamente esto, ¿no? Nos vamos a la cruz y decimos, wow, de los 3, había uno que fue ejemplo en todo, desde niño, desde adolescente, desde joven, desde adulto, se guardó moralmente, como decían los chicos, se cuidó, cuidó sus palabras, lo que hizo fue extraordinario, espectacular, sin embargo, ahora situación allí, intachable y todo, uno más del Madero. Me va a salir un título para predicar, uno más del Madero.
2: Mentir.
0: Y en ese contexto, que con esto quiero responder esto, ¿no? ¿Por qué fue intachable? Porque se tenía que cumplir lo que había determinado el padre. En esa situación de un hombre totalmente Dios, pero 100% hombre, vulnerable, dolorido, le costaba respirar, su parte torácica complicada con los pulmones, las manos abiertas, clavadas allí, situación, uno de ellos se arrepiente. Y en el último minuto, en los últimos segundos, le pide perdón a Dios, y aquí no saben qué pasa. Todos conocemos la historia, ¿no?
2: Sí, sí.
0: De cierto te digo que nos vamos a encontrar ahora, en un ratito. ¿Qué horas son? Bueno, en un ratito nos vamos a encontrar en otra dimensión. O sea, lo estoy parafraseando, ¿no?
3: Sí.
0: Para que la gente que nos escucha diga, che, pero escúchame. A ver, no tiene lógica. Flaco hizo todas las cosas mal. Terminó en una cruz. El ladrón de la derecha. Y el de la izquierda no. El de la izquierda dice, a ver, si vos sos Dios, bajate. O sea, en esa condición, todavía prejuzgando y todavía atacando. Los
3: desafiando.
0: Tres, y los tres en la misma situación. Entonces, hago este preámbulo para, primero, responder por qué fue intachable. Porque él, aún en la cruz, derramaba de su pureza y su perdón. Y perdonó al que estaba allí, que había hecho todo mal, pero hubo una cuestión, se arrepintió. Entonces, yo intenté hablarle a esa madre porque le digo, yo no sé dónde está tu hijo. O sea, nosotros sabemos que no somos dueños de nuestra vida. Yo no puedo decir, bueno, listo, termino con mi vida. No, porque no soy el dueño. Ahora bien, yo no sé si en esos segundos, porque la madre me contó cómo había sido trágico, pero tuvo unos segundos de conciencia. No sabemos en esos segundos de conciencia si él le pidió perdón a Dios por lo que estaba haciendo. ¿Y vos crees que Dios va a ser rencoroso y va a decir, no, ahora me venía a pedir perdón? Lo podría haber hecho en la cruz, ¿no? Le podría haber dicho, ahora te venía a arrepentir, ahora vení.
1: Después de todo lo que hiciste.
0: No describe la Biblia, pero imagínense lo que habrá hecho para terminar en la cruz. Sin embargo, el arrepentimiento trajo una posibilidad de una vida nueva en Cristo Jesús. Por eso me voy a la pausa con esta reflexión y tratando de contestar, por un lado a ustedes, a la audiencia, ¿no? ¿Por qué fue intachable en todo? Y porque se tenía que cumplir a la perfección lo que se había determinado desde los inicios. El Señor sabía que venía a la tierra, a una tierra complicada, sabía... Se ha sacado mucho para predicar, ¿no? De cómo le fueron tejiendo una trampa al Señor, cómo lo fueron acusando, le hicieron una cama, muy argentino ese dicho, ¿no? Le hicieron la cama. ¡Ah! Así que te proclamás rey de los judíos. Escúcheme, señor presidente. Yo me imagino, teatralizo un poco, ¿no? Esta persona cree que hay alguien más grande que usted. No, yo me imagino todo lo que hicieron. Y me da una rabia, digo. Compraron todo eso, ¿viste? Y claro, y empezaron. Y hoy se parece tanto. ¿Se dieron cuenta que no ha cambiado mucho la historia? Cuando le quieren hacer una mala prensa a alguien, empiezan todos. No, pero vos fíjate, la Bibi era morocha, ahora tiene claros en el pelo, ¿qué se cree? Y entonces, y todos empiezan a subirse y termina siendo una delincuente. Termina siendo. Bueno, así empieza. Bueno, así empezaron con Jesús de a poquito. Y bueno, allí Pilato dice, bueno, ¿qué hacemos con esto? ¿Que lo metemos preso? No, ¿qué preso? Hay que matarlo. Esa es la sociedad que hoy tenemos sin Dios. Amigos, ¿escuchamos un poquitín de música? ¿Venimos bien? ¿Todo bien? Se me enoja Agus y yo empiezo a ponerme mal, ¿no? Ya siento las miradas. Ay, Dios mío. Vamos a escuchar un poquitín de buena música. Ya volvemos.

0: Continuamos, estoy conversando con los chicos de Misiones. De Misiones, que vienen de Misiones. No, ellos hacen misiones evangelísticas. Mensajitos que van llegando a la radio.
1: Hola chicos, buen día, ¿cómo están? Espero que tengan un buen viernes. Desde aquí les mando un saludo. Aquí estamos en trabajo, aquí para escucharlos y verlos de, como siempre, las transmisiones. Y espero que tengan un gran día y que siempre sea una buena charla y edificante como siempre.
0: ...46 minutos pasaron de la hora en punto en el territorio nacional. Mensajitos que van llegando, la audiencia que va dejando su opinión.
2: Hola familia de streaming, ¿cómo están? Les habla Valentina, hoy no los puedo acompañar en vivo, pero les mando este audio para desearles un bendecido día. Deseo que Dios pueda hablarle a sus corazones, que ustedes también estén dispuestos a escucharlo, porque una sola palabra de Dios puede cambiar sus vidas. Así que nada, les mando muchos besos y deseo que puedan disfrutar este tiempo de su presencia.
0: Gracias chicos. Bueno, antes de la pausa veníamos hablando de la vida de Jesús, de sus palabras, de sus obras, de su carácter. Hasta acá podemos decir que tenemos muchas razones para preguntarnos quién fue realmente. Pero bueno, hay una pregunta que todavía puede quedar pendiente. ¿Qué pasó con Jesús después de su muerte? Y justo me acompañan los días jueves, cada 15 días, los chicos se preparan para responder esta y otras preguntas, para charlar, para poner en alto el nombre de nuestro Señor, pero en un formato joven, escuchable. Sé que mucha gente nos escucha, que no viene a la iglesia, pero escucha la radio y dice, che, qué bueno, porque son pibes que no están fanatizados, no son religiosos, son normales, laburan, estudian, pero hablan de Jesús y me interesa lo que están hablando. ¿Qué pasó con Jesús después de la muerte, Vivi? ¿Qué crees vos?
3: Bueno, Jesús no solamente eran palabras, ni cosas que él decía, conocimiento. No se quedó solamente en eso, sino que él anunció su muerte, la vida y la muerte y su resurrección. Y lo dejó en los evangelios, cuando dijo, si el templo se destruye, él lo va a construir en 3 días. Entonces, bueno, por ahí no se entendía bien cómo él podía llegar a hacer eso. Y a veces, al decir una persona que diga, yo estoy vivo y voy a morir y voy a resucitar. Entonces, como que uno se hace esa pregunta durante toda la historia, a ver, ¿pasó o no pasó eso? Y bueno, sí pasó. Porque el Señor fue crucificado, todo el mundo lo vio. Todo el mundo supo dónde fue enterrado, estaba la tumba. Y los enemigos del Señor, ¿qué querían? Tener esa demostración, tener esa prueba de, listo, ya está, se terminó su evangelio, todas las cosas que dijo, todas las cosas que hizo, ya está. ¿Qué mejor prueba que el cuerpo?
4: Que la tumba vacía.
3: Claro, pero resulta que cuando van a ver, no está. Entonces, no le quedaba otra que decir no. Se lo robaron. Entonces, ¿para qué? Listo, se terminara y no. Bueno, no lo lograron. Igual ahí mismo ellos estaban reconociendo que la tumba estaba vacía, no había nadie. Y bueno, y así también los profetas, las personas que lo seguían a él, fue la confirmación de las cosas que él ya venía diciendo. Y también pudieron entender cuando le dijo que iba a morir y iba a resucitar. Entonces ahí ellos salieron con otra convicción, porque estaban abatidos, estaban tristes, estaban así como, bueno, ya está, no sé, todos volvieron a sus actividades, sus cosas, y cuando se enteraron que el Señor resucitó, fue una convicción realmente que después, que no importa si le hacían lo que le hicieran, bajo presión, ellos salieron a predicar, Jesús está vivo, resucitó.
4: Y aún con más fuerza, me parece, ¿no? Porque sí. Es tremendo. Y es la lógica clara de que nadie está dispuesto a morir por una mentira que él mismo fabricó. Y bueno, ese, no sé si nos querés contar un poco sobre el nacimiento de la iglesia, cómo surge, cómo nace.
5: Sí, sí. Y ahí le va una pregunta clave, que como un movimiento que parecía liquidado terminó conquistando el mundo.
4: Uf, qué pregunta.
0: Tremendo. Un movimiento que parecía liquidado, claro. Salieron a hacer una persecución con los apóstoles, con los que defendían la sana doctrina. Y bueno, el apóstol estuvo hablando un poquito este domingo, ¿no? ¿Qué es lo que no hicieron con la gente? ¿Qué es lo que no hicieron con sus discípulos? ¿Cómo murieron de la manera más atroz? ¿Cuántas cosas se hicieron para callar el evangelio, no?
5: Sí, sí, sí. Por ejemplo, a Cristo lo habían crucificado, ¿no? Y parecía el final de todo cuando lo pusieron en la cruz.
4: Claro.
5: Pero, contra toda lógica, el grupo creció más que nunca.
4: Tremendo eso.
5: Y ahí hablando de forma humana, ¿no? Hablando de forma humana, era el peor momento para ellos.
3: Porque no tenían, su líder no estaba. Su
5: claro,
3: líder
5: había no tenían su líder, sino que también no tenían dinero, no tenían poder, no tenían ejército. Y hasta sus líderes eran perseguidos para matarlos. Y aún así, el cristianismo explotó.
3: Bien.
5: Cuando salieron a decir que Jesús había resucitado, que él, que él estaba vivo, fue el mensaje central. Desde el principio.
4: Desde el primer día, siempre fue el mensaje central. El llevar el vivo está. O sea, y es tremendo porque es lo que decís, cuando todo se veía ennublado, en ruinas, que vos decís, ¿y cómo voy a salir? Que a veces personalmente quizás nos pasa una problemática que viene personal y vos decís, ¿cómo hago para salir de esto? O yo sé que tengo que tener fe, pero esto y esto y esto. Y uno se cuestiona su propia fe y ahí es cuando ellos, por ejemplo, los discípulos más emplearon la fe y dijeron, no, con más razón vamos a impulsar el evangelio.
3: Sí, porque era la verdad.
4: Es que ellos... era la verdad y la estaban defendiendo contra... Y espada, o sea, es un montón. Y es tremendo porque me encantó. Sí. O sea, me encantó porque siento que eso es verdaderamente el vivir en Cristo.
3: Claro, eso ellos sí. Ya tenían totalmente la convicción de que convicción, había pasado y entonces salieron a predicar, salieron a contarle a todo el mundo lo que era Jesús.
4: Lo que era Jesús y que lo que había hecho.
3: Lo que había dicho era eso, era verdad.
4: Y era verdad, y lo estaban defendiendo a punta y espada. Y bueno, ese, ¿qué nos puedes dejar como últimas palabras para ir finalizando, para dar una reflexión en todo lo que estuvimos hablando?
5: Linda pregunta. Lo que puedo decir, que sus palabras fueron únicas.
4: Sí.
5: Sus obras fueron únicas.
4: Sí.
5: Su vida fue única. Y vos imaginate que la resurrección cambió la vida de la humanidad.
4: Sí, sí, sí.
5: Y hasta mi vida cambió.
4: No, bueno.
0: Un montón.
4: Terminamos con eso. Bueno, sí, analizando una por una, o sea, cada una ya de por sí es bastante impresionante, pero puestas todas juntas forman un argumento súper imposible de ignorar, que es que Jesús no fue un hombre común. O sea, todo en él, los milagros, las promesas, las palabras, la resurrección, todo apunta básicamente a una sola verdad. Y ahí es donde volvemos a la pregunta clave de si Jesús es real y es quien decía ser, ¿qué postura voy a tomar yo ante él? Y es una pregunta muy amplia y bueno, puede ser algo que podamos abarcar en un próximo jueves, puede ser. Claro, y nada, qué sé yo, Jesús fue muy claro, o sea, nos llamó a la gente a cambiar de rumbo, llamó a creer, llamó a seguir sus pasos, y la evidencia básicamente no busca convencer a tu intelecto, sino que busca una decisión de tu parte.
0: Así es. Estuve conversando con los chicos que hacen misiones, un ministerio nuevito, hace poquito fundado y que van con mucha fuerza. Gracias Vivi Pérez, gracias Ezequiel, gracias More, gracias Vicky, gracias Agus. Y cierro con este círculo perfecto. ¿Querés conocer ese gran Jesús que a lo mejor te dejó incógnitas, preguntas? Venite esta noche a la reunión, 21 horas en punto, y si no, el domingo tenemos dos reuniones con Santa Cena del Señor, 10 de la mañana y 20 horas por la tarde. Justamente la Santa Cena es para recordar, para traer a la memoria esto que acaban de hablar los chicos, ese gran amor de Dios, Jesús, lo que Él hizo y lo que sigue haciendo, porque eso que pasó en la cruz nunca más lo olvidamos. Chicos, muchas gracias. Nos vemos en la próxima.
4: Nos vemos en la próxima.
0: Así es. Gracias, chicos. Así pasó el segmento de misiones aquí por la 103.5. Escuchamos un poquitín de Erika Lee, ya venimos en la oración, en sorteo. Alguien se va a ir a comer algo rico este fin de semana. Van a pasar por Lucas Carnes a buscar el premio sorpresa. Ya volvemos.

Gracias a todos los que dejaron su mensajito ahí en el stream. Qué lindo escucharlos desde Neuquén. Los escucho. Bueno, muchas gracias. Irene Solorza escucha desde Neuquén. Dice, los escucho desde el trabajo. Saludo Narváez. Gracias, querido Leonardo. Quiero cerrar orando al Señor porque la hora avanza y quiero ser respetuoso. Viene ya la palabra del Señor disertada en la voz del apóstol Víctor. Me quedo con esta reflexión que los chicos han hecho porque viene un fin de semana, comienza un nuevo mes, comienza el mes de agosto. Pero a pesar...

la verdad que todos los comienzos, los primeros domingos de cada mes, hacemos memoria justamente de quién fue Jesús, qué pasó con él, cómo es posible que el hombre más impresionante de todos los tiempos, mientras estuvo en forma de hombre acá en la tierra, terminó en una cruz, terminó con condena a muerte, terminó con la inyección letal, con la silla eléctrica de agosto. La verdad que todos los comienzos, los primeros domingos de cada mes, hacemos memoria justamente de quién fue Jesús, qué pasó con él, cómo es posible que el hombre más impresionante de todos los tiempos, mientras estuvo en forma de hombre acá en la tierra,

0: Bueno, si vos querés saber más, yo quiero invitarte. Venite a la reunión. Ya te diste cuenta que no pasa por un acto religioso. No, me voy a convertir en evangélico. No. Hablamos cosas que te van a servir. Y no solamente te van a servir, sino que te van a sanar. Y no solamente que te van a sanar, sino que te van a transformar. Que te van a llevar a un nivel superior en cuanto a entender el sacrificio de la cruz. ¿Entendés? Por eso, esto es el enfoque. Estos somos. El enfoque está puesto en las cosas de Dios.
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0: Señor, gracias te doy por este tiempo especial. Gracias por este fin de semana nuevo que comienza. Gracias por lo que vas a hacer en las reuniones. Gracias porque seguirás transformando vidas. Seguirás abriendo caminos. Seguirás trayendo a tu redil allí, al rebaño, las personas que decidan cambiar su vida para siempre. Padre, yo los bendigo. Bendigo esa acción. Oro por los pedidos que llegan en lo privado de oración. Los bendigo. Señor, los bendigo. Oro por esos pedidos y encomiendo este fin de semana en tus manos. Que todo lo que se vaya a hacer, Señor, sea para poner en alto tu nombre y podamos correr a tus pies. Padre, oro por la fuerza de voluntad para aquellas personas que están pensando si venir o no. Señor, que dejen el qué dirán de un costado y puedan aferrarse al camino, a la verdad y la vida. Los bendigo en el nombre de Jesucristo. Amén.

soledad. Me voy, amados, esto ha sido todo por hoy. Esta noche, 21 horas en punto, te espero en la vigilia de oración. Marcos Witt, dejándole la previa a lo que será mañana. ¿Te acordás? Un viaje por la música del recuerdo. He decidido seguir a Cristo. Esta tarde se viene Andresito Alvarado con ADN positivo, escúchalo, está tremendo, ya viene la palabra del Señor. He decidido seguir a Cristo, dice Marcos, el pastor Marcos Witt. Nos vemos el lunes. No vuelvo atrás. Hasta el lunes. Dios bendiga tu vida, tu casa y tu familia.

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1: Santa Cruz.
2: Frío extremo en Santa Cruz, hasta 20 grados bajo cero y un fin de semana con nevadas y lluvias. Santa Cruz enfrenta un fin de semana marcado por nevadas, lluvias y temperaturas bajo cero, según el informe meteorológico emitido por el Departamento de Meteorología y Climatología de la Administración General de Vialidad Provincial. Los últimos modelos meteorológicos muestran cambios con respecto al difundido para el día viernes 31 de julio. El área con mayores precipitaciones se desplazó hacia el sur de la provincia y los acumulados previstos son inferiores a los estimados inicialmente. Para el sábado primero y el domingo 2 de agosto, las proyecciones mantienen precipitaciones sobre todo en el territorio provincial en forma de lluvia, nieve o fenómenos mixtos, de acuerdo con la altitud y las condiciones térmicas de cada región. Las condiciones inestables se extenderán al menos hasta el lunes 3 de agosto, con variación en la intensidad y distribución de las precipitaciones. Luego, el ingreso de una masa de aire más estable favorecerá una disminución gradual de los fenómenos, aunque continuará la elevada humedad con posibilidad de nieblas y neblinas durante toda la noche y las primeras horas de la mañana, especialmente en valles, sectores bajos y zonas costeras.
1: Internacionales.
2: En Venezuela, encontraron a una nena argentina de 5 años, buscada desde el año 2023. La justicia federal localizó en Venezuela a una niña santafesina de 5 años, que era buscada desde agosto del año 2023, en el marco de una causa por presunta sustracción, retención y ocultamiento, mientras avanzan las gestiones para concretar su restitución a la Argentina. Según informó el sitio Fiscales, la menor fue encontrada junto a su madre en la ciudad de Barinas, capital del estado homónimo, luego de un trabajo coordinado entre la Unidad Fiscal de Santa Fe, Interpol y las autoridades venezolanas. La investigación comenzó el 25 de agosto del año 2023 tras la denuncia presentada por el padre de la niña en la ciudad de Santa Fe. Posteriormente, el expediente pasó al fuero federal y quedó radicado en la Unidad Fiscal Santa Fe en septiembre del 2024. De acuerdo con las hipótesis de la Fiscalía, la mujer había trasladado a su hija fuera del territorio argentino sin autorización paterna y la había mantenido alejada del contacto de su padre desde al menos el 23 de agosto del 2023, hecho que podría encuadrarse en el delito de sustracción, retención y ocultamiento de un menor. El hallazgo se produjo luego de que una persona aportó información sobre el posible paradero de ambas. Este dato fue canalizado a través de Interpol y permitió verificar el domicilio mediante un operativo conjunto entre la Oficina Central Nacionales en Buenos Aires y en Caracas. Durante la búsqueda, la niña se encontraría en una situación de vulnerabilidad, por lo que la Fiscalía remarcó la necesidad de avanzar con rapidez en las medidas destinadas a garantizar su restitución inmediata a la Argentina.
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1: San Juan.
2: Rescataron los cuerpos de las 7 víctimas de la tragedia del helicóptero en San Juan. Los cuerpos de las 7 personas que murieron en el accidente de helicóptero ocurrido en el departamento de Valle Fértil, en San Juan, fueron rescatados este jueves en un operativo de alta complejidad que involucró a fuerzas provinciales y nacionales. Los restos comenzaron a ser trasladados hacia la ciudad capital para la realización de las pericias correspondientes. Según informó el gobierno de la provincia de San Juan, las tareas se iniciaron durante las primeras horas de la jornada en la zona del siniestro aéreo, con el objetivo de concretar el rescate y traslado de las víctimas fatales. Una vez retirados los cuerpos del helicóptero, fueron trasladados hasta un punto de encuentro en un vehículo Unimob de Gendarmería Nacional, encargado de transportarlo hasta las morgues instaladas en el ingreso del Parque Provincial Ichigualasto. Desde allí, los restos son derivados hacia la ciudad de San Juan. De acuerdo con las informaciones relevadas en el lugar, uno de los cuerpos fue hallado a cierta distancia de los restos de la aeronave, mientras que los otros 6 permanecían en el interior del helicóptero. Por el momento, las causas del accidente continúan siendo investigadas. Si bien no existe una hipótesis definitiva, entre las posibilidades que analizan los investigadores figura las condiciones meteorológicas adversas registradas en el momento del vuelo, como la presencia de neblina y lloviznas que podrían haber afectado el control de la aeronave.
1: Nacionales.
2: El gobierno podría expulsar a extranjeros que promuevan mensajes de odio contra la Argentina. El gobierno nacional oficializó este jueves una modificación de la ley de migraciones que permitirá prohibir el ingreso al país y expulsar a extranjeros que promuevan mensajes de odio, discriminen o inciten a la violencia contra Argentina, los argentinos o personas por su nacionalidad. La medida también alcanza a quienes participen o integren actos de ultraje contra los símbolos patrios. La disposición fue establecida mediante el Decreto de Necesidad y Urgencia TNU 681/2026, publicado en el Boletín Oficial y firmado por el presidente Javier Milei, junto a integrantes de su gabinete. La nueva normativa entrará en vigencia a partir de hoy, viernes 31 de julio. El decreto incorpora nuevas cláusulas de admisión y permanencia en la ley de migraciones, facultando a la Dirección Nacional de Migraciones a impedir el ingreso de extranjeros que realicen este tipo de conductas y a cancelar la residencia de quienes ya se encuentran en el país. Según el texto oficial, serán alcanzados quienes expresen mensajes de odio de manera oral o escrita, promuevan o incentiven a la violencia contra ciudadanos argentinos por motivos de nacionalidad o participen e instiguen actos considerados ofensivos contra los símbolos nacionales. En caso de que las conductas sean cometidas por extranjeros con residencia en Argentina, la autoridad migratoria podría cancelar su estatus legal e intimidarlo a abandonar el territorio nacional en un plazo determinado, o disponer directamente su expulsión, teniendo en cuenta las circunstancias personales y los hechos atribuidos a cada caso. La defensa de la nación, de sus ciudadanos y de sus símbolos no es negociable. Quien ataque a la República Argentina no es bienvenido en nuestro país, expresó la oficina del presidente en un comunicado difundido tras la publicación del decreto.
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18: Santa Cruz.
19: Frío extremo en Santa Cruz, hasta 20 grados bajo cero y un fin de semana con nevadas y lluvias. Santa Cruz enfrenta un fin de semana marcado por nevadas, lluvias y temperaturas bajo cero, según el informe meteorológico emitido por el Departamento de Meteorología y Climatología de la Administración General de Vialidad Provincial.

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1: Hoy tengo un tema que lo titulé Busca el gran regalo. Busca el gran regalo, con el acento en la A. Busca el gran regalo. Y no encontré otro pasaje que me hable del regalo más grande, que es Romanos 6:23. Porque Romanos 6:23 te habla de dos cosas muy, pero muy opuestas. Romanos te habla de maldición y de bendición, de vida y de muerte. Porque la paga del pecado precisamente es lo que no quiere la gente, lo que la gente le escapa, lo que el mundo no quiere, lo que llama tragedia, lo que llama desgracia, etc. La paga del pecado, ¿qué es? Ahora, mientras que la dádiva de Dios, y esto es regalo, la dádiva es regalo. Si lo googleas te vas a dar cuenta que es regalo. Entonces lo vamos a parafrasear. Mientras que el regalo de Dios es vida eterna, pensá un poquito, vida eterna, donde en esa vida, según la Escritura, no hay más dolor, no hay más enfermedad, no hay más injusticia, no hay más ladrón, no hay más aquello que te agobia, no hay más de eso. La vida eterna, que tanto énfasis le damos en la iglesia, la vida eterna está, pero mire cómo lo plantea el Espíritu Santo usando a Pablo. La vida eterna no es posible, no se puede adquirir, alcanzar o manifestar en la vida humana si no es a través de Cristo Jesús. Pero después de Cristo Jesús encuentras algo importante. Señor nuestro. Diga conmigo, Señor nuestro. Bien, entonces, este regalo que tenemos que buscar, que estamos en búsqueda, el regalo de la salvación, que es lo más precioso, ese regalo viene cuando uno está dispuesto a aceptar a Jesús como Señor. Y hay diversidad de formas de mirar a Dios, de aceptar a Dios, de invocar a Dios. Y hoy mucha gente lo tiene a Jesús como amigo, lo tiene a Jesús como un buen compañero de la vida, de la ruta, lo tiene como un gaucho que hasta le dice... ¡Qué gaucho que sos! Lo tiene como su ayudador, lo tiene como su sanador, lo tiene como su guía. Jesús me guía. Todo eso es verdad. Jesús guía, Jesús protege, Jesús sana, Jesús libera, Jesús prospera, nos ama, está conmigo. Bueno, usted lo ve en los vehículos, aún en las prendas, pero... Muy poco se habla y se dice enfáticamente que Jesús es el Señor o mi Señor. Jesucristo es el Señor. Diga, ¿puede decirlo conmigo? ¿Jesucristo es mi Señor? ¿Lo puede decir con convicción? ¿Jesucristo es mi Señor? Suena lindo, hasta semántico. Ahora la pregunta, ¿tienes bien en claro el concepto de lo que es Señor? ¿Sabes qué significa Señor? Y además, Señor de señores. Porque los señores a los cuales se remite la Escritura diciendo Señor de señores, los señores, para que tengas idea quiénes eran los señores Uno de ellos era Herodes, Pilato, Caifás, el César en Roma. Esos eran los señores que bajaban el pulgar y te llevaban a donde no querés. Los señores eran los que compraban esclavos. Los señores llegaban a ser dueños de la vida de la gente. Y cuando a los señores se le antojaba algo, al pobre esclavo no le quedaba otra que obedecer. No le quedaba otra. Porque eran dueños, eran amos, señores. Ahora, claro, como se abolió la ley, gracias que se abolió la ley que se podía comprar esclavos, y bueno, hoy vivimos en un mundo muy distinto a lo que era 300 años atrás. Entonces la palabra Señor se la atribuimos al de la esquina para cuando le preguntamos dónde está la calle Sargento Cabral. Señor, ¿me puede decir dónde está la calle Sargento Cabral? Señor, ¿me puede decir la hora? Señor, señora. Pero cuando hablamos de Jesucristo, no lo podemos igualar al Señor de la esquina, ni siquiera al Señor, al Señor que recientemente te mencioné, el caso César. Es el Señor de señores. Quiere decir el dueño absoluto, el amo, el todopoderoso, el gran yo soy, el que ha creado los cielos, la tierra, y dijo: lo he creado para mí, para mi gloria. Y nos compró con su sangre, nos compró para gloria de su nombre, para que brillemos, para que seamos compañía eterna. Amigos eternos, hijos eternos, familia de Dios. Si bien nos regala la oportunidad de ser amigos, pero amigos bajo el señorío absoluto de Él. Por el hecho de que nos llama amigo, no quiere decir que no sea Señor. Él es el Señor. De modo que su palabra no puede ser objetada. La palabra de un amigo se objeta. La palabra de un amigo la podés cuestionar. La palabra de un amigo aún la podés ignorar. Pero la palabra del Señor es sí y amén. ¿Cuántos están de acuerdo con esto? Muy bien, ahí cabe un aplauso. El Señor, Jesucristo es el Señor. Y Él, siendo el Señor de todo, se humilla, como el domingo pasado hablábamos, hasta lo más bajo, hasta lo más, diría, desgraciado. ¿Por qué digo desgraciado? Porque toma el lugar de maldito. Toma el lugar de maldito, porque maldito todo aquel que muere en la cruz. Una maldición. Toma ese lugar para redimirnos. En otras palabras, para que te calce el regalo. El regalo de la salvación no te calza. El regalo de la salvación no es posible, no es viable en el ser humano si no hay sangre que redima el pecado. Porque la paga del pecado es muerte. Y no hay forma de quitar el pecado si no es por la sangre de Cristo. No hay forma de librarnos de la culpa, de la condenación que te otorga el pecado. Al punto que dice: por cuanto todos pecaron, fuimos destituidos de la gloria de Dios. Pero gracias a Jesucristo, a su sangre. Por eso acá enfatiza, porque la paga del pecado es muerte, pero la dádiva, el regalo de Dios en Cristo Jesús es vida eterna. En Cristo Jesús es vida eterna. Este regalo que el Señor nos da de la salvación habilita el segundo regalo en el cual me quiero centrar en esta mañana. Este fue el preámbulo del mensaje. Ahora voy al mensaje. Para aquellos que recién me sintonizan o están escuchando la radio, quiero decirles que el Señor con su sangre nos redimió de la maldición, de la muerte, del infierno, nos compró con su sangre y nos regala, por creer en la sangre, por creer en Jesús y por aceptarlo como Señor, escuche, subrayo, por aceptarlo como Señor, me regala la salvación. Salvos por gracia, somos salvos, no por obras, porque nadie puede llegar a ser salvo por obra, es por gracia, por aceptar el señorío de Cristo, por aceptar la sangre. Ahora este regalo de la salvación me habilita otro regalo. Yo quiero que veamos la Escritura hoy, porque San Juan capítulo 4, verso 10, Jesús hablando con la mujer samaritana, le dice, si supieras lo que Dios puede dar, si supieras lo que Dios puede dar y conocieras al que está, al que te está pidiendo agua, contestó Jesús, tú le habrías pedido a él y él te habría dado agua de vida. Está hablando del don del Espíritu Santo. El agua de vida, si bien Jesús también como Salvador es agua de vida, pero acá está hablando del Espíritu. Porque ese agua de vida que está hablando, en el capítulo 7, verso 37, Jesús dice, el que cree en mí, como dice la Escritura, de su interior correrán ríos de agua viva. Y aclara más abajo diciendo, y esto es el Espíritu que recibirían los que creyesen en él. Habla del Espíritu. Pero ahora sí nos vamos a remitir a San Lucas, capítulo 24, 49. San Lucas 24:49, últimas palabras de este tremendo libro de San Lucas, que nos dice así: ahora voy a enviarles lo que ha prometido mi Padre, pero ustedes quédense en la ciudad hasta que sean revestidos del poder de lo alto. Le está hablando a los discípulos, no le está hablando a los inconversos. Ya los discípulos habían aceptado a Jesús como Señor, ya habían aceptado a Jesús como Salvador, como el Mesías. De hecho, ya se habían bautizado. Ya se habían bautizado los discípulos. Y acá le dice, ustedes quédense en la ciudad hasta que sean revestidos del poder. No está hablando de salvación, está hablando del poder, porque el mismo San Lucas 10:19, si no mal recuerdo, dice, he aquí os doy potestad de hollar serpientes y toda fuerza del mal y nada os dañará. El Señor, dice la Biblia en Salmo, Jehová dará poder a su pueblo. Dios le da poder contra la fuerza del mal. Ahí está, correctamente ese versículo. Dice, les he dado autoridad o poder a ustedes para pisotear serpientes y escorpiones. Acá está hablando algo distinto a la salvación. Entonces, para que no te vayas a confundir, hay un regalo que es la salvación, pero además el regalo de la salvación te habilita, te da la oportunidad de subir un escalón más y recibir el poder del Espíritu Santo. Entonces acá dice, recibirán el poder para deshacer la obra del diablo. Pero seguimos con el libro de ahora Hechos, capítulo 2, Hechos de los Apóstoles, capítulo 2. Y esto nos va a introducir ahora a algo muy lindo. Capítulo 2 de Hechos dice así la palabra del Señor. No, perdón, capítulo 1. En el capítulo 1 del libro de Hechos, y en el versículo 8 dice, pero cuando venga el Espíritu Santo sobre ustedes, cuando venga, estaba Jesús con ellos, estaban bautizados, lo habían seguido, pero ahora dice, cuando venga, porque no había llegado todavía. Cuando venga el Espíritu Santo sobre ustedes, recibirán poder y serán mis testigos en tanto en Jerusalén como en Judea, en Samaria y hasta lo último de la tierra. Hermanos míos, en el capítulo 2, ahora, dice la Biblia, en el versículo 38, 2:38, arrepiéntanse y bautícese cada uno de ustedes en el nombre de Jesús o de Jesucristo para perdón de sus pecados, les contestó Pedro, y recibirán el don del Espíritu Santo. ¿A quién le viene hablando? Bueno, yo lo voy a, para no leer todo, porque nos va a llevar tiempo. Jesús dijo, no se vayan de Jerusalén, quédense. Listo, se quedan en Jerusalén. Cuando bajan del monte a un kilómetro más o menos de distancia entre el monte donde Jesús asciende al cielo, había un kilómetro de distancia al centro de la ciudad, 10 cuadras. Vuelven y suben al aposento alto, que según los escritores era una casa alquilada, un lugar alquilado, porque casi todos eran galileos. Eran todos, casi todos de Galilea, vivían lejos de Jerusalén. Entonces tenían un lugar ahí, alquilaban, y ahí estaban, en el aposento alto. Y eran unas 120 personas más o menos en total, porque eran familias numerosas. Estaba María, la madre de Jesús, estaban todos los apóstoles y su familia y algunos más. 120 personas. Entraron y empezaron a orar y a buscar el don, buscar el regalo. Como siempre subrayo, estuvieron día, noche, calor, un día, dos, tres, pasaron 10 días hasta que definitivamente se cumplió la promesa. Vino el Espíritu Santo como un estruendo y se manifestó cerca del mediodía, cerca del mediodía se manifestó el poder del Espíritu Santo. Tal fue el impacto que afuera, en las afueras, la gente se entera lo que está ocurriendo dentro del templo. No era ruido de batería como a veces denuncian los vecinos. No era ruido del bajo. No era ruido a chatarra. No era ruido a electrónica. Era ruido celestial. Diga conmigo, ruido celestial. Porque el ruido de los hombres ahuyenta, pero el ruido de Dios atrae. El ruido del Espíritu atrae. Cuando viene el Espíritu Santo a la iglesia, ese ruido atrae multitudes. Yo sé que la mayoría de los vecinos de las iglesias están cansados de ruido, ¿no? Que Dios los bendiga y nos perdone por los ruidos que hacemos. Pero yo estoy esperando ese ruido celestial. Yo estoy esperando ese viento celestial. Yo sé que en este día va a ocurrir algo maravilloso. ¿Cuánto creen? Va a sentirse algo tremendo en esta última parte de la reunión. Ellos perseveraron todos esos días, lejos de su casa, de su trabajo, de su familia. Supieron pagar el precio. Porque si bien la palabra regalo te da a entender que no tiene precio, regalo es regalo. Sí, pero si yo te regalo algo, pero anda a buscarlo a Buenos Aires. Yo te regalo algo, te regalo un auto. Ajá, oh, qué lindo. Bueno, anda a buscarlo a Buenos Aires. Te regalo, yo me acuerdo, tuvimos que viajar 4 veces a España con Sara. ¿Cuatro fuimos, mi amor? Tres veces. Porque a ella le regalaron un pedazo de tierra, chiquito, un cortijo ahí. Y valía como 20 y tantos mil euros. Lo gastamos casi todo en viaje, ¿no? Pero bueno, valió la pena, por lo menos. Viajamos 3 veces porque el regalo de esa tierra, que de su tío, que lo heredó, ¿sí? Hacía falta hacer mucho trámite. Así que viajamos 3 veces en un año a España. Ahí conocí un montón de pueblos, cosas lindas, ¿no? Pero no era posible de acá. Había que ir sí o sí a España. Había que subirse el avión, había que irse a Madrid, Madrid-Granada, de Granada al pueblo, y no quedó otra. ¿Querés el regalo? Paga el precio. Jesús dijo, yo te doy el regalo. Yo te doy el regalo más grande del mundo. Esto que, otra que herencia de plata, otra que herencia de tierra. Esta es la herencia celestial. ¿La querés? Yo te la doy, pero búscala. Es gratis. En el caso de los apóstoles, duraba, no dijo cuántos días. Porque Dios no te dice eso. Dice, yo te lo voy a dar. Si vos crees, lo buscás y tenés paciencia, lo vas a recibir. Podía haber sido un año, medio año. Y estos locos estaban dispuestos. Porque yo te hablé el domingo pasado de Jefté. O sea, cuando daban una palabra, hermano, había que sacrificar un hijo, sacrificaban un hijo. No era como nosotros ahora que, oh, no, bueno, yo pensaba que era un rato y ya me voy a la casa. No, no, no, no. Se bancaban el tiempo necesario. Y no había aire. Mira, tenemos aire acondicionado acá. No creo que tuviéramos la silla, tenía la silla esta, unas banquetas de madera, mamita querida. Y para ir al baño, la letrina, los moscardones. Papel higiénico no había. Hinojo. ¿Qué es eso? Hinojo. Qué papelito, ¿no? Oh, si saben algunos, ¿eh? Suavestar. Coronta de choclos. De todo encontraba en el campo. No, claro, usted se ríe, pero en el campo, hermano, en el campo. Vos tenés que todos salían como ahora. ¿Me das un pañuelito? ¿Me das una servilleta? Ahora, claro, las mujeres con su cartera. Vente en el campo, hermano. Te agarraban ganas y al baño. Y tenía que hacer así, ¿dónde está el papel natural que creó Dios? Así que salían 120, imagínate, 120 habían para ir al baño. Porque esto no se predica muchas veces, pero esto es lindo tocarlo para que te des cuenta el contexto de cómo pagaban el precio, cómo buscaban, por qué llegó el regalo. Porque se bancaban todo eso. O sea, con el fin de que venga la promesa, no importa, me banco el calor, me banco un solo baño, me banco que no haya papel. Y yo me imagino todos los yuyos alrededor, quedó limpito el barrio, no quedó un yuyo. Otro que los chivos y los corderos, no quedó yuyo ahí. Pedro iba, se tenía que hacer su necesidad, imagínate, Pedro. Se levantaba todo. Yo lo único que te digo, que ahí no había aire acondicionado, Medio Oriente. ¿Y bañarse cuándo? 10 días no se bañaron, por lo menos. Así nomás, ¿viste? Así que yo no sé si había olor a unción, pero es que habían olores. Así que había que aguantar calor, olor, incomodidad. Y también porque no hambre, porque habría hambre y presión de la mente que te decía, che, pero es que quedaron de llevarte los palos allá, venían de otro pueblo a traerte los palos, los rodillos, eso, para hacer el techo y venían a la mente los pensamientos y van a llevar los palos y vos no vas a estar en la casa. Y los palos vos los pagaste y te lo van a llevar de vuelta. Y viene el pensamiento que te dice, vas a perder los palos. Entonces la tentación es irme, che vieja, ¿y qué hago? Y si vos te quedás con los chicos, yo me voy a recibir los palos, porque vos sabés que los palos vienen de 60 kilómetros, traen un carro con palos ahí. Y son para el techo, para hacer la pieza contigua ahí. Y me voy. No, mi amor, no. El Señor dijo que nos quedemos hasta que recibamos la promesa. Así que había que resignar muchas cosas. Diga conmigo, resignar. Y hay que resignar. Por causa del gran regalo, hay que resignar cosas materiales, cosas familiares, cosas y cosas y cosas. Vale la pena. Yo creo que llegó el día del Pentecostés y la tentación era bajar del aposento e irse a la fiesta, porque había empanada, había pochoclo, había de todo. En la fiesta del Pentecostés era fiesta, porque hacía rato que perdieron la espiritualidad y se convirtió en una fiesta popular. Una fiesta pagana, una fiesta religiosa, pero comida, música, danza, jejeje. Y estos estaban esperando la promesa. Yo me imagino el diablo, la presión que hacía acá, porque el diablo te trabaja acá. ¿Qué estás haciendo acá? ¿Qué estás haciendo acá? ¿Y si no viene? ¿Y si es? ¿Si no están así? La tentación era grande, había que resistir. Hasta que resistieron todo y de repente, diga conmigo, de repente, más fuerte. Tercera vez. De repente vino del cielo como un estruendo y fueron llenos del Espíritu Santo. Diga conmigo, lleno del Espíritu Santo. Y empezaron a hablar en lenguas que el Señor daba. Ese ruido trascendió paredes, trascendió frontera y empezó la gente a escuchar. Y lo que ocurre ahora es que 3.000 personas, 3.000, se llenó la calle. Yo me imagino la calle se llenó la calle, 3.000 personas en la calle. Así que ahora están todos hablando lengua, la vacía, y hablaban mensajes en distintos idiomas. Y Pedro se pone de pie y empieza a decir, por ejemplo, en el capítulo 2, en el verso 14, dice, entonces Pedro poniéndose en pie con los 11, con voz en cuello, compatriota judío y todos ustedes que están en Jerusalén, déjenme explicarles lo que sucede. Presten atención a lo que les voy a decir. Y empieza a predicarle. Y termina con el verso 38, arrepiéntanse, porque los señala, ustedes crucificaron al Señor, ustedes lo llevaron a la cruz al Señor. No solo tu pecado, vos, porque el pecado radica en vos, le dijo Pedro, en vos radica el pecado. Así que vos lo llevaste a Jesús a la cruz, vos lo crucificaste, vos le pegaste, vos lo... Porque seguramente

si yo señalé, ¿alcanza con esto? Va, arrepiéntanse. Cabe un mensaje de esta frase. Cabe un estudio de una semana, por lo menos, de lo que significa el arrepentimiento. El poder del arrepentimiento. La profundidad que se logra con el arrepentimiento. Dios puso entre el cielo y la tierra a un mediador, a Jesucristo. Y para acceder gratuitamente al perdón, para acceder a la vida eterna, la condición es arrepiéntanse. Arrepentite. El arrepentimiento es un cambio de mentalidad. La mentalidad del judío era: la salvación está en Moisés, la salvación está en obedecer a la ley, la salvación está en seguir al sumo sacerdote, la salvación está en la religión. Y Dios dijo: arrepiéntanse, cambie de mentalidad, la salvación está en el Mesías. La salvación está en el Mesías, no en Moisés. Ustedes no han entendido la ley. La ley de Moisés te lleva a entender que todo te conduce hacia el Mesías. Y el Mesías está entre nosotros. Así que había que arrepentirse, había que replantear acá, porque estaban engañados, estaban atrofiados. Había que redireccionar la visión. Ese arrepentimiento los llevó a que se compunjan, a que se den cuenta que son culpables. Entonces la culpa del pecado hay que sepultarla. Dios dice: yo te doy una opción, sepulta tu culpa en el bautismo. Sepulta tu culpa en el bautismo. Sepulta tu condena ahí. Yo la clavé en la cruz, pero vos sepultala en el bautismo. Yo lo hice en la cruz, pero vos testificás en el agua. Así que en el agua, cuando entraban y se sepultaban, daban testimonio de que aceptaban la sangre, aceptaban que ellos mandaron a Jesús a la cruz, pero en el agua se sepultan los pecados. Uf, esto es tremendo. Arrepiéntanse y cada uno de ustedes, en el nombre de Jesucristo, para perdón de sus pecados, le contestó Pedro, y recibirán el don del Espíritu Santo. Ahí recién van a recibir el don, el regalo, el segundo regalo. Ahí están implícitos los dos regalos, el perdón de pecados, la salvación, por el bautismo, por el arrepentimiento. El bautismo de aguas y el arrepentimiento y bautismo de agua te dan el primer regalo, que es la salvación. Pero ahora esto te da el pie para buscar el segundo regalo, el bautismo del Espíritu Santo. Esta gente, dice la Biblia, sigamos leyendo, verso 40, y con muchas otras razones exhortaba insistentemente: sálvense de esta generación perversa. Así pues, los que recibieron su mensaje fueron bautizados. O sea, ese día recibieron el bautismo, 3.000 personas habrán ido al Jordán. No sé dónde fueron. Algún estanque, algún lado fueron. 3.000 personas. Y dice, y aquel día se unieron a la iglesia unas 3.000 personas. Se mantenían firmes en la enseñanza de los apóstoles, en la comunión, en el partimiento del pan y en la oración. Todos estaban asombrados por los muchos prodigios y señales que realizaban los apóstoles. Todos los creyentes estaban juntos y tenían todas las cosas en común. Vendían sus propiedades y posesiones y compartían sus bienes entre sí según la necesidad de cada uno. No dejaban de reunirse en el templo. En el templo ni un solo día. ¿Cómo? ¿Todos los días de reposo, dice ahí? Che, qué tremendo esto, mirá. No dejaban de reunirse en el templo ni un solo día. De casa en casa partían el pan y compartían la comida con alegría y generosidad. ¡Wow! Alabando a Dios y disfrutando de la estimación general del pueblo. Y cada día el Señor añadía al grupo los que iban a

siendo salvo. Pero es muy importante ir al verso 39 y mirar una palabra que dice, en efecto, la promesa es para ustedes, para sus hijos y para todos los extranjeros. Es decir, para todos aquellos quienes el Señor nuestro Dios llamara. La promesa es para todos, diga para todos. Es para vos, es para vos la promesa. Es para todos, para vos, personalizalo, para vos, para mí, decir, para mí, para mí. ¿Pero qué ocurre? Si nosotros miramos más adelante, nos encontramos que Pablo está en Éfeso, en el capítulo 19, si no me equivoco. 19. Y mientras Apolo estaba en Corinto, Pablo recorría las regiones del interior y llegó a Éfeso. Allí encontró a algunos discípulos, decí conmigo, discípulos. ¿Recibieron ustedes el Espíritu Santo cuando creyeron? Les preguntó. No, ni siquiera hemos oído hablar del Espíritu Santo, respondieron. Entonces, ¿en qué bautismo recibieron? El bautismo de Juan. Pablo les explicó, el bautismo de Juan no era más que un bautismo de arrepentimiento. Él decía al pueblo que creyera en el que venía después de él, es decir, en Jesús. Al oír esto, fueron bautizados en el nombre de

que Jesús hiciera la obra. Cuando Jesús hace la obra, ahora lo bautizan en el nombre de Jesús. Por eso acá dice, vuélvalo a leer porque es importante esto, esto es Biblia. El bautismo de Juan no era más que un bautismo de arrepentimiento, el de Jesús también. Pero ¿qué pasa? Que el arrepentimiento de Juan no te trae redención. El arrepentimiento de Juan te lleva a Jesús. Pero es en Jesús donde encontrás el poder que te redime. Entonces, en lugar de hacer bautismo de Juan, bautismo de Jesús, directamente te bautizás en el nombre de Jesús, o como hacemos, en el nombre del Padre, del Hijo y del Espíritu Santo, que estamos hablando del Señor. Así que se volvieron a bautizar. Ahí él decía al pueblo que creyera en el que venía después de él, es decir, en Jesús. Sigamos. 5. Al oír esto, fueron bautizados en el nombre del Señor Jesús. Cuando son bautizados en el nombre del Señor Jesús, ahora mire lo que pasa. 6. Cuando Pablo impuso las manos, el Espíritu Santo vino sobre ellos. Amén, amén, amén, amén. Le impuso la mano y el Espíritu Santo vino sobre ellos y empezaron a hablar en lenguas y a profetizar, igual que en Jerusalén el día de Pentecostés, ¿te das cuenta? Y eran un total de 12 hombres. Amados, este regalo del bautismo del Espíritu Santo es para todos, pero hay que buscarlo. Sé que la mayoría aquí, como los que me están escuchando en sus casas, han sido bautizados en agua. Y si alguno no se bautizó en agua, ahora tenemos bautismo. Lo pueden hacer. Pero hagamos de cuenta que todos son bautizados. Bien, ahora tenemos que buscar el segundo regalo, el gran regalo del don del Espíritu Santo. El gran regalo de la llenura del Espíritu Santo. Porque ese regalo de la llenura es la garantía para poder resistir el pecado, para resistir los demonios, para echarlos fuera, para poder hacer la obra con poder, para manifestar la gloria de Dios en donde vayamos. ¿Soy salvo sin el don del Espíritu Santo? Claro que sí, porque el primer arrepentimiento es para salvación. El bautismo del arrepentimiento es para salvación, sos salvo. Pero ¿por qué quedarte solamente con eso? ¿Por qué conformarte solo con la salvación? ¿Por qué arriesgar vivir toda una vida sin el Espíritu Santo? Porque hasta peligras de pecar contra el Espíritu Santo ninguneándolo, menospreciándolo. Necesitas imperiosamente el don, necesitas el regalo. Pero atrévete a pagar el precio, atrévete a pagarlo, atrévete a buscarlo. Es el regalo más grande. ¿Cómo es posible que por un auto que nos regalan viajamos? ¿Por una tierra viajamos? ¿Por una pensión viajamos? ¿Por una dádiva terrenal? ¿Por un subsidio que te da el gobierno? Te comes colas y colas en invierno, con frío, con lluvia. Por lo material pagamos precio y por lo espiritual ya se cumple la hora de la reunión, ni saludamos, nos vamos. Porque estamos pensando en la comida, pensando en los chicos, pensando en la casa, pensando en el viaje. El problema es que no le damos importancia, porque cuando vos le das importancia a algo, cuando te importa, cuando te interesa, te bancás toda la pelusa, te bancás todo el calor, te bancás todo el olor, te bancás todo y lo buscás y sufrís y padecés, te sacrificás, te la bancás hasta que lo conseguís. Entonces cabe la pregunta, cabe la pregunta, ¿te interesa el don? Iglesia, ¿te interesa el regalo de Dios, el Espíritu Santo?

interesa buscarlo. Sí, amén. Discúlpame que sea tan enfático. Pero cuando venimos ahora a las 6 de la mañana acá y a las 2 de la tarde no hay tanta gente buscando. Bueno, supongamos que no podés porque el viernes 1.300 personas firmaron un libro diciendo: a menos que tenga un viaje, esté enfermo, trabaje, a menos que esas tres cosas me pasen, por ninguna otra razón dejaré de venir a la vigilia buscando la presencia de Dios. 1.300 personas firmaron. ¿Sabe cuántos vienen? 120, 100, 140, 150. ¿Qué pasó con los demás? ¿Se los llevó el Señor? Yo el otro día estaba pensando, miro el libro, 1.300, acá 120. Digo, vino el Señor, se los llevó. Tiene mucha vinculación esto con el mensaje del domingo pasado, sostener la palabra. ¿Querés el regalo? Sostener la palabra, sostener tu pacto, hermano, sostener tu búsqueda. Somos demasiado carnales. Yo también. De hecho, termino si voy a ir a comer. ¿Y comemos carne hoy? Sí. No importa. Pero de alguna manera vamos a terminar encarnizados. Todos necesitamos comer, vestir, pasear. Pero es hora, hermano, de que le pongas importancia a la promesa. Que le pongas importancia. Y ahora cuando vas a venir a orar, pues yo sé que este mensaje va a despertar la búsqueda. Yo sé que esta palabra no vuelve vacía. Yo sé que esta palabra no cae en saco roto. Yo sé que esta palabra va a movilizar a la iglesia. Pero te quiero advertir algo. Cuando vengas a orar y te arrodilles ahí o sentado, yo suelo, este es mi lugar preferido. Cuando cambiemos la plataforma, la hagamos nueva, me tiene que hacer un lugar así, Cuando yo me arrodillo a orar acá en la mañana, yo tengo muchas peticiones, hermano. Y déjeme decirle en estos días, y no es para que me agarraron todas juntas, ¿viste? El brazo que tenía el corazón que empezó a latir con poco y que necesita intervención, me agarró el herpes y me agarró la rodilla, todas juntas, todas. Estaba hecho polvo. No me podía el cuerpo en la mañana. Entonces, cuando la semana pasada no me podía el cuerpo. Y las dos rodillas, me pegó una piedra en las dos rodillas, me dejó la rodilla que no se puede tocar. Entonces, cuando venía a orar acá, el diablo decía: ajá, y ahora no te va a poder arrodillar. Minga, toma, me traje una almohada, me arrodillé a orar. Digo, te voy a dar. Y no le pedí una sola vez al Señor que me sane. Dije, no. Bueno, le pedí, Señor, cuando quiera saname. No me interesa la sanidad física, me interesa más tu presencia, porque estás lleno de gente sanita que se va de cabeza al infierno. Estás lleno de gente sanita que está de la cabeza a los pies podrida espiritualmente. Está corrompida. Para lo único que tiene la sanidad, la salud, es para darle gloria al diablo y al infierno. Para lo único que tienen salud es para la vanidad. Así que, Señor, si me quieres sanar a mí, yo sigo igual. Así que te busco en las buenas y te busco en las malas. Te sirvo en las buenas y te sirvo en las buenas y en las malas. Te honro y te exalto. A mí me da lo mismo. A mí no me va a cambiar la vida un problema de salud. Problema económico tampoco, porque le hemos tenido situaciones terribles. ¿Dónde está tu pacto? ¿Dónde está tu palabra? ¿Dónde está tu fe? ¿Por qué te arrodillas a orar? ¿Orás por tu trabajo, por falta de trabajo, por tus problemas, porque tenés cálculo en los riñones? Está bien, pedile, yo no digo que no. Pero tu oración no puede estar una hora orando por los cálculos riñones o por el herpes que te jode la vida. Es terrible como te jode la vida el herpes. No pierdo el tiempo en eso. Me resulta tonto pedir todo el día por la salud.
Porque lo que yo necesito es la presencia de Dios. Porque la presencia de Dios, cuando te llena, cuando te bautiza, sentís la plenitud. Y no hay nada en el mundo comparable a la presencia del Espíritu Santo. Pero yo a veces escucho: Señor, te pido por Juanita, te pido por Estercita y te pido por Pinocho, porque miente mucho. Está bien, pero están media hora, son muy superficiales. Tenés que quebrantarte, tenés que descubrir tu corazón. Y tenés que descubrir tu vacío. Y cuando vos descubrís tu vacío, cuando descubrís que tu alma está desnuda y necesita vestirse del poder del Espíritu Santo, clamás desde un alma desnuda. ¿Sabes lo que es un alma desnuda? Un alma sedienta, un alma hambrienta, un alma dependiendo de Dios. Pero tenés que quebrantar tu naturaleza. Entonces, cuando quebrantas tu naturaleza, es donde el Espíritu encuentra lugar. Y es ahí donde viene, después del quebrantamiento, viene el bautismo del Espíritu Santo. Y eso sí que es cosa de locos. Eso sí que es cosa de locos, cuando viene el Espíritu Santo. Porque solamente te entiende un espiritual como vos. Porque el carnal te va a decir: están locos estos. ¿Sabes qué le dijeron a los 120? Están borrachos. Están en curda. Están locos estos. Pues no podés entender con la mente racional lo que ocurre cuando hay un bautismo de fuego. ¿Cuánto quieren el bautismo de fuego del Espíritu Santo? Póngase de pie, por favor. Es para vos, hermano. Ahora, 1 Timoteo capítulo 4, verso 14. Pónemelo en pantalla, por favor. 1 Timoteo 4, 14. Ejercita el don que recibiste mediante la profecía. Ahora le está hablando Pablo a alguien que ya tiene el don del Espíritu Santo. Le está hablando a Timoteo, que ya lo había recibido. Entonces le dice: ejercita el don. Hay que ejercitar, diga conmigo, ejercitar el don. A muchos se le ha atrofiado el don. A muchos se le ha apagado el don. A muchos se le enfrió el don. Hay que ejercitarlo. ¿Y dónde se ejercita el don? Bueno, vimos que la iglesia se reunía cada día. Porque cuando vos te reunís, vos te ejercitás con la iglesia. La palabra, la adoración, la oración, la alabanza, la prédica, el servicio, eso ejercita. Y acá dice: ejercita el don que recibiste mediante la profecía cuando los ancianos te impusieron las manos. Hay muchos que ya recibieron el don del Espíritu Santo. Hay muchos que lo recibieron, pero tienen que hoy ser renovados. Pero la primera invitación que voy a hacer, tanto los que están aquí como los que me ven por la televisión: ¿cuántos amigos nunca recibieron el regalo de la salvación? Este es el momento. Si vos nunca recibiste el regalo de la salvación, ¿a dónde estás? Decirle: Señor, te entrego mi alma, te entrego mi corazón, te entrego mi voluntad, perdona mis pecados, yo me arrepiento, necesito bautizarme, dar ese paso de fe, que lo haré próximamente. Y yo te pido, Dios, que además del perdón de los pecados, me des también el don del Espíritu Santo. Te lo pido en el nombre de Jesús, amén. Y ahora sí que quiero hacer una invitación a todos aquellos que quieran recibir el don del Espíritu Santo. Vengan acá, vengan acá. Vamos a terminar orando acá. Vamos a terminar. Me van a sacar dos o tres filas de silla, me van a sacar. Vamos a hacer un llamado. Vamos a tener que romper filas acá. Nadie está obligado, están invitados. Vamos a orar. Vamos a orar por el don del Espíritu Santo.
Si hay que sacar 10 filas, sacamos 10 filas. Apílenla una arriba de la otra, ¿sí? Apílenla. Se pueden apilar, esa es la ventaja que tiene esa silla. Se puede apilar con sumo cuidado. Y vamos a orar juntos acá. Alabado sea el Señor. Qué lindo, se va a poner tremendo esto, se va a poner tremendo. Estos últimos minutos se van a poner tremendo. Yo sé que el Señor va a hacer cosas tremendas en esta mañana. Cosas maravillosas va a hacer el Señor. Tengo una gran expectativa. Aleluya, esta palabra...

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1: Salta.
2: Un histórico hotel en Salta podría cerrar por pagar 100 millones de pesos en juicios laborales. El Hotel Provincial Plaza de la ciudad de Salta, uno de los establecimientos más tradicionales de la capital provincial, atraviesa una delicada situación económica y podría cerrar por una serie de demandas laborales iniciadas tras un conflicto sindical ocurrido en el año 2021. Carlos Isa, propietario del establecimiento, dijo que la empresa se encuentra concursada y que su futuro es incierto. Según indicó, ya afrontó pagos millonarios por indemnizaciones y la cifra total podría acercarse a los 100 millones de pesos.
3: El lamentable hecho que tiene como fecha de origen abril del 2021, único hotel que intenta ser tomado por el sindicato de la UDLA, posteriormente bloqueado durante 18 días con el hotel que estaba volviendo a la actividad, porque todo esto que te estoy contando pasó en un proceso de conciliación obligatoria abierta. Durante 18 días bloquearon el hotel y no dejaron trabajar. Tuvimos que derivar huéspedes, cancelar. Estamos en una situación insólita, absurda. Por un lado, la causal del despido por los daños y el bloqueo están reguladas en la ley de contrato de trabajo. Por un lado, vamos perdiendo los juicios laborales porque los jueces laborales no atienden la demanda penal. Mientras tanto, el juicio penal se demora en salir porque lleva otros tiempos. Por indemnización, más o menos llevamos pagado casi 100 millones de pesos. Que la indemnización tiene una característica, es doble, porque regía la doble indemnización de Alberto Fernández. Y era la jueza penal, después de rechazar 3 planteos de prescripción por parte de los abogados que representaban a 2 delegados sindicales por esta causa, tiene 19 imputados, 2 eran delegados gremiales y los otros 2 eran la mano derecha y la mano izquierda de Pablo López, el secretario general de la UDLA, que se quisieron meter en el hotel. La jueza rechazó todos los planteo y pidió que tratemos de buscar un acuerdo. Por supuesto, la posición de la empresa es, vamos a hacer todos los esfuerzos para buscar un acuerdo, pero debe buscarse de un esquema de compensaciones. El movimiento de empresas antibloqueo de la República Argentina, lo han pedido audiencia con el gobernador, se quieren presentar en la causa como amico curiae, con la mano en el corazón, incierto. Y este era un hotel escuela. La escuela tuvo que dejar el hotel, la escuela se fue del hotel. El hotel hace 55 años que está abierto, ¿no? Lo fundó mis tíos con mi padre el 2 de enero de 1971. Por lo pronto, nuestro desafío, que ya hoy lo logramos, es que el hotel hoy amanezca con la puerta abierta. Tener que empujar una causa penal para defendernos en una causa laboral cuyo sentido y origen es exactamente el mismo, es un absurdo.
2: Al respecto, la diputada nacional de La Libertad Avanza por Santa Fe y fundadora del movimiento empresarial antibloqueo, Verónica Racini, respaldó al empresario y cuestionó con dureza el accionar del fuero laboral. Esto es uno más de los cientos de casos que hemos atendido durante estos años. La justicia laboral va totalmente a contramano de la justicia penal y del sentido común.
4: Nosotros lo que últimamente, por presión mediática y por mucho trabajo de una causa muy conocida que fue la de Lácteos Vidal, lo que conseguimos fue que se aparte un juez justamente en la causa de Lácteos Vidal. Esto pasó hace un mes atrás, después de años y años, y desde que nosotros formamos el movimiento antibloqueos y le damos un resguardo y acompañamos y asesoramos a empresas. Bueno, hoy ya el movimiento está al mando de Juan Méndez, que es su presidente, y con su comisión directiva yo los acompaño desde mi puesto, desde mi rol como legisladora. Por eso he impulsado leyes para corregir esto, que en cualquier parte del mundo es una locura. Esto no pasa en todo el mundo, esto pasa en Argentina, una Argentina que se volvió realmente insólita, donde la justicia laboral se dedica a atacar a los que producen.
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9: Debemos salir en defensa de la fe. Debemos contender por ella, y eso significa que tendremos que revelar el error tal como es y separarnos de él. Todo el libro de Judas es una advertencia, una declaración y un llamado a que el pueblo de Dios entienda la verdad de Dios.
10: Bienvenido a En Contacto, el Ministerio de Enseñanza Bíblica del Dr. Charles Stanley. Con el mensaje de hoy, iniciamos una serie de estudios sobre la epístola de Judas. A pesar de ser corta y que se le presta poca atención, esta epístola contiene enseñanzas sumamente importantes para el mundo de hoy. En esta epístola, Judas nos exhorta a defender la fe y guardarnos de los falsos maestros que entran encubiertamente en las iglesias.
9: Vayamos por favor a Judas, versículos 1 al 4. Dice así. Judas, siervo de Jesucristo y hermano de Jacobo, a los llamados, santificados en Dios Padre y guardados en Jesucristo. Misericordia y paz y amor os sean multiplicados. Amados, por la gran solicitud que tenía de escribiros acerca de nuestra común salvación, Me ha sido necesario escribiros exhortándoos que contendáis ardientemente por la fe que ha sido una vez dada a los santos. Porque algunos hombres han entrado encubiertamente, los que desde antes habían sido destinados para esta condenación, hombres impíos que convierten en libertinaje la gracia de nuestro Dios, y niegan a Dios, el único soberano, y a nuestro Señor Jesucristo. Ahora bien, permítame darle un poco de contexto acerca de este libro, lo cual nos tomará unos momentos. En primer lugar, lo más probable es que este Judas sea igual que Jacobo, medio hermano del Señor Jesucristo. Y es interesante que ni Jacobo ni Judas se presentaron a sí mismos como medio hermanos del Señor Jesucristo, sino que ambos dicen, siervo de Jesucristo. Y ciertamente, Judas dice que es hermano de Jacobo. Lo más probable es que haya escrito esta carta a cristianos judíos. Nadie sabe desde dónde la escribió. La fecha aproximada está entre el año 67 y el 80 después de Cristo, pero su estilo de escritura es muy interesante, porque en cierto modo se relaciona con nuestra homilética actual, que es la preparación de mensajes. Judas escribe con una comprensión amorosa. Observemos que dice que pensaba escribir esta carta para hablar acerca de un tema, pero cambió de opinión y decidió escribir acerca de otro. Entonces dice que el motivo por el cual les escribe esta carta es para pedirles que salgan en defensa de la fe. Por tanto, quisiera examinar ahora los versículos 3 y 4 para ver a qué se refiere con el término contender por la fe o defender la fe. En primer lugar, veamos cuál es la motivación. Su motivación era la infiltración de falsos maestros entre ellos. Vayamos, por favor, al versículo 4. Dice así: porque algunos hombres han entrado encubiertamente, los que desde antes habían sido destinados. Aquí se refiere a que hay muchas profecías en el pasado acerca de que falsos maestros entrarían en la iglesia para perturbar y dividir la iglesia. Y nos dice cómo entraron. Lo hicieron encubiertamente. Por eso el pueblo de Dios necesita conocer la palabra de Dios para poder identificar el error. Quizás alguien dirá, bueno, deberíamos ser amables y buenos con todo el mundo. Pues bien, no conozco un solo lugar en la Biblia que diga que seamos amables y buenos con la doctrina errónea y con quienes entran encubiertamente con la determinación de dividir al cuerpo de Jesucristo. Ahora bien, ¿cómo aprende una persona a discernir el bien del mal si no es aprendiendo la verdad de la palabra de Dios? Si usted, amable oyente, conoce la verdad de la palabra de Dios, puede escuchar a cualquiera dar un mensaje, y si dice alguna falsa doctrina, sencillamente algo estalla en su interior. No me refiero a que se enoja, sino que comienzan a encenderse grandes luces rojas y usted piensa, hay algo que no está bien. Eso no es correcto. ¿Y qué es eso? Es el Espíritu de Dios que le advierte que está a punto de ser engañado por algo. Mire, Dios quiere que usted tenga un espíritu que le permita discernir, para que nada ni nadie le engañe en ningún momento, pues debemos separarnos de la falsa doctrina. Amable oyente, solamente podrá desarrollar un espíritu que discierne examinando la palabra de Dios y llenando su mente y su corazón de ella. Entonces, podrá detectar cuando llegue algo erróneo. Es como si el Espíritu de Dios le enviara una señal diciendo, «¡Hay algo equivocado!». En ocasiones llega muy bien camuflado, y por eso tenemos que ser muy perspicaces. Por tanto, Judas hace una advertencia. Ahora bien, lo importante, cuando habla de esas personas, es que han sido destinadas para esta condenación. Son impíos. Lo que hacen es convertir en libertinaje la gracia de nuestro Dios. Y lo que hacen es sencillamente decir lo siguiente. Como la gracia de Dios es tan grande, no tenemos que preocuparnos acerca de ser legalistas. Si la gracia de Dios es tan grande, entonces no hay que preocuparse por la carne. No se preocupen por la carne. Por tanto, lo que estaban permitiendo era toda clase de sensualidad, toda clase de actos de desobediencia a Dios. Lo que está ocurriendo en esta carta, y también les ocurre a muchas buenas iglesias, es que entran tales personas y dicen cosas semejantes a estas. Sé que su último pastor dijo que no deberían beber vino, y sé que también dijo, y siguen mencionando una cosa tras otra. Entonces, ¿qué ocurre? No mucho después,
11: habrán tomado a un grupo de personas y habrán apagado su espíritu por completo. Ahora bien, puede que algunos pertenezcan a una iglesia donde el pastor no cree toda la Biblia. Pero quisiera decirles de una forma muy amorosa que deberían cambiar de iglesia, pues corromperán a sus hijos. Cualquier persona que esté detrás de un púlpito es responsable ante Dios y es responsable ante las familias y los individuos de esa iglesia, mediante la unción y la sabiduría de Dios, de enseñar la verdad y nada más que la verdad, y que Dios les ayude a fin de proteger a las familias de esa iglesia. No se quede otro domingo más en una iglesia donde sabe que están corrompiendo sus mentes. No piense, mi abuelo estuvo aquí, mi bisabuelo ayudó a construir esta iglesia y mis padres donaron dinero para construirla. ¿Cómo puedo irme? Hágalo con rapidez. Aquí, Judas dice que entraron encubiertamente y niegan a Dios, el único soberano, y a nuestro Señor Jesucristo. Sin embargo, dijo algo más acerca de ellos que encaja en lo que acabo de mencionar. Volveremos a eso después, pero vayamos, por favor, al versículo 16. Dice así: estos son murmuradores, querellosos, que andan según sus propios deseos, cuya boca habla cosas infladas, adulando a las personas para sacar provecho. Con frecuencia se disfrazan diciendo cosas como la siguiente: bueno, quizás no soy muy elocuente en el púlpito, pero tengo un corazón de pastor y quiero visitar al rebaño. Quiero cuidar de todo el mundo, edificar a las personas, y yo soy una persona amable. Quiero tener compañerismo con la gente y mezclarme con ellos. Amable oyente, eso es bueno si esa persona cree en la Biblia. Si no cree en la Biblia, nada de eso enmendará no creer en la palabra de Dios. La motivación para lo que está a punto de decir es la siguiente: la infiltración de falsos maestros que conduce de forma natural a la falsa doctrina, la cual conduce naturalmente a un debilitamiento de la comunidad. Observe lo siguiente: no se puede debilitar a la comunidad sin debilitar a las familias, y no se puede debilitar a las familias sin debilitar a los individuos. Por tanto, ¿qué ocurre? Se corta el fundamento fuerte, firme y bíblico de esa comunidad, y eso ocurre constantemente. Vayamos ahora, por favor, al versículo 3. Dice así: amados, por la gran solicitud que tenía de escribiros acerca de nuestra común salvación, me ha sido necesario escribiros exhortándoos que contendáis ardientemente por la fe. Entonces, aquí está la motivación: falsa doctrina enseñada por maestros impíos. ¿Cuál es el significado de contender o salir en defensa de la fe? ¿A qué se refiere aquí? Pues bien, esa palabra está en presente. Contiendan, defiendan la fe. Eso significa que es algo que hay que hacer continuamente. Es la única ocasión en la Biblia donde encontraremos esta palabra, pero su raíz la encontramos en algunos otros lugares. Lo que dice aquí cuando habla de contender por la fe es que luchemos por ella, que la defendamos. Sin embargo, quisiera que observemos dos cosas antes de explicar todo esto. Cuando dice que contendáis ardientemente por la fe que ha sido una vez dada a los santos, ¿a qué fe se está refiriendo? No se refiere a la fe personal, a mi fe en Jesucristo, sino que se refiere a todo el cuerpo de doctrina. Lo que creemos acerca de la salvación, lo que creemos acerca de Jesucristo, el Espíritu Santo, Dios, los acontecimientos futuros, la fe, la gracia, los atributos de Dios, todas estas cosas. Al decir que ha sido una vez dada a los santos, indica el cuerpo completo de la doctrina, lo que creemos. Amable oyente, si le preguntara en este momento, ¿qué cree usted como cristiano? Me pregunto si tendría la claridad suficiente para poder declararlo con precisión. ¿Qué cree usted acerca de la salvación? ¿Qué cree acerca de la santificación? ¿Acerca del Espíritu Santo? ¿Qué cree acerca de Dios? ¿Qué cree acerca de Jesucristo? ¿Qué cree acerca de la Iglesia, del bautismo, de la Cena del Señor? Aquí se refiere a las cosas que creemos cuando dice que contendamos ardientemente por la fe que ha sido una vez dada a los santos. Ahora bien, ¿cómo hizo eso Dios? Dios el Padre la reveló al Señor Jesucristo, quien la comunicó a los apóstoles, que la comunicaron a la Iglesia en aquella época. Por eso encontraremos frecuentemente referencias a que el Evangelio se está extendiendo. ¿Y cómo se extiende el Evangelio? Se extiende como resultado de que el pueblo de Dios comunica la verdad. Así se extiende el Evangelio por todo el mundo. Leímos en Judas que ha sido una vez dada a los santos. Dice que debemos defender ardientemente la fe. La palabra contender aquí es una palabra que quisiera que observemos, pues se utiliza en otros lugares. Y podría usted preguntar, ¿pero no dijo que se utilizó solamente una vez? Solo se utilizó una vez, pero la palabra en griego es egronitsimi, y la palabra egronitisimia se encuentra varias veces en la Biblia, y es la que quisiera que observemos. En Primera de Timoteo, capítulo 6, versículo 12, dice, «Pelea la buena batalla de la fe, echa mano de la vida eterna, a la cual asimismo fuiste llamado, habiendo hecho la buena profesión delante de muchos testigos». Cuando dice «pelea la buena batalla», la palabra usada es egronitisimia. Estamos hablando de una lucha, hablamos de una pelea. Vayamos ahora, por favor, a Segunda de Timoteo, capítulo 4, versículo 7. Dice así, «He peleado la buena batalla». Es la misma palabra. Y ahora leamos Primera de Corintios, capítulo 9, versículo 25, donde habla acerca de los juegos deportivos. Dice así, «Todo aquel que lucha, de todo se abstiene. Ellos, a la verdad, para recibir una corona corruptible, pero nosotros, una incorruptible». Todo aquel que lucha. El verbo contender es un verbo de acción. Habla de lucha, habla de pelea, habla de tensión, habla de estrés, habla de batallar, guerrear, pelear. ¿A qué se refiere? A que los creyentes deberíamos estar preparados y dispuestos a hacer ¿qué? A defender la fe, a contender por ella, a pelear por ella y no hacer concesiones bajo ninguna condición. Ahora bien, si usted sale en defensa de la fe, quizás no siempre será considerado simpático. Pero hemos leído que debemos contender por la fe, defender la verdad, no ceder ante la falsa doctrina, los falsos maestros y quienes no creen que toda la Biblia es la palabra de Dios inspirada e infalible. Eso significa que tendremos que entrar en batalla para hacerlo. Mire, hay muchas personas que no quieren ningún conflicto ni confrontación alguna. Solamente quieren asistir a la iglesia y oír la dulce verdad del Evangelio y no mencionar nada que sea de alguna forma cuestionable o divisivo. Solo quieren que les den la verdad. En ese caso, tendrán que dejar fuera algunos libros de la Biblia, y Judas es uno de ellos. Todo este libro habla de la clase de personajes que entran en iglesias e instituciones y destruyen las mentes y la fe de la gente. Lo que dice Judas es que niegan a Dios, el único soberano, y a nuestro Señor Jesucristo. Y nuestra respuesta a su doctrina errónea es pelear contra eso. O sea, oponernos a ellos. Amable oyente, no haga concesiones. Defienda la verdad del Evangelio. El único motivo de que tengamos la Biblia tal como la tenemos, y tenemos instituciones que predican la palabra de Dios e iglesias que predican la palabra de Dios, es que alguien en un pasado distante, en algún lugar, se propuso defender la verdad de la palabra de Dios y seguir defendiendo esa verdad y multiplicándola en otros. Por tanto, ellos han oído la verdad y defienden la verdad. Ahora bien, quisiera decirle algo. Todo el libro de Judas es una advertencia, una declaración y un llamado a que el pueblo de Dios entienda la verdad de Dios para así no ser cautivado por oradores eficaces pero erróneos, que son elocuentes en su discurso e impresionantes en su personalidad, aunque mortales en su doctrina. Y nos dice que hemos de contender ardientemente, esforzarnos, pelear, pagar el precio a fin de defender la fe que creemos. Amable oyente, si usted es padre o madre, debe hacerlo. No puede permitir que sus hijos estén sentados oyendo una doctrina que destruirá por completo su moralidad, su fe en el Señor Jesucristo y su fe en la palabra de Dios. Dice que debemos contender por la fe. Eso no significa que tengamos que ser impropios de Cristo, pero tampoco debemos ser débiles y ceder. Hemos de ser fuertes acerca de las grandes doctrinas de la palabra de Dios. Y podría usted preguntar, ¿y cómo podré detectar eso? Hay solamente una forma de hacerlo. y quisiera que volvamos a lo que dije al inicio de este mensaje. Hay solamente una forma. No puede usted acudir a otra persona y preguntarle, ¿esto es verdad o no es verdad? No, debe descubrirlo usted mismo. Necesita examinar la palabra de Dios. Nos corresponde a nosotros conocer la verdad, defender la verdad y comunicar la verdad con valentía, con ánimo, con fervor, con convicción, con fe y con productividad, esperando que Dios dé el fruto cuando somos fieles a su palabra. Amable oyente, permita que le haga una última pregunta. ¿Qué haría si alguien se llevara de su casa todas las Biblias que tiene y nunca pudiera tener otra en toda su vida? No podría oír más mensajes, ni podría hablar con nadie acerca de la Biblia. ¿Qué haría usted? Mire, podemos tenerla de todos los colores, azul, rojo, blanco, negro, gris. Pero Biblia hay solamente una. El hombre nunca ha fabricado nada de igual valor que la Biblia. Amable oyente, usted tiene en sus manos el objeto material más valioso entregado jamás a la humanidad. Digo que es material porque está compuesto por papel y cuero, pero su mensaje es eterno. Y quisiera preguntarle en este momento, ¿tiene usted la valentía de defender la verdad de la Biblia cuando todos a su alrededor se ríen y se burlan de ella, la critican y no la creen? ¿Tiene el valor de defenderla? Piénselo. Desde que Dios compuso este libro, los hombres han hecho todo lo posible por destruirlo. Lo han quemado, lo han recortado, lo han eliminado de la sociedad. Han hecho todo lo imaginable. Dios englobó toda la historia en una sola frase. La hierba se seca y la flor se cae, mas la palabra del Señor permanece para siempre. Y usted la tiene en sus manos. Es suya. Lo más extraordinario que usted posee es su Biblia. Y le pregunto en este momento, ¿qué valor le da? Yo tenía una Biblia de referencia Thomson que había subrayado y marcado en los márgenes y que utilicé durante años y años. La dejé en mi auto cuando entré en una tienda de dietética y alguien robó mi maletín con ella en su interior. Llevaba esa Biblia de referencia Thomson, una pluma de plata que alguien me había regalado y una Biblia en griego. Eso era todo lo que había. Y había tenido esa Biblia mucho tiempo. Durante 2 semanas fue como si hubiera perdido a mi mejor amigo, como si alguien en mi familia hubiera muerto. Tenía otras Biblias, pero estaba muy apegado a esa y me gustaba mucho. Me encantaba por las anotaciones que había hecho en ella y sobre todo porque se había convertido en parte de mí. Amable oyente, solo cuando la Biblia se vuelva parte de usted, cumplirá el gran plan de Dios para su vida. Oremos. Padre Celestial, te damos gracias por amarnos lo bastante para darnos este libro que es la Biblia. En ella encontramos perdón. En ella encontramos seguridad y confianza. En ella encontramos esperanza. Todo lo que necesitamos lo encontramos en ella. Quisiera pedirte en este momento que me enseñes a comunicar y enseñar la verdad de la Biblia a esa persona que me escucha. Y te pido que aumentes nuestro amor y devoción a su mensaje, pero sobre todo a su Salvador. Esa es mi oración en el nombre de Cristo. Amén.
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13: A veces no sabemos cuáles son los deseos de nuestro corazón. Creemos que sí, pero escuche esto. Si conociéramos los verdaderos y genuinos deseos de nuestro corazón, no le diríamos que queremos ciertas cosas porque eso no es realmente lo que queremos. Eso es lo que pensamos que deseamos. Entonces, ¿qué hace Dios? Él me escucha decirle cuál es mi deseo, el cual he pedido con el conocimiento limitado que tengo, y entonces

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1: Reporte del tiempo.
2: Son las 3 y 32 minutos. La temperatura es de 13 grados y la humedad del 31%.
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7: El libro de Salmos, Salmo 106, versículos 32 al 39.
8: También en Meriba provocaron el enojo del Señor y le causaron serios problemas a Moisés. Hicieron que Moisés se enojara y hablara como un necio. Israel no destruyó a las naciones que había en la tierra como el Señor le había ordenado. En cambio, los israelitas se mezclaron con los paganos y adoptaron sus malas costumbres. Rindieron culto a sus ídolos. Y eso resultó en su ruina. Hasta sacrificaron a sus propios hijos e hijas a los demonios. Derramaron sangre inocente, la sangre de sus hijos e hijas. Al sacrificarlos a los ídolos de Canaán, contaminaron la tierra con asesinatos. Se contaminaron a sí mismos con sus malas acciones, y su amor a los ídolos fue adulterio a los ojos del Señor.
7: El libro de Isaías, capítulo 52.
9: Despierta, oh Sión, despierta. Vístete de fuerza. Ponte tus ropas hermosas, oh ciudad santa de Jerusalén. Porque ya no volverá a entrar por tus puertas la gente impura que no teme a Dios. Levántate del polvo, oh Jerusalén, y siéntate en un lugar de honor. Quítate del cuello las cadenas de la esclavitud, oh hija cautiva de Sión, pues esto dice el Señor.
10: Cuando te vendí al destierro, no recibí pago alguno. Ahora puedo redimirte sin tener que pagar por ti.
9: Esto dice el Señor soberano.
10: Hace mucho tiempo, mi pueblo decidió vivir en Egipto. Ahora es Asiria la que lo oprime. ¿Qué es esto? ¿Por qué está esclavizado mi pueblo nuevamente? Quienes lo gobiernan gritan de júbilo. Todo el día blasfeman mi nombre. Pero yo revelaré mi nombre a mi pueblo y llegará a conocer mi poder. Entonces, por fin mi pueblo reconocerá que soy yo quien le habla.
9: ¡Qué hermosos son sobre los montes los pies del mensajero que trae buenas noticias! Buenas noticias de paz y de salvación. Las noticias de que el Dios de Israel reina. Los centinelas gritan y cantan de alegría, porque con sus propios ojos ven al Señor regresando a Jerusalén. Que las ruinas de Jerusalén canten de alegría, porque el Señor ha consolado a su pueblo, ha redimido a Jerusalén. El Señor ha manifestado su santo poder ante los ojos de todas las naciones, y todos los confines de la tierra verán la victoria de nuestro Dios. Salgan, salgan y dejen atrás su cautiverio, donde todo lo que tocan es impuro. Salgan de allí y purifíquense.

0: ustedes que vuelven a su tierra con los objetos sagrados del Señor. No saldrán con prisa, como quien corre para salvar su vida, pues el Señor irá delante de ustedes. Atrás los protegerá el Dios de Israel. Miren, mi siervo prosperará, será muy exaltado. Pero muchos quedaron asombrados cuando lo vieron. Tenía el rostro tan desfigurado que apenas parecía un ser humano, y por su aspecto no se veía como un hombre. Y él alarmará a muchas naciones. Los reyes quedarán mudos ante él. Verán lo que no se les había contado. Entenderán lo que no habían oído hablar.
1: El libro de Isaías, capítulo 53.
0: ¿Quién ha creído nuestro mensaje? ¿A quién ha revelado el Señor su brazo poderoso? Mi siervo creció en la presencia del Señor como un tierno brote verde, como raíz en tierra seca. No había nada hermoso ni majestuoso en su aspecto, nada que nos atrajera hacia él. Fue despreciado y rechazado. Hombre de dolores, conocedor del dolor más profundo. Nosotros le dimos la espalda y desviamos la mirada. Fue despreciado y no nos importó. Sin embargo, fueron nuestras debilidades las que él cargó. Fueron nuestros dolores los que lo agobiaron. Y pensamos que sus dificultades eran un castigo de Dios, un castigo por sus propios pecados. Pero él fue traspasado por nuestras rebeliones y aplastado por nuestros pecados. Fue golpeado para que nosotros estuviéramos en paz. Fue azotado para que pudiéramos ser sanados. Todos nosotros nos hemos extraviado como ovejas. Hemos dejado los caminos de Dios para seguir los nuestros. Sin embargo, el Señor puso sobre él los pecados de todos nosotros. Fue oprimido y tratado con crueldad. Sin embargo, no dijo ni una sola palabra. Como cordero fue llevado al matadero, y como oveja en silencio ante sus trasquiladores, no abrió su boca. Al ser condenado injustamente, se lo llevaron. A nadie le importó que muriera sin descendientes, ni que le quitaran la vida a mitad de camino. Pero lo hirieron de muerte, por la rebelión de mi pueblo. Él no había hecho nada malo, y jamás había engañado a nadie. Pero fue enterrado como un criminal. Fue puesto en la tumba de un hombre rico. Formaba parte del buen plan del Señor, aplastarlo y causarle dolor. Sin embargo, cuando su vida sea entregada en ofrenda por el pecado, tendrá muchos descendientes. Disfrutará de una larga vida, y en sus manos el buen plan del Señor prosperará. Cuando vea todo lo que se logró mediante su angustia, quedará satisfecho. Y a causa de lo que sufrió, mi siervo justo hará posible que muchos sean contados entre los justos, porque él cargará con todos los pecados de ellos. Yo le rendiré los honores de un soldado victorioso, porque se expuso a la muerte. Fue contado entre los rebeldes. Cargó con los pecados de muchos e intercedió por los transgresores.
1: El libro de Isaías, capítulo 54.
0: Canta, oh mujer sin hijos, tú que nunca diste a luz. Prorrumpe en canciones de alegría a toda voz, oh Jerusalén, tú que nunca tuviste dolores de parto. Pues la mujer desolada ahora tiene más hijos que la que vive con su esposo. esposo, dice el Señor. Agranda tu casa, construye una ampliación. Extiende tu hogar y no repares en gastos, pues pronto estarás llena a rebosar. Tus descendientes ocuparán otras naciones y repoblarán las ciudades en ruinas. No temas, ya no vivirás avergonzada. No tengas temor, no habrá más deshonra para ti. Ya no recordarás la vergüenza de tu juventud ni las tristezas de tu viudez, pues tu Creador será tu marido. El Señor de los ejércitos celestiales es su nombre. Él es tu Redentor, el Santo de Israel, el Dios de toda la tierra. Pues el Señor te llamó para que te libres de tu dolor, como si fueras una esposa joven abandonada por su marido, dice tu Dios. Por un breve instante te abandoné, pero con gran compasión te recibiré de nuevo. En un estallido de enojo aparté de ti mi rostro por un poco de tiempo, pero con amor eterno tendré compasión de ti, dice el Señor, tu Redentor. Así como juré en tiempos de Noé que nunca más permitiría que un diluvio cubra la tierra, ahora también juro que nunca más me enojaré contigo ni te castigaré, pues las montañas podrán moverse y las colinas desaparecer, pero aún así mi fiel amor por ti permanecerá. Mi pacto de bendición nunca será roto, dice el Señor, que tiene misericordia de ti. Oh ciudad azotada por las tormentas, atribulada y desolada, te reconstruiré con joyas preciosas y haré tus cimientos de lapislázuli. Haré tus torres de rubíes relucientes, tus puertas de gemas brillantes y tus muros de piedras preciosas. Yo les enseñaré a todos tus hijos, y ellos disfrutarán de una gran paz. Estarás segura bajo un gobierno justo e imparcial. Tus enemigos se mantendrán muy lejos. Vivirás en paz y el terror no se te acercará. Si alguna nación viniera para atacarte, no será porque yo la haya enviado. Todo el que te ataque caerá derrotado. Yo he creado al herrero que aviva el fuego de los carbones, bajo la fragua hace las armas de destrucción, y he creado a los ejércitos que destruyen. Pero en aquel día venidero, ningún arma que te ataque triunfará. Silenciarás cuanta voz se levante para acusarte. Estos beneficios los disfrutan los siervos del Señor. Yo seré quien los reivindique. Yo, el Señor, he hablado.
1: El libro de Isaías, capítulo 55.
0: ¿Alguien tiene sed? Venga y beba, aunque no tenga dinero. Vengan, tomen vino o leche. Es todo gratis. ¿Por qué gastar su dinero en alimentos que no les dan fuerza? ¿Por qué pagar por comida que no les hace ningún bien? Escúchenme y comerán lo que es bueno. Disfrutarán de la mejor comida. Vengan a mí con los oídos bien abiertos. Escuchen y encontrarán vida. Haré un pacto eterno con ustedes. Les daré el amor inagotable que le prometí a David. Vean cómo lo usé a él para manifestar mi poder entre los pueblos. Lo convertí en un líder entre las naciones. Tú también darás órdenes a naciones que no conoces, y pueblos desconocidos vendrán corriendo a obedecerte. Porque yo, el Señor tu Dios, el Santo de Israel, te hice glorioso. Busquen al Señor mientras puedan encontrarlo. Llámenlo ahora mientras está cerca. Que los malvados cambien sus caminos y alejen de sí hasta el más mínimo pensamiento de hacer el mal. Que se vuelvan al Señor para que les tenga misericordia. Sí, vuélvanse a nuestro Dios porque Él perdonará con generosidad. Mis pensamientos no se parecen en nada a sus pensamientos, dice el Señor. Y mis caminos están muy por encima de lo que pudieran imaginarse. Pues así como los cielos están más

0: ustedes vivirán con gozo y paz. Los montes y las colinas se pondrán a cantar y los árboles de los campos aplaudirán. Donde antes había espinos, crecerán cipreses. Donde crecía la ortiga, brotarán mirtos. Estas cosas le darán gran honra al nombre del Señor. Serán una señal perpetua de su poder y de su amor.
1: La carta del apóstol Pablo a los Gálatas, capítulo 4, versículos 21 al 31.
2: Díganme ustedes, los que quieren vivir bajo la ley, ¿saben lo que en realidad dice la ley? Las Escrituras dicen que Abraham tuvo dos hijos, uno de la mujer esclava y el otro de su esposa, quien había nacido libre. El nacimiento del hijo de la esclava fue el resultado de un intento humano por lograr que se cumpliera la promesa de Dios. Pero el nacimiento del hijo de la libre fue la manera en que Dios cumplió su promesa. Esas dos mujeres son una ilustración de los dos pactos de Dios. La primera mujer, Agar, representa el monte Sinaí, donde el pueblo recibió la ley que los hizo esclavos. Y ahora, Jerusalén es igual que el monte Sinaí, en Arabia, porque la ciudad y sus hijos viven bajo la esclavitud de la ley. Pero la otra mujer, Sara, representa la Jerusalén celestial. Ella es la mujer libre y es nuestra madre. Como dijo Isaías:
0: alégrate, oh mujer sin hijos, tú que nunca diste a luz. Ponte a gritar de alegría, tú que nunca tuviste dolores de parto, pues la mujer desolada ahora tiene más hijos que la que vive con su esposo.
2: Y ustedes, amados hermanos, son hijos de la promesa igual que Isaac, pero ahora son perseguidos por los que quieren que cumplan la ley, tal como Ismael, el hijo que nació del esfuerzo humano, persiguió a Isaac, el hijo que nació por el poder del Espíritu. ¿Pero qué dicen las Escrituras al respecto? Echa fuera a la esclava y a su hijo, porque el hijo de la mujer esclava no compartirá la herencia del hijo de la mujer libre. Así que, amados hermanos, no somos hijos de la mujer esclava, somos hijos de la mujer libre.
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nosotros. Bueno, Dios me lo bendiga, Lenny Mora, dímelo, Valdemar.

0: 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Son las 4. 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
2: Frío extremo en Santa Cruz, hasta 20 grados bajo cero y un fin de semana con nevadas y lluvias.

0: El ingreso de una masa de aire más estable favorecerá una disminución gradual de los fenómenos, aunque continuará la elevada humedad con posibilidad de nieblas y neblinas durante toda la noche y las primeras horas de la mañana, especialmente en valles, sectores bajos y zonas costeras.
1: Internacionales.
0: En Venezuela, encontraron a una nena argentina de 5 años, buscada desde el año 2023. La justicia federal localizó en Venezuela a una niña santafesina de 5 años que era buscada desde agosto del año 2023 en el marco de una causa por presunta sustracción, retención y ocultamiento, mientras avanzan las gestiones para concretar su restitución a la Argentina. Según informó el sitio Fiscales, la menor fue encontrada junto a su madre en la ciudad de Barinas, capital del estado homónimo, luego de un trabajo coordinado entre la Unidad Fiscal de Santa Fe, Interpol y las autoridades venezolanas. La investigación comenzó el 25 de agosto del año 2023 tras la denuncia presentada por el padre de la niña en la ciudad de Santa Fe. Posteriormente, el expediente pasó al fuero federal y quedó radicado en la Unidad Fiscal Santa Fe en septiembre del 2024. De acuerdo con las hipótesis de la Fiscalía, la mujer había trasladado a su hija fuera del territorio argentino sin autorización paterna y la había mantenido alejada del contacto de su padre desde al menos el 23 de agosto del 2023, hecho que podría encuadrarse en el delito de sustracción, retención y ocultamiento de un menor. El hallazgo se produjo luego de que una persona aportó información sobre el posible paradero de ambas. Este dato fue canalizado a través de Interpol y permitió verificar el domicilio mediante un operativo conjunto entre la Oficina Central Nacional en Buenos Aires y en Caracas. Durante la búsqueda, la niña se encontraría en una situación de vulnerabilidad, por lo que la Fiscalía remarcó la necesidad de avanzar con rapidez en las medidas destinadas a garantizar su restitución inmediata a la Argentina.
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1: Hoy tenemos a una experta para hablarnos sobre la otitis crónica y las estrategias de manejo. Se trata de la doctora Mercedes Silva, otorrinolaringóloga del Hospital Bosán de Sinaloa, y hoy está aquí, en este encuentro de Ciudad Médica. Yo soy Ofelia Díaz de Simbaña y estoy súper contenta de disfrutar en este mundo tan apasionante de la salud. Te invito a que juntos lo disfrutemos. El tratamiento de la otitis varía según su tipo y gravedad, y los enfoques terapéuticos pueden incluir antibióticos para tratar infecciones bacterianas, analgésicos y también cirugías. Por eso la prevención es importante y saber cómo desempeñarnos en este papel esencial en la gestión de esta afección auditiva. Hoy conoceremos las causas, las consecuencias y posibles soluciones para la sordera en los adultos mayores. Por eso hoy tenemos a nuestra súper invitada, la doctora Ana Vasco. Ella es geriatra, gerontóloga del Hospital Bosán de Sinaloa. Gracias, querida Doc, por acompañarnos. Bienvenida.
2: Gracias, Ofelia, la invitación.
1: Bueno, pues hay algunas causas, Doc, más comunes para la sordera en la tercera edad. Y siempre sabemos y hemos dicho que en la tercera edad vienen muchos episodios diferentes a nuestras vidas. Pero este puntualmente, ¿cuáles son estas causas más comunes?
2: La hipoacusia o la sordera o la disminución de la agudeza auditiva vienen por algunas causas. Realmente existe la presbiacusia que viene con la edad y el envejecimiento, pero existen también causas como traumatismos, impactos fuertes de volumen, ruidos muy fuertes, virus, ¿sí? Infecciones que dan en el oído y también causas que pueden dañar las células del oído, la estructura del oído por múltiples traumatismos.
1: ¿Cómo afecta esta sordera en la calidad de vida de las personas mayores, Doc?
2: Realmente la calidad de vida es una de las más fuertes cuando existe una sordera, porque la manera de comunicarse se ve afectada en la persona adulta mayor y ellos se comienzan a aislar. Uh-huh. En muchas ocasiones, por ejemplo, la sintomatología cuando recién comienza una hipoacusia o la sordera es que ellos comienzan a pedir que repitan las cosas o comienzan a subir el volumen de la televisión y el radio. Pero poco a poco se van cansando de esto porque la gente se molesta. Ellos también tienen que muchas veces volver a indicar que les repitan las cosas hasta que ellos llegan a cansarse y se comienzan a aislar del resto de las conversaciones, de la familia, y simplemente dejan de comunicarse con el resto.
1: Pero esto no es simplemente un taponamiento de oídos, ¿no? No es ser acumulado, Doc.
2: Claro, no. Siempre a todo adulto mayor se les recomienda una revisión con el otorrino, en el cual, primero, hay que verificar que no exista un tapón de cerumen, ¿sí? El cual se lo puede solucionar rápidamente. Pero los problemas de hipoacusia pueden estar dados por múltiples causas, y en muchos de estos con trastornos de la marcha y trastornos del equilibrio, ¿sí? Infecciones, que es también algo frecuente, o los traumatismos o los eventos fuertes de sonido que llevan a perder la audición. Es muy importante verlos desde la consulta para poder ir orientando. Ya un familiar o una persona puede darse cuenta que alguien está necesitando subir el volumen de la televisión o necesita muchas veces que le repitan y hay que acudir a un otorrino.
1: En esta etapa de la vida, el oído se vuelve más delicado. Es como cuando somos pequeñitos, muy bebitos, que hay que tener como más precaución con estos sonidos.
2: Sí, siempre. A lo largo de la vida siempre tenemos que tener precaución con estos sonidos muy fuertes, los ruidos muy fuertes, los juegos pirotécnicos, los impactos fuertes de un sonido agudo que puede dañar la estructura del oído.
1: Ahora, Doc, ¿existen algunos factores de riesgo específicos que aumenten esta probabilidad de sordera en la tercera edad?
2: Realmente, la presbiacusia es una disminución del oído, sí, por la edad, por el envejecimiento.
1: O sea, a todos nos va a llegar esto, Doc.
2: No necesariamente.
1: Los que usamos muchos audífonos.
2: Sí, realmente el factor de riesgo son las personas que trabajan en ocupaciones con mucho ruido. Sí, por eso es que ahora se cuida mucho la parte laboral para evitar en lo posterior, cuando aparece el envejecimiento, problemas de sordera o de hipoacusia.
1: Por ejemplo, nosotros quienes usamos los audífonos todo el tiempo, la gente que está en los aeropuertos, ¿verdad, Doc?
2: Así es.
1: En construcción.
2: La exposición repetitiva a ruidos fuertes. Uh-huh. También existen fármacos o medicamentos, como por ejemplo los pacientes con cáncer que están con algunos fármacos que hacen que tengan mayor probabilidad o riesgo de perder la audición porque algunos fármacos afectan el oído.
1: O sea, contribuye con algo pero afecta al otro. Sí, y cómo mantener también ese equilibrio.
2: También son efectos secundarios. ¿No? Entonces hay algunos factores que nos pueden representar a la pérdida auditiva.
1: Uh-huh. Ahora, frente a todo esto, Doc, bueno, hay un impacto obviamente en las relaciones sociales y en la comunicación de los adultos mayores. Y eso es claro, como usted decía, a veces se aíslan. Pero aquí, en este sentido, ¿cómo les podemos ayudar, Doc? Porque ya estamos detectando, ya vemos, ¿no? Algo pasa por ahí.
2: No existe una cura para la pérdida auditiva, para la hipoacusia. Realmente esto va a desempeñar mucho la causa, el tipo de tipo de hipoacusia que tiene la persona.
1: La hipoacusia sí. Es la falta de audición.
2: Es la sordera, Uh-huh. Es la sordera. Aquí es muy importante, primero, diagnosticarla, que el otorrino haga una evaluación de esta hipoacusia, vea las posibles causas y qué me está desencadenando esto. Y según el tipo de sordera que tenga, porque uh-huh. hay algunos tipos, se establezca un tratamiento como pueden ser los aparatos auditivos, ¿sí? Los aparatitos que ahora tenemos tan común en el paciente adulto mayor.
1: Como audífonos.
2: Los audífonos. La diferencia es que iniciar la colocación de audífonos es primero costosa y es molestoso para el paciente. En muchas ocasiones ellos nos indican que les molesta que los ruidos agudos se escuchan muy fuertes o que les molesta ruidos. Uh-huh. Y en muchas ocasiones tenemos que ir primero a la adaptación, ver cuál audífono es el específico para esa persona, ¿sí? Y determinar qué es lo que necesita. Igual, como cualquier otro control, se hace los controles los primeros meses cada 3 o 6 meses, luego controles anuales para ir viendo que no perdió más hipoacusia, no hubo mayor pérdida de la audición y ver si necesita un mayor soporte de este audífono.
1: En este caso, Doc, para las personas de la tercera edad, ¿todo el tratamiento o las opciones de tratamiento disponibles para la sordera siempre van a ser los audífonos o hay alguna otra opción? Yo recuerdo así en los dibujos animados que había como unos cornetes, ¿no?
2: Sí, realmente, los audífonos es la parte más importante porque no hay algo específico como para curar la sordera, ¿sí? En muchas ocasiones, al no poder pagar unos audífonos, necesitamos los amplificadores, ¿sí? Uh-huh. Que justamente son los cornetes, o el lenguaje de señas, ellos comienzan a leer los labios, que con la pandemia se dificultó tanto porque con el uso de la mascarilla, los pacientes que tenían hipoacusio ya no podían leer los labios y nos decían justamente a los médicos, por favor, doctora, retírese la mascarilla para poder saber qué es lo que me está diciendo.
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2: Porque el audífono es costoso. También ahora ha aparecido este implante coclear que nos ayuda especialmente en los pacientes con una hipoacusia muy grave.
1: Claro. Y esos son grandes ayudas y grandes aliados. Ahora nosotros como familia y como comunidad, ¿cómo podemos apoyar a las personas mayores, Doc, con estos problemas de audición en la vida real, ¿no? Porque sabemos que podemos quizá intentar repetirles a veces las cosas, podemos acercarnos a ellos. No sé si hablar más alto sea lo mejor, porque a veces yo sí he escuchado en familias que dicen, ¡papá, le están diciendo que esto! Y la gente... toma esas medidas.
2: Pero en cambio, si yo voy a tener un familiar que tiene una hipoacusia y que no voy a poder adquirir un audífono uh-huh. o un método adicional por el costo, voy a tener que hablar más lento, ¿sí? Es muy importante, lento, articular bien las palabras y un poco más fuerte. ¿Por qué? Lo importante es tratar de comunicarnos con ellos, a veces con señas, que nos lean los labios poco a poco, ¿sí? Para que ese paciente no se aísle, esa persona no se aísle, la sordera o la hipoacusia genera mayor deterioro cognitivo, mayor pérdida de la memoria. Entonces, si uno no tiene la conversación, no se comunica con el resto de las personas, primero, no sabe en qué día ni en qué mes está, se desorienta con mayor facilidad y va a aparecer con mayor facilidad un riesgo de deterioro cognitivo o de olvidos.
1: O sea, eso va relacionado una cosa con la otra.
2: Sí, por eso no es tan importante los sentidos, los ojos, una valoración ocular y los oídos, que es muy importante porque no podemos permitir que ese paciente se aísle, deje de comunicarse con el resto.
1: Ustedes como profesionales aquí también juegan un papel súper importante, de vital atención y obviamente nosotros como hijos de personas de la tercera edad estamos necesitamos brindar esa atención a nuestros pacientes de la tercera edad, a nuestros abuelitos, para que ustedes puedan hacer un buen diagnóstico, sino cómo.
2: Así es, por eso es tan importante la primera cita con el geriatra. El médico se encarga de valorarlo de manera integral, no solo la enfermedad por la que viene, la presión alta, la gripe, sino de valorar cada uno de las partes de manera integral. No venimos porque no está viendo bien, está cayéndose repetitivamente o tiene un trastorno de la marcha y se marea, pérdida del equilibrio, y ahí tenemos que valorar la pérdida de la audición, porque el equilibrio y la audición vienen relacionados.
1: Cuando hacemos esto, a lo mejor no nos habíamos percatado, ¿no?, que ustedes como geriatras y gerontólogos son como este médico capacitado en tantas áreas de todo, pero en el adulto mayor específico.
2: Así
1: es. Como el pediatra, ¿no? Pero en el adulto mayor.
2: Esa es la diferencia. Se debe ver todas las áreas, no solo la enfermedad por la que vino. Hay que valorar la marcha, qué calzado está poniéndose, cómo está la piel, los ojitos, la boca, los dientes, cómo está comiendo, la parte nutricional, el control de las enfermedades o comorbilidades que tenga esa persona, qué tanto se está olvidando. Son múltiples factores. Uh-huh. El sueño, la tristeza, ¿sí? Cuadros de depresión, trastornos del sueño, múltiples cosas que van en una sola persona englobados. Por eso es importante esta valoración integral.
1: Regresando un poquito a la sordera en los pacientes de la tercera edad, Doc.
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1: He escuchado a familiares que dicen, pero ya está muy avanzada su edad, ¿ya para qué hacer algo? Yo creo que es bueno la calidad de vida, ¿no?, de todos.
2: Así es. En muchas ocasiones la parte pública no nos ayuda en cuanto a la colocación de audífonos y en muchas ocasiones no podemos ayudarles con esta parte, pero se buscan las soluciones, se busca justamente la comunicación por señas, el que ellos nos lean los labios, el hablarlos más claro, más fuerte y más lento, ¿sí?, para poderlo estimular y generar una conversación y una integración de ellos en la sociedad, en la familia, en las conversaciones que se tiene a diario.
1: Claro, yo creo que eso es lo importante, en generar este vaivén de diálogo, de conversación, de sentimientos, de emociones, de cómo me siento como persona de la tercera edad, de que puedo transmitir también todo esto. Realmente todo esto es fabuloso e integral. Muchísimas gracias, mi querida doctora Ana Vasco, geriatra gerontóloga del Hospital Bozán. Gracias por habernos acompañado, Doc.
2: Muchas gracias, Ofelia, la invitación.
1: Y que siga en este esfuerzo, acompañando a cada uno de nuestros pacientes hermosísimos de la tercera edad. Gracias, Doc. Un abrazo.
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1: Hola, ¿cómo estás? Quiero hacerte una pregunta para empezar esta dosis. ¿Cuántas veces te miras al espejo? Sí, piénsalo. A ver, yo me puse a analizar esta pregunta y dije, bueno, me levanto, me cepillo los dientes, entonces ya me miré, después me ducho, vuelvo y salgo, me afeito. Y bueno, hice como un cálculo como de unas 4 o 5 veces, pero no, no es verdad. Uno se mira muchas veces más. Es más, si te metes a un ascensor y hay un espejo, si vas caminando por la calle y hay vidrios así que te dejan ver cómo tu reflejo, también te miras. Entonces, un estudio reciente indica que una persona promedio se mira en el espejo entre 8 y 10 veces por día. Y otros estudios han mostrado que en algunos casos, escúcheme bien esto, podría llegar hasta 60 o 70 veces al día. Claro, incluyendo lo que dije hace un momento, el reflejo que tienen los vidrios en los negocios cuando vamos por la calle, las pantallas de los teléfonos, esos ascensores que tienen espejo, bueno, tantas cosas que tienen espejo y nos vemos. Pero ¿por qué estoy preguntando esto? ¿Por qué nos miramos tanto? Sería la pregunta también. ¿Sabes qué dicen los expertos? Dicen que hacemos esto para verificar que nuestro aspecto sea el correcto, y en especial antes de una reunión importante o de alguna actividad social. Y así, en caso de que algo esté mal, pues nos vivimos revisando y entonces tenemos la oportunidad de arreglarnos, etc. Y claro, yo me puse a analizar cuando yo grabo los programas de video que voy a hacer en las olas o las prédicas. Ese día evidentemente me miro muchas veces más al espejo. Entonces cuando uno analiza, sí, se mira muchas veces uno en un espejo. Pero entonces aquí la pregunta que surge es, ¿qué sentido tiene esto si lo que está mal se encuentra dentro de nuestro ser y no tenemos la intención de cambiarlo? Me explico. El autor del libro de Santiago afirma que leer o solamente oír la palabra de Dios sin ponerla en práctica es como mirarse a un espejo y olvidarse de lo que uno vio. Mira nomás lo que dice Santiago 1, 22 al 24. Dice, pero pongan en práctica la palabra y no se limiten solo a oírla, pues estarían engañando a ustedes mismos. El que oye la palabra pero no la pone en práctica es como el que se mira a sí mismo en un espejo. Se ve a sí mismo, pero en cuanto se va, se olvida de cómo es. Tremendo, ¿no? Por eso hago esta comparación, por eso estoy diciendo todo esto. Entonces, la lección aquí es que si oímos la palabra de Dios, si oyes una dosis todos los días, si oyes un mensaje y no hacemos nada con lo que aprendes, te estás engañando a ti mismo o a ti misma. Pero cuando nos examinamos a la luz de las Escrituras y obedecemos sus instrucciones, el Señor nos libera de todo lo que nos impide parecernos cada día más a Él. Así que hoy una recomendación es que examinemos nuestro interior a la luz de lo que nos muestra la palabra de Dios, a la luz de lo que nos enseña la Biblia, el manual, a través de la dosis, a través de unas olas, a través de un mensaje que recibimos de alguna prédica, bueno, en las reuniones que tenemos en el ministerio o donde tú vayas y te alimentes espiritualmente. Luego de examinarte, hay que realizar un plan para cambiar lo que estamos detectando que está mal y pedirle a Dios que nos ayude con los cambios que necesitamos poner en práctica. Recuerde lo que dice Santiago: pero el que presta atención a la perfecta ley de la libertad y persevera en ella sin ser oidor olvidadizo, sino hacedor de la obra, este será bienaventurado en lo que hace. Santiago 1:25. Así que no solo oidores, ¿ok? Sino que vamos a ser hacedores, a practicar y a usar la palabra en nuestra vida para ajustar lo que tenemos que ajustar. Y seremos bienaventurados y vas a ver cómo tu vida cambia. Gracias, Señor, por esta dosis. Bendice a la persona que me está escuchando y que seas tú, Señor, abrazándonos todos los días para mirarnos reflejados como tú nos quieres ver. En el nombre de Jesús. Amén. Un abrazo y que Dios te bendiga.
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3: Son las 4 y 28 minutos. La temperatura es de 13 grados. Y la humedad del 31%.
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0: bienvenidos. Empezamos a viajar con las palabras, con la imaginación y nuestros invitados. ¿A dónde nos vamos? 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
1: Hola, hola, ¿qué tal? Bienvenidos. Qué placer estar juntos otra vez en la radio compartiendo información, compartiendo noticias que tienen que ver con el sector turismo, con voces de protagonistas, con invitados que van llegando a nuestro estudio o que podemos contactar vía telefónica. Lo importante, lo que nos interesa es acercarte información, ser una buena compañía en esta hora del día, con música, con noticias, con algunas sugerencias que creemos lindas poder compartir, porque de eso se trata la radio, de eso se trata el turismo, compartir experiencia, la información, aquello bueno que creemos o suponemos que puede servirte a la hora de elegir dónde poder ir, despertar esa curiosidad, despertar esas ganas de escuchar cosas que puedan alimentar el sueño y el deseo de emprender un viaje.

0: Nos quedamos aquí, en el aire de la radio, buscando información del turismo, recorriendo un montón de cosas interesantes para poder compartir que reflejan la actividad de distintas provincias, ciudades, siempre en pos de mejorar, ¿no?, la calidad del servicio turístico. Y nos vamos a, bueno, escuchar a Fernando Amer. Es parte muy importante de lo que es Visit Buenos Aires. ¿De qué se ocupan? Obviamente de visibilizar la ciudad autónoma de Buenos Aires hacia el mundo. Cuando vos escuchás hablar de Visit Argentina, Visit Buenos Aires, Visit USA, bueno, son organismos que se ocupan esencialmente de la difusión de un determinado destino hacia el exterior. La función, ¿no?, la tarea es difundir esos destinos ante un público internacional con el objetivo justamente de captar cada vez más turistas que vengan a visitar esos destinos. Y este es el caso de la ciudad autónoma de Buenos Aires, que, bueno, es un lugar por excelencia elegido por el turismo internacional, porque sabemos todo lo que representa la ciudad autónoma, sus atractivos, su espectáculo, su gastronomía, su oferta cultural. Realmente es algo que cautiva mucho a los turistas que vienen desde afuera, los eventos que hay. Se me ocurre el Mundial de Tango, por ejemplo, que siempre acapara la atención de muchos extranjeros, pero hay mucho más. Así que de esto se ocupa el Visit en Buenos Aires, y vamos a escuchar a Fernando Amer, que nos hace un poco el resumen del trabajo que vienen desarrollando, los proyectos hacia futuro, y es muy interesante poder escucharlo.
1: Tratamos de estar presentes en la mayoría de los mercados que consumen nuestro destino y que son potenciales para nuestro destino, para Buenos Aires. Desde Visit Buenos Aires tenemos un plan anual en el que tenemos actividades, te diría, principalmente los mercados prioritarios con los que trabajamos son los de la región, que son los que más pasajeros generan para nuestro destino. Luego tenemos, por supuesto, Norteamérica, como España, Italia, Francia, Alemania, Reino Unido, algunos mercados de oportunidad, como pueden ser China, donde vamos a estar haciendo acciones en el mes de mayo, y también Australia y Nueva Zelanda, ¿no?, que ahora con la conectividad que hay a través de China Eastern, claro, entre Buenos Aires, Auckland y Shanghái, eso también presenta un mercado con una oportunidad grande para tratar de recuperar el mercado chino a los valores anteriores a 2019, digamos. También es una oportunidad para lo que es Australia, porque al tener el stop en Auckland, hay otras ciudades de Australia como Perth o Brisbane o Cairns que también pueden, les resulta más fácil volar a Auckland que tener que por ahí pasar a Melbourne y de ahí volar.

0: Sudamérica, entonces es una buena opción para llegar a Buenos Aires también. Bueno, tratamos de apoyar a todas las aerolíneas también que incrementan su conectividad. Para nosotros es importante eso. Estamos ayudando, estamos presentes en los lanzamientos de nuevas rutas, como puede ser ahora la de Plus Ultra, que se viene a sumar a la conectividad que tenemos con España. Y bueno, China Eastern también hemos estado presente en otros casos, en otros vuelos inaugurales de otras líneas aéreas también. Sí, se presentó un poco los resultados de las acciones que realizamos en 2025. Tuvimos presencia o tuvimos acciones presenciales que fueron alrededor de 105 acciones. Además a eso se le suma una serie bastante grande de webinars o capacitaciones online que realizamos para operadores o para algunas de las membresías en las que somos miembro. Y también presentamos un plan estratégico para los segmentos de turismo vacacional, turismo de alta gama, lo que es gastronomía y turismo de reuniones, que es un plan de 4 años, 2026 a 2030, donde se incluyen distintos tipos de actividades. Visit Buenos Aires, además de la participación en ferias, que en muchos casos acompaña a Visit Argentina, en otros estamos con stand propio de Visit Buenos Aires. También tenemos algunas acciones que son propiamente nuestras, como es el Marketplace de Buenos Aires o el Buenos Aires Gathering, que son acciones que hacemos en estos mercados prioritarios y donde en muchos casos nos acompaña el sector privado también. Los mercados regionales y los mercados internacionales están mostrando los primeros meses de 2025 una recuperación, de 2026, perdón, una recuperación en comparación con 2025. Los mercados europeos están teniendo una recuperación sostenida que te diría que viene ya desde 2025 y que se viene notando. Así que eso ayuda también un poco a compensar la caída que hubo en ciertos mercados regionales. Y estamos como siendo optimistas porque también creemos que la agenda de eventos con que cuenta la ciudad, y esto se vio por ahí en los meses de noviembre, con los datos de ocupación hotelera y los grandes eventos que sucedieron, están causando como que cada vez más viajeros, no solo de Argentina, sino del exterior y de países de limítrofes, estén eligiendo la ciudad para sus escapadas y para venir a ver eventos puntuales que se desarrollan acá, ¿no?
1: Totalmente.
0: Sí, te diría que toda la movida cultural que tiene la ciudad, deportiva con, bueno, los eventos de las maratones, lo que es también las carreras de ciclismo que se suceden en la ciudad y todo lo que tiene que ver con festivales como el Festival y el Mundial de Tango que
1: Claro.
0: tiene lugar en agosto, son temas por los que se nos consulta muchísimo y son temas que sabemos que captan la atención de muchísimos turistas internacionales y se interesan por el destino.

0: compartimos nuestra edición del día de hoy y nos enfocamos ahora en la parte de aéreos, porque la conectividad es muy importante. Hablamos seguido de cielos abiertos y hay empresas que buscan de alguna manera ir abriendo rutas y ganando, por supuesto, mercado en esto que es tan sensible para el área de los viajes. Level es una de estas empresas, anunció un récord de frecuencia, ¿no? Serán 11 semanales para la ruta Buenos Aires-Barcelona. Así que vamos a escuchar al CEO de la compañía, Rafael Jiménez Hoyos, quien en rueda de prensa contaba, ¿no?, el posicionamiento de esta aerolínea Level y cómo será este trabajo entre estos puntos, Buenos Aires y Barcelona, para lo que se viene.
1: Level es una compañía de reciente nacimiento, por así decirlo. Hemos obtenido nuestro certificado de operador aéreo el pasado 3 de diciembre y, aunque era una marca conocida, puesto que nació como marca en el 2017, se ha conformado como una nueva línea aérea dentro del grupo IAG muy recientemente, como les digo, a finales de diciembre. Es una compañía que nace en el seno de IAG con la ambición de conquistar el mercado de largo radio desde el aeropuerto de Barcelona. Básicamente esa es nuestra razón de ser. Ahora mismo el grupo IAG, pues digamos que ya tenía British Airways e Iberia. Posteriormente se unieron las compañías de Aer Lingus y Vueling. También está la marca de Iberia Express, dependiente de Iberia. Y nosotros somos de reciente nacimiento, como decía, y somos una marca nueva, Level. Bueno, pues nosotros en nuestra flota se compone de aviones Airbus 330-200. Actualmente tenemos 7 unidades y en el 2026 estamos esperando que se incorpore la octava. Y tenemos 7 destinos actualmente en Argentina. De hecho, Buenos Aires fue de la primera ruta con la que debutamos en el 2017. Que también estamos volando a Santiago de Chile y luego tenemos 5 destinos en Estados Unidos, que son Nueva York, Miami, Los Ángeles, San Francisco y Boston. Para nosotros es una ruta, aparte de estratégica, fundamental, porque también nos gusta decir que nosotros no solo traemos turistas, sino que nos gusta exportar e importar talento, culturas, y en ese sentido creemos que Buenos Aires es una ciudad excepcional para este tipo de filosofía que nosotros queremos implementar en nuestra compañía. De hecho, a nosotros nos gusta poner en valor nuestro lema, que es Fly Away. Y con ello lo que intentamos poner en valor es la posibilidad de que todo aquel que decida volar con nosotros pueda customizar de una manera muy, muy, muy, muy, muy individual la propuesta que nosotros hacemos, desde volar en premium economy con un confort bastante, bastante bueno, hasta si es un ajustado su presupuesto, pues simplemente volar lo que es el billete y que cada cliente, cada pasajero, se customice las necesidades que tiene durante el vuelo. Por eso somos una compañía que, digamos que nos movemos en un espectro de clientes muy amplio. Pues he de decir que personas que visitan a familiares, amigos, principalmente ese es el tipo de cliente que sube a bordo de nuestros aviones cuando se trata de la ruta Barcelona-Ezeiza. No significa ello que no llevemos a otro espectro de pasajeros, pero este pasajero, digamos que es predominante. Y es un pasajero, como yo diría, muy fiel en el sentido de que vemos que la demanda es constante y se mantiene a lo largo del año de una manera muy equilibrada. Correcto, son muy competitivas y vuelvo a insistir en este atributo que nosotros tenemos. Es a elección del pasajero el incrementar esa tarifa o reducirla de una manera muy, muy, muy competitiva, en tanto que él decida que lo único que quiere es trasladarse de un sitio a otro, minimizando el impacto económico en el billete. Si de por otro lado él lo que considera es que quiere una experiencia un poco más confortable y con más atributos, es su decisión, y también tenemos el producto

0: Nos metemos en el espacio donde nos acompañan los amigos de www.portaldeloslagos.com. Si viajas a Bariloche, a San Martín de los Andes, a El Bolsón, a Villa Langostura, a Traful, bueno, ahí está toda la data, hay información interesante, podcast, bueno, un montón de material de lectura también sobre estos destinos patagónicos. 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Vamos a escuchar a Damián. Damián es el anfitrión de este maravilloso lugar, que nos contaba algunas características de estas cabañas totalmente recomendables.
1: La experiencia

0: Yo creo que viven, que es un lugar tranquilo, donde capaz, en el caso de que sean familias o amigos, van a encontrar un espacio para poder compartir. Un lugar de muy fácil acceso para lo que es la ciudad de Bariloche y con muchos lugares cerca para tener distintas opciones de salida. Creo que la experiencia que la gente se lleva, además, es tal vez que es un complejo donde normalmente el trato conmigo, con las personas que lo administramos, es directo, a lo que hace que las situaciones sean de fácil resolución y más agradable a la hora de tal vez conocer lugares de Bariloche, donde nosotros normalmente en nuestras recepciones tratamos de explicarle mucho a la gente esto de qué haría yo en función a lo que más o menos cada uno busca, ¿no? Pero tratar de asesorarlos como en algún punto a veces para que se eviten tener que ir a una oficina de turismo y uno medianamente organizarle los días también en función a veces a cómo va a estar el clima y demás. Entonces eso es como un valor agregado que a veces uno hace y la verdad que yo lo hago muy a gusto por esto que decías vos de relacionarme mucho con la gente que llega. Y yo creo que muchas veces se lleva esa experiencia de haber venido a un muy lindo lugar con los servicios y las condiciones que buscaban y a la vez haberse llevado el conocer no solo el Bariloche de 100% turístico, sino el Bariloche de las personas que capaz vivimos acá y recomendamos lugares que no solo no sean necesariamente una excursión turística. Sí, hoy nosotros por el momento estamos trabajando con Instagram, con Facebook, donde tal vez por un tema visual, en Instagram hoy se canaliza mucho contenido de esta palabra, ¿no? De audiovisual, donde subimos mucha cantidad de videos mostrando imágenes de las cabañas, imágenes del complejo y también imágenes de las experiencias de lo que se puede vivir en Bariloche. Un poco es trasladar eso, trasladar lo que las personas podemos hacer, desde caminar, senderos que hay muchos y muy lindos, hasta vivir experiencias en el Nahuel Huapi o hacer algún tipo de actividad en la nieve. La realidad es que desde ese punto de vista hay como muchas opciones y para todos los gustos. Entonces tratamos de un poco llevarlo para ese lado. 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También en el Instagram van a encontrar mi número de WhatsApp, que es mi teléfono personal, o sea que trabajamos con el mismo, que es más 54911-6167-5975, donde mi nombre es Damián, y ahí van a encontrar, digamos, me van a encontrar todo el tiempo.
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la propuesta de turismo en la radio. Gracias por acompañarnos, gracias por estar ahí. Te invito a que te quedes en la programación de esta emisora porque hay cosas muy lindas para compartir y para estar juntos a lo largo de la programación.

0: Son las 5 y 2 minutos. 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
1: San Juan.
2: Rescataron los cuerpos de las 7 víctimas de la tragedia del helicóptero en San Juan. Los cuerpos de las 7 personas que murieron en el accidente de helicóptero ocurrido en el departamento de Valle Fértil, en San Juan, fueron rescatados este jueves en un operativo de alta complejidad que involucró a fuerzas provinciales y nacionales. Los restos comenzaron a ser trasladados hacia la ciudad capital para la realización de las pericias correspondientes. Según informó el gobierno de la provincia de San Juan, las tareas se iniciaron durante las primeras horas de la jornada en la zona del siniestro aéreo, con el objetivo de concretar el rescate y traslado de las víctimas fatales. Una vez retirados los cuerpos del helicóptero, fueron trasladados hasta un punto de encuentro en un vehículo Unimob de Gendarmería Nacional, encargado de transportarlo hasta las morgues instaladas en el ingreso del Parque Provincial Ichigualasto. Desde allí, los restos son derivados hacia la ciudad de San Juan. De acuerdo con las informaciones relevadas en el lugar, uno de los cuerpos fue hallado a cierta distancia de los restos de la aeronave, mientras que los otros 6 permanecían en el interior del helicóptero. Por el momento, las causas del accidente continúan siendo investigadas. Si bien no existe una hipótesis definitiva, entre las posibilidades que analizan los investigadores figuran las condiciones meteorológicas adversas registradas en el momento del vuelo, como la presencia de neblina y lloviznas que podrían haber afectado el control de la aeronave.
1: Nacionales.
2: El gobierno podría expulsar a extranjeros que promuevan mensajes de odio contra la Argentina. El gobierno nacional oficializó este jueves una modificación de la ley de migraciones que permitirá prohibir el ingreso al país y expulsar a extranjeros que promuevan mensajes de odio, discriminen o inciten a la violencia contra Argentina, los argentinos o personas por su nacionalidad. La medida también alcanza a quienes participen o integren actos de ultraje contra los símbolos patrios. La disposición fue establecida mediante el Decreto de Necesidad y Urgencia TNU 681/2026, publicado en el Boletín Oficial y firmado por el presidente Javier Milei, junto a integrantes de su gabinete. La nueva normativa entrará en vigencia a partir de hoy, viernes 31 de julio. El decreto incorpora nuevas cláusulas de admisión y permanencia en la ley de migraciones, facultando a la Dirección Nacional de Migraciones a impedir el ingreso de extranjeros que realicen este tipo de conductas y a cancelar la residencia de quienes ya se encuentran en el país. Según el texto oficial, serán alcanzados quienes expresen mensajes de odio de manera oral o escrita, promuevan o incentiven a la violencia contra ciudadanos argentinos por motivos de nacionalidad o participen e instiguen actos considerados ofensivos contra los símbolos nacionales. En caso de que las conductas sean cometidas por extranjeros con residencia en Argentina, la autoridad migratoria podría cancelar su estatus legal e intimidarlo a abandonar el territorio nacional en un plazo determinado o disponer directamente su expulsión, teniendo en cuenta las circunstancias personales y los hechos atribuidos a cada caso. La defensa de la nación, de sus ciudadanos y de sus símbolos no es negociable. Quien ataque a la República Argentina no es bienvenido en nuestro país, expresó la oficina del presidente en un comunicado difundido tras la publicación del decreto.
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9: Hola, ¿qué tal mi querido amigo, mi querida amiga? Una vez más en Directo al Corazón y en el programa del día de hoy quiero hablar acerca de las enfermedades que están relacionadas con el odio y el resentimiento y enfermedades que quizás uno no se da cuenta pero que están como ligadas al sistema nervioso central. ¿Cuántas enfermedades se llaman y se dice que son psicosomáticas? Y claro que sí, cuando se enferma la psiquis, cuando se enferma el alma, las emociones, los sentimientos o el corazón roto, muchas veces repercute en nuestras articulaciones, en los huesos, en el sistema digestivo. Y es como que cada uno tiene un sistema de fusibles diferente, ¿no? Y de acuerdo a las experiencias emocionales críticas que uno vive, algunas alguna térmica Salta o algún fusible Salta. Hay un doctor llamado Lorin Swaim, que fue el antiguo presidente de la Asociación Americana de Medicina. Él escribe un libro que se titula Artritis, Medicina y las Leyes Espirituales. Y después de muchas observaciones, el doctor Swaim quedó convencido de que la artritis frecuentemente proviene del odio y el resentimiento crónico. Mire qué interesante que es esto, ¿no? En uno de sus libros, en uno de sus capítulos, habla y da muchos ejemplos de enfermos que fueron aún curados como consecuencia de haber vencido esos sentimientos que son hostiles. Aún puedo hablarte de que los profesionales en la medicina entienden y han aceptado de que, por ejemplo, ese enojo fuerte del corazón que trae hasta resentimientos y trae hasta odio, eso son como cosas que son muy hostiles, que no solamente enferman el alma, sino que esas cosas, cuando no se resuelven, pueden llegar a producir hasta depresión, desórdenes emocionales, pero también enfermedades en el cuerpo. Claro que sí. Y aunque no nos demos cuenta, esto también tiene que ver con lo espiritual. Y si hablamos de lo espiritual, ¿por qué tenemos que hablar de lo espiritual? Porque el ser humano tiene tres áreas, tiene tres partes que trabajan juntas. O sea, somos un solo individuo, pero tiene tres partes. Hablamos de que somos espíritu, que tenemos un alma y que vivimos en un cuerpo. Algunos confunden el alma con el espíritu y creen que es lo mismo. Pero no. El cuerpo es la parte de nosotros que nos permite movernos aquí en el plano natural. Es como el robot que nos permite movernos en la naturaleza. Pero adentro hay como un yo, que es el yo que yo conozco de mí mismo, el yo que usted conoce de usted, que es el alma. ¿Y qué es el alma? Donde está el intelecto, donde está el sistema nervioso, donde están las emociones, donde está el carácter, donde está la personalidad, donde están no solamente los sentimientos y las emociones, sino donde podemos decir que está todos los conocimientos, todo lo que uno aprendió desde chiquito hasta el día de hoy. Y el área del alma, alma es el yo que yo conozco, ese es el que manda y el que le dice a la mano que se peine, al que le dice al dedo que se ponga en la oreja, que se ponga allí en la nariz. Le dice al cuerpo cómo moverse. ¿Y el espíritu qué es? Bueno, el espíritu es la parte principal tuya, que podríamos llegar a decir que el espíritu es la parte tuya que se comunica con el plano sobrenatural o espiritual. Y allí es otro tema que en Efesios capítulo 6, versículo 10, lo habla claramente la palabra de Dios. Pero te invito a que, luego de haber presentado el tema de hoy, vayamos a una buena pausa musical y en el segundo bloque vamos al desarrollo de este tema, aún para poder alcanzar esa sanidad en el alma, en el corazón y, por qué no, también en el cuerpo, pero aferrado de la mano de la fe en Jesucristo.
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1: Y en directo al corazón, en el programa del día de hoy, quiero charlar acerca de cómo hay enfermedades físicas que están unidas y que tienen un impacto negativo en nuestra manera de vivir, pero que tienen que ver con actitudes, con conductas, con decisiones que uno toma. Cómo está relacionada las enfermedades a veces con el odio, cómo está relacionado con los resentimientos, con los ataques de ira, con aquellos momentos en donde uno se enoja fuertemente y quizás se hace mala sangre, y tal cual, al hacerse mala sangre es como que se va enfermando, ¿no? Por ejemplo, hay casos de hipertensión que están relacionados quizás con el odio, pero también está relacionado con la ira, con la bronca, ese rencor o esa impotencia que uno a veces tiene dentro del corazón y no la puede expresar, se va acumulando y por algún lado explota, y explota como una hipertensión arterial, esa presión arterial que trae otro tipo de enfermedades que pueden llegar a producir problemas cardíacos o cardiovasculares. Entendamos de que hay enfermedades del corazón que están relacionadas justamente con el odio, con la ira, con la bronca. Podemos hablar de dolores en el cuerpo, problemas digestivos, cómo el sistema digestivo se enferma. Aún hablemos de, por ejemplo, la gastritis o úlceras dentro del estómago. Todas estas cosas también tienen que ver con el estrés. El estrés, la ansiedad, algunas están causadas por, como te decía recién, el odio, pero otras están causadas porque uno es como que no tiene la capacidad de, o no sabe dónde dejar el peso de las cargas, el peso de las circunstancias, de las injusticias, del maltrato, y no sabe qué hacer con todo este paquete. A veces no es un maltrato de mal carácter, a veces es un maltrato de la vida. La vida misma a veces te ha tratado de forma dura, muy dura, ¿no? Un padre ausente, una madre ausente, o por ejemplo, enfermedades dentro de la familia en donde nadie te ayuda, nadie te da una mano y tenés que pelearlo solo, tenés que pelearla sola. Y la verdad que eso va trayendo algún tipo de, yo diría, desequilibrios en el sistema nervioso, pero también repercute en el cuerpo. Hay condiciones que son netamente espirituales. Nunca voy a dejar de repetirlo a esto de que Jesucristo vino para darnos vida. El infierno entero está pensando en matar, robar y destruir, y matar y robar, destruir tu equilibrio, robarte la paz, robarte la felicidad, robarte la vida misma, y ese ha sido el plan del diablo.

0: Y sabe que Satanás significa enemigo. Así que entiéndalo al enemigo. El enemigo no quiere. Quiere negociar con vos y tenerte atado de por vida, pero no para hacerte bien. No podés tener él. Y se siente mal porque va a ser libre. Mire, esto que te estoy diciendo es importantísimo, porque lo primero que piensa el enemigo, y hablo de Satanás, hablo del diablo, es que te retengas en tu corazón todo el odio posible, todo el resentimiento posible, y que puedas vivir separado aún de otros y que te aísles y que pierdas la amistad, que pierdas la confianza en la verdadera amistad y en otras personas. Y esa separación, lo que suele suceder es que te separa primeramente de Dios, y al separarte de Dios y quedarte lejos de Dios, hasta te vas a hacer enemigos por todos lados, de tus familiares, de tus amigos, de tus compañeros de trabajo. Y de esa forma no se puede vivir. Por lo tanto, aún el perdón, que es un regalo que Jesucristo lo dejó impreso en todo su testimonio de vida, Jesús nos enseñó lo que es el valor de perdonar, a tal punto que los psicólogos modernos, la psicología moderna, aprende aún de esto, y hoy hay muchísimos coaching y cosas extrañas, ¿no? Ejercicios extraños que te enseñan a perdonar. Han aprendido de Jesucristo, porque el único que ha enseñado a perdonar de verdad es Jesucristo, porque Él perdonó de verdad. Y el perdón de Jesucristo trae vida, porque nos reconcilia con el dador de la vida, que es Dios. Entonces, cuando practicamos el perdón que Dios nos ha enseñado a través de Jesucristo, también nos da vida a nosotros. Pero sí, podemos hablar muy lindo del perdón, podemos hablar muy bonito del perdón, pero si no estás centrado en la reconciliación primera con Dios, te vas a encontrar que ejercitar el perdón sin Dios no es completo, no es una sanidad completa. Pero lo más recomendable y lo más importante que hoy puedo enseñarte es, primeramente, reconciliarte con Dios, recibir el perdón de Dios. Y a través de Jesucristo esto es posible. Para eso Jesucristo murió en esa cruz, para traernos reconciliación divina, reconciliación con el cielo, reconciliación con todas las bendiciones de Dios. Es impresionante lo que te estoy diciendo. Y cuando Dios empieza a trabajar dentro tuyo, la depresión empieza a irse, la ansiedad empieza a irse, ese trastorno de estrés que ha producido aún, hasta quizás te ha atado al abuso de sustancias, o te ha producido insomnio, fatiga crónica, problemas en las relaciones en el hogar y otras tantas otras cosas que se te pegan. Déjame explicarte y decirte algo muy importante: perdonar a través de la forma que el Señor Jesús nos enseña trae beneficios importantísimos en todo tu sistema emocional, el sistema nervioso, pero también en el cuerpo, en toda tu naturaleza. Dios empieza a operar desde adentro para afuera. Te invito a que vayamos a la última pausa musical de Directo al Corazón, corta pausa musical, y al finalizar, en el tercer bloque, la conclusión del programa de hoy.
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1: Y así llegamos al último bloque de Directo al Corazón. Hoy hablando un poco acerca de enfermedades que a veces se pegan en nuestro cuerpo y a veces no la entendemos muy bien de por qué, como por ejemplo la artritis, y cómo aún hay doctores como el doctor Lorin Swaim, que fue presidente de la Asociación Americana de Medicina. Él estaba convencido y escribió todo un libro acerca de cómo la artritis frecuentemente proviene del odio y del resentimiento crónico, ese resentimiento de no olvidarse de aquello que te hicieron. Entonces, el enfado, la bronca, ese resentimiento, esa actitud de rechazo total, no solamente puede llevar a traer tristeza y depresión y otros tantos desórdenes emocionales, sino que ese odio y ese resentimiento te trae problemas de separación en la familia, en el hogar, de bronca aún con los que estás bien. Y peor que esto, otro tipo de enfermedades. Yo enumeré, por ejemplo, enfermedades de los huesos, pero ¿por qué no hablar de enfermedades gastrointestinales o problemas también en lo que respecta al corazón, cardiovasculares, problemas aún de hipertensión y otras tanto? Y uno dice, bueno, sí, ya entendí que el odio, el resentimiento, las broncas, las malas sangre, el mal carácter, el maltrato, las injusticias y todo eso me enferma. Es más, lo decimos. Trata de no decirlo más y pone allí como un antídoto. Algunos ponen como antídotos distintas prácticas modernas, incluido, no me sé los nombres de todo lo que hay, pero son prácticas de yoga, de poner la mente en blanco, de sentarse al aire libre y meditar y trabajar con mezclas cosas espirituales, que casi siempre todo este paquete de cosas vienen con una mezcla espiritual que es peor el remedio que la enfermedad. Por favor, quiero que puedas comprender que por más que te hablen del perdón y todo lo demás, si no estás centrado en Jesucristo y Jesucristo no está ahí, no estás siguiendo lo que dice la palabra de Dios, por favor presta atención, porque hay un montón de falsos profetas y falsas prácticas que enferman en vez de ayudar. Pero sí puedo enseñarte que es importantísimo, muy pero muy importante, ejercitar el perdón como esa recomendación que viene de parte de Jesucristo. Jesús nos ha enseñado el tema central de Jesucristo, la esencia de la vida de Jesús es el perdón. Pero Jesús nos ha enseñado que el perdonar es mucho mejor, muchísimo mejor que todos los medicamentos habidos y por haber. No estoy en contra de los medicamentos, pero el medicamento es como una pomadita por encima de la enfermedad. En cambio, el perdón trata desde adentro la enfermedad y mata la enfermedad desde sus raíces. Y poder entender que el perdón, así como Dios perdona, y así como Él nos ha perdonado a nosotros, ese perdón de como es el perdón de Dios nos libera. ¿Y de qué te libera? De enfermedades, te libera de amarguras, te libera de resentimiento y empezás a vivir en libertad. Lo podés encontrar en Mateo capítulo 5, versículo 38 en adelante. Pero también el perdonar no significa de que uno se vaya a olvidar de eso, sino que el perdonar, en cierta forma, significa aprender a dejar ese resentimiento y ese odio. Esa es la esencia del perdón. Puedo entender de que el perdón tiene la cualidad de ser difícil, se caracteriza porque es difícil, pero es un proceso también, que a veces hace falta tiempo y empezar a perdonar desde el principio es clave, pero hay que aprender al desarrollo, pasar el día a día, y el tiempo hace que vaya madurando esta situación, pero con la base base y el fundamento de perdonar, porque eso es lo que te ayuda a sanar. Y el perdonar conforme a como Jesucristo nos ha perdonado. ¿Viste cómo dice el Padre Nuestro? Y perdona nuestras deudas, así como nosotros perdonamos a nuestros deudores. Sí, le pedimos a Dios que nos perdone y que necesitamos que Dios nos perdone, pero también Dios dice, yo te voy a perdonar, pero aprende a perdonar vos también. Y fíjate que en eso hay sanidad. ¡Ay, qué lindo que es! Claro que perdonar también tiene que ver con la fe. Es un acto de fe y basado justamente, si Dios me ha perdonado y Dios me enseña a perdonar, yo también tengo que practicarlo. Y va a haber muchísimos beneficios, desde la paz interior hasta ese estrés que se te va a ir desvaneciendo y hasta tu autoestima va a empezar a cambiar. ¿Por qué? Porque la autoestima, uno empieza a tener un valor diferente cuando ha decidido dar un regalo tan grande como lo es el perdón. Vas a crecer. Claro que sí, vas a crecer, vas a madurar de otra forma y vas a tener otro propósito, un propósito mucho más elevado que tiene que ver con el propósito mismo de Dios sobre tu vida. Te invito a que hagamos una oración y digas conmigo, Señor, prefiero tu solución. Señor, hay tantos medicamentos que no hacen nada. Hay tantas prácticas, rituales que estoy tratando de hacer, pero que no me sirven de nada. Enséñame a perdonar, enséñame a tener un corazón generoso para soltar aún y para recibir tus bendiciones. Señor, no quiero más estos problemas de enfermedad en mi cuerpo ni en mi alma. Sana mi corazón roto y llena mi vida, Señor Jesús, de tu amor. Ese amor que echa fuera todo temor y ese amor que me da el equilibrio correcto. En el nombre de Jesús oramos. Amén y amén. Mi querido, mi querida, para mí ha sido un gusto enorme hacer este programa. Anhelo que haya sido de mucha bendición para tu vida y nos encontramos nuevamente por esta misma emisora y en este mismo horario. Dios te bendiga.
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Un siglo de historia. En 1919 se funda la Sociedad de las Naciones. Uno de los fracasos más estrepitosos del siglo. Debía ser el reaseguro de la paz mundial y terminó en la Segunda Guerra, pero sirvió como el germen de lo que luego sería la Organización de las Naciones Unidas. 1909. El jazz toma por asalto la música mundial. Músicos como el trompetista Louis Armstrong, que hasta hace poco tiempo vivían con los pies en el barro o pasaban de un reformatorio a otro, se convertían en verdaderas superestrellas. Fue un siglo de historia. 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

0: Son las 6:02. 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
1: Salta.
2: Un histórico hotel en Salta podría cerrar por pagar 100 millones de pesos en juicios laborales. El Hotel Provincial Plaza de la ciudad de Salta, uno de los establecimientos más tradicionales de la capital provincial, atraviesa una delicada situación económica y podría cerrar por una serie de demandas laborales iniciadas tras un conflicto sindical ocurrido en el año 2021. Carlos Isa, propietario del establecimiento, dijo que la empresa se encuentra concursada y que su futuro es incierto. Según indicó, ya afrontó pagos millonarios por indemnizaciones y la cifra total podría acercarse a los 100 millones de pesos.
3: El lamentable hecho que tiene como fecha de origen abril del 2021, único hotel que intenta ser tomado por el sindicato de la UTLA, posteriormente bloqueado durante 18 días con el hotel que estaba volviendo a la actividad, porque todo esto que te estoy contando pasó en un proceso de conciliación obligatoria abierta. Durante 18 días bloquearon el hotel y no dejaron trabajar, tuvimos que derivar huéspedes, cancelar. Estamos en una situación insólita, absurda. Por un lado, la causal del despido por los daños y el bloqueo, tan reguladas en la ley de contrato de trabajo. Por un lado, vamos perdiendo los juicios laborales porque los jueces laborales no atienden la demanda penal. Mientras tanto, el juicio penal se demora en salir porque lleva otros tiempos. Por indemnización, más o menos llevamos pagado casi 100 millones de pesos. Que la indemnización tiene una característica, es doble, porque regía la doble indemnización de Alberto Fernández. Y era la jueza penal, después de rechazar 3 planteos de prescripción por parte de los abogados que representaban a 2 delegados sindicales por esta causa, tiene 19 imputados, 2 eran delegados gremiales, y los otros 2 eran la mano derecha y la mano izquierda de Pablo López, el secretario general de la UTLA, que se quisieron meter en el hotel. La jueza rechazó todos los planteo y pidió que tratemos de buscar un acuerdo. Por supuesto, la posición de la empresa es, vamos a hacer todos los esfuerzos para buscar un acuerdo, pero debe buscarse de un esquema de compensaciones. El movimiento de empresas antibloqueo de la República Argentina, lo han pedido audiencia con el gobernador, se quieren presentar en la causa como amicus curiae, con la mano en el corazón, incierto. Y este era un hotel escuela. La escuela tuvo que dejar el hotel, la escuela se fue del hotel. El hotel hace 55 años que está bien abierto. No lo fundó mis tíos con mi padre el 2 de enero de 1971. Por lo pronto, nuestro desafío, que ya hoy lo logramos, es que el hotel hoy amanezca con la puerta abierta. Tener que empujar una causa penal para defendernos en una causa laboral cuyo sentido y origen es exactamente el mismo, es un absurdo.
2: Al respecto, la diputada nacional de La Libertad Avanza por Santa Fe y fundadora del movimiento empresarial antibloqueo, Verónica Racini, respaldó al empresario y cuestionó con dureza el accionar del fuero laboral. Esto es uno más de los cientos de casos que hemos atendido durante estos años. La justicia laboral va totalmente a contramano de la justicia penal y del sentido común.
4: Nosotros lo que últimamente, por presión mediática y por mucho trabajo de una causa muy conocida que fue la de Lácteos Vidal, lo que conseguimos fue que se aparte un juez justamente en la causa de Lácteos Vidal. Esto pasó hace un mes atrás, después de años y años, y desde que nosotros formamos el movimiento antibloqueos y le damos un resguardo y acompañamos y asesoramos a empresas. Bueno, hoy ya el movimiento está al mando de Juan Méndez, que es su presidente, y con su comisión directiva yo los acompaño desde mi puesto, desde mi rol como legisladora. Por eso he impulsado leyes para corregir esto, que en cualquier parte del mundo es una locura. Esto no pasa en todo el mundo, esto pasa en Argentina, una Argentina que se volvió realmente insólita, donde la justicia laboral se dedica a atacar a los que producen.
1: En cualquier momento volvemos con más información en News Noticias.

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0: que sí, porque lo más valioso que tenemos, ese es el tiempo. Porque en ese tiempo involucra un montón de cosas, ¿no?
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0: ¿Cómo están? ¿Cómo están? ¿Todo bien? ¿Todo tranquilo? Arrancamos acá una nueva edición del día viernes en ADN Positivo en Estación Lu. ¡Vamos! Mi nombre es Andrés Alvarado, junto al Negro Tomás en la producción. Prepárate.
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0: Así se va a llamar el programa que vamos a hacer con el Negro Tomás. Y damos de paso.
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0: Un nombre original. Que nunca nadie lo puso. ¿O sí? Sí, no me escucho yo. ¿Está todo bien? No, lo que pasa es que el señor está cada vez más grande, entonces escúchame.
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0: Te decía, prepárate porque tenemos un programa con mucha data, con mucha información, con buena música, obvio. Y una historia que realmente nos va a tocar el corazón. Atención, escuchá, atención, porque Mendoza vive una jornada muy particular. El viento sonda obligó a suspender las actividades presenciales y durante toda la tarde vamos a estar siguiendo minuto a minuto cómo evoluciona el tiempo. Te vamos a contar las últimas novedades, por supuesto las recomendaciones de los organismos oficiales y por supuesto cómo sigue el pronóstico para San Rafael, Alvear y Malargüe. Además, te cuento que hoy vamos a recibir al pastor Jorge Chaparro, quien sufrió un duro golpe después de que delincuentes ingresaran a su iglesia allí en el departamento de Las Heras y se llevaron prácticamente todo. El pastor está devastado, quiere cerrar, quiere dejar todo. Esta información se viralizó en estos días a través de las redes sociales, por supuesto. Así que vamos a charlar con él después de las 7 de la tarde, vamos a conocer su testimonio, cómo está atravesando este momento y qué viene ahora, ¿no?, para la congregación, porque lo que se dice es que el pastor da un paso al costado, ¿no? Es difícil.
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0: Pero no nos quedamos ahí, también llegan nuevos sonidos, claro que sí, aires nuevos en la radio, buena música, noticias que están dando que hablar, la actualidad que tiene que ver con el mundo cristiano, información nacional, internacional y como siempre esos contenidos que te invitan a mirar la realidad desde otra perspectiva, ¿no? Y claro, vos también sos parte de ADN de Estación Luz, sí, claro que sí, queremos saber cómo está la tarde en tu barrio, cómo se siente el sol de donde estás y desde qué lugar nos escuchás, dale. Búscanos en Instagram como arroba Estación Luz FM. En Facebook.
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0: Dale, mandate por ahí, sumate a la conversa. A la conversa. A la conversación. Queremos saber cómo te trata el viento. Nosotros dentro de todo hemos tenido suerte porque llegamos. Y yo la verdad que lo padezco mucho esto del sonda. Hay veces que quedo encerrado en casa. La paso mal, con el sonda la paso mal. Así que bueno, y de esto que te estoy hablando, también vamos a charlar de esto en un rato. Sí, es verdad que el sonda produce el dolor de cabeza y lo más, pero eso te, en un rato. Mientras, estamos en vivo, en Las Leñas. ¿Cómo está Las Leñas? Al tope, tope, tope de nieve. Más temprano cuando llegábamos estábamos mirando las cámaras. Están ubicadas allí en Las Leñas. Nevaba, pero no tenés la ¿cómo nevaba? Impresionante los copos. ¿Cómo nevaba? Bueno, del miércoles que nos fuimos en las cámaras, no está como estaba ahora, ¿no? Está. Bueno, las pistas están habilitadas, pero no se ve gente. De hecho, la cámara ya tiene nieve acumulada, nuestra cámara ahí. Se puede ver la gente que anda caminando, gente que anda con algunas bolsitas, se ve que han ido a comprar algo, disfrutando de Las Leñas, que está bellísimo. Saludos para nuestros amigos de Malargüe. Ya que hablamos de Las Leñas, ¿no?
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0: Acá estamos, amigos, y acá nos quedamos con el Negro Tomás hasta las 9 de la noche. Claro, yo también quiero que bendigas mi casa. En un rato te cuento el versículo de la tarde, cómo está el clima. Ya te conté cómo están las leñas. Ya nos metemos en las cámaras que tenemos desparramadas por toda la Argentina. Recién estábamos chequeando las cámaras de Celta. Celta se llama el lugar este en España, ¿no? Sí, ya es de noche ya, eran las 10 y pico de la noche, poco movimiento. También vamos a hablar de eso. Y de los nuevos lanzamientos, claro que sí, por supuesto. Agarra ya. El teléfono, mandanos un WhatsApp. A través del 2604-548176, interactúas con nosotros y por supuesto nos podés seguir a través de las redes sociales, obvio, claro que sí. Arroba Estación Luz FM, te lo dije recién, arroba ADN-positivo, ok. Las redes sociales del programa, ahí te contesta el Negro Tomás, te contesto yo. Saludo para nuestro amigo Lautaro que nos dejó un mensaje justamente a través de DM el miércoles, y me olvidé de decirlo. Amigos de San Luis que estaban escuchando ADN Positivo a través de las plataformas. Mientras el Negro Tomás por acá arranca con el mate, nos olvidamos otra vez del mate, Grone, ¿no? Sí, bueno.

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2: Este artista se llama Mireille Rosa. Así, con Y, Mireille. Y, la última I es latina, Rosa, no Rosas, con S al final, Rosa, así, una sola. La canción se llama Melodías Tristes. Bienvenidos a la tarde, vamos.

0: tanto contenido vacío. Ustedes son lo mejor que existe.
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2: Gracias, gracias.
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0: barriletín. Agosto, ¿no? Ahora con el viento sonda te... Te va con el barrilete al campito, ¿sabes qué? Te... Me acuerdo, che, hablando de eso, negro, te cuento. Total, nadie nos escucha. Me acuerdo cuando era más chico, llevaba los barriletes al lado de casa. Yo vivía acá en La Colón, cerca. Acá en el barrio Quiroga me crié yo. Y me pongo de pie cuando digo barrio Quiroga, ¿eh? Porque ahí somos los guapos, venimos de ahí. Y que alguno me discuta. Escuchá, hacíamos, ¿viste? Los barriletes. Y yo tenía con un amigo, le poníamos la... Le poníamos gilete a la... Claro, ¿viste? Para cortarle la piola a los otros pibes allá. Qué malo que éramos, ¿no? Tan pequeños, qué malo. Qué malo que éramos. Menos mal que el señor de ISO me salvó, me cambió. No. Si lo digo en serio, ¿por qué te... Por... Lo digo en serio. Claro, ahora me dice, no, no le ponés gilé a la cola del barrilete, pero no, eso no.
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0: Las 6:30 de la tarde en toda la República Argentina, no solamente en San Rafael, en la RA también.
1: 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Si estamos de ida o de vuelta, nadie pregunta.
0: Ponelo, ponelo de vuelta porque me gustó lo que dijo, ¿eh?
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0: Así que ya sabes, hay que disfrutar cada momento. Ahora sí, versículo de la tarde, vamos. Viste que hay palabras que llegan justo cuando uno las necesita. Y este proverbio, en un día como hoy, viene como anillo al dedo. Escucha, Proverbios 15:16 dice: más vale tener poco con temor del Señor que muchas riquezas con grandes preocupaciones. La casaste, ¿no? Brindemos. Proverbios 15:16, entonces, más vale tener poco con temor del Señor que muchas riquezas con grandes preocupaciones. Ahí está. Viste que vivimos en una sociedad que nos hace creer que siempre falta algo, ¿no? El sistema. Más dinero, más cosas, más reconocimiento. Pero la Biblia nos recuerda que la verdadera riqueza no está en lo que acumulamos, sino en la paz que hay dentro del corazón. Quizás podés tener mucho, ¿no? Y vivir preocupado. O quizás tener menos, pero dormir tranquilo porque sabes que Dios está guiando tus pasos y Él te provee día a día.
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0: Que esta tarde, más allá de las circunstancias, puedas valorar esas cosas que no tienen precio, ¿no? La familia. Valorar, como dice Germán en la canción, cada momento, el tiempo. Valorar la familia, la salud, un abrazo, ¿no? Un amigo. Y la certeza de que Dios sigue estando presente en cada momento de tu vida. Te lo deseamos hoy, ¿eh? De corazón, acá junto con El Negro. Y de ADN positivo para vos, que tengas una linda tarde. Que Dios bendiga tu vida. ...33 minutos... de las 6 de la tarde. Tengo para contarte, y como cada tarde, ¿no? Viajamos un ratito por la historia, porque un día como hoy siempre pasó algo que vale la pena recordar. Por acá tengo, arrancamos en Argentina porque hoy se celebra el Día de la Siderurgia Nacional en homenaje al general Manuel Savio, considerado el padre de la industria siderúrgica argentina y uno de los grandes impulsores del desarrollo industrial del país. También un 31 de julio de 1944 desaparecía durante una misión de reconocimiento el escritor y aviador Antoine de Saint-Exupéry, autor del Principito, una obra que décadas después sigue dejando frases que atraviesan generaciones. ¿Leíste el Principito? Te lo hicieron leer en la escuela, ¿no? No sabes lo que te perdés. Y una curiosidad que tengo para acá, para los fanáticos del espacio, aquellos que les gusta viajar y andar volando. No te lo digo por vos. Esta curiosidad para los fanáticos del espacio, te decía, un día como hoy, pero del año 2008, la NASA confirmó la presencia de agua congelada en el polo sur de Marte. ¿Qué me contás? ¿Qué me contás? Un hallazgo que cambió la forma de pensar las futuras misiones al planeta rojo. Bueno, en un momento te acordás que estaba el hermano de Marcelo Hugo, de Tinelli, que tenía, había comprado, creo que terrenos en Marte, una cosa así, porque... Claro, sí. Bueno, sí, ya sabemos que esa nata, que era verdura, pero... Si tuvieras plata, ¿realmente te comprarías un terreno, no sé, en la Luna o en Marte, si te dicen, te garantizan? Esto explota, el mundo explota, no queda nadie, no se salva, pero ni las hormigas. Viste que en las explosiones atómicas está comprobado que las cucarachas y las hormigas, creo que son, no, o las ratas, son las que se salvan. Te salvaría, negro, porque vos sos rata. ¿Cómo yo, cucaracha? ¿Nos salvamos los dos? No, ¿viste que dicen eso? Bueno, ¿qué harías? ¿Comprarías un terreno? Si tenés la billulla, ya, listo. Decís, bueno, tengo, sale $1,000,000. ¿Te lo comprás? ¿Sí? ¿Cómo? Está bien. No, está perfecto. ¿Qué más tengo para contarte por acá? Ahora sí, mirá, la efeméride curiosa del día. Acá la tengo. Escucha, en varios países, especialmente en los Estados Unidos y Canadá, hoy se celebra el National Avocado Day, o el Día Nacional de la Palta. El Día Nacional de la... del guacamole. Guacamole. Del guacamole, ¿viste? Claro, la palta tiene su propio día, amigos. Menos en la Argentina, lo tiene en Estados Unidos y en Canadá. Hoy, 31 de julio, dije. Bien. ¿Viste que hay una excusa perfecta para quienes no pueden vivir sin una tostada, no con palta. Hay mucha gente que lo comparte eso. A mí no me gusta. O un buen guacamole. Porque si hay un alimento que pasó de ser una simple fruta a convertirse en una estrella de las redes sociales, es justamente la palta, ¿no? Claro. Aparte que es sano. Es cool. Yo soy de la vieja escuela. A mí dame pan casero con manteca, ¿viste? Unos granos así. Claro. Y después le quieren cambiar la maña al... No podés, ya está. No, mentira. ¿Qué más tengo para contarte? El bonus track, claro, gracias a Negrito. El bonus track, antes de seguir, porque un 31 de julio también nacieron varias figuras muy conocidas, te las cuento. Hoy cumple 61 años J.K. Rowling, la escritora británica que creó el universo de Harry Potter, una de las sagas literarias más exitosas de todos los tiempos, con millones de libros vendidos y una historia que marcó a generaciones de lectores. Muchos dicen que es satánica. No digan nada. Cada uno saque su conclusión. También está de cumpleaños Wesley Snipes, el actor estadounidense que muchos recuerdan por interpretar a Blade, ¿no? Uno de los primeros grandes héroes del cine basado en cómics, cazador de vampiros. Pero yo después lo vi, me parece que lo vi a Wesley en alguna con los dientes así. Como Drácula. ¿Qué más tengo para contarte? Y para los amantes de la música, hoy se celebra un nuevo año de vida de Will Champion, baterista de Coldplay, una de las bandas más influyentes del pop y del rock de las últimas décadas, ¿no? Bueno, así despedimos julio, se fue el último día del mes y nosotros seguimos haciendo historia acá en ADN Positivo con Samu Robles.
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3: Ya, yeah. Samo, dice.

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Lías, sonando a esta hora de la tarde con Alex Zurdo. No me hace falta nada. Me gusta esto, ¿viste? Porque uno, en el caso de los que son profesionales de la voz, digo, tenés que pronunciar hasta las D, las S y lo demás. Y ellos hacen canciones, ganan millones, y el título de la canción se llama No me hace falta nada. O sea, no me hace falta nada sería, pero no me hace falta nada. Cosas que uno no entiende, ¿viste? Lías junto a Alex Zurdo. No me hace falta nada. Las cámaras que tenemos en las líneas, no, sí, también. Ya prácticamente cerrado las líneas, pero estamos mirando las cámaras del Cañón de la Tuel. Está bastante picado el Lago Grande, ¿no? Ya vamos a dar vuelta a la cámara para ver del otro lado. Pero veíamos movimiento de gente, de turistas hace rato. De este otro lado del lago, del paredón, ¿no? Lías, Alex Zurdo.

12 minutos para llegar a las 7 de la tarde. Dimos vuelta a la cámara y estamos mirando desde el otro lado, digamos, para el lado de los hoteles, en Valle Grande. Se mantiene la brisa, ¿no? Pero más temprano era más fuerte, ahora está como más tranqui. Se ve movimiento de muchos colectivos, ¿eh? Hay turismo. Y nosotros seguimos muy atentos a lo que pasa con el tiempo, porque el viento sonda continúa siendo el gran protagonista de esta jornada en nuestra provincia, ¿no? Después de un día marcado por las fuertes ráfagas y las medidas preventivas adoptadas en toda la provincia, el fenómeno todavía se hace sentir en distintos sectores de la provincia, aunque se espera que con el correr de la noche vaya perdiendo intensidad y comience a ingresar el aire mucho más fresco. De hecho, en el centro encontré gente con remera, otro con pantalones cortos, bueno, gente encamperada hasta por acá. Lo cierto es que en San Rafael el ambiente sigue seco y ventoso, con ráfagas que todavía pueden sentirse durante las próximas horas. Hacia la noche la temperatura comenzará a descender gradualmente, dice la información, mientras que en Alvear las condiciones son muy similares. El sonda continúa presente, por lo que se recomienda evitar actividades al aire libre y circular con precaución, especialmente en sectores donde el polvo reduce la visibilidad. En Malargüe el viento también sigue siendo protagonista. La recomendación es mantenerse informado a través de los canales oficiales y extremar los cuidados, ya que el fenómeno puede continuar durante parte de la tarde-noche. Ah, pará, esta data. Si tenías pensado viajar hacia Chi, bueno, mucha atención. Las condiciones en alta montaña continúan siendo muy cambiantes debido al viento y las nevadas, por lo que antes de salir, por supuesto, es indispensable consultar el estado actualizado de los pasos internacionales, ya que la habilitación puede modificarse en cualquier momento. Y la recomendación, como siempre, sigue siendo la misma, ¿no? Evitar hacer fuego, asegurar objetos que puedan desprenderse con las ráfagas, mantenerse bien hidratado y seguir únicamente la información emitida por el Servicio Meteorológico Nacional, por Defensa Civil y el gobierno de la provincia. Nueve minutos se restan para llegar a las 7 de la tarde. Justin Quiles, a esta hora de la tarde. Ya no vivo para ti.

0: ¡Devolvete, devolvete, que el viento ya viene por media agua! ¡Debe estar agarrando por la 15, más o menos! ¡Devolvete para tu casa!
1: El viento sonda viene del departamento son.
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3: Tucumán.
4: Incertidumbre en Tucumán tras explosión de departamento que dejó un muerto y familias evacuadas. Incertidumbre en el centro de la capital tucumana tras la explosión de un departamento en Monteagudo 120. El siniestro, que dejó como saldo una persona muerta, provocó serias dificultades a decenas de familias que no pueden regresar a sus hogares. Las familias afectadas se encuentran alojadas temporalmente en hoteles o en casas de allegados, enfrentando a los
2: principales titulares.
3: Tucumán.
4: Incertidumbre en Tucumán tras explosión de departamento que dejó un muerto y familias evacuadas. Incertidumbre en el centro de la capital tucumana tras la explosión de un departamento en Monteagudo 120. El siniestro, que dejó como saldo una persona

0: Reparación avanzan lentamente, complicadas por la necesidad de una exhaustiva inspección de la distribución de gas del edificio, cuyo retorno se estima demorado. Los inquilinos evalúan su situación respecto al pago de los alquileres debido a la prolongada imposibilidad de acceder a sus viviendas. La justicia investiga el origen de la explosión y revisa antecedentes del inmueble por irregularidades estructurales y la falta de habilitación final desde el año 2018. El edificio, ubicado frente al Consejo Deliberante, presenta irregularidades en su construcción. Al parecer, levantó un piso más de lo autorizado. Estos elementos agravan la situación de las familias, especialmente a las personas mayores. Las autoridades continúan trabajando en la resolución de este problema, mientras los vecinos esperan una pronta solución que les permita regresar a sus hogares.
1: Mendoza.
0: En Mendoza, un alumno de 12 años llevó marihuana a la escuela e investigan si iba a distribuirla. Un grave episodio causó profunda preocupación en la comunidad educativa en la escuela primaria Francisco Moon, ubicada en el distrito Rodeo del Pedio del departamento Maipú. Allí las autoridades escolares descubrieron que un chico de 12 años llevaba cogollos y bolsitas de marihuana dentro de su mochila. El hecho salió a la luz cuando compañeros del séptimo grado advirtieron la situación y alertaron a los directivos del colegio, señalando que el menor tenía intenciones de vender y repartir la sustancia dentro del colegio. El vicedirector del establecimiento intervino de inmediato, contactando la presencia del estupefaciente y dio aviso inmediato al 911. Personal de la policía contra el narcotráfico se hizo presente en el colegio para incautar los envoltorios. En tanto, la justicia y la dirección de acompañamiento escolar abrieron una investigación urgente para determinar la procedencia de la droga y evaluar el entorno familiar del niño, quien fue apartado temporalmente del establecimiento y sigue bajo el cuidado de un hermano de 19 años que tiene la tutela, ya que su madre se encuentra fuera de la provincia.
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0: Esta es la última producción de Dariana lanzada hace una semana, un par de semanas. Hace un rato que no lanzaba nada. Dariana, que tiene siempre un outfit y un look muy particular, ¿no? Me gusta la onda de Dariana. Este final me hace acordar al viejo Chupachichi.
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0: A mí me hace acordar al Chupachichi, el final de la canción de Dariana. No sé por qué, pero me hace acordar. Mientras tanto, nosotros seguimos recorriendo los temas que están generando repercusión en el mundo, ¿no? Y en las últimas horas, la ciudad española de Ceuta, quizás lo has visto en todos los medios, ¿no? Lo cierto es que volvió a quedar en el centro del debate tras el ingreso masivo de personas desde Marruecos. La situación realmente generó una fuerte discusión en España y en toda Europa sobre migración, seguridad y el desafío humanitario, ¿no? Que representa una crisis de esta magnitud. En las últimas horas habló el periodista español Salvador Carnicero, quien analizó el contexto que atraviesa Ceuta y cómo está viviendo esta situación desde el país europeo. Lo escuchamos.
2: Se han contado con el apoyo del ejército para que refuerce a la Guardia Civil, que es la unidad o el cuerpo especializado en frontera, y tenemos más medios que ayer, por lo menos, también en el mar. Yo hasta ayer casi todos se han portado bien. Es verdad que ha habido un par de sucesos así aislados y lo que pasa es que con tanta gente seguramente se den este tipo de casos. Hay muchos comercios cerrados también y muchos que han tenido que cerrar simplemente por la demanda. Porque claro, hay mucha gente en la calle y claro, la gente antes o después tiene que comer, tiene que beber agua. Vamos, hasta nosotros mismos. Se tiene que decidir qué se va a hacer, porque ordinariamente lo que pasa es que los mayores de edad pueden entrar e ingresar en un centro, unas instalaciones que se llaman el Centro de Estancia Temporal de Inmigrantes. De allí pasan un tiempo, no más de 2 meses, y pueden optar, si aprueban su solicitud de asilo, el que alguna ONG les dé atención ya dentro de la península ibérica. Lo que ahora mismo pasa es que el Tribunal Supremo declaró en firme una sentencia que dice que las devoluciones en caliente son ilegales. Las devoluciones en caliente son rechazos en frontera sin asistencia de un abogado y sin asistencia de un traductor. Entonces esto, según nos han contado algunos, ha propiciado que entre más gente. Y luego hay también un conflicto geopolítico probablemente. Es una tesis o una conjetura más que otra cosa, que es que las relaciones con Argelia están desde el gobierno español están retomándose y que esto podría ser una respuesta del Reino de Marruecos por ello, por la tradicional enemistad con Argelia. Bueno, sí, incertidumbre seguro, además, y improvisación, así lo titulé la crónica de ayer. Y hombre, no siento miedo porque creo que no me he visto en ninguna situación de peligro. Pero bueno, en principio yo no siento miedo, sé que sí que, o sea, que lo siento, al menos no es porque me sabe. Pues piensa que son dos argumentos falaces, porque Ceuta y Melilla nunca han pertenecido a Marruecos. Ceuta en este caso fue una concesión de la corona portuguesa y más allá de que el reino o el rey de Marruecos lo considere el territorio ocupado, nunca han sido ocupados por España, como obsesión. Mucha gente, sí. Sí, bueno, yo diría que son más marroquíes que ingresaron. Además, no lo sé. La verdad es que nunca se puede decir, porque la mitad de la población ordinaria en Ceuta es musulmana y además mucho de origen, vamos, de origen de padres y abuelos marroquíes. Tenemos un barrio que están directamente a metros de la frontera con Marruecos. Sí, y muchos han vuelto, ¿eh? Desde el principio de la noche de ayer ya tuvimos imágenes de gente que estaba volviendo por su propio pie y yo entiendo que en cuestión de horas o minutos por lo menos se va a dar una respuesta a esto. Lo que pasa es que a nivel de derecho, tanto derecho español como derechos humanos o como derecho, las convenciones que tiene firmada España con Europa y a nivel internacional, los casos tienen que ser individualizados y especialmente los casos de menores. Que en mayo de 2021 se cometieron errores de colectivizar menores para devolverlos a Marruecos sin, vamos, vulnerando su derecho. El porqué de tu luz es porque hay una gran diferencia económica, monetaria y sobre todo al individuo de a pie. Por ejemplo, cuando se cerró la frontera en, todavía no tenemos la frontera cerrada por aquí, cuando se cerró la frontera en mayo de 2021, había mucha gente que vivía en Castillejos, en la localidad vecina marroquí, pero trabajaba en Ceuta, como camareros o como lo que fuera. Y esta gente se quedó varada y nunca pudo entrar más en Ceuta. Y claro, con lo que yo hablé cuando estuve allí en Castillejo, pues me decía, empezó allí, se cobra 9 veces menos a lo mejor. Es una gran diferencia del estilo de vida. Sin duda se puede afirmar que ha sido una relajación de las fuerzas fronterizas marroquíes, pero la explicación la única que se me ocurre, y a los expertos que más o menos están hablando de esto, es que se han retomado las relaciones con Argelia al más alto nivel por parte de Pedro Sánchez. Y esto sería una respuesta, una represalia, como fue la de mayo de 2021, que también tuvimos un caso de darle ayuda a un miembro del Frente Polisario, del político saharaui. Son usados como arma política. Arma no, pero como factor político de presión, seguro, sí. Muchas gracias, compañeros. Gracias. Gracias por el interés.
0: Las opiniones sobre lo que ocurre en Ceuta están profundamente divididas, ¿no? Mientras algunos ponen el foco en la necesidad de brindar asistencia humanitaria, otros expresan una creciente preocupación por la seguridad, por el impacto social y la capacidad de respuesta de la ciudad, ¿no? Imagínate que Ceuta tiene alrededor de 85.000 habitantes y se calcula que han ingresado más de 65.000 marroquíes. Una locura, ¿no? Más de la mitad de la población, o sea, es una invasión prácticamente. En este segundo audio que vamos a escuchar, justamente la voz de ciudadanos españoles que cuentan cómo viven esta situación y cuál es su percepción frente al ingreso masivo de personas desde Marruecos.
3: Todo cerrado, no podemos dar el desayuno a los niños, no podemos comprar pan, leche, nada, porque estamos invadidos, estamos vendidos.
4: No podemos echar ni gasolina, ni siquiera.
5: Estamos en una gasolinera, ¿no tenéis gasolina?
4: Nada.
5: No, dices que os sentís vendidos.
4: Sí, muy vendidos, estamos abandonados. Por lo menos los desalojen y que nos den asistencia ni que sea.
3: Que por donde han entrado que se vayan, porque es una vergüenza.
5: Y vosotros igual, ¿no? La misma
6: igual, no se puede comprar ni agua,
5: yo
6: ni
5: no
6: leche.
5: Yo no puedo ni abrir. Mira, estoy con un trabajador de una gasolinera.
7: No hay manera. Podemos
5: porque
7: abrir.
5: Si abres,
7: nada.
5: Porque tú tienes que ir aquí con agua y víveres.
7: A la espera estamos, pero tiene toda la pinta que no abrimos.
5: Es por miedo, ¿no? O porque haya, no
7: claro, sé. Porque tenemos la tienda abierta y si se nos meten 500 dentro, ¿qué hacemos?
8: Claro.
7: Estoy yo solo, por ejemplo. Claro. Es imposible, pero es una vergüenza.
5: Y gasolina ni nada.
7: Cerrado todo.
9: Soy el único de Ceuta que está en la calle. Yo no veo a nadie de Ceuta. La gente está asustada, la gente no sale a la calle.
0: Sin duda es una situación que mantiene en alerta, ¿no? No solamente a España, sino también al resto de Europa. Más allá de las distintas posturas, ¿no? que genera este tema, lo cierto es que pone sobre la mesa un debate complejo, donde conviven la seguridad, la migración, el respeto por los derechos humanos y las decisiones políticas que deben tomarse frente a escenarios de esta magnitud. Habrá que seguir de cerca cómo evolucionan los acontecimientos en Ceuta y cuáles serán las medidas que adopten tanto el gobierno español como las autoridades europeas en los próximos días. Y como siempre, desde Estación Luz ADN, creemos que detrás de cada cifra hay personas, ¿no? Por eso, informar también implica comprender la complejidad de estos hechos, escuchar las distintas voces y formar una opinión con responsabilidad. Nuestra amiga Paula por acá me estaba pidiendo una canción de Jesse Velázquez, pero no sé cuál es la que me pide, la estamos buscando. Es media tranquila que nos pide, pero obviamente vamos a cumplir. 2604-548176 para que interactúe y también puedas escuchar esa canción que hace una banda que no escuchás, como lo ha hecho nuestra amiga Paula, que nos pide esta canción. de la pastora Jackie Velázquez o Jessy Velázquez. Esta canción se llama Un Lugar Celestial, casi un retro.

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1: Seguimos con los clásicos. Kate Miranda, Paraíso de Amor.
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1: 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Este es un clásico
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1: de este joven artista.

0: Andy, ¿cómo se llama este tema?
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2: 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Soy Alex Zurdo y quédate en sintonía.

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1: Ya está oscuro anoche afuera, digo, negro. Digo, porque acá en Las Leñas ya está de noche en Malargüe. ¿Acá también? Nosotros estamos encerrados en el estudio, no veo.

0: 22 minutos restan para llegar a las 8 de la tarde en la República Argentina. 19 grados la actual temperatura en la ciudad de San Rafael, alrededores. Alex Zurdo se va con palo. Cielo parcialmente nublado en la City San Rafaelina. Todavía queda algo de sonda. 17 el porcentaje de la humedad. Acá se nota, ¿no? El viento. Poca humedad. El viento sopla del sur a 21 kilómetros en la hora. La visibilidad está reducida a 15 kilómetros. Te recuerdo que según el parte del Servicio Meteorológico Nacional se esperan tormentas aisladas para lo que resta de esta jornada. Tarde-noche, dice. Veremos qué es lo que ocurre, ¿no? En un rato vamos a hablar del deporte de la AFA. Me parece que le están rodeando la manzana a Piedrita. No sé por qué me parece. En cualquier momento es noticia, ¿eh? Arroba ADN-positivo gay, arroba estación Luz FM. Estamos ahí en las redes sociales, gente. Sí, viste, no sé si vieron este video tendencia que más ruido está haciendo las redes sociales para mí. Uno, hay muchos, pero es uno. Digo, hablo del video protagonizado por Lionel Messi y Franco Colapinto, que se volvió completamente viral, al parecer como si fuera un nuevo comercial de YPF, pero rápidamente comenzó el debate, ¿no? ¿Es una publicidad oficial o fue creada con inteligencia artificial? Lo bien hecho que está. En las imágenes se puede ver a los dos figuras argentinas, ¿no?, compartiendo escena con una producción de altísima calidad, algo que llevó a muchos usuarios a creer que se trataba de una campaña oficial de la petrolera. Sin embargo, otros empezaron a notar detalles que despertaron sospechas y apuntaron a que el video podría haber sido generado o modificado con herramientas de inteligencia artificial. Lo cierto es que hasta el momento YPF no publicó ese video en sus canales oficiales ni emitió un comunicado confirmando su autenticidad. O sea, le hicieron publicidad gratis, ¿no? Bueno, esa falta de confirmación alimentó aún más el debate entre quienes aseguran que es una publicidad real y quienes sostienen que se trata de una pieza creada por IA, por inteligencia artificial. A ver, este, ¿no? Mirá, escuchá, escuchá. Lo vamos a escuchar por lo menos. Franco. Este es el video del que te estoy hablando. Pasa una cabra. Entra en la estación de servicio. Escucha.
1: Franco. ¿Sos vos?
2: Messi. ¿Sos vos?
1: ¿Qué haces acá?
2: ¿Yo? ¿Qué haces acá?
1: ¿Le ponés Infinia?
2: Lleno, pa.
0: Es muy, pero muy bueno el video. Si no lo viste, mandate. Lo tengo. Creo que lo tengo todavía en las historias de Instagram de mi cuenta. Este final es tremendo.
3: Allá. Anda para allá.
0: Claro, llega Rodrigo de Paul. En un. Creo que. No sé si un Duna o un. Un 147 tuneado. Pero es tremendo, es muy bueno. Está el otro, ¿no? De los intocables, de los... no, intocables no, ¿cómo se llama? Los simuladores. También está tremendo ese video. Claro, de Scaloni con los jugadores. Y ahí De Paul aparece como Diosito. Es muy bueno. La verdad que está muy bueno. Mientras tanto, este clip sigue acumulando millones de reproducciones y de comentarios, demostrando una vez más cómo la inteligencia artificial está haciendo cada vez, ¿no?, más difícil distinguir entre una producción oficial y un contenido generado digitalmente, ¿no? Por ahora la conclusión es clara. El video es viral, pero su carácter oficial sigue sin estar confirmado, y eso es justamente lo que mantiene encendida la conversación en las redes sociales. De todas maneras, el creador se dedica a hacer todo esto, ¿no? A hacer videos con inteligencia artificial que tiene, que están tremendo, están muy buenos. Quédate porque tenemos mucho más para compartir en la tarde del viernes. ¿Tenemos algo de electrónica por ahí? Tengo ganas.

Te cuento rápidamente cómo está la temperatura en Malargüe. Vamos para Malargüe City. Mientras tanto, te cuento que las tormentas llegaron a Lamba. Malargüe, a esta hora de la tarde, 8 grados. La temperatura actual con una sensación térmica de 3 grados. Todo positivo, al menos por ahora. Hay algunas nubes en el cielo malargüino. Hay previsión de tiempo lluvioso desde mañana a última hora de la noche hasta el domingo por la mañana para Malargüe. 103.5 Estación Luz, Malargüe. Damos un abrazo grande a los chicos. Los chicos que mañana están, ¿no? 2 de la tarde, sábado, Sin Filtro. Alvear, 103.7. Ahí sonamos bien fuerte. 18 grados la temperatura actual en General Alvear. 16 grados de sensación térmica. Mañana va a estar agradable el día, es lo que te puedo anticipar. El viento sopla del sureste a 26 kilómetros en la hora en Alvear. Momento de escuchar a David Prince con esta canción. Algo de música electrónica a esta hora de la tarde en la previa del viernes. No, no me voy al Chevoli. No nos vamos al Chevoli. Reunión de oración ahora, enseguida, 21. Acá, con la escuadra 600. David Prince con...

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1: Remolineando, remolineando, celebraré a Jehová.
2: En los años 90 y algo, 96, 98, escuché esta versión techno, pero no esta, ¿no? Era por otra banda. En su momento era escuchar este corito remix de Remolineando. COD se llama la banda. Esta no, la que yo escuché la primera vez, haciendo una versión parecida. Te digo más, me parece que está mejor la de COD. Esta no está mala.

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1: Farrugo, Corridos del Rey. Este artista muy particular, mexicano, junto al Farruko, subiéndose a la moda de los corridos tumbados. Un artista muy particular desde el outfit, todo lo que él hace, todo lo que utiliza para llevar el mensaje de Dios. Corridos del Rey junto a Farruko. Ayer hablé con Dios.

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4: Con los cambios en el Banco Central, Milei busca que las políticas de superávit perduren por ley. Para comprender lo que el presidente de la Nación realizó en las declaraciones, en el comunicado...
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4: Con los cambios en el Banco Central,

0: un colega, el cual nos brinda un resumen de cómo será este método.
1: Tal cual se preveía, el presidente acaba de anunciar el envío al Congreso de una ley, de un proyecto de ley, para ser aprobado por las dos cámaras del Congreso, para establecer una independencia absoluta del Banco Central de la República Argentina. El Banco Central de la República Argentina en ese proyecto va a quedar limitado a las decisiones de la defensa de la moneda nacional. Esto es, no va a poder en lo sucesivo participar de las decisiones de la política económica de un gobierno, será independiente de todos los gobiernos, no podrá ir en auxilio de los gobiernos para pagarle deudas a los gobiernos, etcétera, y las reservas que el Banco Central pueda acumular a lo largo del tiempo podrán ser eventualmente utilizadas, pero solo por disposición del presidente y del directorio del Banco Central, para el mantenimiento del valor de la moneda nacional. Este modelo ya existió en la Argentina, pero invariablemente cuando existió fue violentado por distintos gobiernos, al extremo de lo que ya hemos conocido en otras épocas, sobre todo ante el kirchnerismo, en las que se utilizaban recursos del Banco Central para pagar deudas, al punto de dejar sin reservas prácticamente al Banco Central, cosa que ocurrió también en los últimos años. Actualmente, durante la presidencia de Milei, el Banco Central forma parte de la política económica que dispone el presidente y el ministro de Economía, Luis Caputo. O sea, el actual presidente del Banco Central, Santiago Bausili, es un hombre del gobierno nacional. Eso no es que vaya a cambiar en lo inmediato, pero si se aprueba esta ley, Bausili va a tener plena responsabilidad e independencia respecto de las decisiones que tome el gobierno nacional. Un ejemplo de cómo funciona el Banco Central que prevé Milei llevar adelante si se aprueba esta ley es el Banco Central, por ejemplo, del Perú, donde a pesar de innumerables crisis políticas que le han costado la cabeza a varios presidentes en los últimos años, la política monetaria del Perú, esto es lo que impacta sobre el valor de la moneda peruana y la inflación, se han mantenido absolutamente estables. Es lo que busca Milei. Otro anuncio de la cadena nacional es que envía un proyecto para establecer que cuando el Estado Nacional entre en déficit fiscal, empezarán a cerrarse áreas del gobierno, dijo, áreas que no sean de servicios esenciales, y que los funcionarios del gobierno nacional, así como los legisladores nacionales, no cobrarán sus ingresos, sus dietas en el caso de los legisladores, diputados y senadores, y sus sueldos en el caso de los funcionarios nacionales, hasta que el Estado Nacional una vez más entre en superávit fiscal. Este esquema de cierre de reparticiones estatales suele ocurrir en los Estados Unidos, se llama shutdown, que quiere decir que cuando no se aprueba un determinado presupuesto por parte del Congreso, o no hay fondos para determinada repartición, esa repartición cierra en los Estados Unidos. Son cierres que suelen ser temporarios, de días, de semanas. Después la cuestión se arregla cuando hay un acuerdo para aprobar determinado presupuesto en el Congreso de la Nación, en el Congreso de los Estados Unidos. Bueno, prevé una situación similar o análoga en este proyecto de ley. Lo que busca Milei, para redondear, que es lo que acaba de anunciar, es intentar que las cuentas públicas y la política de superávit fiscal, esto es de que el Estado no gaste más de lo que le ingresa, se mantenga por ley en forma inalterable más allá de quién sea el presidente de la nación y la manera que administre, y penalizar a los gobiernos y a los funcionarios de esos gobiernos con normas penales, esto es, con enjuiciamientos penales que pueden terminar con condenas, a funcionarios que no garanticen que el Estado Nacional tiene superávit fiscal.
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0: ¿Cómo estás? Bueno, siempre viajando, escuchando la radio. Aquí vamos a full con ADN positivo y pensando, ¿no?, la mala suerte de algunos inmigrantes marroquíes que llegaron a España y, bueno, no encontraron nada y se volvieron. Mala suerte. Y me hace acordar un amigo que se puso un circo, ¿no? Y, bueno, con tan mala suerte que le crecieron los enanos. Así que, bueno, así están las cosas, país. Andresito, te mandamos un saludo gigante y vamos con ADN positivo.
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Esto es lo nuevo, lo último. Lo último, ¿no? Sí, creo que sí. Ahora arrancamos con los nuevos lanzamientos para aprovechar el tiempo. Funky con Mi Copa.

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0: tema que te vuela la cabeza, que no podés parar de tararear. Eso que tanto te gusta está acá.
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3: Aprovechamos, aprovechamos y te presentamos el tema recomendado de esta semana que se termina. Este artista urbano se llama Omi Alka. Sí, como el caramelo. Es que me lo...
0: Es el recomendado de la semana.
3: Perdón, negro, me lo dejó servido. Omi Alka. Si hay camero... Si hay caramelo fiero, no feo, fiero, son los Alka, ¿no?

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1: Algo al ritmo de la cumbia. Acá está MC junto a Defra. Defra. ¿Volverías a casa?

0: 8:30 de la tarde en toda la ciudad de San Rafael, alrededores y la República Argentina. Lías haciendo un tour.
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0: Este artista se llama Maya Palazzo.
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0: Doble Z Palazzo. Maya.

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0: 34 minutos de las 8 de la tarde en toda la República Argentina. Le contamos cómo está el clima en San Rafael. 17 grados, 2 décimas la temperatura actual. Te comento que se mantiene la alerta amarilla por viento. Por acá lo tenía el informe, ya te cuento. Acá está. Se mantiene el ingreso del viento sur en toda la provincia, extendiéndose en horas de la noche y madrugada del 1 de agosto. Este es el parte de Defensa Civil. Mendoza. No el parte local de Defensa Civil San Rafael, sino de Defensa Civil Mendoza. No sé si han emitido algo, no he mirado. Vamos a chismear el grupo de WhatsApp. Naranja Fanta. Y ahora vamos con un tema, en un rato seguimos con los nuevos lanzamientos, ¿sí? Pero vamos con un tema que te contaba al comienzo del programa, y es que seguramente a más de uno habrá dicho alguna vez, como me ha pasado a mí, hoy tengo dolor de cabeza, debe ser por el sonda. Bueno, en Mendoza esto es una frase casi de todos los días cuando aparece este fenómeno, pero ¿realmente existe una relación entre el viento sonda y el dolor de cabeza o es simplemente una creencia popular? Bueno, un grupo de investigadores decidió buscar una respuesta con evidencia científica. La neuróloga Andrea Marengo, especialista en cefaleas, está encabezando un estudio observacional que busca determinar si el sonda realmente aumenta la aparición de dolores de cabeza y qué condiciones meteorológicas influyen más. La investigación invita a participar a personas de entre 16 y 75 años, quienes durante un periodo de entre 30 y 90 días responderán una breve encuesta, si se dice, diaria, sobre la presencia de dolor de cabeza. Luego, esos datos se cruzarán con la información meteorológica de cada zona para analizar si existe una relación directa. Además del dolor de cabeza, el estudio podría abrir la puerta a nuevas investigaciones sobre otros efectos del viento sonda, como la sensación de oído tapado, la picazón de nariz, el aumento de la presión arterial o incluso su impacto en los accidentes de tránsito. La doctora aclaró que por ahora las recomendaciones siguen siendo las habituales, ¿no? Mantenerse bien hidratado, evitar la exposición a las ráfagas fuertes cuando sea posible y seguir las alertas meteorológicas. Pero para conocer cómo surgió esta iniciativa, cómo se desarrollará el estudio y quiénes pueden participar, vamos a escuchar a la doctora Andrea Marengo.
1: Bueno, muchas gracias por la entrevista, muchas gracias por ayudarnos a difundir y a que la población pueda conocerlo. Ese es un estudio observacional, como bien decías, acerca de la relación que tiene el dolor de cabeza con el viento sonda. Todos los mendocinos sabemos que cuando corre el viento tenemos dolor de cabeza. Y incluso se normalita, tengo dolor de cabeza porque está corriendo viento. Pero eso no hay nada científicamente que esté demostrado, ¿sí? Entonces nuestra idea es plasmarlo y poder decir, bueno, cuando corre viento sonda, con las variantes del viento en estas características, tenemos más dolor de cabeza, ¿sí? Podemos predecir que vamos a tener más dolor de cabeza. No estamos haciendo nada loco que no se puede hacer, ni el estudio lleva análisis, estudios previos, algo por el estilo. Es solamente observacional y se va a realizar a través de un formulario Google, donde primero se va a pedirle el consentimiento a la persona para poder acceder al estudio, y después por día va a recibir una pequeña encuesta que va a decir si tuve dolor de cabeza o no tuve dolor de cabeza. Y si tuve dolor de cabeza, ¿en qué momento del día y en qué horario fue el máximo dolor de cabeza? ¿Sí? Y bueno, eso más que nada se lleva por un mínimo de 30 días y un máximo de 90 días. Está dirigido principalmente para las personas del este, está armado, porque como bien te decía, es un estudio observacional y habíamos decidido hacer un estudio piloto en la zona del este. Pero hay gente que se ha comunicado que quiere participar y no les vamos a cerrar las puertas, al contrario, los vamos a invitar a participar. No importa que estén en Gober Cruz o que sea en Uspallata, puede participar, porque después nosotros buscaremos la estación meteorológica más cercana a este lugar para poder sacar los datos más fidedignos de este lugar. El estudio, a ver, principalmente va de una edad entre los 16 y los 35 años. ¿Esto por qué? Porque es la población más activa y la que no puede dejar de trabajar o de ir a la escuela o de hacer su actividad en los días de corriente. Recordemos que el viento sonda no es solamente el mes de agosto, septiembre, de octubre, es cuando más incidencia tenemos, pero también en el resto del año por viento sonda. Eso también es lo que buscamos en una segunda instancia. Y esto puede ser el primer estudio, ¿sí?, que después nos dé otras pautas o otras líneas de investigación. Luego, por ejemplo, buscar otra sintomatología, como puede ser el acúfeno o la sensación de oído tapado, ¿sí? No, el viento sonda no solamente afecta el dolor de cabeza, tiene múltiples afecciones. Lo que está descrito, incluso hay publicaciones de acá de Mendoza, que cuando hay viento sonda hay más riesgo de accidentes de tránsito, ¿sí? O se observó también en un estudio que hizo en el Hospital Lago Mayores que los días de viento sonda tenían más consultas por tristis hipertensiva y aumento de la presión arterial, ¿me entendés? Uh-huh. Entonces un poquito y es como patando ese mito de que, bueno, como corre viento tengo dolor de cabeza, sino decir, bueno, ¿hasta dónde el dolor de cabeza me puede generar el viento sonda me puede generar un dolor de cabeza y hasta dónde no? Porque si bien sabemos que los pacientes migrañosos con cambios atmosféricos van a estar más propensos a tener crisis de migraña, hay gente que no es migrañosa y tiene dolor de cabeza. Por ahora las recomendaciones son las generales, ¿sí? Tratar de mantenerse en un lugar cuando sabemos que hay una alerta meteorológica, sobre todo tratar de mantenerse en un lugar cerrado, no exponerse a ráfagas fuertes, mejorar la hidratación, ¿sí? Pero bueno, muchas de esas cosas, bien todos las sabemos, no las podemos cumplir a veces, porque no puedo quedarme en mi casa porque hay una alerta meteorológica, tengo que ir a trabajar. Entonces, bueno, yo creo que es todo un poquito de que todos aportemos desde nuestro lado cómo lo podemos mejorar. La principal recomendación es mejorar la hidratación, ¿sí? En el caso de que tengas una rinitis alérgica por la polución, puedes llegar a usar un barbijo, pero más de esto no tenemos hoy en día de recomendaciones. El dolor de cabeza, a ver, la presencia de viento sonda favorece la aparición de cefalea, pero lo que pensamos es que la disminución de la presión atmosférica es la variante que más nos va a dar correlación con el dolor de cabeza.
0: Sin duda es una investigación que puede aportar respuesta, ¿no?, a una pregunta que los mendocinos nos hacemos desde hace décadas, si realmente es o no el viento sonda. Porque muchas veces damos por hecho que el viento sonda es el responsable de ciertos malestares, pero ahora el desafío será comprobar con datos científicos cuánto hay de percepción y cuánto de realidad. Los primeros resultados recién estarán disponibles el próximo año una vez finalizado el análisis de la información recolectada. Mientras tanto, quienes quieran formar parte del estudio todavía pueden inscribirse y colaborar con esta investigación. Yo me inscribí, estoy colaborando porque padezco algo de eso, ¿no? Cuando hay sonda me duele la cabeza, me agarra una especie de rinitis encerrado en casa, literal. Entonces creo que sí, tenés que tener un vaporizador, algo para poder respirar. Pero creo que es el clima, ¿no? En mi caso, con esta investigación te decía que podría convertirse en un importante aporte para la salud pública en Mendoza. Y como siempre te decimos, la ciencia avanza cuando las preguntas se transforman en investigación, ¿no? Y los resultados terminan reemplazando a los mitos que siempre tenemos, ¿no? Y que nos rodean y que muchas veces no tenemos la evidencia, pero decimos que es el sonda.

0: llamas.
1: Rescate. Dieciséis minutos para llegar al final de la edición del viernes de ADN. Rescate con esta temazo. Charlemos.

0: con Pedacito de mi ser, temazo. Mientras venís disfrutando de buena música en el auto, quizás de regreso a casa, saliste del laburo y vas escuchando la radio, disfrutando de buena música, de buen contenido, como nos decía nuestra amiga al comienzo del programa, entre tanto contenido basura, ¿no? Estación Luz marca la diferencia. Esto lo digo desde el punto de vista, no del egocentrismo, sino de la labor que lleva a cabo la radio, ¿no? Estación Luz, donde sonemos. Y gracias al Señor sonamos en muchos lugares. Gente que retransmite nuestra señal, repetidoras, gente que nos escucha de muchos países y nos lo hacen saber. Realmente está la mano de Dios ahí. Pero hay una pregunta que todos deberíamos hacernos alguna vez. Hoy pensaba en eso, ¿no? ¿Quién soy cuando nadie me está mirando? Vivimos en una época donde es muy difícil mostrar una versión perfecta de nosotros mismos. Sonreímos para la foto, publicamos nuestros mejores momentos, nuestros mejores perfiles, ¿no? Y muchas veces escondemos nuestras heridas detrás de una máscara. Queremos parecer fuertes, exitosos, felices, aunque por dentro estemos luchando. Pero Dios no se enamora de las máscaras. Dios mira el corazón, tu corazón. Y quizás el mayor acto de valentía no sea demostrar que podemos con todo, sino animarnos a decir: necesito ayuda, necesito a Dios, necesito volver a empezar.
1: A pesar de las tormentas de la vida, nuestro enfoque siempre en Jesus Christ.
0: Nuestra identidad como cristianos no se define por cuántos versículos sabemos, cuántos años llevamos en una iglesia, a cuántas veces hemos levantado las manos para adorar. Se define por la manera en que amamos a las personas, por cómo tratamos al que piensa distinto, por la paciencia que tenemos con quien está quebrado y por la misericordia que mostramos cuando nadie nos obliga a hacerlo, ¿no? Jesús nunca llamó a personas perfectas, llamó a personas dispuestas a dejar caer la careta y permitir que Él transformara su vida desde adentro. Quizás hoy sea un buen momento para dejar de intentar impresionar a los demás y empezar a vivir con autenticidad. Porque cuando dejamos, viste, de aparentar, recién ahí Dios puede hacer su mejor obra en nosotros. Y buscaba en la Biblia y encontré en 1 Samuel 16:7 que dice: el hombre mira lo que está delante de sus ojos, pero el Señor mira el corazón. Tan simple como eso. Que esta noche podamos pedirle a Dios un corazón sincero, humilde y dispuesto a amar, porque al final del día eso es lo que realmente refleja a Cristo, ¿no? En nosotros, una vida auténtica y un amor que abraza. Hoy alguien me decía: tenemos que ser igual a Cristo. Y yo decía: no, ¿cómo me vas a comparar con Cristo, con Jesús? Necesitamos restaurar y nunca dejar de extender la mano al que más lo necesita.

6 minutos, ¿ya nos vamos? ¿Se acabó? ¿Cómo se nos pasó la tarde? Hay una canción que me gusta a mí, a ver si la encuentro por acá, de una banda de reggae nacional que se llaman Las Sandalias. Han tocado con un montón de bandas no cristianas, si querés llamarlo de alguna forma, ¿no? Con la gente de Numpa, para mí una de las mejores bandas de rock, de reggae. Numpa Lidese. Han tocado con los Tret Marai. Pero ellos son cristianos y su contenido justamente habla de eso. Y este es una canción, homenaje de ellos, Las Sandalias, junto a Ulises Yeravide, que hace unos días se cumplió el cuarto aniversario de su partida a la presencia del rey. Seguramente allá está haciendo música, el flaco.

0: 3 minutos para las 9. Nos retiramos, levantamos campamento.
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0: Ya llega Brenda Dialoy. Sin mirar a los costados. Tremenda canción. La gente de la sandalia junto a Ulises Yeravide.
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0: Esta canción a mí me encanta.

Gracias, amigos, por habernos abierto la puerta de tu casa, de tu trabajo, de tu vehículo o de ese lugar donde elegiste acompañarnos, ¿eh? Cada tarde compartimos noticias acá en Estación Luz, compartimos historia, entrevistas y también esos pequeños espacios, ¿viste?, que nos invitan a detenernos unos minutos para pensar qué estamos haciendo con nuestras vidas. Ojalá que este fin de semana no sea solamente un tiempo para descansar, sino también para volver a abrazar a quienes amamos, pedir perdón si hace falta, regalar tiempo de calidad y recordar que las personas siempre valen más que las cosas. Que donde vayas puedas reflejar a Cristo, no solamente con palabras, sino con tu manera de vivir, de escuchar, de perdonar y de amar. Como decía Jesús en Juan 13:35, en esto conocerán todos que son mis discípulos, si se aman los unos a los otros. Buena vida, gente, que Dios bendiga tu vida, tu familia y cada paso que des durante estos días. Nos reencontramos el lunes, dale, si Dios así lo permite, 6 de la tarde, con una nueva edición de ADN, acá en Estación Luz. Quédate, seguí conectado, nos vamos con una canción, negro, de esta banda de reggae también. Vamos.